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0: Henrik Ibsen no es solo el dramaturgo más importante de Noruega, sino que es uno de los mayores referentes del teatro universal. Solnes el Constructor, que vamos a escuchar hoy en Lo Mejor de las Dos Carátulas, es una obra profunda sobre el egoísmo y la soledad.
1: Sala austera en su decoración, gabinete de trabajo, mesa, escritorio, libros, papeles y objetos adecuados al gabinete de dibujo. Las lámparas de trabajo están encendidas. Es el estudio de arquitectura, diseño y construcción de Halvard Solnes, instalado en su casa. En un ángulo alejado, un diván, una mesa y dos sillas, taburetes, una mecedora, aire sombrío, oscuro. En el cuarto de dibujo, sentados y trabajando, Knut y Ragnar, Kaya hojeando el libro mayor. Knut es un viejo delgaducho, con barba y pelo blancos. Viste de traje negro y corbata blanca. Usa antiparras. Tiene aspecto decente. Ragnar, su hijo, tiene 30 años. Rubio, viste bien. Kaya es una joven graciosa, de aspecto delicado. Viste con elegancia. Lleva puesta una pantalla verde para privar a los ojos de la acción directa de la luz. Los tres trabajan en medio de un completo silencio. Anochece.
2: No puedo más. Me levanto, respiro fuerte, estoy fatigado.
3: Ay, tío Knut, estás hoy peor.
2: Sí, sí, Kaya. Estoy peor cada día.
4: Mejor será que vayas a casa, padre, y procures dormir un poco.
2: Que me vaya a la cama. Ragnar, hijo, ¿quieres que me ahogue de todas maneras?
3: Entonces, ve a dar un pequeño paseo.
4: Eso es, y si quieres te acompañaré.
2: No me iré. Si él no viene, aquí primero. Es preciso que hoy hable con él con toda claridad. Es preciso que el maestro lo sepa hoy todo.
3: Ay, no, tío. No, espera todavía. No.
4: Será preferible que esperes a un padre.
2: No. Con el tiempo que tengo por delante, ¿puedo resignarme a esperar?
3: Silencio. Silencio, ahí está. Reanudemos el trabajo los tres.
1: Los tres reanudan sus tareas. Solnes entra por la puerta de la antesala. Es persona de mediana edad, sano y robusto. Cabello corto, rizado, barba abundosa y cejas oscuras. Debajo del brazo lleva un rollo de planos.
5: Se han marchado. Hay mucho silencio en el gabinete.
3: No, estoy aquí escribiendo. Estamos los tres.
5: ¿Qué hace aquí la señorita Kaya? A ver... Déjeme ver qué hace.
3: No es nada, señor maestro Solnes.
5: Oh, Kaya. ¿Por qué se quita la pantalla cuando entro?
3: ¿Qué? Me pone tan fea.
5: Y eso no lo quieres tú, ¿verdad?
3: No, ni por todo el oro del mundo. No quiero ser fea a sus ojos.
5: Acaricio tus cabellos suaves. Pobre niña Kaya.
3: Silencio, podrían oírnos.
5: ¿Ha venido alguien a preguntar por mí, Ragnar?
4: Sí, señor Solnes. ¿Han estado aquellos jóvenes que quieren construir una casita cerca de Lustran?
5: Eso pueden esperar. No se me ha ocurrido un proyecto aún.
4: Sí, pero desean tener los borradores lo antes posible.
5: No creo, todos quieren lo mismo, Ragnar. Que esperen.
2: Ha dicho que tiene muchas ganas de vivir en casa propia.
5: Ciertamente, claro. Ya sé lo que esto significa. Toman cualquier cosa, como la encuentran. Suelen encontrarse con un barracón. De casa, solo el nombre. Que se dirijan a otro, dígaselo así. Va, si acaso vuelven. Así, Knut.
2: Pero no hará este trabajo.
5: No, por Dios. Si ha de ser así, que sea así. Será mejor que levantar una casa en el aire. Además, no los conozco bastante, esta gente.
2: Pero es gente seria. Ragnar los conoce, frecuenta la familia.
5: ¿Seria?
2: Sí.
5: No era esto lo que quise decir. Ni siquiera usted, ¿no? Ni siquiera usted me comprende ya ahora. No quiero negocios con extranjeros que no conozco. Por mi parte pueden dirigirse a otro arquitecto.
2: ¿Está hablando seriamente?
5: Hablo seriamente. Por ahora al menos.
2: Pero ¿me permite que le diga dos palabras?
5: Con mucho gusto.
2: Calla. Espérame en la otra habitación.
3: Pero no, tío, no.
2: Haz lo que te digo.
3: No.
2: Calla. Cierra la puerta. Solnes, no quiero que mis pobres hijos sepan todavía lo grave que estoy. Llego al término del viaje, mis fuerzas disminuyen.
5: Realmente tiene usted hoy un aspecto muy abatido, ¿no? Siéntese aquí, hágame el favor. Pues,
2: Se trata de Ragnar. ¿Qué piensa hacer con él?
5: Pues es muy natural, su hijo continuará a mi lado mientras él quiera, por supuesto, ¿no?
2: Esto es precisamente lo que no quiere. No puede seguir así, él tiene...
5: ¿Y que no se le paga lo suficiente? Si pretende algo más, no me opondré.
2: No, se trata de eso, no. Importa que alguna vez comience a trabajar por cuenta propia.
5: ¿Cree usted que Ragnar puede hacer ya esto solo?
2: Esa es la gran cuestión, que me espanta. Yo también comienzo a dudar de mi hijo. En realidad usted apenas le ha dirigido alguna frase de elogio. No obstante, me parece que tiene excelentes ideas y disposiciones para el trabajo.
5: La verdad que saber a fondo no es gran cosa lo que sabe, aparte el dibujo...
2: Pero usted tampoco adelantó gran cosa en el arte, mientras estuvo a mi servicio, y sin embargo, usted se salió con la suya. Hoy trabaja y gana más de lo que yo he ganado, más que muchos otros.
5: Bueno, así lo quiso mi suerte.
2: Dice bien. Fue propicia la suerte. Pero esto no puede dejarme caer en la fosa antes de ver la capacidad de Ragnar, ¿entiende? Además, quiero verlo casado antes de morirme.
5: ¿Y por Kaia lo quiere también?
2: En cuanto a Kaia, no me importa tanto. Ragnar habla siempre de ella, lo mismo a todo el mundo. Usted debiera darle un trabajo. Deseo ver... antes de morir alguna obra suya.
5: Bueno, yo no puedo ir a buscarle trabajo a la luna.
2: Precisamente ahora usted podría confiarle un importante trabajo si quisiera hacerlo. Claro.
5: Pero, ¿de qué trabajo se trata?
2: Se trata de la construcción de aquella casita cerca de Lúthien.
5: ¿Habla en serio?
2: Sí.
5: Ese hotel lo construiré yo.
2: Pero si usted no quiere, lo dijo hace un rato.
5: Que no quiero.
2: Sí.
5: No dije semejante cosa. ¿Cree que Ragnar podría construir el hotelito?
2: ¿Y por qué no? Conoce a la familia. Y para entretenerse hizo algunos dibujos, un plano general y también todo sobre el proyecto. Basta que quiera verlo y aprobarlo. Me agrada bastante la idea. Sería una casa totalmente nueva y según dicen ellos...
5: ¿Usted dejaría que Ragnar construyera la casa? ¿Con qué han venido a hablar con Ragnar mientras yo estaba ausente?
2: No, venía a hablar con usted. Y saber si usted renunciaba.
5: ¿Yo renunciar?
2: Bueno, en el caso que no le agradaran los dibujos y el proyecto de Ragnar.
5: A retirarme yo para que su hijo pueda hacerlo. Así pues las cosas se aclaran. Halvard Solnes debe comenzar a retirarse para dejar pasar a los más jóvenes, ¿eh?
2: Pero creo que en el mundo hay lugar para más de uno.
5: No sé si hay sitio para muchos. No me retiraré, y menos así.
2: Pero tendré que morirme sin la menor esperanza. Sin el más pequeño consuelo, sin haber visto una sola obra de mi hijo. Tan tristemente dejaré esta miserable vida.
5: Vaya, no insista, vaya. Dejará usted esta vida como sepa y pueda. No puedo hacer otra cosa. Yo soy el que soy. No cambiaré. Eso no es posible.
2: No, claro, es verdad que no puede. ¿Me permite... que tome agua?
5: Sí, le suplico que lo haga. Tome. Le sirvo un vaso de agua.
2: Gracias.
5: Ragnar, acompañe a su padre a casa.
4: Sí, señor. Pues, padre, ¿qué sucede?
2: Dame el brazo, Ragnar. Sí. Vamos saliendo.
4: Vamos, Kaia, prepárate también.
5: La señorita Kaia tiene que quedarse un momento a escribir. A escribir una carta, vayan ustedes. Buenas noches.
2: Buenas noches, Solnes. Y descanse usted bien, si puede hacerlo.
3: ¿Una carta?
5: ¿Qué carta, Kaia?
3: ¿Y qué es entonces?
5: Acércate. Vamos, más cerca.
3: Aquí estoy. ¿Qué desea de mí?
5: Debo darle las gracias de cuanto ha pasado aquí.
3: No, créame...
5: Pero casarse con él... ¿Quiere de veras casarse?
3: Ragnar y yo somos prometidos desde hace 4 o 5 años ya.
5: Bueno, ahora es preciso tomar una resolución, ¿no es eso?
3: Ragnar y el tío dicen que es necesario que yo me someta.
5: Kaia, en el fondo usted no ama a Ragnar.
3: Hubo un tiempo en que lo amé y mucho, antes de venir a esta casa.
5: ¿Y ahora no? ¿Es cierto eso?
3: Bien sabe usted que ya no amo más que a una sola persona. No puedo amar ya a ningún otro hombre.
5: Sí, y luego me deja, me abandona.
3: Es que no podría yo seguir aquí, aunque Ragnar...
5: No, es absolutamente imposible. Si Ragnar se declara independiente y comienza a trabajar por cuenta propia, tendrá necesidad de usted.
3: ¿Cree que nunca podré separarme de usted? Es imposible.
5: Entonces procure disuadir a Ragnar de su extravagante idea. Cásese con él. Así no la pierda usted, amada Kaia.
3: Si pudiéramos lograr lo que dice... ¡Ay, Dios mío!
5: ¿Por qué no puedo estar yo sin ti? Comprende, quiero tenerte a mi lado siempre. Kaia.
3: ¡Ay, qué bueno es usted conmigo! Me arrodillo a sus pies. ¡Ay, pero qué bueno
5: es! Levántese, Kaia, levántese.
1: Solnes ayuda a levantarse a Kaia extasiada. Entra la señora Solnes. Alina tiene aspecto enfermizo, flaca, conservando algún rasgo de belleza por los rulos y rizados cabellos lindos. Es elegante, vestida de negro, sobria, habla despacio con voz quejumbrosa.
6: ¿Halvard? ¿Qué oportuno?
5: ¿Eres tú, querida Alina? No, mi inoportuna de ninguna manera. La señorita Kaia tiene que escribir una carta. ¿Tienes algo que decirme, Alina?
6: Vengo a decirte que está en casa el doctor Herdal. Y si quieres verlo.
5: Está bien. ¿Tiene mucha necesidad de hablar conmigo?
6: No. Ha venido a visitarme a mí. Aprovecha la ocasión para saludarte.
5: Bien. En ese caso, ruégale que espere un momento, por favor.
6: Tardarás todavía un poco. ¿No es eso, Harvard?
3: Ay, Dios mío, seguro la señora pensará mal de mí.
5: No, eso no, ni en sueño siquiera.
3: Sí.
5: Pero sería preferible que se marchara ahora, Kaia. Vamos.
3: Sí. Enseguida.
5: Y haga lo posible por complacerme. ¿Comprende?
3: Oh. Si no dependiera más que de mí, si no hay más remedio...
5: Quiero que mañana esté todo arreglado.
3: Rompería con él, de ser necesario.
5: Oh. ¿Se atrevería usted a romper con él?
3: Sí. Antes que... Yo deseo continuar aquí. No podría vivir de otro modo.
5: Oh, por Dios. Y Ragnar. Si es únicamente por él, por...
3: Ah, pero ¿qué intenta decir con eso? ¿Burlarse de mí?
5: No, me haga caso. Me explique mal. Usted quiero tener a mi lado, con preferencia, a cualquier otra persona, ¿entiende? Por eso debe persuadir a Ragnar para que se quede acá. Ya es hora de que se marche, Kaia. Váyase. ¿Están los dibujos de él?
3: Sí, los de Ragnar. No he visto que se los llevara. Buenas noches.
5: Haga el favor de traérmelos, así lo examino por complacerla.
3: Oh, sí. Examínelos. Aquí están todos los dibujos.
5: Bien, déjelos sobre la mesa, por favor.
3: Ahora. Buenas noches. Piense mucho en mí, con bondad, simpatía.
5: No lo dude. Buenas noches, amada Kaia. Es muy tarde, prisa.
1: La señora Solnes está con el doctor Herdal, hombre de mediana edad, corpulento, cara redonda y alegre, cabellos blancos, afeitado el rostro. Usa lentes de oro.
6: Halvard, el doctor no puede esperar más tiempo.
5: ¿Qué pasa entonces? Pase, doctor Herdal.
7: Bien, gracias.
6: Ha bajado la luz de la lámpara, señorita. ¿Ha terminado ya la carta?
3: ¿La carta? Ah, sí, era muy breve.
5: Señorita Kaia, le ruego que venga temprano mañana, por favor.
3: Sí, señor.
5: Es muy eficiente. La carta era breve, pero no la concluyó pronto.
6: Debes estar muy satisfecho de esa señorita.
5: Efectivamente, lo estoy. Lo estoy porque acierta en todo.
6: Ya se ve.
8: Entiende mucho de contabilidad, ¿no?
5: Y ha aprendido mucho en estos 2 años. Además, siempre está dispuesta a hacer lo que se le ordena.
6: Es una cualidad muy importante y digna de elogio.
5: Ciertamente. Sobre todo cuando no se está acostumbrado a verla en las personas que más de cerca nos rodean, ¿no?
6: ¿Lo dices por mí, Halvard?
5: No, Amadalina, no, dispénsame, no.
6: No hay de qué. Señor doctor,
8: ¿sí?
6: ¿Tomará luego el té con nosotros?
8: Vendré apenas acabe de visitar a mis enfermos.
6: Confío en ello.
5: Bien. ¿Tiene mucha prisa, doctor Heller?
8: No, ciertamente.
5: Entonces podríamos hablar un rato.
8: Con mucho gusto.
5: Tomemos asiento.
8: Bien.
5: Dígame, ¿ha notado algo en Alina? ¿Ha visto, ha observado algo extraordinario? Digo, ahora que la ha visto, ¿no?
8: ¿Ahora? ¿Mientras estaba aquí? Oh, sí, cierto. Bueno, no puede escaparse a nadie que a su esposa no le es muy simpática la señorita Kaya, ¿eh? No creo que deba maravillar a nadie tampoco.
5: Que solo eso, nada más. Ya lo había visto yo también.
8: ¿Que no vea con buenos ojos a una mujer que pasa el día entero en esta casa? A ver, dígame, ¿no podría tomar un escribiente?
5: Tiene usted razón. Y Alina también, de seguro. Pero no sabría qué hacer con un desconocido. Explicarle todo de nuevo.
8: ¿Y si su esposa, débil como está, no pudiera soportarlo más?
5: Entonces tanto peor. Kaya seguirá aquí en mi casa. La necesito y nadie puede sustituirla.
8: ¿Nadie? ¿De veras? ¿Es tan imprescindible? Le pregunto...
5: Nadie. Porque... Hable usted. Pregunte lo que quiera.
8: Las mujeres, todos lo sabemos, tienen un olfato finísimo para...
5: Cierto. Para ciertas cosas. ¿Y qué más?
8: Que si su esposa no puede realmente sufrir a Kaya...
5: ¿Significa?
8: Bueno, a ver... Pregunto si esa antipatía está justificada. No tome a mal que insista en saberlo, ¿eh?
5: No, es absolutamente injustificada. Ninguna razón. En el fondo no es otra cosa que el carácter celoso de mi esposa, nada más.
8: Yo sé, querido Solnes, que ha tratado usted a muchas mujeres.
5: No lo niego, sí.
8: Y sé también que ha querido mucho a algunas de ellas.
5: También es verdad.
8: Y... Digo, ¿no? En cuanto a la señorita Kaya, ¿no hay nada de su parte?
5: No, por mi parte no.
8: Ah, ¿y por parte de ella?
5: Creo, doctor, que no tiene derecho a hacerme esas preguntas.
8: Bueno, hablemos del olfato de mujer.
5: Alina tiene un olfato finísimo, es verdad, como usted decía. Mire, doctor, amigo, si me presta atención, le contaré una historia... muy extraña.
8: Ya estoy escuchando.
5: Recordará que admití a Anouk Brownick y a su hijo Ragnar en mi casa cuando el viejo se encontraba en mala situación.
8: Sí, oí hablar de eso, sí.
5: Son 2 personas excelentes, muy honradas, lo reconozco. Pero suponga que al joven se le ocurre un día enamorarse, es natural. Ya casado, querría trabajar por cuenta propia. Todos los jóvenes tienen esas aspiraciones.
8: Sí, en efecto. Todos tienen la manía de querer casarse.
5: Esto a mí no me conviene porque tengo necesidad de Ragnar. Y hasta de su padre, porque no tiene rival en los cálculos de la resistencia, de los volúmenes y otras muchas cosas que a mí me fastidian en realidad.
8: Y no obstante, son cosas necesarias.
5: Sin duda. Ragnar quiso empezar a trabajar ya por su cuenta y yo no podía oponerme.
8: Sin embargo, sigue aquí. Ha continuado.
5: Oiga, ¿cómo? Un día vino Kaya a verle, no recuerdo por qué. Al verle supe que se amaban y se me ocurrió una idea. Si consigo que la chica se quede en casa, pensé, él seguirá.
8: Fue una excelente idea. ¿Están los dos todavía?
5: No dije de esto una sola palabra, fíjese bien, solo la miraba. No hice más que mirarla y desear con todas mis fuerzas. Tenerla en mi casa, aquí, a mi lado. Después, hablé con ella, algunas palabras indiferentes.
8: ¿Y luego qué pasó?
5: Al día siguiente, al anochecer, cuando el viejo y el hijo se habían ido, volvió la joven y me habló como si entre nosotros hubiera mediado una secreta inteligencia.
8: ¿Una secreta inteligencia? ¿Acerca de qué?
5: De lo que ya habían pensado y no había dicho a nadie, ni palabra. Calla me preguntó cuál podría ser su ocupación aquí y si podía empezar a la mañana siguiente.
8: Es realmente extraño, ¿eh? ¿Y no se le ocurrió a usted que eso pudo hacerlo la chica para estar más cerca de su amado?
5: Sí, se me ocurrió en un principio, pero Calla ha procurado huir. Siempre ha procurado huir de él, siempre ha rechazado la idea. Observo que me siente cuando me acerco a ella sin verme y tiembla cuando la miro. ¿Qué me dice usted de esto?
8: Que todo eso se explica fácilmente.
5: Bien, bien. Ella oyó profundamente mi pensamiento del alma en silencio. ¿Puede explicarme eso, querido doctor?
8: No soy muy competente.
5: No, lo suponía. Por eso no lo dije nunca. Se me hace insoportable esta idea. Es un delito que estoy cometiendo con esta chica, ¿entiende? Si Calla sale de mi casa, perderé a Ragnar también.
8: ¿Y no le dijo nunca nada de esto a su esposa?
5: No, porque me parece que así me impongo un justo tormento. En cierta manera saludable para mí mismo, por eso no le digo.
8: ¿No lo ha hecho por eso? Ahora no comprendo nada.
5: De este modo creo pagar en parte la deuda que tengo contraída con mi esposa y eso me tranquiliza un poco. Pareciera que respiro más libremente, qué sé yo.
8: ¿Con su esposa? La verdad... lo entiendo menos todavía.
5: Preferible, no hablemos más de eso. ¿Cree haberme puesto ya en el terreno de las confesiones?
8: ¿Confesiones? Le repito que no entiendo nada de lo que dice.
5: Ahora que he logrado descubrir que vino aquí para espiarme.
8: ¿Pero qué dice? ¿Y por qué yo haría eso?
5: Porque cree de mí lo mismo que cree también de Alina.
8: ¿Y qué cree la señora Alina sobre usted, según piensa?
5: Empieza a creer, como lo digo, que estoy enfermo.
8: ¿Enfermo? No me ha dicho nada, ¿eh? ¿Y de qué está enfermo?
5: Alina supone que estoy loco.
8: Ay, pero querido Solnes, jamás se me hubiera ocurrido esa idea, pero...
5: Por mi alma le digo que así es. ¿No ha confiado en usted?
8: No. Le juro que nunca sugirió nada. Le aseguro que no lo pensó.
5: Es inútil, de cierto modo quizá tenga razón.
8: Ah, vaya una manía.
5: Bien, querido doctor, concluyamos que cada quien piense lo que le acomode. ¿Ha comprendido? Que si usted no cree que estoy enfermo, ni desequilibrado, ni loco...
8: Pero, ¿por qué habría de creerlo?
5: Creerá entonces que soy un hombre muy feliz. Es poco. Albert Solnes, en verdad... No puedo quejarme.
8: Bueno, en efecto, convengo con todo el mundo, ¿eh? Ha sido favorecido por la fortuna. El incendio de aquella mala casucha fue una, bueno, verdadera fortuna para usted.
5: No olvide que para Lina aquello fue la destrucción de su casa paterna.
8: Cierto. Cierto que su esposa le ocasionaría gran dolor.
5: Han pasado más de 12 años. Lo siente vivo todavía. Las dos desgracias seguidas la batieron juntamente.
8: La desgracia que luego ocurrió sería otro golpe doloroso. Pero, Solnes, su gloria y su fortuna comenzaron entonces. Empezó de pobre ayudante y es hoy el primero entre los primeros en su arte. Realmente puede decirse que le ha sido propicia la fortuna, ¿eh?
5: Y esto es lo que precisamente me tortura.
8: ¿Le tortura ser feliz?
5: Temo constantemente porque al fin la desgracia tiene llegada.
8: ¡Bah! Pero ¿quién podrá provocarla?
5: La juventud.
8: No tema. Goza usted de una fama inmensa todavía. Su gloria nunca fue tan grande como ahora, ni estuvo tan sólidamente cimentada.
5: Bueno, vendrá el momento de la caída, lo veo clarísimo. Está próximo. Pronto me dirá alguno que me retire, deje el puesto y los demás. Empezarán a gritarme, puesto, puesto. Lo verá, doctor, lo verá. Verá la juventud impaciente llamar a la puerta de mi casa.
8: Bueno, ¿y después?
5: Después todo habrá concluido para el constructor.
1: Entra Hilda Wangel, joven de mediana estatura, delgada, de aspecto delicado. Viste traje de turista, falda corta, chaqueta con cuello, ala marinera, igual el sombrero. Lleva un saco y un bastón de alpinista, radiante de alegría.
5: ¿Quién es?
9: Buenas noches.
5: Buenas noches.
9: Me parece que usted ya no se acuerda de mí.
5: No, confieso que así de pronto...
8: Pues yo sí la recuerdo, señorita.
9: ¿Cómo? ¿Es usted quién?
8: Yo mismo. No. Solnes, escucha, ella y yo nos conocimos este verano allá arriba, en las montañas. Hilda, ¿qué ha sido de sus compañeras?
9: Han seguido el camino hacia el sur.
8: Se escandalizarían sin duda de la orgía a que nos entregamos juntos aquella noche.
9: Así lo creo también.
8: Confiese usted que hizo locuras con nosotros.
9: Y es mucho más divertido que hacer calcetas con las tías viejas.
8: Estoy perfectamente de acuerdo.
5: ¿Ha llegado usted esta noche?
9: Sí, en este momento.
8: ¿Y sola, señorita Wangel?
9: Sola.
5: Wangel. Así se llama. ¿Y la hija del médico de Lissinger?
9: Pues, ¿de quién iba a ser hija? Soy Hilda Wangel.
5: Ah, entonces nos conocimos allá en el verano que fui a construir el campamento de la iglesia vieja. Hace ya mucho tiempo.
9: 10 años cabales, señor Solnes.
5: Usted era entonces una niña.
9: Sí, tenía 10 o 12 años.
8: ¿Es la primera vez que viene a la ciudad, señorita?
9: Sí, sí, la primera.
5: Ah, entonces no conoce a nadie aquí.
9: A nadie más que a usted y a su esposa.
5: Ah, ¿conoce a mi esposa?
9: Un poco. Pasamos juntas algunos días en el establecimiento ese donde su esposa había ido para curarse.
5: Sí, sí, allá arriba en las montañas.
9: Me arrancó la promesa que si alguna vez venía a la ciudad la viera, que no necesitaba que me invite. Igual, lo habría hecho igual, visitarla, digo. No,
5: nunca me lo dijo, me sorprende.
9: Bueno, muy bien. Ahora, señor, le ruego, ¿puede ser que me dé hospedaje aquí esta noche?
5: Ah, con mucho gusto.
9: Oh, bien. Bueno, no llevo más ropa que la puesta. Y algunas prendas interiores que debería lavar.
5: Sí, todo se arreglará. Es preciso que llame a mi esposa ahora.
8: Bien, y yo mientras tanto iré a visitar a mis enfermos.
5: ¿Pero volverá más tarde?
8: Claro, claro que volveré. Ha sido usted profeta, ¿eh?
5: ¿Por qué, doctor?
8: La juventud ha llamado a su puerta.
5: Sí. Pero no quise decir esta juventud.
8: No lo pongo en duda. Señorita Wangel, nos vemos.
9: Adiós, adiós.
5: Alina, está aquí la señorita a quien conoces.
3: ¿Qué dices, Hilda? Una señorita. Al fin ha venido usted.
5: Acaba de llegar y decía pasar aquí la noche. Además, tiene alguna ropa que desea le lave.

0: Los aposentos para los niños.
1: 3.
0: Ah, ¿tiene muchos hijos usted entonces?
1: No, no tenemos ninguno.
0: Ah.
1: Usted hoy será nuestra hija.
0: Por esta noche, y no tenga seguridad que no brotaré nada, nada, nada. Dormiré como una santita, diría.
1: Estará muy cansada.
0: Pero eso no es un obstáculo, señor. Es tan hermoso soñar en el lecho.
1: ¿Sueña mucho usted?
0: Casi todas las noches.
1: ¿Y qué es lo que sueña con más frecuencia?
0: Eso no se lo diré ahora. Otro día, tal vez. Qué hermosa biblioteca. ¿Cuántos libros?
1: ¿Busca algo, señorita?
0: No, no. Miraba solamente que no se puede.
1: Sí, sí.
0: Es usted, señor Solnes, quien escribe acá, en este libro grande.
1: No, la escribiente.
0: ¿Una mujer?
1: Sí, una mujer.
0: ¿Una mujer que pasa todo el día aquí con usted?
1: Ciertamente.
0: ¿Es casada?
1: No, es una señorita. Pero es probable que se case pronto.
0: Perfectamente. Tanto mejor para ella.
1: No para mí. No tendré quien me ayude.
0: ¿Y no encontrará otra escribiente?
1: ¿Querría ocupar su puesto?
0: ¿Yo? No, gracias. Tengo que hacer cosas muy distintas, ¿le parece?
1: Comprendo. El lugar primero era las tiendas para adquirir ropa.
0: No. Y aunque quisiera, tampoco podría hacerlo.
1: ¿Cómo?
0: He gastado ya cuanto tenía.
1: ¿No tiene equipaje ni dinero?
0: Sí, pero no me importa. Para mí es lo mismo.
1: ¿Vive su padre, señorita?
0: Sí, todavía vive.
1: ¿Usted habrá venido a estudiar?
0: No, nunca se me ocurrió. Pasaré un tiempo aquí, depende de las circunstancias. Maestro Solnes, olvida usted fácilmente, veo.
1: ¿Qué? No, que yo sepa.
0: ¿Quiere que reanudemos la conversación que empezamos allá?
1: Allá arriba, en Lissinger. No vale la pena, me parece.
0: ¿Pero qué dice? Cuando se concluyó la torre, se celebró una gran fiesta en la ciudad.
1: No olvidaré jamás ese día.
0: Se lo agradezco mucho. Una música tocó delante de la iglesia, donde se habían reunido centenares y centenares de personas. Nosotras, las niñas de la escuela, íbamos todas vestiditas de blanco y una pequeña bandera llevábamos cada una.
1: Sí, lo recuerdo, sí.
0: Y el maestro Solnes, con pie firme y seguro, subió a lo más alto de la torre llevando en la mano una gran corona que colocó allá, arriba, en la cima del campanario.
1: Así acostumbraba yo a hacerlo conforme a la tradición.
0: Impresionaba mucho verla allá arriba, en lo más alto. Si cayera el constructor, pensábamos sin quererlo.
1: Y yo podría haber ocurrido porque una de aquellas endiabladas chicuelas vestidas de blanco comenzó a gritar desaforadamente.
0: ¡Viva el constructor Solnes! Así, ¿cierto?
1: Agitando de tal modo su banderola al mismo tiempo que faltó poco para que me diese vértigo.
0: Efectivamente, entonces era yo una niña endiablada.
1: Ahora lo recuerdo. Aquella muchacha era usted.
0: Era un espectáculo hermoso, emocionante. Jamás creí que hubiera en el mundo un constructor capaz de levantar una torre tan alta y que lo pudiera ver un día allá en la cima sin sentir el más ligero desvanecimiento. Ay, esto era, no lo dude, lo que más admiraba a cuantos lo contemplaron en aquel instante.
1: Pero, ¿cómo podía usted saber?
0: No, saberlo no. Pero mi alma lo presentía. Tampoco era capaz de haber cantado allá arriba en lo más alto de la torre y cantó.
1: ¿Que yo canté?
0: Sí.
1: No he cantado nunca en mi vida.
0: Sí, cantó. Aquel día cantó, señor. Parecía como si hubiera arpas arriba.
1: Es muy extraño todo eso.
0: Pero lo más importante ocurrió después. Creo que no será preciso que...
1: Ayude a mi memoria, no estará de más para recordarlo.
0: ¿Recuerda el banquete que el círculo le ofreció?
1: Sí, lo recuerdo, y también que al día siguiente me fui.
0: Sí, pues al salir del círculo por la noche estuvo usted invitado en mi casa, antes de ponerse en camino al día siguiente.
1: Me sorprende la fidelidad con que recuerda esas pequeñeces.
0: ¿Con qué pequeñeces? Fue también pequeñez encontrarme en la sala cuando entró usted. Era yo misma. Y entonces no me llamó niña endiablada, no. Me dijo que estaba muy hermosa con mi vestido y que parecía una pequeña princesa.
1: Y era verdad, estaba muy contento ese día.
0: Y añadió que yo llegaría a ser una verdadera princesa.
1: Eso dije también.
0: Sí, lo dijo. Cuando le pregunté cuánto tiempo tenía que esperar,

0: hablar, respondió que volvería en 10 años como caballero de leyenda, yendo a las tierras lejanas, con la promesa que allí me daría un reino.
1: Después de una buena comida se suele ser generoso. ¿Es verdad que dije todo eso?
0: Sí, y hasta mencionó el nombre de mi reino. Debía llamarse el Reino de la Melancolía.
1: Vaya, un nombre bonito.
0: A mí no me gustó. No, a mí no me gustó nada. Creí en ese momento que quería usted divertirse conmigo.
1: No, nunca tuve tan mala intención.
0: En realidad no podía suponerse después de lo que hizo luego, ¿eh? Hasta eso se olvidó. Me parece que esas cosas no se olvidan.
1: Bien, veamos, ayude a mi flaca memoria.
0: Me tomó en sus brazos y me besó, señor maestro Solnes. Sí, sí, me estrechó en sus brazos fuertemente y me besó mucho.
1: Señorita Bangle.
0: Supongo que no pretenderá negarlo.
1: Pues sí, lo niego, en absoluto, lo niego.
0: ¿Ah, sí? Me deja perpleja.
1: Bueno, no esté inmóvil como una estatua. Lo que dice debe soñarlo, haberlo soñado, ¿no? ¿No me oye? Aquí hay algo muy misterioso. Debo haber pensado todo eso, desear todo eso, lo mismo que la otra vez, pero sí es verdad. Todo aquello es verdad.
0: ¿Conviene ahora en cuanto le he dicho? ¿Me tomó en brazos?
1: Sí, sí, sí, convengo en cuanto quieras. Sí, la estreché fuertemente.
0: ¿Que me besó? ¿Muchas veces?
1: Sí, la besé muchas veces. Cuantas veces quiera.
0: Al fin ha confesado todo.
1: Pero ¿cómo pude olvidar esas cosas?
0: Habrá besado a tantas mujeres en la vida.
1: No lo creo. Dígame, ¿qué pasó después entre nosotros?
0: Nada. Llegaron otras visitas y luego usted se fue.
1: ¿Cómo pude olvidar todo?
0: No he olvidado nada. Me da un poco de vergüenza, es eso. Estas cosas no se olvidan nunca. ¿Ha olvidado también la fecha?
1: Cierto que no deben olvidarse. ¿La fecha?
0: Sí, la fecha del día que puso la corona en la cima del campanario.
1: Palabra de honor que no lo recuerdo. Sé que el próximo otoño...
0: 10 años hace el día 19 de septiembre. Piense.
1: Pero hasta la fecha, recuerda. Hoy es el 19 de septiembre.
0: Precisamente. Han pasado los 10 años de la leyenda... sin que el maestro Solnes se haya presentado a su promesa.
1: ¿Mi promesa? ¿Cree que quise asustarla? Solo divertirme.
0: Ya sé que no trató de asustarme. Era una niña, ni tan inocente, ni...
1: ¿Creyó seriamente que yo volvería?
0: Lo había prometido usted, como los caballeros.
1: Para ser la princesa y darle un reino.
0: ¿Por qué no? Un espléndido reino, no como los de la tierra. Algo que valiera tanto como un reino verdadero. Quien sabe construir las torres más altas del mundo bien podría darme uno.
1: Y supongo que se burla a veces.
0: Hablo con bastante claridad. Burlarme no.
1: ¿Hace mucho que sabe que estoy casado?
0: ¿Por qué me pregunta
1: eso?
0: No,
1: por nada, una idea. ¿Por qué ha venido usted aquí?
0: Para que me dé el reino que me prometió. Se cumplió el plazo, señor. Quiero mi reino, maestro. Venga, mi reino.
1: Me hace mucha gracia. Hablemos en serio. ¿Qué quiere? A ver.
0: Bueno, primero ver la ciudad y todo lo que hizo en ella, que debe ser mucho.
1: Sí, no. No le faltará distracción, no. Los últimos años construí muchos. Sí.
0: ¿Y muchos campanarios muy altos?
1: No, ya no hago eso. Ni campanarios, ni templos, casas de vivienda.
0: No se le puede poner campanarios a las casas. Torres elevadas libremente, orgullosas en el espacio anchísimo hasta la gran altura.
1: Es una cosa extraña, es mi mayor deseo.
0: ¿Y por qué no lo hace?
1: A los hombres no les gustarían semejantes cosas.
0: ¿Qué importa eso?
1: Ahora estoy construyendo una casa para mí, ya casi concluida, y tiene una torre muy alta. La gente dirá demasiado alta.
0: Quiero ver esa torre mañana tan pronto amanezca.
1: Señorita... ¿cuál es su nombre?
0: Hilda me llamo, ya se lo dije. Así me llamó el día en que fue malo. Me llamó mi pequeña Hilda y a mí no me agradó mucho. Me hubiera gustado que me llame Princesa Hilda. Habría sonado mejor.
1: Es muy extraño. Cuanto más pienso, veo claro. Durante 10 años martirizándome a mí mismo.
0: ¿Por qué? Haber hecho un nudo en un pañuelo, haber olvidado.
1: Sin saber que olvidaba completamente y acordarme del pasado. Sin saber qué significaba el nudo. Me ha proporcionado bien su venida. Me encontraba tan solo, sin ayuda. Empieza a darme miedo la juventud.
0: Cierto, hay prodigios en el mundo. ¿De veras que yo le hice bien? Pero, ¿cómo es posible que tenga miedo a la juventud?
1: Sí, lo tengo. Verdad que su llegada me produce un bien. Vivo encerrada en mi casa. La juventud vendrá a llamar a mi puerta, vendrá hacia mí.
0: En este caso sería mejor salirle al encuentro y abrirle la puerta de par en par y dejarla entrar a su casa.
1: No. La juventud es la expiación. Avanza ya tremolando una nueva bandera de la juventud.
0: ¿Puedo serle útil en algo, querido maestro?
1: Sí, puede serme útil ahora, porque me parece que también viene usted a mí tremolando una bandera nueva, juventud contra juventud.
2: Con permiso. ¿Todavía aquí, señorita Banger?
1: Hemos estado hablando largo de cosas antiguas y nuevas.
2: Ah, ¿de veras?
0: Ha sido cosa muy divertida, porque el señor Solness tiene una memoria fenomenal, realmente. Recuerda todo, todo, todo, hasta las pequeñeces más insignificantes.
3: Señorita Bangle, ya tiene arreglada la habitación. Oh,
0: gracias, señora Lina. Es usted muy amable.
1: ¿Preparaste uno de los aposentos de los niños?
3: Sí, el del medio. Vaya ahora a la mesa, señorita.
0: Sí, claro, con mucho gusto.
1: Hilda dormirá esta noche en una cama de una de las niñas.
3: ¿Hilda? ¿Te acordabas el nombre?
1: Sí, la conocí de pequeña.
3: De veras, Halvard. Pero vamos ya a la mesa que está preparada. ¿Vamos, doctor?
4: Sí.
3: Lo tomo del brazo.
4: Oh, muy agradecido.
0: ¿Es verdad lo que me ha dicho, maestro? ¿Cree que puedo servir de algo?
1: Sí. Usted es la mujer que me faltaba.
0: ¡Alegría! Hoy triunfo, que ya tengo mi reino.
1: ¿Qué dice? Hilda. Está muy emocionada. Hable bajo.
0: He querido decir que casi lo tengo, maestro Solness.
5: Al día siguiente, es de mañana, sala con puerta vidriera a la terraza y jardín. Muchas flores en el alféizar, sofá, mesa, sillas, un espejo. Solness sentado examinando los dibujos de Ragnar, Alina camina despacio por la sala, arreglando las flores. Viste de negro, Solness la sigue con la mirada disimulado. Después de un rato de silencio, Kaya aparece por la puerta de la izquierda.
1: Ah, ¿está usted, Kaya, aquí? ¿Ragnar ha venido?
6: Entré solamente a decirle que todavía no vino, Ragnar. Está en su casa esperando al médico, pero vendrá enseguida para preguntarle.
1: ¿Cómo se encuentra hoy el viejo?
6: Mal, mal. Por eso le ruega que le dispense si se ve en realidad obligado a estar en cama todo el día.
1: Está bien. No se apure por eso, ya puede ir a su trabajo usted.
6: Voy. ¿Desea usted hablar con Ragnar en cuanto llegue?
1: No tengo nada que decirle, vaya tranquila.
6: Está bien.
3: ¿Quién sabe si morirá también este?
1: ¿Cómo este? ¿Qué significa?
3: Sí, pobre anciano. Morirá pronto, vas a verlo, Halvard.
1: Querida Lina, dijiste que deseaba salir un rato, ¿no?
3: Sí, lo dije. Estoy arreglando las flores artísticamente.
1: ¿Duerme todavía?
3: ¿Quién? La señorita Bangle. Hace rato se ha levantado.
1: Sí, de la señorita Bangle te preguntaba. Ya levantada. Hemos podido aprovechar a Lina a uno de los aposentos de los niños. Es preferible haberlos vacíos, ¿no?
3: Es verdad. Cuando entré en su habitación estaba arreglándose los vestidos. Tienes razón. Es un vacío horrible, verdaderamente.
1: Ya verás, Alina, como de hoy en adelante todo nos saldrá mejor. La vida será más alegre, fácil, especialmente para ti.
3: ¿De hoy en adelante? ¿Para mí? ¿Lo dices porque vino ella?
1: No, me refería a nuestra instalación próxima, a la casa nueva. Sí, créeme, no lo dudo. En el fondo, tú piensas lo mismo que yo.
3: Halvar, ¿crees que nos irá mejor en la casa nueva? No me inspira la menor confianza la casa nueva.
1: No me agrada tanto pesimismo. Ya sabes que la casa la he construido especialmente para ti, Alina. Te ayudo con eso.
3: No, tú haces demasiado por mí. Puedo ponerme sola la manta.
1: No me hables de ese modo, ¿sabes? Que no puedo soportarlo.
3: Bueno, no te diré nada más, Halvar. Que estaré mejor, dices tú.
1: Yo te aseguro que estaremos mucho mejor en la casa nueva. Tendrá muchas cosas que te recordarán a la casa paterna.
3: La casa de mi padre y mi madre. La que consumió el fuego.
1: Sí, sí. Pobre Alina. Aquel fue un... fue un golpe tremendo para ti.
3: Construye cuantas casas quieras, Halvar. Jamás harás una que me agrade. No hablemos de esto porque lo evitas.
1: Bien, bien, bien, por Dios, te lo ruego. No hablemos más de eso, ¿eh? Lo evito.
3: Lo sé. Es para evitarme un mal rato, Halvar. Perdóname. La casa era vieja. Lo que haya sido puesto que esa desgracia debía ocurrir. Ay, Dios mío.
1: Sí. Contra la fatalidad no se puede luchar. Así lo aseguro, ¿no?
3: Lo malo es que el incendio tuvo consecuencias fatales. Es terrible.
1: Bueno, no recordemos cosas desagradables, Alina.
3: No puedo. No puedo. Deja que una vez me desahogue. El dolor para mí es insoportable. Además... jamás me perdonaré.
1: ¿Qué dices?
3: Puesto que yo tenía un doble deber que cumplir contigo y con los niños. Debía haber sido más fuerte, no dejarme vencer tan fácil por el terror, ni llorar tanto por la casa incendiada. Ay, si hubiera podido.
1: Alina, Alina. Prométeme que no volverás a dejarte dominar por tan mal pensamiento. Por favor, hazlo por mí, lo ruego.
3: Prometer... solo se debe prometer lo que se puede cumplir.
1: Es para desesperarse. Aquí no llega ni un rayo de sol, jamás. Jamás brilla la luz en esta casa. Tiene razón. En la casa nueva quizás tampoco habrá más alegría que en esta, pero bueno.
3: No las tendremos. Encontraremos el mismo vacío. Silencio.
1: Entonces, ¿por qué la hemos construido?
3: Tú sabrás mejor que yo la razón.
1: ¿Qué quieres decir? ¿Yo? Esas cosas tan extrañas, hablas con segundas intenciones, parece. Sé lo que digo, veo y oigo bien.
3: No pienses semejantes cosas. ¿Qué dices?
1: ¿No has advertido que mis palabras más inocentes siempre llevan oculta una intención maliciosa? Bah, no hay de qué asombrarse de un enfermo.
3: ¿Enfermo? ¿Estás enfermo, Halvar?
1: Un hombre medio simple o loco por completo, como mejor te agrade. Los dos están equivocados, tú y el doctor. Yo no estoy loco, no. En el fondo, en realidad, no tengo nada.
3: ¿Por qué hablas así entonces, Halvar, por Dios?
1: No sé por qué, no me lo explico. Siento en la conciencia algo como el peso terrible de una gran culpa. Así de vez en cuando...
3: ¿Tú culpable? ¿Contra quién?
1: Contra ti, Alina.
3: Explícate porque no comprendo.
1: No es nada. Jamás me he portado mal contigo, salvo sin querer, inconscientemente. Y sin embargo, siento esa culpa.
3: ¿Y es contra mí? Entonces, ¿será verdad que estás enfermo?
1: Especialmente contra ti. Culpa inmensa. Esto debe ser, sin duda. Adelante.
4: Buenos días, maestro.
1: Ah, ¿ha descansado bien?
4: Sí, como en una cunita. Me quedé quieta como una princesita.
1: ¿Con tranquilidad de conciencia?
4: No tengo ningún remordimiento.
1: ¿Has soñado?
4: Sí, cosas terribles. Soñé que me precipitaba en un profundo y horroroso abismo. Se experimenta una sensación espantosa y atrayente al mismo tiempo. Es caer siempre... ¿Usted alguna vez soñó algo así?
1: Sí, algunas veces. Se siente frío en el corazón, ¿verdad?
4: Una se hace un ovillo entre las sábanas.
3: Halvar, me marcho. Hilda, No olvidaré lo que usted necesita.
4: Querida señora Solnes, quiero abrazarla. Es muy amable.
3: No,
4: muy amable,
3: vale la pena. Cumplo con mi deber con gusto, Hilda. Con esa ropa la mirarían con sorpresa. No es corriente. La gente observaría.
4: Nada más que eso. Creo haberlo arreglado bien.
1: Podría creer la gente que usted está loca.
4: ¿Loca? Hay muchos locos en la ciudad.
1: Y aquí está uno. Yo. No lo advirtió todavía.
4: Usted, maestro, bromea. Hasta ahora no. Bueno, pensándolo, sí es cierto.
1: ¿Lo oye, Salina?
3: Pero, Halvar, ¿qué ha observado, señorita? Dígalo ahora.
4: No, no estoy tan loca, no lo diré ahora. Creí que bromeaban.
3: La señorita Bangle te lo dirá cuando esté a solas contigo. Claro, la conoces hace tantos años, de cuando era una niña. Lo dijiste.
4: Su esposa no me quiere mucho a mí. ¿Lo ha notado usted?
1: Alina se volvió huraña en un tiempo a esta parte, pero es muy buena.
4: Pues si es tan buena, ¿por qué está hablando siempre de deberes? Dijo que me iba a comprar algo para mí. Lo hacía por deber. Ay, no puedo soportar esa palabra infamante y odiosa. Es una palabra fría, hueca, espunzante. El deber, deber, deber. ¿No le parece que hiere el alma?
1: No se me hubiera ocurrido nunca eso. Es una forma de hablar.
4: No, podría decir que lo hace por amor, por querer. Algo que revele afecto, amistad. Amor de cualquier clase, ¿entiende?
1: ¿Desea que se la trate a usted así?
4: Lo deseo, lo quiero. Hay muchos libros aquí. ¿Los lee todos?
1: Compro algunos a veces. Antes leía mucho. ¿Y usted lee?
4: Jamás pude comprender qué dicen los libros. Ya no leo, no.
1: A mí me ocurre lo mismo.
4: ¿Todo esto lo ha dibujado usted?
1: No. Un joven ayudante que tengo aquí.
4: ¿Un discípulo suyo?
1: Sí, algo ha aprendido de mí.
4: Debe ser muy inteligente.
1: No tanto como usted supone, pero cumple su cometido. ¿Deduce su inteligencia por los dibujos?
4: Sí, debe ser muy inteligente. Pero no por los dibujos, sino si usted fue su maestro.
1: ¿Qué importa eso? He tenido muchos discípulos, todos salieron airosos. Han aprendido bastante, digo.
4: Y usted tan simple. Eso no lo entiendo. Perdió el tiempo enseñando a discípulos torpes. Nadie más que usted había de construir y levantar torres altas. Usted solo había de hacerlo todo.
1: Hilda, ¿cómo se le ocurre semejante idea?
4: ¿La cree muy disparatada?
1: No, no. Francamente, en mis largas soledades, en mi conciencia, he luchado con la idea que acaba usted de expresar.
4: Me parece naturalísimo.
1: ¿Cómo pudo de golpe descubrir mi gran preocupación?
4: No era muy difícil. Bueno, pensaba cosas distintas en aquel momento.
1: Me ha juzgado loco hace un rato, ¿no? ¿Qué cosas eran esas?
4: ¿Qué le importa a usted?
1: Bien, venga, venga. Verá. Sí. Mira allá, en el fondo del jardín.
4: ¿Aquella casa nueva? ¿La que tiene una torre muy alta? ¿A esa?
1: Todavía no está terminada completamente. Pronto nos iremos.
4: ¿Tiene aposentos para los niños?
1: Tres, como aquí. En mi nueva casa, nuestra, de Alina y mía.
4: Pero sin niños también.
1: Eso no lo tendremos jamás.
4: Tenía razón en decir que está un poco loco. Aposentos de niños sin niños. He dormido en uno.
1: En algún tiempo los tuvimos, Alina y yo. Dos gemelos. Hace 12 años. Solo lo tuvimos 3 semanas. Qué bien ha hecho en venir, Hilda. Al fin tendré a alguien para hablarlo.
4: ¿No tienen ya esos hijos? ¿No puede hablar con ella? ¿Qué pasó? ¿Para eso me dijo ayer que tenía necesidad de mí?
1: Sí, ayer. Hoy variaron las cosas. No puedo hablar con ella. Sentémonos en el sofá mirando el jardín. Voy a decirle todo. Allá sobre la colina donde está la casa nueva, pasamos los primeros años de nuestro matrimonio. En ese sitio había una casa vieja que pertenecía a la madre de Alina y nosotros la heredamos con todo ese inmenso jardín.
4: ¿Tenía una torre esa casa?
1: No. Por fuera era fea, ennegrecida por los años, pero el interior era limpio y hermoso.
4: ¿La casucha fue derribada?
1: La destruyó un incendio por completo.
4: Para usted una gran desventura ese incendio.
1: Según, como constructor comenzó mi fortuna en aquella época y mi nombre empezó a conquistar fama. Es que entonces habían nacido nuestros dos angelitos. Tenían muy pocos días. Eran muy fuertes, sanos, cuando vinieron al mundo. Crecían. Era aquello un placer inmenso verlos crecer día a día.
4: Todas las criaturas son lo mismo en el primer tiempo. ¿Cómo fue?
1: Era el espectáculo más hermoso del mundo, ver a Lina en el medio de nuestros dos hijos. Pero de pronto, una noche estalló el incendio. Por fortuna pudimos salvarnos todos.
4: No pereció nadie entonces ahí. Pero, ¿cómo entonces?
1: Alina tuvo un miedo terrible. El susto, la huida precipitada y vernos en una noche glacial a sacar de casa a Alina y los dos niños. Poco menos que desnudos los dos.
4: Los pobrecitos no podían soportar.
1: Sí, pero Alina enfermó y a pesar de eso insistió en seguir amamantando a los niños. Como antes. Decía que este era su deber. Entonces, los pobres angelitos
4: no lo pudieron resistir.
1: No. No lo resistieron. La leche de su madre los mató.
4: Eso lo habrá hecho sufrir muchísimo.
1: Sí. Sí, mucho he sufrido, sí. Pero Alina sufrió mil veces más. Pensar que en el mundo ocurran cosas tan horribles, tan... Desde el día que perdí a mis hijos no he vuelto a construir iglesias o campaneros, sino contra mi voluntad.
4: ¿De modo que le repugnaría levantar la torre de nuestra iglesia?
1: Sí, mucho. Todavía recuerdo la alegría al terminarla. Ahora ya no quiero construir iglesias ni campanarios.
4: Solo casas que sirvan de viviendas a los hombres.
1: Eso es. Moradas de los hombres y nada más, Hilda.
4: Sí, pero casas con torres muy altas.
1: Cuando se pueda, como decía, aquel incendio labró mi fortuna como constructor, ¿se entiende?
4: ¿Por qué no se hace llamar arquitecto, como los otros?
1: No he estudiado bastante, aprendí solo de ayudante.
4: Pero llegó muy lejos, eso no se lo impidió.
1: Gracias al incendio. Casi todo el terreno del jardín lo destiné a construcciones, dividiendo pequeñas parcelas y levantando casitas según mi fantasía. Desde entonces he visto mi camino sembrado de flores. Todo el mundo dice que soy afortunado.
4: Claro, todo le sale bien. Su felicidad sería completa si no pensara tanto en aquellas dos pobres criaturas. Señor, ya pasaron años.
1: Pobres hijos míos. No es fácil que los olvide nunca. Confieso que debo al incendio el haber podido construir casas para los demás. Casas alegres, ventiladas, con luz, donde se viva bien, donde padres e hijos pasen la existencia en la convicción de que es una fortuna vivir en este mundo, los unos para los otros, así en las casas pobres como en las más ricas. No olvide, Hilda, el precio terrible con que pagué tanta fortuna.
4: Pudo construir espléndidas moradas, es una gran suerte esa. Debería desechar ese torturador recuerdo por algún medio, alguna forma.
1: Para poder dar a otros tuve que renunciar a poseer una yo. Quiero decir, una casa con hijos, madre y padre puedan vivir feliz siempre. Sí, este ha sido el precio que usted y todos llaman mi fortuna, mi felicidad. Bien caras me costaron.
4: Y construye aposentos para niños que no están ni estarán. En usted hay algo sobrenatural. ¿Por qué lo hace?
1: En lo imposible hay siempre algo que cautiva, que atrae.
4: En lo imposible, sí, es cierto. ¿Sabe usted esto? Extraordinario.
1: Uno se vuelve mago, se tiene fortuna en todo. Lo he comprado con mi felicidad. Lo que he levantado he hecho con mis manos, sólido, hermoso, sublime. No solo con la mía, con la de otros también. Sí, me ha costado mi fama de artista, es la verdad.
4: ¿En este momento piensa en Alina?
1: Sí. Ella tenía que cumplir una misión, como yo, pero renunció. renunció a su vocación por completo para que yo pudiera llegar al triunfo. A su manera ella construía también, ella construía almas, almas de niños sanos y hermosos. Podrían haber sido hombres fuertes, amantes de la verdad y la justicia. Esta era la misión de Alina y hoy todo está bajo tierra. Inservible, inútil, para siempre. Como las cenizas de una casa incendiada. No lo dude, lo sé.
4: De todos modos, usted no es culpable del incendio ni de nada.
1: Y si lo fuera de algún modo de todo lo que ocurrió, aún siendo inocente, estaré enfermo. Creo que no me curaré.
4: Para hablar así, casi es necesario que esté enfermo, señor Solnes.
1: Adelante.
7: Perdóneme, señor Solnes, no sabía que estaba ocupado.
1: No, espere, será mejor que concluyamos pronto. Parece que su padre no mejora.
7: Sí, señor, el pobre anciano pierde fuerzas cada día, lo que me obliga a insistirle, a suplicarle que se digne escribir en algún dibujo mío una palabra de elogio, algo que pueda mostrar a mi padre antes de que...
1: No quiero ir a hablar más de esos dibujos, por favor. Disculpe, ya los he visto. Oiga, quédese aquí, cásese con Kay y renuncie a sus locas ideas, a sus ambiciones, vanos deseos de trabajar por cuenta propia, por favor.
7: Sí, sí, sí, está bien, señor. Le llevaré la respuesta a mi padre antes que muera. Se lo prometí y... ¿Esto es todo lo que quiere que le diga suyo?
1: Diga lo que quiera. No por ahora, no puedo hacer otra cosa. No puedo.
7: ¿Podría llevarme los dibujos entonces?
1: Sí, llévelos. Están sobre la mesa aquella.
4: No, déjelos. Quiero verlos.
7: Gracias. Con mucho gusto. Volveré entonces al lado de mi padre.
1: No vuelva a pedirme cosas imposibles, por favor. ¿Comprende, Ragnar?
7: Sí, señor. Discúlpeme. Con permiso.
4: Lo que hizo no está bien. Ha sido malo, cruel. Usted no debería obrar de esa manera. Yo puedo decirle que trabajé solo, pero usted no fue duro. Sí sé el precio que pagó. Le ha costado la alegría de su casa, la paz de su espíritu.
1: La paz. La paz. No. Todavía debo contarle algo más ridículo. En la vieja casa había una grieta en la chimenea y nunca la arreglé. Antes del incendio había advertido ese desperfecto solo yo.
4: ¿Y eso provocó el incendio?
1: No. Se produjo en un armario de ropa al otro lado de la casa, pero cuando pensaba repararla, parecía que una fuerza grande, misteriosa, me lo impedía. Se me metió en la cabeza que por aquel agujero podía entrar la fortuna. Si se hubiera incendiado antes del mediodía, en invierno los criados encendieron fuego, nosotros no estábamos y al llegar solo... mucho humo veríamos. Alina es muy sensible al frío. La casa debía estar ardiendo llamas. Así hubiera querido que ocurriese. Nada tuvo que ver esa grieta.
4: ¿Y a qué viene con ese cuento ahora, el agujero de la chimenea?
1: Permite que siga afirmando.
4: Con una condición.
1: Sí.
4: Diga cosas razonables. Hable. Hable, pues.
1: ¿No cree que existen hombres especiales, extraordinarios, que tienen la gracia, el poder, la facultad de desear, ambicionar, de querer una cosa con tanta fuerza, tan firme voluntad, que concluye por obtenerla?
4: Sí, es verdad. Eso se verá algún día si yo soy uno de los elegidos.
1: Pero se necesitan ayudantes y servidores. Por sí solo no. Si la casa hubiera sido de Knut, no habría ardido jamás a propósito. No llamaba ayudantes y servidores. Ya ves, yo tuve la culpa de todo. De que Alina no haya sido la que quería ser. Tener fortunas, se someten todos a mí. Cuando se alcanza, se experimenta una llaga viva en el pecho. Ese dolor arranca pedazos de piel. No se cura nunca, nunca, nunca. A veces siento arder la carne viva.
4: Usted está enfermo, maestro. Muy enfermo.
1: Diga mejor que estoy loco. ¿Eso cree usted, Hilda?
4: No creo que tenga enfermo el espíritu, sino la conciencia débil, delicada, sensible. No puede resistir el menor choque, es incapaz de soportar el más pequeño peso.
1: ¿Qué invención es esa? ¿Conciencia débil? ¿Y la suya?
4: Es enérgica. No fue sencillo dejar a mi padre. Lo quiero mucho.
1: No ha pasado grandes pruebas. ¿Qué hazaña? ¿Volverá?
4: No creo volver jamás. Ya pasaron los 10 años. La fuerza me hizo salir de mi casa. Me sentí empujada hasta aquí. Una cosa atrayente y seductora.
1: Eso. En usted hay una misteriosa fuerza, exacto como en mí. Y eso mueve las potencias exteriores. Es preciso ceder a ella, de bueno o mal grado. En el mundo hay espíritus misteriosos a quienes no vemos jamás. Hay buenos y malos, rubios o morenos. Si pudiéramos saber cuáles... con cuáles tenemos que obrar.
4: Cierto. Casi diría que tiene razón, es verdad. Si tuviera una conciencia fuerte y sana... es posible que los hombres sean débiles.
1: La leyenda de los piratas, hombres rudos, malos, roban y roban mujeres, las tienen a su servicio y hasta ellas los aman.
4: ¿Y por qué no? En el amor no siempre es posible elegir.
1: Cierto. Depende de la fuerza misteriosa que uno tenga. ¿Usted?
4: De todos los demonios que tiene y conoce bien, ¿cuál es el mejor?
1: Solo deseo que hagan una buena lección para usted.
4: La lección está hecha, definitivamente. Buscaré la presa que más me agrade. ¿Por qué no? No llevo garras para atraparla.
1: Tiene parecido a los pájaros del bosque, aves de rapiña. Sin embargo, cuando la veo, miro salir el sol naciente.
4: Sí, eso, una especie de pájaro extraño con mucha iluminación.
1: Sí.
4: Usted me ha llamado con su fuerza, en lo más íntimo de su pensamiento.
1: Casi me atrevería a decir, a asegurar... que sí la he llamado.
4: ¿Qué quería de mí, maestro?
1: Usted la juventud, Hilda.
4: La juventud que le causa miedo.
1: En el fondo aspiro a la juventud.
4: Tiene que escribir algo lindo. En algunos dibujos de estos. Ese pobre hombre anciano padre está muriendo. Debe hacerlo. Si no le agrada, no sé, ponga una mentira. Sería piadosa.
1: Que yo mienta.
4: Uah. No me muerda por causa insignificante, no le cuesta nada. El pobre joven no se saldrá con la suya si no sirve para nada. Tiene juventud, es lo único. Aquí, hay una pluma y tinta. Dale, apúrese.
1: Puede vencerme, eso me aterraría. La juventud llama a la puerta para arruinar al gran constructor Solnes. Yo pagué el triunfo con mi sangre. Además, perdería con Ragnar a todos.
4: Bien, trabajará solo. Verlo muy grande, con una corona en la mano, muy alto, en lo más alto de una torre. ¿Tiene lápiz? A ver...
1: Sí.
4: Aquí tiene. Escriba.
1: Está bien, escribiré algo agradable para darle gusto. Durante los 10 años que he estado esperándome, ¿no me escribió?
4: Hubiera arruinado los planes. Escriba usted con su corazón.
1: ¿No ha amado a alguien en todo este tiempo?
4: Un poco, 15 días. Usted sabe cómo son esas cosas. Amo hoy. Bueno, no perdamos tiempo en conversaciones inútiles. Ese viejo se muere.
1: Responda, Hilda. ¿Por qué ha venido? ¿Qué desea de mí?
4: Mi reino.
3: Traigo algunas cosillas para usted, señorita Bangle. Los paquetes más grandes los traerán más tarde. Cumplo con mi deber.
4: Qué amable es usted, señora Solnes.
1: Alina, ya estás aquí. ¿Ha visto si ella, Kaya, estaba allá?
3: Está, sí. Cuando atravesé la sala estaba en el escritorio.
1: Voy a entregarle esto.
4: No, déjeme a mí este placer. ¿Cómo se llama la chica?
1: Fosley.
4: Demasiado frío ese nombre.
1: Llámela señorita Kaya, entonces.
4: Señorita Kaya, venga aquí pronto. El señor Solnes desea hablar con usted.
6: Aquí estoy.
4: Kaya, tome esto. La carpeta de dibujos. El señor Solnes ha escrito aquí lo que usted tanto deseaba.
6: ¡Al fin! ¡Al fin! Voy ahora mismo a casa.
1: Enseñéselo al viejo Knut. Lo más pronto posible.
6: Sí, sí, sí, sí.
1: Si Ragnar podrá construir ya por su cuenta. Dígale de parte mía.
6: Permita que venga a darle las gracias personalmente.
1: De ningún modo, de hoy en adelante ya no la necesito.
6: ¿Pero cómo? ¿Qué dice?
1: Y a usted tampoco. Ahora debe ocuparse de otras cosas. Que sea bien para todos. Vayas a casa con los planos y pronto.
6: Ah, A mí tampoco me necesita. Sí, señor Solnes.
3: Parece atontada esa chica, Dios mío.
1: Pobre niña. ¿No querías que la despidiera, Lina? Ya está.
3: ¿Cómo la reemplazarás?
1: Todo se arreglará, Lina. Conviene ahora que ultimemos. Esta tarde hay que colgar la corona en la casa nueva, en lo alto de la torre. ¿Qué le parece, señorita Hilda?
4: Será un espectáculo hermoso volver a verle tan alto.
1: ¿A mí?
3: Por Dios, vaya ocurrencia. Mi marido, ¿cómo subir tan alto si tiene vértigos? Así me dijeron, que ahora no es posible. ¿Cómo quiere?
4: ¿Vértigos? No, no, es imposible. Yo lo he visto allá arriba en la cima, alto, muy alto, una torre altísima.
1: ¿Imposible? ¿Por qué? Subiré. Esta tarde tendrás una sorpresa.
3: No, no, no, no, no. Escribiré al doctor. Él sabrá disuadirte de esa idea descabellada. Porque estás enfermo, Halvard. No puede ser otra cosa. Ay, Dios mío, Dios me guarde.
4: ¿Es verdad o no? Mi constructor no se atreve. No es capaz de subir a lo alto de las torres que construye. Así lo creo.
1: No se le escapa nada. Hasta lo más oculto de mi conciencia. Allá arriba, en lo más alto de la torre, podría habitar usted como princesa, Hilda. ¿De veras se lo prometí? ¿No fue un sueño?
4: Sí, me dijo que yo sería princesa, que me daría un reino. ¿Qué?
1: No, no lo sé. Recuerdo que si no lo hice, debiera hacerlo.
4: El constructor Solnes no padece de vértigos.
1: Esta tarde colgaremos la corona, princesa Hilda, en lo más alto.
4: En lo más alto de la casa nueva. Emocionante.
1: En lo más alto del nuevo edificio. Una casa no lo será jamás.
5: Sentada en la terraza mirando al jardín está Alina. Hilda recorre el jardín juntando flores. La tarde brilla. Hilda llega y le hace compañía. Se sienta al sol vivaz y alegre.
4: Le hago compañía un rato, acá en el sol como los gatos. Solnes ha ido allá con los obreros. Tenía una apariencia orgullosa.
3: En el fondo es bueno, no lo conoce aún. Es blando de corazón.
4: Lo vi caminando hacia allá y no me atreví a hablarle. Alina, ¿le gusta la casa nueva? ¿Le agradará vivir allá?
3: Debiera alegrarme porque Halvard lo desea. Mi deber es hacer la voluntad de mi esposo. A veces es muy difícil.
4: Le creo. ¿Cuánto ha sufrido usted?
3: ¿Cómo lo sabe?
4: Me lo ha contado el señor Solnes. Primero el incendio.
3: Destruyó todo. Mis recuerdos, vestidos, muñecas. Cosas de familia.
4: El mayor de los dolores. La pérdida de los dos angelitos.
3: Sí. Pero fue distinto. Fue voluntad de Dios y ante ella es preciso resignarse. No siempre pude hacerlo. Me preguntaba si la muerte, la desgracia era un castigo por no ser más fuerte frente a la vida. Dejemos el tema. No, no hablemos más de los niños. Pensemos en su felicidad y ellos serán felices. Todas las otras cuestiones son tonterías.
8: ¿Qué tal?
3: Ah, bien.
8: Sí, ¿quiere resfriarse acá afuera, Lina?
3: Ay, el día está hermoso y templado. Estoy acompañada con Hilda.
8: Vine porque recibí su nota. Entremos y hablemos.
3: Sí.
8: Señorita.
4: Sigo vestida de turista, pero hoy me quedo acá a ver el espectáculo.
8: ¿Qué espectáculo?
3: Calle, Hilda, por Dios, calle. Ahí viene mi esposo. Trate de quitarle esa idea de la cabeza. Usted puede conseguirlo. Mientras hablo con el doctor. Y seamos buenas amigas, señorita. Qué bien podemos serlo, señorita Bangle. ¿Vamos, doctor, adentro?
8: Sí, sí, sí, vamos.
1: ¿Ha observado que mi esposa sale, se va cuando llego yo?
4: He observado que le causa un miedo tremendo.
1: Lo sé, pero no puedo remediarlo. ¿Tiene frío? ¿Tiene frío, Hilda? Parece no sentirse bien a jugar por su aspecto.
4: Vengo ahora mismo de una tumba, señor. He tenido escalofríos. ¿Qué vino a hacer aquí? ¿No le apena que su mujer huya de usted?
1: La vi de lejos a usted y a ella también. Sabía que al acercarme... Es un consuelo para no verla sufrir todo el tiempo sus dolores. Hablo mucho con ella. ¿Y usted habló mucho con ella? A ver, ¿de qué hablaron? Dos pobres niños. No los olvidará nunca. Ni yo. Se quedó como estatua, Hilda.
4: Me marcho, sí. Sí, ¿qué tengo ya que hacer aquí? No, no puedo hacer daño a una persona que conozco. No puedo robar lo que es suyo.
1: Se lo prohíbo. No abandonarme, estar cerca, eso debe hacer.
4: Con alguien extraño sería distinto. ¿Una persona que me hospeda? No, no, jamás. Maestro Solnes sabe muy bien cómo acaba esto y por qué me marcho. Usted tiene deberes que cumplir con su esposa.
1: Es muy tarde. ¿Qué haré de mi vida sin usted? La fuerza, la luz.
4: Estos demonios. ¿Qué piensa construir ahora?
1: Sí, estos espíritus malignos le chuparon la sangre. Mi Alina murió por causa mía y ahora tengo que vivir encadenado a una muerta. No puedo vivir sin alegría, no creo poder nacer nada.
4: Pobre maestro. Ha trabajado y creado con riesgo de su vida 10 años para venir a parar a esto. No me atrevo a atrapar la felicidad por hallarse de por medio una persona que conozco. Y no puedo.
1: Podemos prescindir ni debemos.
4: ¿Quién sabe si en el fondo tenemos o no ese derecho?
1: ¿Era feliz en casa de su padre?
4: Estaba enjaulada. El ave de los bosques no puede vivir enjaulada.
1: Es verdad. Prefiero vivir libremente el ave de los bosques.
4: Ya sé. Ya sé. Ya sé qué va a construir ahora. Se necesita otra cosa.
1: Una conciencia enérgica. Sabe más usted que yo. ¿Qué haré?
4: El castillo. El mío, mi castillo. Me debe un reino. Necesito uno.
1: Así es. Un reino debe tener un castillo. No valen razones. ¿Cómo lo ha imaginado usted, Hilda, ese castillo?
4: Mi castillo ha de levantarse sobre una montaña. Una montaña muy alta, altura colosal. Quiero desde él que la mirada domine todo y ver muy lejos.
1: Y flanqueado por una torre altísima,
4: Altura terrible, señor. En la cima, un balcón. Y pueda ver al mundo. Quiero ver desde allá arriba a todos los que construyen iglesias, casas, todo, todo. Dominarlo al mundo entero con la mirada. Y podrá subir.
1: ¿Será permitido al constructor subir a besar a la princesa?
4: Siempre que él lo desee.
1: Querrá siempre.
4: Entonces construiremos juntos lo más hermoso en el mundo. Castillos en el aire. Y son accesibles a todos y fáciles de levantar. Especial para los constructores sujetos a vértigo.
1: En el futuro construiremos juntos, Hilda. Castillos en el aire.
4: La corona. Qué hermosa que es.
1: ¿A dónde va Ragnar con esa corona? ¿Su padre mejor?
7: Señor Solnes, la tenía prometida al capataz la corona.
1: Ah.
7: Y no, mi padre ya no me necesita. Ha perdido el conocimiento. Llegó tarde la nota en manos de Kaia, quien está ahora a su lado en el lecho.
1: Vaya, Ragnar, no los abandone. Seré yo quien lo haga. Subiré. La pondré en lo alto de la torre. Hoy no lo necesito para nada.
4: Desde aquí lo veré subir. Será un espectáculo emocionante. Ragnar, debió darle las gracias al maestro Solnes.
7: Sí, sí, sí. Vaya, señor Solnes. Señorita Vangel, yo a él. Gracias a usted, señorita, no lo conoce. Nos tuvo en la oscuridad a mí y a mi padre, adjudicándose nuestras obras como si fueran de él. Y nosotros ocultos. Me hizo dudar de mí mismo. Todo para tenerla a su lado a Kaia. Y me lo dijo ella, me lo confesó.
4: En realidad creo que no quería perderlo a usted. Y ella pobre, pero no tiene ningún derecho. Él lo hizo por usted. Le teme a la juventud.
7: Este constructor que construyó la felicidad de todos tiene miedo de subir un andamio.
9: No se atreverá jamás. Sé la anécdota.
4: Tenía que haberlo visto a la altura que yo lo vi, casi tocando nubes en lo más alto de la torre de una iglesia. Ahí él, arrogante y firme en medio de la inmensidad de los espacios.
9: Ya le dije, se hablaba de eso entre los jóvenes. Subió solo una vez.
4: Está equivocado. Hoy subirá de nuevo, ya lo verá.
9: Bien.
6: ¿Dónde ha ido? Debo hablar con él. No puede subir.
4: Se ha llevado la corona.
7: El señor Solnes está con los obreros. ¿La señora desea hablar?
6: Sí.
7: Voy a buscarlo, le diré que alguien quiere verlo. ¿Le parece?
6: Sí, sí.
7: Ya voy.
6: Se le ha metido en la cabeza a Halvard subir hasta allá arriba.
4: ¿Y cree que lo hará?
6: Es capaz de cualquier locura. Por lo que hablé con él y el doctor... Señorita Bangle, vienen señoras visitantes. Yo debo entrar a la casa nueva. Puede entretenerlo. Confío en usted.
4: Sí.
1: Me dijeron que había alguien que quería hablarme. ¿Usted?
4: Dicen que tiene miedo de subir a lo alto de la torre. Teme matarse.
1: Es cierto y no es eso. Temo la expiación, Hilda. Nací en el campo, mi familia era muy religiosa. Creí que sería sublime edificar templos, iglesias. No podía ser otra cosa más grande. Él debía estar satisfecho. Aquel a quien iban dedicados a su honor se construían. Él debía estar satisfecho. Aquel a quien iban dedicados a su honor se construían los templos.
4: ¿Cómo sabe usted que él no estaba contento?
1: No debía estar satisfecho de mí, puesto que desencadenaba desgracias terribles, espantosas. Tantos demonios de toda clase, pero mis ojos se abrieron luego. El incendio me hizo un maestro de arquitectura para edificar templos. Fue cuando construí el campanario de la iglesia de Lysanger. Lo hizo así, para cortar el último lazo que me unía a cosas terrenas. Podía consagrar mi vida a esto, pero no ocurrió. Empecé a examinarme a mí y a fortalecer mi conciencia. Quise lograr lo imposible. Ese día subí a lo más alto. Al llegar a la cima dije, escúchame, escúchame, Dios. De hoy en adelante seré dueño de mi voluntad en mis humanos. Dominio lo que me plazca. Yo no haré iglesias en tu honor, solo moradas para los hombres.
4: Ese fue el canto que yo escuché. Fueron sus palabras, es verdad.
1: Pero construir casas para los hombres es cosa insignificante. Comprendo ahora, si miro mi pasado, que no veo nada grande. Mi obra definitiva será levantar un edificio que pueda encerrar la felicidad humana donde esté la verdadera salvación.
4: Seguro piensa en nuestro castillo.
1: Sí, un castillo levantado en el aire. Iremos de la mano.
4: ¿Solos? ¿Podemos llevar a la señorita Kaya, pobre chica?
1: ¿Habló con Alina? Usted debe tener absoluta confianza en mí.
4: No hablé, me di cuenta sola. Claro, la tendré si lo veo subir sin temor. Lo quiero hasta lo más alto. Una sola vez más haga lo imposible.
1: Juntamente con una princesa a quien amo, saludaré y bajaré.
4: De mil besos. Mi castillo espléndido. Nuestro castillo.
5: Hacia la casa nueva se dirigen Alina, el doctor, señoras, todos elegantes, un acontecimiento importante. Ragnar habla con Solnes diciendo que el capataz subirá la corona culminando el tradicional festejo. La torre es alta, hay mucha gente dispersa y gran expectativa. En la calle, músicos ambulantes alegran la fiesta de coronación. Un gran bullicio de hombres, mujeres y niños que han venido de todas partes.
6: Se me aligera el corazón. Dos veces vi caer un hombre desde allí arriba. Y las dos fue caída mortal. Que tenga mucho cuidado.
9: Señorita Bangle, esos son compañeros míos. Y vinieron a ver al maestro si se anima a subir hasta lo más alto. No creo que pueda.
4: Él lo quiere y así será.
10: Allá va el capataz. Miren, empieza a subir.
6: La gran corona en la mano. Que tenga precaución.
4: Es el constructor. Es el mismo. Sube, sube arriba.
6: Es él, Harvard. Ay, Dios mío, no.
10: Silencio todos, por favor. Nadie se mueva, ni grites.
9: Allá.
7: Ay, ay, ay, es necesario que baje, no puede seguir.
6: La ansiedad me mata, no puedo mirarlo.
10: No, no, no, no mire usted, señora.
4: Ya, casi llega.

0: encima. A ver, ha llegado a la última plataforma. ¡Ay, qué grande me parece! Finalmente ahora es grande, es libre.
1: ¡Silencio, todo el mundo!
0: Ahora, coloca la corona en la cima de la torre altísima.
1: Sí. Me parece imposible lo que estoy viendo.
0: ¿No hay nadie a su lado?
1: No.
0: Habla con alguien, sí.
1: No.
0: ¿Oye un canto?
1: No, y no veo a nadie. Es el viento que agita el ramaje.
0: Ahí va, saluda con el sombrero. Todo concluido. ¡Viva el maestro!
1: ¡Silencio, señorita, silencio!
0: ¡Ay!
1: ¡Ana! ¡No! La caída ha sido horrorosa. ¡Ay, debe haberse aplastado!
0: ¡Ay! ¡Maya!
2: La sostengo, Alina. Se desmayó.
0: Y maestro Solnes.
1: Se acerca él. Señor, vive. ¿Cómo se encuentra?
3: El constructor Solnes ha muerto. Tiene la cabeza hecha pedazos. Ha caído sobre un montón de piedras.
0: No lo veo ya. No lo veo allá arriba.
1: No. Le han faltado las fuerzas. Es espantoso.
0: Pero llegó. Llegó a la cima. Oí cantos allá arriba y sones de arpas. Mi maestro Solnes.

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1: ¿Hay algo mejor, más lindo que poder compartir música entre amigos? Difícil, lo veo difícil. Pero bueno, tal como lo planteaba Héctor Larrea, para completarlo, nada mejor que viajar al barrio del señor Bobby Flores. Lo mejor de Mirá lo que te traje aquí en Radio Nacional.
2: ¿Qué hace, Flores?
3: ¿Cómo le va, Héctor?
2: ¿Cómo va tu vida milonguera, licenciosa, lujuriosa, lujosa?
3: Sí. Llena de lujos.
2: Noche y champán.
3: Me compré una balanza nueva para pesar la guita. Usted sabe que yo la peso, ¿no?
2: No, pero yo no me refiero al dinero, me refiero a los lujos que usted se da.
3: ¿Lujos? Usted es un lujo para mí.
2: Lujo. Yo digo, ¿cómo harían esos tipos, viste, los que nombran los tangos? Que sí. Dicen, para farras y placeres disponer de... ¿Cómo hace el tipo que vive de farras y placeres? ¿No labura nunca? No, ¿choreo todo? ¿Se sacó tres loterías? Porque con una hoy no te alcanza.
3: No. Yo le voy a decir, tengo amigos que se dedican a la farra, pero se dedican a eso. No tienen auto, se dedican a la farra. Quita que agarran, quita que la llevan a la farra.
2: ¿Qué es la farra?
3: Y después de las 9 de la noche.
2: Farras y champán.
3: Después de las
2: 9. Lujos y champán.
3: Claro.
2: Sí.
3: Y bueno, hay gente que tiene suerte.
2: ¿Te acordás que el tipo aquel que decía que había perdido toda la plata que había ganado? En caballos lentos y mujeres rápidas.
3: Bueno, sí.
2: ¿Qué trajiste, Bobby?
3: Mire, le traje un regalo, Héctor. Le traje música de...
2: Muchas gracias.
3: Didi Bridgewater.
2: Ah, bueno.
3: Es hoy, yo creo, el punto más alto. Herbie Hancock dice que la mejor cantante en la actualidad es Betty Carter, dijo él. Sí. Que sabe mucho.
2: Y sí, es una primera línea muy difícil. Sí.
3: Creo que va a pasar con la primera línea que tenemos hoy, que todavía no sabemos bien quiénes son. Puede ser Betty Carter una, Abby Lincoln es otra, que y Didi Bridgewater, están las tres en la discusión.
2: Sí.
3: Creo que siempre salen mujeres en el jazz que salen de a tres o cuatro. Sarah Vaughan, Ella Fitzgerald, Billie Holiday... Estuvieron en algún momento, fueron todas contemporáneas.
2: Y altamente competitivas, ¿no?
3: Sí, y en su momento no se sabía cuál era la... Después con el tiempo nosotros vamos diciendo, ah, qué bueno era Fillero.
2: Pero hoy mismo se discute, ¿eh?
3: Y también se discute.
2: Hay gente que dice, no, porque los matices en tal parte fulana de tal no los pone.
3: Es así,
2: no,
3: bueno.
2: No, a mí no me da para analizar tanto.
3: Y bueno, pero hay gente que sí. También en esa época estaba la segunda línea, que era Dinah Washington, por ejemplo, que hoy sería... Y estaba atrás de ellas.
2: Sí, pero a mí me gustan todas, incluso Dinah Washington. Me gustan todas, cada una en su momento para escuchar. Lo más que escuché todos juntos, dos discos encimados no se puede.
3: Bueno, a mí con estas mujeres de ahora me pasa lo mismo. Nora Jones, todas son como... Todas tienen su lugarcito, yo no sabría decir cuál es mejor que la otra.
2: Sí.
3: Didi lo que tiene es una extensa carrera, que ya lleva 40 y pico de años. Es una mujer de 65, 66 años, y empezó bastante jovencita. Y hace más de 30 años que ella tiene un programa de radio que es muy famoso. Obviamente es un programa donde ella a veces canta, a veces lleva amigos a cantar, a veces pasa discos, a veces se va a África y graba unas cosas y las trae. Es una mina que es bastante... No es puramente una cantante de jazz. Tiene otras cositas, produce discos, descubre artistas. Yo a usted le traje un disco que hace con unos artistas de africanos.
2: No sabe cómo lo valoro.
3: A los que llevó a grabar a Nueva York. Sí, yo si no, no se lo regalo.
2: Sí, no.
3: Bueno, cuando nadie lo esperaba, saca un disco que se llama Memphis, I'm Ready. Memphis, ya estoy lista.
2: A ver.
3: ¿Qué hace? Hace canciones de Memphis, de autores de Memphis. Desde Elvis Presley hasta... Otis Redding.
2: Era el más conocido, Elvis, ¿no?
3: De Memphis, y fue el que la hizo más famosa, Memphis, sí, musicalmente hablando. Sí. Pero tiene una... Memphis ya venía con una tradición musical.
2: Ah, venía.
3: Sí, sí, el blues, Memphis Slim.
2: ¿Qué le parece?
3: Vamos a escuchar Try a Little Tenderness, intenta con un poco de ternura, originalmente del genial Otis Redding. Aquí, versión 2017, Didi Bridgewater.

0: Linda mujer, además.
1: Muy linda, canta muy bien.
0: A juzgar, ¿sí? Digo, por esta foto.
1: Sí, sí. No, es una mujer muy linda, muy agraciada.
0: Una
1: sí.
0: Hermosa mujer, muy agraciada, de rasgos muy armónicos. Sí, sí. Afrodescendiente, desde luego.
1: Sí, sí.
0: Bellísima.
1: La verdad que sí. Didi Bridgewater.
0: Didi Bridgewater.
1: Para muchos, la mejor hoy.
0: ¿Sabe cómo le voy a dar este?
1: Me alegro. Disfrútelo, Héctor, que es para usted.
0: Sí. Bueno, en 1968, sí. Astor Piazzolla emprende una empresa para la que empeñó hasta la camiseta, y no le fue bien, pero quedó la obra, la operita que le llamaban ellos, María de Buenos Aires.
1: Ah, ¿no le fue bien?
0: No le fue bien. No respondió el público. No era el momento, es buena la obra.
1: Sí, sí, sí.
0: Es buena.
1: Con Ferrer la hizo, ¿no?
0: Con Ferrer.
1: Claro.
0: No sería el momento. Vos hablas con cualquier productor de teatro. Produzca lo que produzca, sí. Y el tipo te va a decir, nunca hay garantías de que un espectáculo va a andar o que no va a andar. Nadie puede decirte eso, porque después estrenás, levantaste el telón, te habías jugado todos los boletos, no pasa nada. Por ahí algo que te gustaba relativamente, pero que igual tenía que jugarte todos los boletos.
1: Sí, sí, sí.
0: Siempre tenés que poner, sobre todo cuando sos productor. Y no va, y bueno, no fue, pero quedó una muy buena obra, una orquesta como de 12 o 14 personalidades.
1: ¿Eso lo produjo Astor?
0: Sí, lo produjo Astor.
1: Ah.
0: Y allí hay dos canciones que quedaron, deben haber quedado más, pero las que me parecen, es una que la vez pasada la traje, Fuga y Misterio.
1: Fuga y Misterio.
0: La original, como con 10 músicos, una versión distinta a las habituales.
1: Sí.
0: Y quedó también algo que en la original lo cantaba Amelita Baltar.
1: Claro.
0: Astor se había enamorado de Amelita Baltar, sí, no hacía mucho tiempo. Y fueron pareja durante muchos años. Y hay un hermoso tema que se llama Yo Soy María, de Astor y Ferrer, porque todo ahí es de Astor y Ferrer.
1: Sí, sí.
0: Es muy, no te cuento el argumento, lo sé, pero es muy, muy lindo,
1: sí.
0: Muy bello, pero muy complejo de explicar. No se puede explicar, eso hay que verlo.
1: Usted lo conocía a Ferrer, ¿no?
0: Claro.
1: ¿Qué dijo Ferrer?
0: Trabajó en Rapidísimo, Ferrer.
1: Claro.
0: Personaje.
1: Claro.
0: Un personaje,
1: ¿no?
0: Impresionante.
1: Sí, sí.
0: Nosotros durante... Él había puesto un restaurante que se llamaba Los Teatros con Carrizo.
1: Con Carrizo.
0: Y todo el elenco de Rapidísimo iba a comer una vez por semana y se iniciaba todo a las 12:30, una, y terminaba a 6:30 de la tarde con 700 botellas de vino consumidas.
1: Sí, sí. Después, bueno, Tony Carrizo después tuvo el otro.
0: Tuvo el otro, que el otro era más de Pepito.
1: Sí.
0: Más de Pepito.
1: Sí, pero bueno.
0: Que Antonio no tenía que fumar y le pedía, iba ahí a hablar con todos, se sentaba,
1: sí,
0: con todos.
1: Y pitaba las de todos.
0: Sí, y le pedía cigarrillo a los clientes. Pero viejo, le decía Pepito, vos no tenés que fumar, te vas, no te dicho que te hace mal. Pero ya está.
1: Qué gente, qué tipo divino.
0: No, un arquetipo.
1: Sí, sí.
0: Un arquetipo cultural, Antonio.
1: Sí.
0: Bueno, Yo Soy María es muy exigente para las cantantes. Música de Astor, ¿qué quiere que haga? Astoradas hace. Y entonces, acá canta una mujer muy bella, muy joven, que se llama Roxana Fontán. Hace tiempo que viene lo que se llama la palestra, que es una lucha esto de ser artista, sí, y sobre todo de cantar y de cantar tango, ¿no?
1: Sí.
0: Yo Soy María, para mi gusto, excelente versión de Roxana Fontán.
1: Muy bien.
0: ¿Escuchamos?
1: ¿Cómo no?

0: ¿Qué dice, maestro? ¿Le gustó?
1: Qué lindo.
0: Lo que bien cantó, señorita.
1: Sí, cantó
0: bien. Es linda historia, porque demuestra mucho más de Astor. Astor le interesaba la música, por encima de todo.
1: Sí, me imagino.
0: Y era capaz de empeñar hasta la camiseta para hacer una producción, sí, que puede no andar, sí, esa vez no anduvo, pero después anduvo toda la carrera de Astor.
1: Sí.
0: Después se representó de nuevo.
1: Sí, yo la vi representada, no sé si completa, pero a lleno total.
0: Sí, ¿no? Sí, a lleno total. Sí, bueno, sí, ya había cosechado Astor mucha fama y todo lo que hacía Astor se sabía que era bueno, sí, y por eso la gente iba.
1: Sí. Bueno, le voy a traer otro que la gente también ha recibido el favor del público desde el comienzo. Estoy hablando de David Bowie. Curiosamente se murió y dejó mucho como precocinado. Se la vio venir, ¿eh? Nadie sabía que él estaba enfermo. Él se la guardó bien guardada los últimos, no sé, años de su vida, un par de años llevaría. Preparó todo, acomodó todo. Hizo su último video, es una alegoría de la muerte, donde él se va feliz en el video. Cuando nadie esperaba que se muriera, nunca nos planteamos Bowie muerto.
0: Sí.
1: Cuando se muere Bowie nos quedamos todos. Bueno, la carrera de Bowie es desde el 68 para acá. Aún siguen apareciendo cosas de Bowie. Uno de los grandes éxitos de Broadway es una obra de Bowie que dejó escrita. En fin, Bowie, como los vinos, tiene épocas. No es lo mismo un Bowie del 75 que el Bowie del 89... que el Bowie del 94, que se había armado una banda de heavy metal, que tocaban de saco y corbata, heavy metal, ¿sí? O se disfrazaba de ñomo, o aparecía con un traje azul y corbata roja. Bowie era un tipo que todos esperábamos los discos a ver qué está haciendo ahora. En el año 72, Bowie arma su gran banda Spiders from Mars, las arañas de Marte, que andaban todos disfrazados de alienígenas. Año 72. Estaban vestidos de plataformas con lentejuelas, capas, se peinaban para arriba y se teñían de rojo y verde. Era una cosa desmesuradamente extravagante para la época, lo cual le valió un montón de motes, desde loco total hasta genio absoluto. Jugó siempre con eso.
0: Pero garpaba eso.
1: Y él supo siempre manejar eso. ¿Eh? Sí, te imagínense que fue el primer músico. No sé si hay otro, ¿eh? Después me dijeron que hay dos más. Pero de este yo sé. Fue el primer músico que no tenía guita en el banco. El tipo cotizaba en Wall Street.
0: ¡Epa!
1: Su carrera. Los últimos años de Bowie, los últimos 10 años de Bowie.
0: Primera vez que escucho eso.
1: No, Bowie cotizaba, anunciaba, bueno, voy a hacer una obra de teatro con disco, ¿eh? Y la gente iba y compraba las acciones de porque iba a ser un éxito. ¿Quiere escuchar algo que yo le traje muy especialmente porque lo quiere, porque es mi amigo?
0: Gracias, amigo.
1: Este es un concierto que hizo David Bowie en una playa en Santa Mónica, en California, en el año 1972, presentando por primera vez en Estados Unidos su banda de Arañas de Marte. ¿Sí? ¿Quiere escuchar la Odisea Espacial de Bowie en vivo?
0: Claro, vamos. Meta.

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4: Las 11 de la noche en la República Argentina. El presidente desmintió que se haya perdido dinero con el oro enviado al exterior. El jefe de Estado resaltó el informe del Banco Central, donde consigna que en 2025 tuvo un resultado positivo de más de 2.500 millones de dólares por su posición en oro. De esta forma, rechazó los cuestionamientos de la Auditoría General de la Nación sobre esas operaciones financieras y la acusó de buscar desprestigiar la decisión del Central con fines puramente políticos. El gobierno anunció que estudia llevar a tribunales internacionales la causa por el atentado contra la AMIA. Lo dijo el ministro de Justicia, Juan Bautista Maíquez, en su cuenta de la red social X, tras reunirse con las autoridades de la Mutual Judía. Desastre en Santiago de Chile por el aluvión. El gobierno del presidente Kast declaró zona de catástrofe en Las Condes, una de las zonas metropolitanas. Cientos de bomberos y equipos trabajan en la zona, donde hubo al menos 100 personas atrapadas en el lodo, que en menos de 20 minutos arrasó ese sector, ingresando en clínicas y universidades. Deportes con Eladio Arregui.
5: Fórmula 1, Gran Premio de Singapur. Mañana a las 5:30 comenzará la actividad. La clasificación sprint será a las 9:30. El sábado la carrera sprint a las 6. Y el domingo la competencia principal de la Fórmula 1 se desarrollará con Franco Colapinto a partir de las 9 de la mañana.
4: Actualiza el tránsito Ernesto Arriaga.
6: Totalmente cerrado el paso Cristo Redentor en la ruta 7 Mendoza por temporal de nieve. El paso Zamore abre mañana a las 9 de la mañana. El paso Pehuenche en Esquel a las 9 de la mañana a Chile. Y el paso de Río Turbio a Puerto Natal en Santa Cruz abre a las 8 de la mañana para todo tipo de vehículos. La General Paz a esta hora totalmente normal. E6 opera con normalidad.
4: En Jujuy, donde nos escuchás por AM790, la temperatura 18 grados. Aquí en Buenos Aires se anticipa inestable el viernes, 12 grados de mínima, con viento del sur. A esta hora el cielo está cubierto con llovizna, 12 grados 6 décimos, la temperatura, humedad 87%.
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12: Te traigo un poco de folclore peruano.
13: Me encanta.
12: Esa mezcla que muchos afroamericanos han traído a distintos lugares de América. Perú ha recibido una cuota privilegiada. Hay muchos artistas importantes en Perú.
13: Perú es una tierra que es pródiga de estas mezclas, ¿no?
12: Sí.
13: En la comida también, tienen influencias japonesas y...
12: Sí. En cuanto a la música, la gente le da gran importancia a la música folclórica del Perú, que tiene raíces. Naturalmente, hay desde luego raíces indígenas, pero por otro lado, raíces afroamericanas.
13: Claro.
12: Raíces africanas.
13: Claro.
12: Hay una cantante que se llama Eva Ailión. ¿Eva Ailión?
13: Eva Ailión.
12: Sí, tiene que sonar porque estuvo acá hará como 7, 8 años.
13: Sí, sí, me acuerdo.
12: Yo tenía un disco de ella y me llevé una gran sorpresa sabiendo que vendría. Claro, yo tenía esta Eva Ailión que te muestro en esta foto y que es jovencísima. Ahora ya está mayor, pero sigue cantando bien. Es más, maduró muy bien su voz, porque esa es otra bendición que a veces la naturaleza le da a los cantantes, ¿no? Que la voz madure, pero que madure bien y que la pueda emplear. No tratando de cantar a los ponchazos las canciones que cantaba cuando era joven, sino un nuevo y buen repertorio.
13: ¿Para usted, Goyeneche, le pasó eso? ¿El tiempo le mejoró la voz?
12: Sí. Para eso tenés que ser artista e inteligente como Goyeneche.
13: Sí.
12: Es decir, no le mejoró la voz.
13: No le mejoró la voz.
12: No. El Goyeneche lo que supo fue aprovechar cada época lo que tenía de la manera más original posible. Es un buen ejemplo el que pones, ¿eh?
13: Sí, siempre.
12: Hay que ser artista, mirá, si no sos artista, no podés hacer lo que hizo Goyeneche cantando. Digo, cantor y artista. Goyeneche no era un cantor solamente, no era un músico solamente. Si es cantor, es músico. Era un artista. Entonces, como artista que era, sabía manejar, modelar artísticamente esa cera que en las manos era muy muy blandita y él le daba consistencia.
13: Claro, el concepto.
12: Claro.
13: El concepto artístico.
12: Y muchos quisieron imitarlo, lo imitaban mal. Creían que cortar las palabras en la mitad o hacer unos puntos imprevistos iba a darle expresión. No.
13: Bueno, Sandro tuvo eso también.
12: Sí, él se...
13: Sandro se la rebuscaba después no cantando.
12: Para rebuscársela. Sí, pobre Roberto. Digo pobre Roberto porque...
13: Porque te hubiera gustado cantar mejor.
12: Sí, porque además tenía que pelearla.
13: Sí.
12: Ensayaba mucho, buscaba cómo era la... ¿Qué tiene que hacer el tipo cuando la voz va envejeciendo? Buscar las salidas a las frases. ¿Cómo salgo de esta frase?
13: Sí.
12: No cómo entro, es cómo salgo.
13: Claro.
12: Entonces Sandro encontró, Otro tipo inteligente.
13: Sí, sí.
12: Otro tipo inteligente. Eva y León también estuvo en los estudios de Radio Nacional, nos visitó en un programa que nosotros teníamos, vi y pude decirle que ella cantaba mejor que años anteriores, le gustó, dice, es lo que yo pienso, pero me gusta que me lo digan. Y acá te traje algo que es un clásico, pensando que a la gente le va a gustar, seguramente. ¿Conocés Finestampa?
13: Finestampa Caballero.
12: ¿Escuchaste Finestampa Caballero?
13: Caballero de Finestampa.
12: La peruana Eva Ailón para vos.
13: Muy Dolores. Bien.

0: Qué lindo Perugón.
1: Muy lindo. Muy lindo. Yo la verdad voy a... No sé si... Después me encontré con mucha gente que le pasó lo mismo. Yo no sé si estaba sugestionado o qué, pero si un lugar que mejor comí fue en Lima. En Lima podía comer cualquier cosa, nada me caía mal.
0: Y esta morochera de linda.
1: Y sí.
0: Disculpe, se me...
1: No, está bien.
0: Me dejé llevar por el entusiasmo.
1: Y sí. y aparte canta así.
0: Sí,
1: que
0: sí.
1: Le cante así a la noche, ¿no?
0: Sí, canta, ¿verdad?
1: Bueno, vamos a otro, un argentino, ¿sí? Que, la verdad, también el tiempo ha hecho lo suyo con él. Pero cada tanto tiene momentos que son bastante, para prestarles atención. Estoy hablando de Charly García. Para mí, el letrista que de los 80 en adelante mejor pintó un montón de situaciones desde distintos ángulos.
0: Con muchas originalidades en la redacción. Muchas,
1: sí, sí, con muchas palabras que engarzaba él.
0: Expresiones muy poéticas.
1: Sí, sí, un poeta.
0: Sí,
1: Charly.
0: Sí, sí.
1: Y también todos en algún momento nos encontrábamos con el dandy, Charly García, que era el dandy de Clics Modernos, o después el guapo de Piano Bar, o el buscador de cómo conseguir chicas, en fin, también tenía mucho personaje su disco. Él mismo se convertía a Charly.
0: Interesante como producción.
1: Sí, sí, sí, sí. Bueno, Charly era un tipo que yo me acuerdo de esperar los discos de él, tenía mucho celo de la obra, él no quería que se supiera nada hasta que apareciera el disco, se guardaba meses, todos sabíamos que estaba grabando algo y de repente aparecía con un show generalmente en el Luna Park, en un lugar de esos, con coreografía, vestuario, luces, puesta de luces, ¿no?
0: Aprovecho, siempre tuve una curiosidad, vos decís, sí. Guardarse meses, no sí. Trabajaba.
1: No, y componía, arreglaba.
0: Bueno, pero ¿cómo es la vida de un hombre que se puede guardar, si tiene que vivir?
1: Bueno, yo conozco músicos que saben de algo que yo no podría hacer. Ganan una guita y la van, secuenciando, ¿no?
0: Sí, ¿no? Yo... gastando proporcionalmente.
1: Sí, sí, o poniendo acá...
0: Porque es muy riesgoso.
1: Es muy riesgoso, sí, bueno, así que...
0: Yo moriría de angustia.
1: Y nosotros no podríamos hacer
0: bueno,
1: eso.
0: Bueno, por lo general cuando tenés familia, sobre todo...
1: Bueno, el actor hace eso, yo tengo amigos actores así que tienen buenas temporadas y saben que hasta que toque otra chica, para que pasen un par de años, entonces hay una que no tocan. Sí, bueno, los padrinos de mis hijos son actores. Así. Fabián Vena y Pepe Monge.
0: Sí.
1: Y yo los he visto. ¿Qué hacías ese mes de no trabajás y te compraste la pena? Bueno, pero me acordaste del éxito aquel. Bueno, los músicos pasa lo mismo. A veces la pegan y se pueden tomar un tiempo, ¿no? Charly tenía eso. Charly, la verdad que siempre vendió muchos discos.
0: Está bien.
1: Y tiene uno en especial que a mí me encanta. Yo sé que con el tiempo va a quedar como una de las grandes obras de Charly. Todavía no está tan arriba como Clics Modernos o como Piano Bar, que es Filosofía Barata y Zapatos de Goma. Que ya su título es toda una declaración de principio, ¿no?
0: Esa es otra gran originalidad.
1: Sí, sí.
0: De mezclar cosas.
1: Y Filosofía Barata y Zapatos de Goma. Nos encontramos todos ahí, en esas dos cosas. Uno nunca lo pensó juntas, pero van de la mano. ¿Quiere escuchar Filosofía Barata y Zapatos de Goma de Charly García?
0: Ambas cosas.
1: Vamos.

0: escuchamos Zapatos Filosóficos.
1: Filosofía barata y zapatos de goma, los zapatos filosóficos.
0: Zapatos baratos.
1: Con los coros de Hilda Lizarazu.
0: Hizo bastantes cosas con él, Hilda Lizarazu.
1: Hizo bastantes discos, sí, sí. Todos los 90. Sí, sí, sí. Todos los años 90 los hizo Hilda corista.
0: Sí, sí.
1: Bueno, ¿quién tenía?
0: Tengo a Ray Charles.
1: Ray Charles. Otro suena... ciego.
0: Ciego.
1: Ciego.
0: ¿Te suena Ray Charles?
1: ¿Cómo no va a ser?
0: Pero, ¿viste la película?
1: Sí. Muy linda, muy linda. El que hace de Ray Charles.
0: Qué gran intérprete.
1: Es Ray Charles, por lo menos. Parece idéntico.
0: Es Ray Charles.
1: Siempre me pregunto yo, el músico ciego. Que,
0: sí, sí. Que, te debe preguntar lo mismo que yo. Que, ¿cómo hace?
1: ¿Cómo hace? Wonder, no Stevie Wonder.
0: Con un humor extraordinario.
1: Sí.
0: Tenía un humor extraordinario.
1: Sí, sí. Sí, sí.
0: Cosas que yo conocía de antes, porque con Sandro nos gustaba, cuando éramos jovencísimos, buscar cosas de Ray Charles.
1: Ah, Sandro era fan de Ray Charles.
0: Y yo siempre pensé, ¿cómo hará? ¿Cómo?
1: Porque no ve lo que produce.
0: No ve lo que produce.
1: Lo siente, lo escucha, todo.
0: Claro, hay sensibilidades que se agudizan.
1: Yo me imagino.
0: Cuando falta un sentido.
1: Y sí.
0: ¿No?
1: Sí, sí.
0: Pero hacer esa carrera.
1: Sí. Sí, sí.
0: Esa inventiva.
1: Y la búsqueda que va por lugares donde uno... Yo tenía un amigo ciego que vivíamos cerca y siempre lo cruzaba. Y un día íbamos caminando y me dice, acá cuando pasás el garage, dobla acá, me dice. Y nos metimos en un pasillito que había. Y yo le dije, ¿cómo sabés que hay un garage?
0: Es buena
1: y me dijo, por el eco.
0: Mirá vos.
1: Por el eco de los pasos.
0: ¿Viste?
1: Sí, sí, entonces ahí me di cuenta cuánto más que yo sabía, ¿no? Que uno, sí. Uno va al mismo lugar hace años y nunca se me había fijado, claro, en garaje acá.
0: Justamente, yo tengo varios discos de Ray Charles, como seguramente vos también. Pero hay uno donde hay un tema muy humorístico, donde la mujer lo raja al tipo. ¿Te acordás de Hit the Road Jack?
1: Hit the Road Jack, sí.
0: Hit the Road Jack. El tipo Hit the Road Jack, que en el disco no lo hace una mujer sola, lo hace un coro de mujeres.
1: Sí.
0: Que lo raja, tipo, tomátela, porque parece que el tipo no aporta un mango para la casa.
1: Es que el Hit the Road quiere decir eso justamente, ¿no? Sí. Hit the Road es tomátelas.
0: Y el tipo se hace el gil, sí, sí. Dice, ¿qué? ¿Por qué tomátela? No more, no more, no, claro, sí, no más, sí. no más. Nunca trajiste un mango, dice la letra traducida al castellano.
1: Sí, qué caso raro, ¿no?
0: Sí. Se ve que es un pillo, sí, tipo.
1: Claro.
0: Entonces dice, ¿pero por qué me echas de esta manera? Sí. No voy a poder vivir sin more, no more. A mí me parece que es muy interesante, muy lindo, desde lo musical y de la producción de lo que se hace del disco. Por los sonidos, lo bien que está ese coro, que por lo menos son tres voces de mujer.
1: Es de él, el tema es original de él. Sí. Él es uno de los primeros que lo hizo, me imagino.
0: No sé.
1: Yo conozco una versión, conozco muchas, pero la de él es la más vieja que conozco. Así.
0: La de él es la más vieja.
1: Hit the Road Jack.
0: A mí me parece la más graciosa.
1: Sí, sí.
0: ¿No hay una de Armstrong?
1: ¿Sí?
0: Vieja, de la época de los Five o de los Seven.
1: No sé, tendría que fijarme, no me suena.
0: No sé. Estoy buscando ahora. ¿Se te ocurre cada cosa vos también?
1: Bueno, después me fijo en Google.
0: Es de Percy Maifield.
1: Percy Maifield. Es de Percy Maifield.
0: Sí. Percy Maifield. Yo creo que es lo más divertido que hay en este disco. Si bien él tenía una gran tendencia a los temas divertidos,
1: sí.
0: Le gustaba hacerse el payaso también,
1: sí, sí.
0: Y eso habla de un espíritu, de una fuerza impresionante. Aparte del talento artístico, ¿no?
1: Claro.
0: Pero el espíritu, él, la persona, sí. El valor de una persona capaz, ¿cómo se llama? Resiliencia. Capaz de remontar esas cosas.
1: Sí, sí, sí, sí. Adversas, ¿cómo no? Por favor.
0: Sí, dale.

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4: Qué lindo es trabajar con música.
5: Sí, bueno, lo que decía García Márquez, ¿no? Hay una sola cosa más linda que de la música. Hay una sola cosa más linda que la música, y es hablar de música.
4: Ah, sí.
5: Y García Márquez era un gran oyente, una oreja bastante privilegiada, ¿no?
4: Más bien, ¿no?
5: Sí.
4: Si un tipo no tiene oído musical, no puede escribir Cien Años de Soledad.
5: No.
4: Ni una página, señor. ¿Vos viste el timing que tiene Cien Años de Soledad?
5: Sí. Y a mí, más a ver cuál me gustó, El amor en los tiempos del cólera.
4: Ah, sí.
5: Esa historia también.
4: Sí, sí.
5: Qué historia, ¿no?
4: Gente grande, sí.
5: Gente grande, que espera.
4: Sabías todo. Que había una película, ¿no?
5: Sí.
4: Muy bien.
5: Muy buena la película.
4: Bueno.
5: Sí, sí, muy buena la película. Bueno, ya que andamos por ahí, uh-huh. Pablo Milanés. Un tipo de discos originales maravillosos. Yolanda, por decir una canción de Pablo Milanés. Hoy pisaré las calles nuevamente. ¿Sí? Esas canciones, combativas, si se quiere, en su momento. Tienen una raíz. O sea, un tipo no empieza a componer de la nada, me parece. A menos que sea un superdotado, ¿no? Pablo Milanés tiene una gran afición por el tango, por ejemplo. Por los tangos de Garré y Lepera. Ha hecho versiones maravillosas del Día que me quieras y de Volver, por ejemplo. Volver en versión de Pablo Milanés es hermosa, hermosa. Y una vuelta para un programa de radio, para una radio cubana, hace un show en el... Yo no conozco Cuba, pero parece que había un lugar que se llamaba Copacabana, ¿sí? Que era un lugar donde iban a tocar todos los consagrados, ¿sí? Pablo Milanés graba un disco, es un homenaje, parece que el lugar ya estaba cerrando o lo que sea, y él graba un disco en homenaje con un repertorio que eligió que no son canciones de él, son canciones que lo han formado. Ahí hace Volver, por ejemplo, en ese disco, que es el disco, es el programa de radio. De repente aparece una locutora que dice: y aquí le canta el amor Pablo Milanés. Nada, está el aporte ese en el disco. Yo le saqué un par de temas, porque a veces hace dos temas juntos, y acá hace un homenaje a dos autores que él los pone en un lugar de en su vida de como presencias invocantes fundamentales, ¿no? Y son dos boleros juntos, uno se llama Si me comprendes, ¿sí? Y el otro es Contigo en la distancia, que creo que es de Cantoral, Contigo en la distancia.
4: Sí.
5: Esto es un show en vivo, transmitido en radio, por la Radio Nacional Cubana. Es un show de Pablo Milanés. Uh-huh. ¿Tiene ganas?
4: Pedro, amigo.
5: Vamos.
6: Los dos grandes juntos, Si me comprendieras, de José Antonio Méndez, Contigo en la distancia, de César Portillo de la Luz.

0: Reyes canta boleros en Tropicana, invierno de 1992. Edición Marcos Castillo, voz Sadie Flor, realización Sigfredo Ariel.
1: Sí, Tropicana era, ¿no? Copacabana, Tropicana era. Yo no conozco Cuba.
2: Tropicana. Ahí era, el padre de Chucho era el director musical.
1: Seguramente debe ser un lugar porque para que Pablo Milanés se digne a hacer un show ahí, es un lugar importante.
2: Sí, sí.
1: Y era de, no era de Cantoral el tema, era de Portillo.
2: Portillo de la Luz.
1: Portillo de la Luz.
2: Qué lindo esos nombres. Tan ligados a canciones tan bellas, ¿no?
1: Sí, sí, sí.
2: La artista que te traje para este momento,
1: sí, está.
2: La descubrí escuchando a Hugo Guerrero Martínez. Descubrí muchos artistas.
1: Sí. El peruano.
2: El peruano Hugo Guerrero Martínez en otro clavó la sintonía en el show del minuto. El show del minuto, que se llamaba el show del minuto y duraba 5 horas.
1: Claro, sí, sí.
2: El peruano conocía muchísimo de música. Va, conocía de todo, pero en particular de música conocía una barbaridad. Y pasaba mucho a Toña la Negra. ¿La has oído nombrar?
1: No.
2: Puede ser. Toña la Negra era una cantante veracruceña de México,
1: sí,
2: mexicana, con unos matices vocales, ahora lo vas a ver, si no lo recordás lo vas a recordar ahora. Ella se hizo célebre porque cantaba casi todos los temas bien cantados de Lara.
1: De Agustín Lara.
2: Los temas de Agustín Lara.
1: Sí.
2: Entre ellos Veracruz. Vas a apreciar en Veracruz todos los matices de una cantante de término medio, de buen alcance vocal,
1: sí,
2: sin estridencias, y que trabajaba también unos bajos muy interesantes, sí, que robustecían las canciones, como robustecen los bajos, toda la música.
1: Mexicana.
2: Mexicana. Ella, Toña, que se la conocía como La Negra, se la reconocía así, Toña, La Negra, de Veracruz se fue después a México, y no fue más popular porque cuidaba mucho la discreción de su vida personal.
1: Ah, mire.
2: Eso mire. Lo leí,
1: sí,
2: yo varias veces.
1: ¿De qué año estamos hablando, Toña La Negra?
2: Y esto puede ser 50. De los 60, 50, 50, 60. 50,
1: 60. 50-60.
2: Sí, una gran carrera. Esto se remasterizó. No 10 puntos, pero sirve para mostrar a Toña la Negra.

0: Muy afinada, como se ve.
1: Sí, qué linda.
0: Toña la Negra.
1: Qué lindo, el Negro Martínez tenía hasta nueva, aparecía con estas cosas.
0: Aparecía con estas cosas. Yo descubrí una. Había dos cantantes que se llamaban Lucha Reyes.
1: ¿Las dos?
0: Sí. ¿Ah? Una del Perú y otra de México.
1: Ah,
0: y él la pasaba a las dos.
1: Ah.
0: Y de Lucha Reyes de México. Lucha Reyes del Perú.
1: Qué linda. Bien, Negro, mira.
0: Ese no me dejaba bajar del auto.
1: Ese no dejaba salir del baño, uno estaba bañando, escuchando programas y se quedaba secándose un rato largo. El Negro Martínez a mí un día me dijo, tú haces un programa que pueda escuchar un idiota y solo te van a escuchar los idiotas.
0: Sí, era terminante.
1: Yo quería ser popular, digo, no, pero vas a hacer un programa que escuche, que pueda escuchar cualquier idiota y solo te van a escuchar los idiotas. es un gran consejo para quitar la radio. El Negro divino, le mando un beso a la hija del Negro Martínez.
0: Sí.
1: ¿Qué, cómo le dicen a la hija del Negro Martínez? La negra Martínez.
0: Ah, tenía una hija también.
1: Sí.
0: Una hija y un hijo.
1: Una hija y un hijo. Un hijo es un gran saxofonista, gran músico, el hijo.
0: ¿El hijo no era locutor?
1: ¿No? Puede ser que sea locutor también, tiene la voz del padre. Sí, puede ser. Yo lo conocí tocando el saxo.
0: Ah, bueno.
1: Sí.
0: ¿Y qué hace mejor? ¿Toca bien mejor el saxo o habla mejor que...?
1: No hablé mucho con él, lo escuché tocando el saxo.
0: Bueno, ¿y ahora?
1: Ahora, mire... Cuando aparece un músico negro, uno siempre tiene... Cuando aparecen todo el tiempo, yo no sé cómo hacen los americanos, que cada 2 o 3 meses sacan un negro nuevo. Y es bueno. Es mínimamente bueno. Nunca sacan un pedorro, siempre sacan a alguien bueno. ¿Sí?
0: Y ¿no será el mismo?
1: No, yo pienso también, muchas veces, como que los hace el mismo, que los graba el mismo tipo. No. Pasa, le voy a explicar lo que pasa, me parece a mí, que es algo que me dijeron un par de negros de allá. La escuela, la old school, la vieja escuela del soul, es realmente inagotable. Estoy hablando de los Isaac Hayes, los Barry White, los Marvin Gaye, los Otis Redding, ¿sí? Tienen donde fijarse los chicos si quieren empezar. Yo noto que los últimos que han apareciendo, hablo de tipos como Ya Haim o como Akon y un montón de negros así que ya tienen una base sólida para empezar. Les encantaría, darían el brazo derecho por sonar como sonaba Marvin Gaye en los 70. ¿Sí?
0: Claro.
1: Que grababa Marvin en unos estudios que no eran gran cosa. Ahora, él y Leon Ward, su productor de la época, de los comienzos, hay una trilogía de Marvin Gaye que son I Want You, Let's Get It On y What's Going On, que tienen, es un compendio de todo lo que puede hacer un cantante negro con el sonido y con las posibilidades que tiene con un buen productor y arreglador, ¿sí? ¿A qué viene esto? Que escucho hoy, lo escuché el otro día, casi casualmente, en el auto. Usted sabe que yo estoy en otra radio, una FM, y a veces pasamos un disco entero. Por vago lo hacemos, para poner un disco que sabemos que está buenísimo todo. Para no andar eligiendo uno, lo ponemos entero. Si total, la radio la manejamos nosotros. Y escuché en el auto el disco entero.
0: Es muy gracioso.
1: Así no va también, ¿no? Sí, estamos... Pero...
0: Si haces una cosa porque sabes que tiene que funcionar.
1: Sí, funciona para...
0: Es divertido.
1: Es muy lindo.
0: Es divertido como lo contás, pero...
1: No, escuchar un disco entero es raro hoy en la radiofonía. Sí. Es raro.
0: Sí, no, pero no. No, puedes funcionar tranquilamente, ¿no? Depende de lo que ponga.
1: Claro, bueno, pusimos What's Going On de Marvin Gaye. Y es una radio que tiene un sonido bastante moderno y todo. Y este disco, sin embargo, fue... Al otro día me llamaron 50 tipos que ayer habían agarrado. Muchos lo habían escuchado por primera vez entero. Porque se escucha el tema, los 2 o 3 éxitos del disco. Pero no los otros 9 o 10 temas, que son igual de buenos. Así que le traje What's Going On, del año 72, 40 años, 45 años ya tiene, y es un sonido que no importa si es FM, AM, si es un parlante chiquito, si es un parlante grande, siempre va a sonar bien esto, eso me llama la atención. ¿Quiere escuchar a Marvin Gaye, versión original, What's Going On?
0: Sí, señor, nada mejor que escuchar a Marvin Gaye.

0: grabado, ¿eh?
1: Claro.
0: Bien producido.
1: Exprimían todo lo que tenían en el estudio, que no era mucho para la época.
0: Sí, bueno, pero... Y... Doble mérito.
1: Doble mérito. Doble... Y qué compositor también. La verdad que hoy este sonido hoy no suena muy habitual, pero en esa época, en ese año, si usted hace una composición de tiempo y espacio de lo que estaba sonando en el 72, los Beatles recién separados andaban experimentando, Creedence estaba muy de moda, ¿sí? Y esto era marciano, me imagino. Cuando salió este disco lo miraron todos, lo escucharon y lo dejaron un rato a ver si se calentaba. Pero ahí tenía, Marvin Gaye.
0: And Now, cantantes nuestros.
1: Sí.
0: Jorge Rojas. Integrante de Los Nocheros en un principio.
1: Un original, claro, de Los Nocheros.
0: Llega el momento que se va Jorge Rojas. Y empieza a hacer una carrera tan jugosa, interesante, atractiva, como la que hizo con Los Nocheros. Gran voz, compositor inteligente, gran gestor de su propia carrera. Después le da lugar inmediatamente a sus hermanos, Lucio y Alfredo, inventan Los Rojas y tienen gran suceso. Y fíjate vos, la gente en las provincias se preocupa mucho por producir cosas que atraigan a la gente, porque si no producís cosas que atraen a la gente, tenés que tocar para vos en un boliche de 10 tipos.
1: Sí, sí, sí.
0: ¿Y de qué se trata? Que Argentina tiene muchísimos festivales de música
1: en
0: el verano, en el interior. Las provincias, cada provincia tiene su gran fiesta musical.
1: O varias.
0: 10 noches, 20 noches, 150 noches, no sé, 3 noches, lo que sea. Estos chicos han salido muchos cantantes, entre ellos Abel Pinto, por ejemplo. Sí. Abel Pinto empezó cantando folclore, después empezó a mezclar el folclore con canciones de carácter folk romántico.
1: Sí.
0: Y es uno de los cantantes que más público llevan.
1: Sí,
0: Como el Chaqueño y Palavecino, así como Soledad. Los festivales, la música, necesita de figuras de atracción.
1: Claro, y lo que tienen los festivales ahora, los festivales de folclore, yo tuve oportunidad de ver uno en Salta hace unos años. Uh-huh. Estábamos laburando y el sábado ya había un festival, lo fuimos a ver. El escenario... Es un escenario que parece de una banda de rock.
0: Sí, sí.
1: Pero no es el escenario de Los Cuatro Vestidos Gaucho.
0: No.
1: Se lo ve chiquito, ¿no?
0: Acá hay buena producción.
1: Hay pantallas, hay... Sí, sí.
0: Sin ninguna duda.
1: Sí,
0: bueno,
1: sí.
0: Bueno, se juntan Jorge Rojas, Lucio Rojas, Alfredo Rojas. Mm. Uno de ellos, no me acuerdo si es Lucio y o Alfredo, es un pibe de buen ver, de mucha pinta, le gustan mucho las chicas, conmueven, hacen canciones de folclore romántico, canciones de que tienen carácter, nacidas acá, pero tienen carácter internacional.
1: Qué motor, ¿no? Que le guste mucho a las chicas a un compositor, ¿no?
0: Este es intérprete también.
1: Es nafta especial.
0: Los tres son cantantes y compositores.
1: Sí, sí.
0: Y además, vienen ya con la experiencia de Jorge Rojas, el armado de Los Nocheros, el armado de voces que él introduce para su trío, y hacen de esto algo muy interesante.
1: Sí, sí.
0: Y me alegra que le guste mucho a la gente. Hoy te traje una canción que se llama A Mi Pueblo, y que es del disco Los Rojas, donde intervienen los tres. Porque por ahí graba uno solo, por ahí vuelven a grabar los tres como Los Rojas, y así tienen todo un elenco artístico en la casa los tipos.
1: Está muy bien, muy bien.
0: A Mi Pueblo.

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Y sí, es verdad, acá estamos. Ahí estaban los fabulosos Cadillacs consiguiendo la luna, abriendo musicalmente nuestra discoteca nacional del día de hoy. 15 minutos han pasado de la cero de este viernes 9 de octubre del año 2026. Señoras, señores, aquí estaremos haciendo la discoteca nacional extra larga hasta las 6. Tal cual lo habíamos anticipado en el día de ayer. Bueno, Fabi tuvo que viajar de imprevisto hasta las Toninas. Había comentado, ¿no?, acerca de un accidente que se había producido. Estaban talando un árbol en cercanías de su casa y, bueno, cayó sobre la misma, rompió un vidrio y tenía que apersonarse. Así que ayer lo había comentado, por eso hoy no hacemos de a dos. Hay discoteca para todo el mundo a partir de ahora, decíamos, y hasta las 6. Nos pone en el aire Mariano Massimino, estamos en sus manos un ratito hasta que llegue Gabriel Octavio Zeni. En el control central de LRA1, por estos momentos nos supervisa Carlitos Cimbile. En la planta transmisora, ubicada en General Pacheco, Claudio Aparicio y Pablo de Bernardini. Hoy hacen posible que este mensajito de madrunoche, que se gesta en Maipú 555, en el corazón del microcentro porteño, llegue a todos los rincones de nuestra patria, merced a las 49 emisoras de Radio Nacional. Qué orgullo se siente saber que ahí estamos, ¿eh?, a través de nuestra Nacional Viedma, sonando en Río Negro, a través de LRA3, Nacional Santa Rosa, en La Pampa, o a través de LRA4 en Salta, o también, claro, a través de nuestra Nacional Fontana Rosa, en Rosario, en Mendoza, en Córdoba, en Formosa, en Esquel, en Ushuaia, en Comodoro, en Santo Tomé, en Bahía Blanca, en Tucumán, en La Quiaca, en Zapala, en Puerto Iguazú, en Las Lomitas, en todos los rincones del país, donde haya un corazón que palpite en argentino, ahí estamos, ¿eh? Así que es un verdadero placer saberlos a todos y cada uno de ustedes ya en sintonía desde temprano. Nos produce y nos coordina la inefable, la bella, la siempre dispuesta, Jacqueline Macarevicius, y tenemos un montón de sorpresas, muchas cositas preparadas por aquí para compartirles. Bueno, con un abrazo bien fuerte a todos los amigos que nos están escuchando en la costa atlántica, ¿no? Ayer hablábamos de dos alertas que estaban vigentes por allí, uno por tormentas fuertes, uno por vientos fuertes. Se registró un temporal, hubo destrozos, apagones, una camioneta fue aplastada por un árbol, ¿no?, en La Feliz. Realmente la madrugada del jueves tensó a toda la franja costera bonaerense. Se registró una sudestada que afectó desde Pinamar hasta Necochea. Hubo ráfagas de viento de hasta 70 kilómetros por hora. 4 distribuidores de energía quedaron fuera de servicio. 13 árboles cayeron en distintos barrios de la ciudad de Mar del Plata. Bueno, realmente una situación muy tensa la que se vivió ayer, insisto, en la costa atlántica bonaerense. También en Uruguay se registraron algunos destrozos. Nos vamos a dar una vuelta por allí. Hubo ventanas explotadas, estuve mirando las imágenes, inundaciones, unos videos realmente conmovedores me llegaban también de parte de amigos que residen en la República Oriental del Uruguay, así con un abrazo bien fuerte. Por lo pronto, aquí nos quedamos haciendo juntas la discoteca nacional de madrunoche hasta las 6 a pura música. Ahora, con los abuelos de la nada, y así es el calor.

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1: Y qué feliz nos hace eso, no te das una idea, qué felices estamos por aquí, transitando el viernes, ya, desde las primeras horas, juntos en sintonía. Ahí estaba mientras disfrutándose la música de Fito Páez con Mariposa Tecnicolor. Antes los Rodríguez pasaban con Sin Documentos. Estamos a segundos de las 0:30 en la República Argentina, conectados, conectadas, saludando hoy a todos los hinchas de Platense. Y yo quiero hacer un apartado, ¿eh? A mi querido Fito Frati, un abrazo bien fuerte y, por supuesto, en tu nombre, un abrazo a todos los amigos y simpatizantes del Calamar. Hoy es el Día Internacional del Hincha de Platense, como cada 9 de octubre. Esto tiene una historia. El tipo me pone en contexto, me encanta. Es en honor a Nicolás Landoni. Fecha que conmemora el natalicio del Cabezón Landoni el 9 de octubre de 1982. Era un apasionado hincha del Calamar, fanático que se trasladaba en silla de ruedas debido a una atrofia espinal congénita, y periodista deportivo recibido poco antes de la tragedia. Landoni falleció a los 22 años en el incendio de República de Cromañón. El 30 de diciembre de 2004 llevaba puesta la camiseta del club platense, y la propuesta para conmemorar este día en su honor fue impulsada por Alejandro Fabri. Comenzó a celebrarse oficialmente desde el año 2005, así que, por supuesto, desde aquí un abrazo bien, pero bien fuerte, insisto, a todos los hinchas del Calamar.

¡Qué linda arenga, por Dios! Bueno, hoy es el día del correo, el día del guardaparque también. Esto tiene una historia que vamos a compartir en un ratito nada más. Nos conectamos. Hay un WhatsApp que lo hace posible como cada madrugada. Es el 113-870-7485. Allí los leemos, allí los escuchamos. Con un mensajito de audio, con una nota de voz. 113-870-7485. 85. Querida cofradía madronochera, vamos a seguir adelante disfrutando de la música que tenemos preparada para todos ustedes hoy, ahora, con Coti Saraquín, 50 horas.

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0: Hola, hola, hola, temprano, Pablo. Sí, bueno, hoy lo tenemos día 2, pero estamos en sintonía. Néstor, de acá de la ciudad de Punta Alta, sur de la provincia de Buenos Aires. Recién llego, me entero ahora que no estaba antes. Sí, me acuerdo que anoche comentó algo Fabián Codevila de su casa, ya nada, bueno, tuvo un problemita, entonces hoy no está presente, pero no importa, lo tenemos en presente en el corazón, en el alma, igual que a vos, Sonia, sos la verdad, una bomba de radio, digamos, ¿no es cierto? Bueno, así que un beso grande para los dos, así no esté Fabián, igual un beso grande para los dos, un abrazo y un beso, y que tengan una noche espléndida. Trataré de estar hasta la sala.
1: Hola, hola, hola, hola, muy buenas madrunoches. Aquí Dante reportándose a la cofradía madrunochera. Buenas noches, Sonia, ¿cómo estás? Acá estaba esperando el programa de ustedes. Así que, bueno, Fabián, que te sea leve lo sucedido allí en Las Toninas. Así que, bueno, buen programa. Aquí estamos haciéndonos compañía y aquí voy ruteando. Abrazo para todos.
2: Buenas y locas noches, amigotes. Como dijo Charlie, no llueve, escúchame. Ya se cae lloviendo. Que tengan bonito fin de... bonito programa.
3: Hola, Sonia, buenas noches, ¿cómo te va? Acá estoy, soy Sandra de Zapala, Neuquén. Estoy escuchando la música hermosa mientras llueve afuera. Seguimos con la lluvia por acá. Bueno, saludarte, desearte un hermoso fin de semana para vos y para todos los que están escuchando, que nos quedamos en la noche un rato. Así que desearles un excelente fin de semana para todos. Y bueno, lo mejor siempre. Gracias por la música. Besitos.
4: Qué lindo escucharlos. Bueno, a Néstor de Punta Alta, allí en el sur de la provincia de Buenos Aires. A Dante, nuestro amigo camionero, ruteando ya rumbo a Menucos y sintonizando Radio Nacional. Buena ruta, querido amigo. Besos para vos. A Pablo de San Rafael, buenas y locas noches. Se escuchaba la lluvia, ¿no? Bueno, San Rafael está bajo alerta naranja, justamente por lluvias fuertes. Desde las primeras horas del día, durante gran parte de este viernes. Abrazo para vos, Pablito, y para Sandra. También llovía por Zapala. Bueno, lloviznaba. En este caso, no hay alerta para Zapala en Neuquén, pero sí hay pronóstico de lluvias durante todo el día de hoy. 044. Ahí estaba Abel Pintos, que fue confirmado. Va a cantar en el Cotolengo Don Orione el 9 de noviembre, sí, a las 9:15 de la mañana, tras recibir la invitación formal desde el Vaticano, obviamente, junto a Jairo. Abel fue confirmado para cantarle al Papa León 14 durante su visita a nuestro país, a partir del 8 de noviembre. Jairo va a cantar durante la vigilia previa en Córdoba, ¿sí? En el predio de Fadea, la noche del lunes 9 de noviembre, en la previa de la misa del pontífice. Junto a él va a estar Jorge Rojas. Jairo va a cantar, obviamente, va a interpretar el Ave María y un repertorio breve de unas 6 o 7 canciones. Y al otro día, Abel, insisto, a las 9:15 de la mañana, hará lo propio en el Cotolengo Don Orione. ¿Cuántos amigos, cuántas amigas del otro lado ya presentes acompañándonos en esta madrunoche de viernes, palpitando el fin de semana? Muchísimas gracias a Ana María, que desde Santa Fe bien tempranito escribía por aquí: hola, buenas noches, Sonia querida, que hoy está solita pero con la misma fuerza de siempre para llevar todo el programa. Te saludo como cada madrunoche desde Santa Fe. Gracias, Ana, muchos besos para vos. Buenas noches, que la alegría y el cariño de tus seres queridos iluminen tus días este fin de semana. Dulces momentos, un merecido descanso y mucha felicidad. Eso te deseo, a disfrutar cada instante. Gracias, Sonia, por Volta Pragenti. Allí lo tenemos a Tahir Suárez, desde Sao Paulo. Hasta las 6 me quedo por aquí. Bueno, qué lindo saberte en sintonía, Tahir. Gracias. Ariel, la furia de Alcorta, canta presente también allí en Santa Fe. Gracias a Sergio, nuestro amigo de Tacuarembó, allí en el barrio La Cruz, junto a Nubia, Diana, Cintia, Azul y Marisela, deseándonos un lindo fin de semana. Claro que sí, todo lo mejor está por venir siempre. Hablando de Uruguay, tengo en un ratito algo muy, muy interesante, ¿no? Para contarles a los amigos que por allí nos escuchan. Parece que hay un grupo de amigos, de 8 amigos, que la han pegado, bueno, viste que como nosotros tenemos por aquí, por ejemplo, el Kini 6, en Uruguay también hay otros juegos de azar, y hay 8 amigos que juegan al truco y que son millonarios porque ganaron el 5 de oro, ¿sí? Más de 3,5 millones de dólares han ganado entre los 8. Bueno, en un ratito hablamos, ¿no? De estos seres que, según manifestaron, sienten mucha felicidad. Imagínate. Bueno, en un rato le vamos a pasar la data a los yoruguas oyentes. Por aquí Lulú nos está escuchando en Valle Viejo, provincia de Catamarca. Lo tenemos a Mario, nuestro amigo de San Luis también. Hola, Sonia. Imaginé que ibas a estar solita. Por eso estamos nosotros contigo. Sé estoico, no controles lo que pasa. Controla cómo reaccionas. Ahí está tu poder. Esa es la frase alentadora que nos envía hoy Mario desde San Luis. Un beso grandote. Muchísimas, pero muchísimas gracias. Es así, no es lo que pasa, es cómo lo tomamos o cómo reaccionamos, ¿no? Ante lo que nos pasa, lo que verdaderamente importa. Hola, Sonia. Hoy no está Fabián, lo vamos a extrañar. Acá en Paraná hace frío y anuncian algunas lluvias. Les mando un cariñoso saludo a sus queridas mamás. Rosa, de Paraná, provincia de Entre Ríos. Muchísimas gracias, Rosita. Besos para vos. Héctor nos está escuchando en Salta. Osmar, mira, otro amigo uruguayo desde Fray Bentos nos escribe por aquí. Muy buena madrunoche, querida Sonia. Feliz viernes, buen fin de hasta las 6. Te acompaño. Bendiciones. Gracias, Osmar. Será un placer saberte por allí en sintonía. Hola. Buena madrunoche, querida amiga. La radio está en buenas manos. Héctor de Marcos Paz, amigo camionero. Gracias, Héctor. Buena ruta también para vos, ¿eh? Ahí vamos. Transitando las rutas y caminos del país, siempre, siempre acompañando a todos los amigos que por allí nos eligen. Uno más. Hola, buenas noches, Nacional. Gracias por la compañía. Escuchando desde el campo petrolero, acá en Comodoro Rivadavia. Si podés, me regalás un tema de Roque Narvaja, Menta y Limón. Gracias. Abrazo. Nos envía Julián. Bueno, ante todo la bienvenida, Julián, y te prometo, Menta y Limón en un ratito nada más. Ahora, la música nos la traen los Guaira. Si les parece, un puñadito con los nuestros, Los Guaira por un lado, Destino San Javier por el otro, y la Sole con la Gringa.

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1: La una de la mañana en la República Argentina. La Corte Suprema podría definir hoy el futuro de la ley de tierras. Convocó a un acuerdo extraordinario para este viernes a las 9 de la mañana. Participarán dos conjueces sorteados para completar la integración del tribunal por la falta de acuerdo entre Horacio Rosati, Carlos Rosenkranz y Ricardo Lorenzetti. En tanto, la provincia de La Pampa presentó su propia ley de tierras que determina un tope de extranjerización del 15%. El Papa visitará la cárcel de Devoto. El gobierno confirmó que eso es parte de la agenda del sumo pontífice.
2: La visita del Papa León XIV a la cárcel de Devoto no se verá afectada a raíz de la implementación del plan Ley y Orden que habilita el traspaso de la cárcel de Devoto al penal de Marcos Paz. Lo dijo así el jefe de gabinete Diego Santilli.
3: En el marco de la visita del Papa al penal, contemplado el pabellón que tiene que estar contemplado, así que está dentro del marco perfectamente estipulado.
1: El consenso del mercado proyecta un repunte de la actividad económica. Las principales consultoras que participan del informe REM que publica el Banco Central estimaron una expansión de la actividad del 1,8% para el último trimestre. Declaran zona de catástrofe por el aluvión en Chile. El gobierno del presidente Kast decretó zona de catástrofe en Las Condes, una de las zonas metropolitanas. Cientos de bomberos siguen trabajando para rescatar a personas atrapadas en el lodo y a vehículos que quedaron atravesados. Rige una alerta naranja por tormentas y lluvias para Mendoza y Misiones. En Comodoro Rivadavia, donde nos escuchás por AM670, la temperatura 8 grados. Aquí en Buenos Aires, sopla viento del sur a 19 kilómetros por hora, la temperatura 12 grados, el cielo está cubierto.
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Música del recuerdo para abrir la hora en la Discoteca Nacional Extra Larga de este viernes con Roque Narvaja, Menta y Limón. Y lógicamente, ahí va, dedicado para Julián, que nos está escuchando en el campo petrolero en Comodoro Rivadavia, provincia de Chubut.

Y bueno, como Julián está petroleando, Sandra está costurereando, ¿no? En Zapala, provincia de Neuquén, esta costumbre que hemos adquirido con Fabi, ¿no? De mencionar las actividades de los amigos por allí, alguno que otro estudiando, ¿por qué no? Tantos sereneando, tractoreando, ruteando, como los compas allí en las rutas argentinas, ¿eh? Los amigos camioneros, bueno, los que están remisereando, los que están panadereando, los que están cocinando. Hoy es el turno de empanadear también. Moni y Julio siempre aprovechan los viernes para producir empanadas. Así en gran cantidad, ¿no? Y venderlas el fin de. Así que un beso grande para ustedes también. Bueno, a quienes están por allí trasnochando, a quienes están acompañándonos, como digo siempre, estés donde estés, haciendo lo que te toque, vayas donde vayas, ahí estamos. Un saludo muy especial también a quienes están de guardia en los hospitales, en las clínicas, a las amigas enfermeras, amigos enfermeros, a todo el personal de salud y obviamente a quienes, vaya uno a saber por qué, están internados, ¿sí? Y eligen la radio como compañera. Un beso grande para mi querido amigo Marcelo, que prontito, más temprano que tarde, estará regresando a su casa. Te esperan esos bichitos peludos, te espera Zeus, te espera Laika, te espera el gatito Bonchi, ansiosos. 1:09 del viernes 9 de octubre de 2026. Señoras, señores, qué lindo esto de reencontrarnos, qué lindo esto de celebrar la vida en el comienzo de cada jornada. Bueno, hablábamos hoy tempranito acerca de estos amigos en Uruguay, ¿no? Que un grupo de 8 amigos que juegan al truco son millonarios porque ganaron el 5 de oro. Hace unos días alguien nos hablaba que jugaba al 5 de oro. La fortuna de 3.5, ay Dios mío, 3.5 millones de dólares que sorteó el 5 de oro el miércoles, cayó en la localidad de Charqueada, en 33. El premio venía acumulándose desde hace varios días, por lo que tentó a muchísimos jugadores. Obviamente, ¿cómo sucede? ¿Viste? Cuando vos decís, uy, quedó vacante el pozo del Kini, por ejemplo. Bueno, la vendedora de los números a los ganadores, la dueña del local, el Trébol, contó que la jugada se dio el miércoles a la tarde. Un grupo de 8 personas, justamente de diferentes edades, desde jóvenes hasta jubilados, fueron los afortunados. Teresita Cuello contó que los ganadores siempre juegan en el local y les tocó la suerte en esta oportunidad. Una jugada. Eran varios 5 de oro y salió uno. Es un grupo que se reúne a jugar al truco y por ahí uno pone un número y el otro pone otro y así. Bueno, comentó que ha vendido 3 premios de plata, ¿no? Que quedaron en el anonimato. Muchos premios he repartido, quinielas, tómbolas y ahora, bueno, esto que me da mucha felicidad por los clientes, por los amigos y por mí, que hace 25 años que estoy acá. Sostuvo Teresita que el grupo ganador tiene bien merecido el premio. Cuando le consultaron cómo se enteró, comentó que la esposa de uno de ellos le contó y, bueno, ella consideró que no entendía. No caía, corroboraba los números y no caía. Lo cierto es que hay un grupo de 8 amigos uruguayos que son millonarios tras ganar el 5 de oro. Así que, lógicamente, uno no puede más que alegrarse cuando a alguien le toca en suerte, ¿no? Algo semejante. Beso grande para Alejandro, que nos está escuchando allí en Malargüe, provincia de Mendoza. Hola, buenas noches, Sonia. Acá estoy acompañándote con mucha lluvia, un día bastante, bastante difícil. A veces no dan ganas de seguir, pero la radio ayuda. Ale, abrazo. Vamos, a no decaer. Hablábamos hace un ratito, ¿no?, acerca de este alerta naranja que está vigente, no solo para la ciudad de San Rafael, sino para toda la provincia de Mendoza. En un ratito nos vamos a dar una vuelta por allí a través del Servicio Meteorológico Nacional. Ya que estamos en Cuyo, los saludamos a Marcelo de San José de Hacha. Lola, Sonia, buenas noches. Estoy trabajando y escuchando tu hermoso programa. Te quería contar que ayer fue el aniversario 48 de Nacional Hachal. Sí, Marce, estuvimos saludando a todos los compas y colegas de nuestra LRA51 ayer. Así que gracias por la mención. Un abrazo bien, pero bien fuerte para vos.
Juan de Dios, del barrio Santa María 2, allí en Tartagal, provincia de Salta, también se va sumando. Fernando, de Paso del Rey. Hola, Sonia, reina de la noche. Hermosa, igual que la flor. ¡Ay, qué belleza esa flor! Un saludo muy grande, Fernando. El Uber de Moreno, como todas las noches, en la panadería. Un abrazo bien fuerte, Fernando. Será un placer acompañarte también, en esta madrunoche, como lo hacemos habitualmente con Fabi, en esta parte del día. Gracias. Trabajando desde las 19 y hasta las 7 de la mañana. Por suerte los tengo para que me hagan compañía. Me encanta la voz imponente de la locutora y las ganas que le pone a la madrugada. Gracias y cariños. Bueno, gracias a vos, Juli. Gracias, de corazón. Ahí estaremos, por lo menos en este tramo de tu turno, acompañándote y buscando ser un bálsamo, esa bocanada de aire fresco que buscamos ser habitualmente en las madrugadas. Saludos, Sonia, escuchando. Nos escribe Miguel desde la península El Páramo, allí en Tierra del Fuego. Un abrazo bien fuerte, Miguelito. Qué bueno esto de recorrer toda la geografía argentina a través de Nacional. Hola, Julio, un taxista de Santa Rosa, La Pampa. Un afectuoso saludo. Bienvenido, Julio. Qué lindo será acompañarte, taximetreando. Está el amigo por allí, en las callecitas de Santa Rosa, seguramente escuchándonos a través de nuestra LRA3, así que será un gustazo hacerte compañía también. Ico Acevedo, de Itatí, nos escribe, allí en Corrientes. Hola, mi reina hermosa, espero que estés bien, te sigo escuchando. Vamos todavía, Ico. Gracias, gracias por elegirnos. Buena madrunoche, Sonia y la Discoteca Nacional. Feliz viernes, que tengan un feliz y bendecido fin de semana. Abrazo, otra amiga de Hachal, Alejandra, como siempre. Incondicional compañera de nuestras madrunoches. Gracias también por acompañarnos. Feliz viernes, bella Sonia, que Fabián se recupere pronto. Sabés que me encantaría escuchar el arrebato y su tema Gente Luminosa. Qué linda canción, Maggie, me encanta. Buen fin de semana, un abrazo apretadito. Vamos a ubicar. El arrebato en esta madrunoche. Te lo prometo, gracias. Gracias por tu sugerencia. Buena madrunoche, Sonia, ¿cómo estás? Que tengas un excelente y bendecido programa. Soy Eduardo, el camionero de Escobar. Abrazo bien fuerte para vos, Edu. Vamos que todo pasa y esto también va a pasar. Sabé lo que sí. Besos. Hola, Sonia, te hacemos compañía con Mamila, Adrián de Los Dados Negros, ex Tripa Gorda y el hijo de Chirlo. Ah, bueno, hoy están completos Sergio y toda la banda amiga del Yacimiento El Tordillo allí en Comodoro. Nos estaremos acompañando, chicos. ¿Qué les parece? Besos para cada uno de ustedes. Gracias, gracias por estar siempre del otro lado. Beatriz de Paraná también asoma por aquí. Emma, mi querida coterránea desde la ciudad de las Diagonales. Buena madrunoche, Sonia, desde La Plata, disfrutando de Discoteca Nacional, deseándote un feliz fin de extra largo. Gracias, Emita. ¿Qué te dice? Por ahí nos cruzamos, en las inmediaciones de la Plaza Moreno este fin de semana. Besos para vos. Uno más. Soñita amada de mi corazón, siempre contigo. Bendecido fin de todo mi cariño y admiración. Helen, nuestra condesa de San Isidro, también presente en esta madrunoche de viernes. 1:16, vamos a seguir adelante. En un ratito tengo algo muy interesante para contarles. Una nota que encontré por allí que habla sobre el lanzamiento de una muñeca, una Barbie, que se suma a iniciativas globales para representar, para acompañar y para concientizar sobre el trastorno del espectro autista. Desde el juego, el diseño, la tecnología, una Barbie autista, ¿sí? Que ha sido lanzada por parte de Mattel y que, bueno, de alguna manera volvió a poner en agenda el rol, ¿no?, que puede cumplir la industria del juguete en la visibilización y la inclusión de niños y niñas con TEA. Así que en un ratito nada más, si les parece, les comento de qué se trata. Ahora vamos a seguir adelante disfrutando de lo mejor que tenemos en la Discoteca Nacional, que es la música. Llegan Fito y Joaquín y Llueve Sobre Mojado.

Linda versión, ¿no?, de este clásico de Spinetta, por Catupecu Machu, seguir viviendo sin tu amor, en la Discoteca Nacional. Antes, Andrés Calamaro, Alejandro Sanz, Flaca, y la música no para. Llega Pedro Aznar a Primera Vista.

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0: Hola, madrunoche, Sonia querida, qué linda tu voz por radio. Estamos acá en Tardagal, Salta, donde se alargó la lluvia, y estamos con el calorcito de Radio Nacional que nos acompaña en la ruta. Abrazo, éxitos lindos, saludos para todo el país hermoso.
1: Un abrazo bien fuerte para Michi, que nos está escuchando allí en Tartagal a través de nuestra LRA25. Bueno, está lloviendo en gran parte del país. Este niño que más que

niño, parece Chucky, ya evidentemente está haciendo estragos. Para este fin de semana largo, te digo que las predicciones de los especialistas desde el Servicio Meteorológico Nacional no son las más alentadoras. Y no solo en la ciudad de Buenos Aires, sino en gran parte del país. Bueno, justamente hablábamos hoy tempranito, ¿no? En la provincia de Mendoza está vigente una alerta naranja por lluvias fuertes. También en San Juan. Bueno, hablábamos también hoy, cuando arrancábamos nuestra discoteca, del temporal y los destrozos que se registraron en la costa atlántica. Hubo apagones. Esto fue durante la madrugada de ayer, ¿sí? Bueno, pensó a toda la franja costera bonaerense, una sudestada que afectó desde Pinamar hasta Necochea, con ráfagas de viento de hasta 70 kilómetros por hora. Bueno, quedaron algunos distribuidores de energía fuera de servicio, árboles caídos en distintos barrios de la ciudad. Realmente se trabajó sin pausa, ¿no?, por parte de los organismos de emergencia, insisto, en gran parte de la costa atlántica bonaerense. ¿Cómo viene la historia? Por lo menos, insisto, en un ratito nos damos una vuelta por nuestra geografía, vamos a estar paseando por el país. En la Ciudad Autónoma de Buenos Aires nos espera un viernes, por ejemplo, con lluvias aisladas, lluvias intermitentes en realidad desde las primeras horas. Mañana lluvias aisladas durante todo el día. Y el domingo recién mejoraría un poco la historia. Se espera cielo mayormente nublado, para después arrancar la semana el próximo lunes con cielo parcialmente nublado. Pero el fin de pasado por agua se viene en gran parte de nuestra patria, según las predicciones del Servicio Meteorológico Nacional. Ahora lo que les quiero comentar es lo vinculado a esta Barbie autista, ¿no? El lanzamiento de la primera Barbie autista por parte de Mattel volvió a poner en agenda el rol que puede cumplir la industria del juguete, ¿no?, en la visibilización y la inclusión de niñas y niños con trastorno del espectro autista. Bueno, la muñeca se incorpora a la línea Barbie Fashionistas, una colección que en los últimos años amplió su universo para reflejar distintas discapacidades, condiciones de salud, rasgos físicos y tipos de cuerpo. Según informó la compañía, la nueva Barbie fue desarrollada durante más de 18 meses en colaboración con la Red de Autodefensa Autista, una organización sin fines de lucro dedicada a promover los derechos y una representación más precisa de las personas autistas. El objetivo fue crear una muñeca que reflejara algunas de las formas en que las personas dentro del espectro pueden experimentar y procesar el mundo que las rodea. La tarea no fue sencilla. El autismo no se ve de una sola manera. Esto lo señaló el gerente de participación comunitaria, justamente de la Red de Autodefensa Autista, que trabajó también junto al equipo de diseño. La muñeca incorpora detalles pensados para aludir, sin estereotipos, y eso creo que está bueno destacarlo, a ciertos rasgos comunes del espectro. Por ejemplo, los ojos levemente desviados, para representar la evitación del contacto visual, codos y muñecas articulados que permiten movimientos repetitivos, un vestido cómodo que reduce la estimulación táctil y zapatos planos que favorecen la estabilidad. Además, la Barbie autista incluye accesorios asociados a la vida cotidiana de muchos chicos con TEA, ¿no? Un spinner antiestrés, por ejemplo, auriculares con cancelación de ruido y una tablet inspirada en los dispositivos de comunicación aumentativa, ¿no?, que utilizan algunas personas con dificultades en el habla. El lanzamiento se suma a una serie de muñecas inclusivas que Mattel presentó en los últimos años, entre ellas una Barbie con síndrome de Down, una muñeca ciega, modelos con vitiligo, prótesis en las piernas, audífonos para sordera y más recientemente una Barbie que representa a una persona con diabetes tipo 1. Barbie siempre ha buscado reflejar el mundo que los niños ven y las posibilidades que imaginan. Esto lo afirmó la jefa global de muñecas de la compañía. Así que bueno,
Son movidas, ¿no?, de la industria para acercarse a distintos grupos, y en este caso el lanzamiento de esta Barbie se suma a estas iniciativas para representar, de alguna manera, creo yo, acompañar y concientizar sobre el TEA desde el juego, el diseño y la tecnología. Así que bienvenida. La Barbie autista también, estuve mirando las imágenes, bueno, y es como la describíamos, fundamentalmente. 15 minutos faltan para llegar a las 2 de la madrunoche. Tengo un beso grande y se lo voy a enviar porque le pertenece a Marcelo Pérez. Él es sereno del Museo de San Rafael, ¿no? Nos contaba ayer, se sumaba a nuestra discoteca. Él trabaja en el Museo de la Isla del Río Diamante, en San Rafael, provincia de Mendoza, y por aquí se está sumando. Les quería comentar que está lloviendo mucho por aquí. Los estamos acompañando, muy lindo el programa. Gracias, Marce. Sugiere algo de los Enanitos Verdes, por supuesto, en un ratito, nada más, y todo para vos. Gustavo, desde Malargüe, hola, buena madrunoche, bella princesa nocturna. Qué lindo, recién me dijeron la dama de la noche, como la flor, ahora princesa nocturna, me encanta. Por acá llueve y nieva en partes. Gracias por estar acompañándonos. Bendecida vida. Bendiciones a montones para vos, Gustavo, también. Que tengas un lindo fin de semana. Buena madrunoche, Sonia querida, guardo la especial de las 4. Qué grato escuchar artistas argentinos desde Córdoba, capital. Oscar Alberto Escobedo, y todavía no te conté de qué se trata el especial de las 4, Oscar, pero me encanta que ya lo estés aguardando. Un beso ansioso el hombre, un beso para vos. ¿Cómo estamos en Punta Alta, en el sur de la provincia de Buenos Aires? Ahí está Agustín. Hola Sonia, reina hermosa de la noche de Radio Nacional, te saluda Agustín, como siempre, prendido al programa, súper bueno. Si no es mucho pedir, quisiera escuchar un tema de Sebastián, 4 motivos para amar. Gracias. Agustín, gracias a vos. Un abrazo bien, pero bien fuerte. A vos y a toda la gente que nos escucha por allí en Punta Alta. Hola, Sonia. Gracias por acompañarme. Es un placer saberte siempre, siempre, siempre del otro lado. Jesús, de Santa Fe. Besos para vos. Hola Sonia, buena madrunoche, recién arrancando con la música, pero siempre fiel a vos. Deseo que tengas un hermoso viernes, gran fin de largo, a disfrutarlo. Nelly de San Benito, cómo no Nelly, ahí estaremos, a puro disfrute. Beso para vos y para Ismael, que lo pasen hermoso. Hola Sonia, hermosa la música, con tu sello único, con la tormenta fuerte de anoche. Aquí sigo, en mutua compañía. Abrazo grande, Malvina de Paraná. Abrazo que vuelve, Malvi. Gracias. Gracias por acompañarnos. Seguimos paseando por el país. Buena madrugada, Sonia, querida. Escuchando desde temprano, pero recién puedo comunicarme. Gracias. Acabo de despedirme del señor que me enamora cada día más. ¡Epa, qué lindo! También lo disfruta el programa porque mientras charlamos, escucha también y me dice, ¡qué buena la discografía! Te manda saludos desde el Mediterráneo. Pronto, en diciembre, estará por estos pagos y lo hará en directo. Lo espero, Vivi, Sonia, un abrazo y una bendecida trasnoche. Buen fin de semana. Viviana desde Colonia Rivadavia, allí cerquita de Paraná, en la provincia de Entre Ríos. Gracias por compartir este pedacito de tu historia con nosotros. Viste que la madrugada tiene eso. No permite que nos tomemos estos momentos y que podamos no solo oírnos, sino también escucharnos y viceversa. Así que, Vivi, un beso grande para vos y para tu amor. Hola, discotera preferida. Muy feliz viernes y fin de semana largo. Griselda de San Rafael, presente también. Besos para vos. Sigo viaje. Hola, Sonia. Buena madrunoche. Qué bueno volver a escucharte. Un abrazote. Gloria de Jujuy nos escribe por aquí. Besos para vos, mi reina. Uno más. Necesito saber si hay un antihumedad. Por favor, nuestros huesos lo piden a gritos. Aquí en Sanfer llueve de a ratos. Los abrazo a toda Nacional. Gracias por la música tan deliciosa y contagiosa que nos hace cantar a todos. No hay manera de evitarlo. Feliz madrunoche, Marisol de San Fernando. Empecemos la búsqueda, Marisol, porque estamos todos, creo, en la misma. Con esta humedad no hay hueso que resista, te digo. 11 minutos, faltan para llegar a las 2. ¿Cómo pasa el tiempo? Alguien me había dicho, ¿no?, que esta sensación se llamaba flow.
Cuando pasa el tiempo así tan rápido que no te das cuenta. Debe ser porque estamos en buena compañía. Así que a celebrarlo. Y a seguir viajando a través de la música. Si les parece, ¿nos vamos a República Dominicana? Juan Luis Guerra llega junto a la 440 a la Discoteca Nacional. El costo de la vida.

0: Y bueno, si ustedes lo dicen, chicos, ¿qué le vamos a hacer? Ahí teníamos a los colombianos Sebastián Yatra, Juanes y Bonita. Antes, Carlos Vives, el cantor de Fonseca, para ir poniendo punto final a esta hora compartida. Vamos llegando a las 2, nos informamos. Para eso, Fernando Pedernera nos cuenta lo que hay que saber y hay más Discoteca Nacional.
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2: Las 2 de la madrugada en la República Argentina. Entró en vigencia la ley 27.826 que reforma el procedimiento tributario y el régimen penal. La norma modifica la declaración jurada de ganancias y define como discrepancia significativa cuando el fisco detecta un aumento de al menos de 15%, se supera el monto del régimen penal o se usaron facturas apócrifas. También reduce multas para MIPYMES, micro, pequeñas y medianas empresas humanas, crea un régimen que rebaja a la mitad las sanciones formales no firmes o impagas y actualiza las penas del registro de trabajadores rurales. Nación y Ciudad firmaron el traspaso de la cárcel de Villa Devoto. Karina Milei y Jorge Macri presentaron el plan operacional Ley y Orden para trasladar a los internos de manera gradual. El complejo penitenciario federal octavo de Marcos Paz tiene capacidad para albergar unos 2.240 internos. La información del tránsito con Ernesto Arriaga.
3: Mucho tránsito en toda la zona de la ruta 237 sin demoras entre Neuquén Capital, Piedra del Águila, Pique Lufú, Confluencia y Bariloche. También se puede derivar por la ruta 40 hacia la montaña para Villa Angostura, que el Paso Zamore abre a las 9 horas del día de mañana.
2: En Chosmalal, provincia de Neuquén, donde escuchan Radio Nacional en AM670 y por la FM92.3, rige una alerta amarilla por lluvias. En la ciudad de Buenos Aires y alrededores, la temperatura es de 12 grados 2 décimos, el cielo está cubierto, la humedad es del 89%.
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Qué lindo homenaje, ¿no? Allí estaban la Delio Valdés, allí estaba Bel Pintos, allí estaba Karina, la princesita, con esta versión de Paisaje, el clásico de Franco Simone, abriendo la hora en la Discoteca Nacional.

8 minutos pasaron de las 12 del viernes 9 de octubre de 2026 y por aquí estamos en lo que sería el arranque oficial de la discoteca nacional. Hoy venimos desde temprano en ausencia de Fabi en nuestra discoteca extra larga, pero bueno, damos la bienvenida a quienes entran en sintonía a partir de ahora. Tengo un beso grande para Mabel de Santa Fe, que estaba por allí desde bien temprano prendida a Radio Nacional. Me gusta cuando me escribe, no sabes cómo me encanta esta hora del día. Princesa de las princesas. Gracias, Mavi. Un beso grande para vos, para todos los amigos y amigas que por allí están en sintonía, en todos los rincones de la patria, sumándose, siendo parte, siendo cómplices, siendo testigos de esta discoteca nacional en la que nos gusta, nos encanta hilvanar historias. A propósito de eso, hoy les traje, cuando la noche invite, cuando la noche convide, en un rato, ¿no? Minutos después de las tres, la historia de una de las canciones más conocidas del mundo, sin lugar a dudas. Hoy la historia de una canción de la mano de un gran artista como Polanka. Ahí está, el anticipo nada más. Renuevo el saludo y el feliz día a todos los hinchas de Platense, hoy como cada 9 de octubre, también a todos los guardaparques que están por allí prendidos a nuestra discoteca, en especial a Gerardo, de Sal Si Puedes, allí en la provincia de Córdoba. Y muy especial también este día para todos los trabajadores del Correo, ¿sí? Hoy es el Día Internacional del Correo en conmemoración de la fecha en la que se creó la Unión Postal Universal, ¿no? Que de alguna manera agilizó y mejoró las comunicaciones en casi todo el mundo, ya por 1874, en la era de las redes, en la era de los emails y demás. Qué lindo, ¿no? Es cada tanto recibir una carta desde algún... desde el correo, en realidad, ¿no? En el domicilio, o nosotros por aquí en la radio, solemos recibir cartas escritas de puño y letra por parte de nuestros amigos de distintos rincones de la patria, y no saben lo gratificante que es. Tengo en una caja grande, guardadas muchísimas cartas que hemos ido recibiendo a lo largo de tantos años de compañía aquí en las madrugadas de Radio Nacional, y cada tanto, bueno, me pinta así la nostalgia, las reviso, las leo y bueno, rememoro aquellos buenos viejos tiempos de los comienzos en Nacional. A comienzos del año 2007, fíjate cómo ha pasado la vida, sentir que es un soplo la vida, ¿no? Cantaba Carlitos, 20 años no es nada, que no van a hacer nada, por Dios, decíselo a mis huesitos. 2:11, vamos a seguir adelante, ¿sí? Disfrutando de lo mejor que tenemos, como digo siempre, la música en la discoteca nacional. Ahora, con los Caballeros de la Quema.

Ahí teníamos la música junto a Ser y Tiago Müller. Esta noche, antes, los tipitos, labios mercenarios, tras los caballeros de la quema con Avanti Morocha. 2:24 en la República Argentina, y voy a pasear por el país, voy a visitar amigas, amigos que nos están escuchando. Bueno, en Concordia, puntualmente, con un abrazo bien fuerte. Ayer fue una de las ciudades también golpeadas por el temporal, por este niño que no afloja y que parece nos va a traer, nos va a tener a maltraer un tiempito. A propósito, estaba mirando un informe de la ONU que les quiero compartir en un rato, sobre las consecuencias y lo que nos deparará el niño de cara a fin de año. Ahora me voy, como les decía, a Concordia, provincia de Entre Ríos, donde el cielo está cubierto, la temperatura es de 18 grados y donde el pronóstico sigue indicando lluvias y tormentas aisladas, hoy durante gran parte del día. Mañana sábado se esperan tormentas aisladas durante la madrugada y la mañana, luego cielo mayormente nublado con una mínima de 13 grados y una máxima de 19. Ya el domingo habrá solcito por Concordia. Se habla de una máxima de 20 grados, así que a disfrutarla. En Necochea, provincia de Buenos Aires, está lloviendo y no precisamente estrellas, como canta Cristian Castro en este momento. 10 grados 3 décimas en la temperatura, bueno, la humedad toda, 100%. Se espera una máxima de 13 grados hoy y lluvias y lloviznas durante todo el día por Neco. En Río Grande, Tierra del Fuego, cielo despejado, 3 grados 1 décima la temperatura, 1.7 la sensación térmica, y para hoy se espera una máxima de 14 grados, ¿sí? Un día con mucha niebla, el que se pronostica también por Río Grande, allí en el norte de Tierra del Fuego. Por Santa Rosa, mientras tanto, provincia de La Pampa, el cielo está cubierto y la temperatura es de 9 grados 2 décimas, 7 la térmica, se espera una máxima de 15 grados hoy, con lluvias y chaparrones durante todo el día. Mientras tanto, por la Ciudad Autónoma de Buenos Aires, el cielo está cubierto con llovizna en algunos sectores, 11 grados 6 décimas la temperatura, 93% la humedad, el viento del sur a 8 kilómetros en la hora, y te digo que se siente en la piel. 17 la máxima para hoy por la Ciudad Autónoma de Buenos Aires y alrededores. Eso es lo que indica el pronóstico. Bueno, lloviznas durante la madrugada, lo habíamos comentado, y hacia la tarde también se esperan lluvias aisladas. Besos, besos y más besos para Javier, que está sereneando por allí al costado de la Ruta 12, cerca de 20 de septiembre. No llueve, dice, por aquí, al menos por ahora. Javier de Nogoyá, abrazo para vos, ¿eh? Gracias, gracias por acompañarnos. Muy buenos días, buenas madrunoches, buena vida. Gracias por la buena música. Ya empiezas tu fin de semana, que lo pases lindo. Saludos, Juan Manuel, de San Miguel de Tucumán. Muchísimas gracias, Juanma, que lo pases hermoso también vos. Buena madrunoche, querida Sonia. Gran frescor acá en la zona, después de tanta lluvia. Deseo que cambie este clima fulero, cesen las lluvias y también que Fabi solucione el problemón que padeció. A vos te deseo un lindo fin de semana largo. Besos para mamá Amanda, Miriam de Quilmes. No se olvida de nada nunca, Miriam. Muchísimas, pero muchísimas gracias, ¿eh? Besos, besos y más besos para vos, Miri. Feliz programa, Sonia. Aquí escuchando desde el comienzo, desde Esquel. Abrazos, nuestro incondicional amigo Cecil Hughes. Abrazos también para vos, amigo. Buen día, Sonia, guapa. Fresco y llovizna por estos lados. Bendiciones. Y recuerden que lo mejor está por llegar. Francisco, de Villa Ballester, allí presente también. Muchísimas, pero muchísimas gracias. Pancho, querido, es un gustazo saberte por allí. 2:28, vamos a seguir adelante disfrutando de la música de la Discoteca Nacional. Ahora con La Berizo, Los Enanitos Verdes. Y esto va dedicado para Marcelo Pérez, que nos había sugerido justamente algo por los enanos, nuestro amigo sereno del museo allí en la isla del Río Diamante, en San Rafael. Ingrata.

0: Estamos en todo el país. Corrientes. Con 3 hectáreas parquizadas, el Parque Cambacuá es uno de los más antiguos de la ciudad de Corrientes, ubicado en el barrio del mismo nombre. Su nombre en guaraní significa Cueva de Negros y nos remonta a la época postcolonial en que los negros emancipados ocupaban ese sitio. Es uno de los mejores lugares para apreciar el arte del muralismo al aire libre, que define a la capital correntina como la ciudad de los murales. 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
4: Soy tan buena persona que duermo hasta las 12 del mediodía. ¿Y eso qué tiene que ver? Que no madrugo para que Dios ayude a otro.
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Ahí teníamos a Fabiana Cantilo con este clásico de Andrés Calamaro, de Los Rodríguez, Mi Enfermedad, a las 2:39 en la República Argentina. Y bueno, les cuento lo que les debía, ¿no? Lo que les anticipaba hace un ratito acerca de la ONU, que alertó que el Niño va a seguir fortaleciéndose y podría ser uno de los más intensos desde al menos 1950. Es probable que conlleve temperaturas superiores a la media en gran parte del planeta y altere las pautas de precipitación. Un escenario en el cual se incrementaría el riesgo de sequías e inundaciones, ¿no?, en diversas regiones. Esta fue la advertencia que lanzó en las últimas horas la Organización Meteorológica Mundial. El fenómeno del Niño seguirá intensificándose antes de alcanzar su punto álgido en diciembre, y podría convertirse en uno de los episodios más fuertes registrados desde al menos 1950. Bueno, obviamente se prevé un aumento de temperaturas en gran parte del planeta y alteraciones en las pautas de precipitación, ¿no?, de lluvias. El episodio de El Niño seguirá intensificándose antes de alcanzar su punto álgido previsto para diciembre. Eso fue lo que señaló la ONU en su boletín mensual sobre el clima estacional global. La organización alertó que el fenómeno podría generar temperaturas superiores a la media en amplias regiones y elevar el riesgo de sequías e inundaciones, ¿no?, los extremos. Es probable que conlleve temperaturas superiores a la media en gran parte del planeta y altere

las pautas de precipitación, un escenario en el cual se incrementaría el riesgo de sequía e inundaciones en diversas regiones. Bueno, se sabe que el Niño es un fenómeno meteorológico natural, está asociado al calentamiento de la superficie del Pacífico ecuatorial, central y oriental, y ese aumento de las temperaturas oceánicas puede modificar los vientos, la presión atmosférica y los patrones de precipitación en distintas zonas del planeta. El fenómeno suele producirse cada 2 a 7 años y tiene una duración de entre 9 y 12 meses. Las condiciones climáticas alternan entre el Niño y su fenómeno opuesto, que es la Niña, con periodos neutros entre ambos episodios. Habrá que esperar, parece que es más buena la Niña. Cuestión que hablando en serio, la organización, ¿no?, meteorológica mundial prevé que las temperaturas de la superficie del mar en la zona central y oriental del Pacífico tropical aumentan hasta alcanzar valores sin precedentes durante octubre, noviembre y diciembre de este año. Ello obedece al fortalecimiento del Niño, que condicionará las pautas meteorológicas y afectará a economías, ecosistemas y comunidades de todo el mundo. El pronóstico se basa en el consenso de 13 centros meteorológicos nacionales e internacionales de primer nivel. Y bueno, se remarcó la velocidad con la que se intensifica el Niño, que se ha consolidado y se está fortaleciendo demasiado rápido. Según los pronósticos de la Organización Mundial de la Meteorología, la probabilidad de que el evento persista hasta febrero de 2027 es prácticamente del 100%. Podría ser uno de los episodios más intensos, como les decía, desde el año 1950. Para redondear, se explicó también que el Niño no incorpora calor nuevo al planeta, sino que libera el calor almacenado en el océano. Las aguas de las que se nutre el Niño presentan las temperaturas más altas jamás registradas. En otras palabras, hay más calor que puede liberarse aún. Se vienen registrando temperaturas récord desde el Pacífico, y bueno, me parece que está a las claras, ¿no?, cuál es la repercusión en el clima a nivel mundial. 2:43 en todo el país. Tengo besos y agradecimientos, en este caso para Héctor, que nos está escuchando en Córdoba capital. Gracias por acompañarnos, querido amigo. Bueno, sigue en sintonía, mira, sigue despierto. Cecil Hughes, gracias totales, feliz finde. Un beso grandote para vos y para toda la tribu. Cecil, allí en Esquel, como siempre acompañándonos. Bueno, Vivi, en Colonia Rivadavia también, bendiciones a montones, a tener un hermoso fin de semana. Se va sumando Rubén desde Bahía Blanca, muy pero muy buena madrunoche. Mi amiga Sonia, un fuerte abrazo. Abrazo que vuelve, Rubencito. Gracias por acompañarnos. Hola, muy buenísimas, querida Sonia, a vos y a todo el equipo de la hermosa Discoteca Nacional. Buenísima la música, encantadora. Te estamos escuchando. Feliz fin de semana para vos y tu mamá. Los queremos. Abrazos desde Quemú Quemú. Nos saludan allí en La Pampa, Horacio y Dorita. Horacio, que el lunes estará cumpliendo años. Mira vos. Besos. Gracias, a pasar un hermoso fin de semana. Por aquí Guillermo se va sumando también. Hola, buena madrunoche, Sonia. Acá Guillermo de Villa Sarmiento, Aedo, como siempre, escuchándote. Gracias por la compañía de siempre. Quiero contarte que hoy se me cruzó este cartel y me pareció muy bueno. Lo quisiera compartir. A veces los milagros son personas con corazones amables. Gracias, y como siempre, que Dios te bendiga y te proteja grandemente. Gracias a vos, Guille. Qué lindo mensaje. A veces los milagros, es verdad, son personas con corazones amables. Y son las personas con las que necesitamos cruzarnos, ¿no?, en el camino de la vida. Abrazo bien fuerte. Hola, Sonia, buena madrunoche. Soy Marcos de Ibarlucea, Santa Fe. Qué placer escucharte y disfrutar la música y tu compañía. Feliz fin de semana. Bendiciones, besos y abrazos. En ese orden los retribuimos para vos, Marquitos. Bendiciones, besos y abrazos también. Gracias.
Buena madre, noche, Sonia. Muy buena la música. Abrazo grande de Gladys y Laura de Capilla del Señor. Bendiciones para ustedes también a montones, chicas. Gracias por acompañarnos. Y buen día a Norberto. Lo tenía relegado por allí, a nuestro compatriota en Israel. Querida Sonia, acá despertando. Me vi la peli que me recomendaste. Susurran tu nombre, vio. Mira, con Robert De Niro. Gracias, gracias por acompañarme. Lo mejor de la discoteca sos vos, mi DJ preferida. Me encanta. Norbert, un abrazo. Bien fuerte, fuerte, fuerte, que borra fronteras. Nos encanta sentirte bien, bien cerquita. Siempre, siempre, siempre en sintonía. Prendido nuestra discoteca nacional. Vamos a seguir adelante. Hay más música, hay más recorrida por nuestra Argentina profunda a través de la música. ¿Qué les parece si nos vamos a La Rioja? Llega Sergio Galleguillo, Chacarera de la Cuadra.

0: Hola, Sonia, querida. Bueno, acá estoy furiando porque en pleno ensayo, el 30 estoy cantando en La Yapa, en Rosario, así que hice un impasse para unos mates y estaré una media horita más escuchándote y bueno, después tendré que hacer noni. Que la pasen bien. Saludo a toda la cofradía nocturna.
1: Ari, felicitaciones, a la furia que está furiando en esta madrugada, compartiendo la discoteca nacional, con toda esta cofradía. Gracias, un beso enorme, qué lindo escucharte. Mientras pasaba por allí Alfredo Zitarrosa con Si te vas, antes habíamos escuchado a Jorge Rojas con La Yapa en vivo. También a Peteco con La Chacarera de los hermanos Ríos y Carlos Carabajal de Fiesta en Fiesta, tras Sergio Galleguillo con La Chacarera de la Cuadra. Estamos a segundos de las 3 de la madrunoche. Beso grande para Rita, que nos está escuchando por allí, prendida al aire de Radio Nacional. Gracias, gracias por ser parte. Y para Raquel de Humboldt, en la provincia de Santa Fe, que nos cuenta que por allí está muy nublado y frío, se anuncian lluvias, y eso la pone mal porque tiene un moto encuentro de antiguas con caravana y visita al museo. Es re fierrera, Raquel, me encanta. Bueno, ojalá que el clima acompañe. Falta todavía para el domingo. En un ratito me doy una vuelta por Humboldt y te cuento qué indica el servicio meteorológico, Raquel. Besos, besos para vos. Vamos llegando a las 3. Nos informamos con Fernando Pedernera y se viene una bonita historia de una canción.
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3: En la República Argentina. El gobierno reveló que el grupo Rowin hizo la oferta más alta por el 90% de las acciones de Aguas y Saneamientos Argentinos. Al ofrecer $340.200.000, el grupo del empresario Mauricio Filiberti superó en 55 millones la oferta del grupo Rollo. La empresa, que ganó la Compulsa, asumió un compromiso de inversión de más de $1.900 millones durante los primeros 5 años de concesión. Entró en vigencia la ley 27.827, que declara héroe nacional al brigadier Estanislao López. La norma reconoce al santafesino como patriarca del federalismo argentino por su defensa de los ideales federales y republicanos. El gobierno nacional deberá realizar acciones para destacar y rememorar su vida, pensamiento y trayectoria, tanto en el país como en el exterior. La información del tránsito con Ernesto Arriaga.
4: Recordemos que el paso de La Quiaca a Villazón está habilitado a partir de las 7 de la mañana. Gendarmería Nacional está ordenando el tránsito y toda la tramitación. Por favor, acatá las órdenes del personal. El paso internacional de Iguazú a Foz de Iguazú, Brasil, normal, a esta hora no tiene demoras.
3: En General Alvear y San Rafael, provincia de Mendoza, donde escuchan Radio Nacional en AM620 y por la FM97.3, rige una alerta naranja por lluvias. En la ciudad de Buenos Aires y alrededores, la temperatura es de 11 grados 6 décimos, el cielo está cubierto con llovizna y la humedad es del 63%.
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Y ahí va llegando la noche, curando corazones lastimados. La noche que convida e invita con historias, como esta.

tenía 15 años cuando llegó a Nueva York con unos $100 y una canción dedicada a una chica que no estaba enamorada de él. Se llamaba Diana Ayub. Pocos meses después, millones de personas conocerían su nombre. Anka había nacido en Ottawa en 1941, dentro de una familia de origen libanés. Cantaba desde niño. Aprendió piano y comenzó a escribir canciones cuando todavía iba a la escuela. Ya había intentado grabar profesionalmente y no había funcionado. En 1957 regresó a Nueva York buscando otra oportunidad. Consiguió una reunión con Don Costa, responsable de artistas y repertorio de ABC Paramount. Se sentó frente al piano y comenzó a mostrarle sus canciones. Una de ellas hablaba de Diana. Era una joven, unos años mayor que él, a la que conocía de la iglesia y de reuniones de la comunidad libanesa de Ottawa. Anka estaba profundamente enamorado. Ella no. Décadas después, él recordaría que Diana estaba fuera de su alcance y que precisamente eso había alimentado la canción. Costa escuchó. Después llamó a otros ejecutivos para que entraran a la oficina. El adolescente que esperaba conseguir unos minutos terminó obteniendo un contrato. Como todavía era menor de edad, su padre tuvo que viajar desde Ottawa para firmarlo. El 20 de mayo de 1957, Paul grabó Diana. Tenía 15 años. Cuando la canción salió aquel verano, ocurrió lo que nadie en Ottawa podía haber previsto. Llegó al primer puesto de las listas en distintos países, incluido el Reino Unido, y vendió millones de copias. Paul Anka dejó de ser un estudiante que escribía canciones para convertirse en una estrella internacional. Diana Ayub también tuvo que convivir con algo que nunca había pedido. Su nombre sonaba en radios de todo el mundo. Años después, contó que la exposición afectó incluso su vida sentimental, porque periodistas y curiosos intentaban encontrar constantemente a la verdadera Diana. Para Anka, en cambio, aquella canción abrió una puerta enorme. En poco tiempo estaba compartiendo escenarios con algunos de los músicos más importantes de la época. Uno de ellos fue Buddy Holly. En octubre de 1958, Holly grabó una canción que Anka había escrito especialmente para él. It Doesn't Matter Anymore. El sencillo salió en enero de 1959. El 3 de febrero, Buddy Holly murió en un accidente aéreo. Anka cedió sus regalías como compositor a María Elena, la viuda de Holly. Tenía apenas 17 años. Lo que comenzó con Diana terminó revelando cuál sería la parte más duradera de su carrera: escribir. Compuso She's a Lady, que Tom Jones convirtió en uno de sus mayores éxitos. Creó el tema musical que acompañó durante décadas a Johnny Carson en The Tonight Show. Y a finales de los años 60, escuchó en Francia una canción llamada Comme d'habitude. Compró los derechos para escribir una versión inglesa. La melodía permaneció guardada hasta una noche en la que Frank Sinatra le dijo que estaba pensando abandonar el espectáculo. Anka regresó a Nueva York.
Se sentó frente a una máquina de escribir e intentó imaginar qué diría Sinatra si estuviera escribiendo sobre su propia vida. Terminó el texto en unas 5 horas y lo llamó My Way. Sinatra lo grabó y aquella canción terminó convertida en una de las más identificadas con su carrera. Polanka continuó escribiendo y actuando durante las décadas siguientes. En febrero de 2026, con 84 años, publicó otro álbum de estudio, Inspirations of Life and Love. Ese julio cumplió 85. Habían transcurrido casi 7 décadas desde aquella primera visita a Don Costa. Todo comenzó con una canción sobre una muchacha mayor que él, demasiado distante para convertirse en su novia. Paul no consiguió a Diana. Consiguió que el mundo entero aprendiera su nombre.

Pasadita por el mundo a través de la música. Allí teníamos a Cristian Castro con Lloviendo Estrellas. Antes Maná, Vivir Sin Aire. Cheguen, lo dejaría todo. Y ya que andamos por México, ¿qué les parece un Carlos Rivera? Y que lo nuestro se quede nuestro.

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¡Qué maravilla esa chacarera! Ahí lo teníamos a Eduardo Falú con este homenaje, ¿no? A Julio Jerez, bueno, un destacado músico, compositor, guitarrista, poeta santiagueño, autor de obras fundamentales de nuestra música de raíz folclórica, como la chacarera doble, Añoranzas, o la zamba la engañera, ¿no? Que recién Falú mencionaba. 3:37 en la República Argentina. Señoras, señores, qué lindo saber que somos tantos y tantas, ¿no? En esta madrunoche de Radio Nacional, en esta discoteca que no para hasta las 6. Todos, todas bien despiertos, bien despiertas, muchos en sus lugares de trabajo y algunos que otros intentando conciliar el sueño aún. Nosotros pretendemos no dejarlos que se duerman. Lo tenemos, me mató, me reía mucho hace un ratito nada más, porque Agustín nos cuenta, ¿no?, desde Punta Alta, que no solo le alegra las noches escuchar la Discoteca Nacional, sino que se había olvidado de decirnos que estaba sorrentineando, ¿sí? Fabricando sorrentinos. ¡Corre, corre! Se me hace agüita la boca. Un abrazo bien fuerte, Agus. Nos encanta, ¿eh? Yo siempre digo, acompañar las actividades de cada uno de ustedes. Y bueno, en esa bonita locura nos ha seguido Fabi. Y me encanta cuando nombra, como en el repechaje de Feliz Domingo, ¿viste? Todas las actividades de nuestros amigos oyentes, sin repetir, sin soplar y sin... no me acuerdo qué más era. Les cuento quién, hablando de todo un poco, hablamos de cosas serias, de lo que corresponde y de lo que sigue. En nuestro especial hoy, en la Discoteca Nacional, antes de que arranque su gira por España, lo vamos a tener a él, a este jovencito lujanense, llamado Luciano Ariel Pereira. Sí, Luciano Pereira, hoy en la Discoteca Nacional, estará por aquí en nuestro especial haciendo de las suyas. Vamos a hacer una recorrida, ¿no?, por parte de sus éxitos. Lo vamos a escuchar también cantando con Jairo, uno de los clásicos de Mario González, Caballo Loco, y también con Mercedes Sosa, ¿sí? Va a estar haciendo Y Así, Así, uno de los temas más conocidos de Pereira. De Luján, ¿cómo se va a estar hablando, no?, en los próximos días de Luján, obviamente en torno a la visita del Papa León XIV, y ya se está hablando. Mirá, ayer veía un informe acerca de cuánto sale hospedarse en Luján para ver al Papa. Publicaban algunos medios, ¿no?, algunos números verdaderamente insólitos. Pero bueno, el que puede, puede. Una casa a 700 metros de la Basílica, hay una familia que la alquila en $5,760 la noche. Una casa de 2 dormitorios, living, baño y 4 camas. Una casa a una distancia de 1.5 kilómetros aproximadamente del centro, a $6,480 la noche. Una casa con 2 dormitorios, un baño, 3 camas y con estacionamiento, ¿sí?, para que guardes el auto. Y un departamento a 350 metros de la Basílica, $4,800 la noche. Un departamento de 1 dormitorio, living, baño y con 4 camas. Estos son algunos de los números, ¿no?, acerca de cuánto sale hospedarse en Luján para ver al Papa próximamente, en el mes de noviembre. Bueno, hablábamos de Luján, hablábamos de Luciano Pereira, que hoy será quien llene de música nuestro especial de las 4. Ahora, antes de introducirnos en la materia de...

0: Luis, voy a saludar a Dante, que nos está escuchando, nuestro amigo camionero, ya llegando a Menucos, y esperar para hacer el enlace para la vuelta. Nos encanta acompañarte, Dante, gracias. Gracias por ir teniéndonos al tanto sobre tu hoja de ruta. Y a Isabela de San Rafael también, linda madrunoche. Sonia, querida, tanto tiempo, hermosa la música, gracias por tu encantadora compañía. Me encantó la historia de Polanca. Feliz viernes, vamos por un bendecido fin de semana a disfrutar la vida cuidándola. Isa, gracias, gracias por tu valoración. Nos parecía bonito, ¿no? Y colorido hablar un poquito de la historia de Polanca y de cómo nació una de sus canciones más emblemáticas, ¿no? Como Diana. Así que gracias, gracias por estar tan atenta. Ahora sí, qué lindo. Matecito en mano, vamos hacia allí, a la matera de Don Luis Landricina, en esta madrunoche de viernes.
1: Salta es una de las provincias de la patria vieja. ¿Qué quiero decir con esto de la patria vieja? Son gente que dio hombre para lograr la libertad de nuestro país. Son gente que tienen añejamiento en la historia nuestra. Además son provincias con identidad. La identidad empieza por el acento, por tradiciones que se respetan culturalmente. Y los salteños y los jujeños, los hombres, tienen costumbre para fines de semana largos como este que estamos viviendo, o el de Semana Santa, armar grupos para ir a pescar y cazar a los chacos. Suelen decir ellos los chacos. Ustedes estarán pensando, van a la provincia de Landricina. No, van a los chacos de ellos. Y ellos van ahí a pescar, sobre todo para Semana Santa, les encanta ir a pescar. Y llevan 3 anzuelos y 12 damajuanes de vino. Llevan 6 cabritos y un medio costillar para respetar la abstinencia. Barriles con hielo porque se quedan todos 4 días. Y se arman unas cacharpallas, hermano, hermoso. Una cosa para no venirse nunca. Porque además son cantores, son tipos... buenos contadores de historia. Y esta que les voy a contar me la contó un bandoneonista que se llama Cari Mula. Le dicen Cari Mula, no es que se llame. Es un apodo, por algo hacer. Y dice que va un grupo de estos ahí a los chacos. Y en esa zona están los indios chaguancos, que están incorporados a la vida de relaciones, haciendo changas, van a la cosecha... del pimiento, del banano, trabajan en los obrajes y se arriman cuando vienen esto y se ofertan para traer leña, para hacer el juego, y con esto se ganan el derecho a participar de la fiesta. Pedazo de carne, vino fresco, y estaban en lo mejor, y uno de los salteños descubre que uno de los chaguancos de 18, 19 años estaba al oso papo. Enloquecido. Claro, estos otros estaban todos con repelentes a los insectos, todos puestos. Zona de mosquitos. Y dice, ¿qué te pasa, chango? Dice, los mosquitos me tienen loco. Loco me tienen los mosquitos. De chico me siguen a todos lados, no me dejan dormir, no me dejan comer. Parece que a mí me siguen los mosquitos. Entonces dice que este le da como una ternura y le dice, ¿de qué trabajas vos? Dice, yo suelo ir a la cosecha el banano grande, el pimiento a veces, y juntate unos pesos y comprate mosquitero y te mueres de la risa de los mosquitos. Claro, le explica a él lo que es el mosquitero y yo tenía que explicárselo a ustedes. Los que son de la ciudad no tienen ni idea lo que es el mosquitero. Mosquitero lo hemos llegado a usar nosotros en la zona del Chaco, Corrientes, Norte de Santa Fe y más arriba, ¿verdad? Formosa, Santiago, que es una suerte de carpa, de tul de algodón, que se colgaba del techo sobre la cama y se ponía los costados debajo del colchón para que no tengan posibilidad los mosquitos de filtrarse ni por abajo. Y bueno, el tipo le quedó esa idea y juntó plata y compró mosquitero. Y se ha venido para el monte y hacía calor, así que él va colgado del árbol para dormir afuera. le ha metido el catre abajo y le ha metido las, bajo las calchas, el mosquito, y se ha metido ahí adentro, y ahí estaba acostado boca arriba, manos a la nuca, el chaguanco. Se hizo noche y ni un mosquito. Primera vez en la vida que no lo molestaban los mosquitos. Y loco, dice que lo habían tenido, pero ahora estaba tranquilo. Y le entraba sueño, pero no se quería dormir para disfrutar que no había mosquito. Y ya se hizo muy oscuro y empezaron a aparecer las primeras luciérnagas o tucutucu o bichos de luz, como le quieran llamar. Y le entraron a dar vuelta alrededor del mosquitero. Y el chaguanco los mira y dice, búsquenme nomás, ni con linterna me van a encontrar.

¡Qué lindo recuerdo con Marta de los Ríos! Ella se inició ya por la década del 30 como cantante de tangos, pero luego se dedicó a la música folclórica, se presentó con el grupo Los Trovadores. Bueno, en la década del 50 cantó, acompañada por su hijo Waldo de los Ríos, y entre las canciones que interpretó recordamos especialmente esta, Llorando Estoy. Faltan 10 minutos para llegar a las 4 en la Discoteca Nacional. Si les parece, ahora, música ciudadana.

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0: Ahí teníamos estos exponentes de nuestra música ciudadana, incluyendo el varón del tango, Julio Sosa, había pasado con Estas cosas de la vida, de Arturo Galucci y Reinaldo Giso, luego Jorge Valdés, el preferido de mi mamá, en la orquesta de D'Arienzo, con Adiós Chantecler de Enrique Cadícamo, y recién escuchamos a Hugo del Carril con el vals de Julio César Sanders, también con letra de Enrique Cadícamo, Luna de Arrabal. Un minuto y medio nos separa de las 4 de la madrugada y en un ratito se viene nuestro especial de la Discoteca Nacional. Me apuntaba Gabriel, con buena fortuna y con mucho acierto, claro, que Luciano Pereyra cantó durante la 15ª Jornada Mundial de la Juventud por el jubileo, allá por el año 2000, frente al Papa Juan Pablo II. También cantó Diego Torres, 3 años después, frente a Juan Pablo II, el tema Color Esperanza. Luciano Pereyra había cantado Solo le pido a Dios, ¿no? Esto en relación a lo que comentábamos hoy tempranito, que bueno, en esta oportunidad fue convocado Abel Pintos por el Vaticano para interpretar algunas de sus canciones frente al Papa León XIV. Sí, Abel Pintos, Jairo, que va a interpretar el Ave María, y también creo que Jorge Rojas, habíamos dicho que iban a ser parte en esta ocasión de, bueno, de los artistas, ¿no?, que van a cantarle al Papa. Llegamos a las 4, en Lo Canta, en Los Cuenta. Lo que hay que saber en esta parte de la madrunoche, hablamos de las noticias, y después, sí, nuestro especial de hoy. Adelante, el aire es todo suyo, mi querido compañero, el puntano, el cuyano, el sanluiseño, Fernando Pedernera. Las noticias de las 4 y se viene nuestro especial, dale.
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2: Las 4 de la madrugada en la República Argentina. Rige el decreto 1157/2026 que autoriza la participación argentina en el ejercicio militar Arandú 2026. La norma permite la salida de personal y medios del ejército a Brasil, donde se desarrollará el ejercicio combinado entre el 10 y el 17 de octubre en Rosario do Sul. El objetivo es fortalecer la interoperabilidad y la cooperación con el ejército brasileño en operaciones aerotransportadas, especiales, blindadas y de aviación. El Instituto de Estadística y Censos porteño reveló que la inflación en la ciudad autónoma de Buenos Aires fue del 1,8% en septiembre y suma 23,7% en lo que va del año. De esta forma, el índice registró una variación interanual del 32,9% en el noveno mes del año, 0,4 puntos porcentuales por debajo de agosto. La variación de septiembre respondió a subas en vivienda, agua, electricidad, gas y otros combustibles, alimentos y bebidas no alcohólicas, salud y educación. La información del tránsito con Ernesto Arriaga.
3: Recordemos que el paso Futaleufú-Esquel abre a las 9 de la mañana a Chile y el de la zona sur de Santa Cruz, Río Turbio a Puerto Natale a las 8 de la mañana. Por favor, circular con precaución en alta montaña. Aeroparque opera con normalidad.
2: Para Esquel, provincia de Chubut, donde escuchan Radio Nacional en AM560 y por la FM88.7, se anticipa cielo mayormente nublado durante todo el día y una máxima de 14 grados. En la ciudad de Buenos Aires y alrededores, la temperatura actual es de 11 grados 6 décimos, el cielo está cubierto con llovizna, la humedad es del 93% y la visibilidad se reduce a 9 kilómetros.
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1: Y 3 del viernes 9 de octubre de 2026, y claro que sí, estás escuchando la Discoteca Nacional hasta las 6, en vivo desde LRA1, Nacional Buenos Aires, AM870, y por supuesto, para el país, hay 49 emisoras que nos llevan ahí donde vos estás, y también está la posibilidad de que nos escuches en algún rincón del mundo. Todos conectados, todos conectadas en este arranque de jornada. Dándole la bienvenida, por supuesto, a los del Club de las Cuatro y, lógicamente, agradeciendo a quienes nos vienen acompañando desde que arrancamos esta discoteca extra larga, hoy minutos después de la cero. Bienvenida, Mónica Gabriela Liz, y ella a partir de ahora nos pondrá en el aire. Nos dejó en buenas manos Gabriel Ceni y, lógicamente, también ha dejado preparado ya lo que llega. El especial de hoy. Hablábamos, ¿no?, hace un ratito, bueno, de todo lo que se vendrá en los próximos días en torno a la visita del Papa León XIV. Bueno, hablábamos justamente de su presentación, ¿no?, allá por el año 2000, del tema de León Gieco, Solo le pido a Dios, frente al Papa Juan Pablo II, ¿no?, en la Plaza San Pedro y en la Ciudad del Vaticano, representando a Latinoamérica en el festejo del jubileo. Él empezó a cantar de muy pequeño, tenía 3 años, cuando tarareó una canción que había aprendido en la radio. El pasado 21 de septiembre cumplió 45 primaveras. Luciano Pereyra, que desde que arrancó allí por Festilindo, no paró más. Hoy lo tenemos en el especial de la Discoteca Nacional, así que empezamos a disfrutarlo. Si les parece, con Amor, donde hubo fuego.

0: ir calentando motores, ¿no? De cara al fin de semana. ¡Qué lindo! El cierre de nuestro especial de hoy con el vestido rojo. Ahí lo teníamos a Luciano Pereyra, el lujanense, con Amor donde hubo fuego, con Jairo en Caballo Loco, en Besos Brujos, también lo escuchamos, en Chaupi Corazón, con Mercedes Sosa, en Y Así y Así, con Todo y Mi Tristeza, un temazo de Juan Gabriel, Desde que tú te has ido, Tu dolor, Ella ya me olvidó, por supuesto, de Fabio, Me enamoré de ti, también lo escuchamos, Haciendo memorias de una vieja canción con Horacio Guaraní, El viejo Matías, de Víctor Heredia, No sé si me querés, Soy un inconsciente, el primer gran éxito de Luciano, de su álbum debut Amaneciendo allá por el año 1998, Sin Testigos y recién El Vestido Rojo. El especial de la Discoteca Nacional del día de hoy lo tuvo como protagonista al joven Pereyra. Estamos a segundos de las 5 de la madrugada, ¿sí? Hay más Discoteca Nacional en vivo hasta las 6. Obviamente estás invitado, estás invitada, si recién vas entrando en sintonía a ser parte. Hay un WhatsApp que lo hace posible, hay amigas y amigos que están presentes por allí, los que se van sumando en esta parte de la madrunoche, así que en un ratito nada más los vamos a estar mencionando y agradeciéndoles, lógicamente, el hecho de que estén allí. Marcelo Pérez, nuestro amigo sereno, allí en el Museo de San Rafael, provincia de Mendoza, está desde las primeras horas de nuestra discoteca, así que gracias por eso. Nos informamos y seguimos, dale.
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2: Las 5 de la madrugada en la República Argentina. El Banco Central informó que en 2025 alcanzó un resultado neto positivo de 2.505 millones de dólares por su posición en oro. Precisó que refleja el efecto combinado de la evolución del precio del metal y de las operaciones que la entidad aplica habitualmente sobre todas sus tenencias de oro. La entidad criticó a la Auditoría General de la Nación al sostener que se encuentra abocada a desprestigiar la conducción del Banco Central con fines puramente políticos. Así, cruzó a la AGN, que señaló que la autoridad monetaria había operado con derivados sobre parte de sus reservas de oro, que perdieron 1.023 millones de dólares. Jairo y Jorge Rojas cantarán en la vigilia cordobesa por la visita del Papa. La comisión organizadora confirmó la participación de ambos músicos en el evento programado para el próximo lunes 9 de noviembre. La jornada musical de oración comenzará por la noche en las instalaciones de la fábrica de aviones para aguardar la llegada del pontífice. La información del tránsito con Ernesto Arriaga.
3: La ruta 40 Norte, el Jáchal, en la zona de túneles, por favor, máxima 20 kilómetros por hora y tiene prioridad el que viene por zona de precipicio. El rodeo en Jáchal hacia la ruta 151, la de los 6 túneles, normal. Máxima en toda su traza 60 kilómetros. El 6 se opera con normalidad.
2: En Jáchal, provincia de San Juan, donde escuchan Radio Nacional en la M1150 y por la FM 102.1, el pronóstico anticipa cielo mayor a parcialmente nublado, vientos moderados, una mínima de 7 y una máxima de 15 grados. En la ciudad de Buenos Aires y alrededores, la temperatura 11 grados 8 décimos, el cielo está cubierto, la humedad es del 91%.
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Estamos como siempre agradeciendo estar vivos un día más en la faz de la Tierra, claro que sí, abriéndole la ventana a este viernes 9 de octubre de 2026. Buen día para todo el mundo, bienvenidas, bienvenidos las y los del Club de las 5 y lógicamente un gracias gigante, pero gigante a quienes nos vienen acompañando desde los primeros minutos de este día en sintonía. Ustedes saben, hoy arrancamos la discoteca nacional pasadita hacia las 0 en ausencia de Fabi Codevila, así que hasta las 6 por lo pronto aquí nos quedamos. Gracias enormes, enormes a quienes nos eligen hoy como cada madrunoche. 9 de octubre. Saludábamos hoy bien, pero bien temprano, y vamos a renovar el saludo a todos los hinchas del Calamar. ¿Sí? Hoy es el Día Internacional del Hincha de Platense. Y es en honor a Nicolás Landoni. La fecha conmemora su natalicio. Nicolás el Cabezón Landoni nació el 9 de octubre de 1982 y era un apasionado hincha del Club Calamar, fanático, que se trasladaba en silla de ruedas debido a una atrofia espinal congénita y periodista deportivo recibido poco antes de la tragedia. No hablamos de la tragedia de Cromañón. Él falleció aquel 30 de diciembre de 2004, tenía 22 años y llevaba puesta la camiseta del club. La propuesta de conmemorar este día en su honor fue impulsada por el periodista Alejandro Fabri y comenzó a celebrarse oficialmente desde el año 2005. Así que a todos los hinchas del Club Atlético Platense, muy feliz día. También es el día del guardaparque. Es en conmemoración de la fecha de 1934 en la que se puso en marcha la Dirección de Parques Nacionales y las dos primeras áreas naturales protegidas de la Argentina. La Administración Nacional de Parques Nacionales controla actualmente 35 áreas naturales en todo el país. Así que, por supuesto, también a quienes cuidan justamente los parques nacionales, lógicamente desde aquí un muy, pero muy feliz día. Gracias, gracias a cada guardaparque por cuidar hoy la naturaleza que queremos conservar para las próximas generaciones. Además, es el Día Mundial del Correo. Y es en recuerdo de la Fundación en Berna, en Suiza, de la Unión Postal Universal. Día Internacional del Correo. Fue en 1874 cuando se creó la Unión Postal Universal, que bueno, agilizó y mejoró las comunicaciones en gran parte del mundo. 5:10, bienvenidas, bienvenidos los y las que se van sumando por allí. Por ejemplo, en María Grande, provincia de Entre Ríos, la tenemos a Analía deseando un feliz y bendecido fin de semana. Muchísimas gracias, mi reina. El cielo está cubierto por María Grande en esta parte de la madrugada. 12 grados 3 décimas la temperatura por allí, 97% la humedad y el pronóstico está indicando una máxima de 18 grados. Hoy con lluvias y chaparrones durante todo el día. De María Grande me voy a ir a Viedma, en Río Negro, donde nos está escuchando Elenita Belloso, que también se va sumando. Ha disfrutado y mucho del especial de Luciano Pereyra, nos lo hacía saber a través de nuestro WhatsApp, así que nos alegra. Otro acierto en nuestros especiales, el de hoy. 8 grados y medio la temperatura en Viedma, 6 grados 7 la térmica, el cielo está mayormente nublado y se espera una máxima de 14 grados. Hoy por allí en la comarca y hay pronóstico de lloviznas durante la mañana. Sigo viaje, ya que estoy matecito en mano, me voy a Santa Rosa, provincia de La Pampa. Por ahí también tenemos un amigo que nos está acompañando desde bien temprano. Hablamos de Julio, el compañero taxista, hermoso el especial de hoy, me encanta el folclore, muchas gracias. Julio, gracias a vos. Me gusta que hayas disfrutado de esta selección que hicimos de la mano de Luciano Pereyra. Cielo cubierto ahora por Santa Rosa. 8 grados 2 décimas la temperatura, 5 grados 3 la térmica y se esperan lloviznas y lluvias aisladas, aunque chaparrones, durante todo el viernes. La máxima no superaría los 15 grados hoy por Santa Rosa, provincia de La Pampa. Y en Guaymallén, donde nos está escuchando Roxy, que también se va sumando en esta parte de la madrugada, el cielo está cubierto y la temperatura es de 13 grados 3 décimas. Atención porque está vigente, en realidad para toda la provincia de Mendoza, una alerta naranja
por lluvias fuertes durante gran parte de este viernes. ¿Sí? La temperatura máxima alcanzaría los 14 grados. Y por la ciudad autónoma de Buenos Aires, en este momento el cielo está cubierto y la temperatura es de 11 grados 8 décimas. Tenemos viento del sur a 19 kilómetros en la hora. Te digo que se siente. Así que para quienes salen temprano en esta parte del país, algún abriguito importante porque se siente el frescor. Lleven paraguas por las dudas, porque hay pronóstico de lluvias aisladas también. Estuvo lloviznando en algunos sectores de la ciudad de Buenos Aires en esta madrugada. Y bueno, se esperan lluvias aisladas a partir de la tarde. La máxima hoy alcanzaría los 17 grados, insisto, en la ciudad autónoma de Buenos Aires y alrededores. 11.8 la actual, 91% la humedad. Y en un ratito voy a seguir paseando, voy a seguir visitando amigas, amigos que nos están escuchando. Por ejemplo, en Bahía Blanca. Ahí lo tenemos a Rubén, prendido a nuestra LRA13. Besos para vos. En San Vicente, provincia de Santa Fe. Bienvenido, Jorge. Muy buena madrugada, Sonia. Espectaculares los temas de Luciano Pereyra. Muchísimas gracias. Y cuando puedas, algo de Soda Estéreo. Muy bien. Buen fin de semana para vos también, Jorgito. Gracias. Gracias por sumarte. Otro amigo de Santa Fe. En este caso, hablamos de Juan. Él nos está escuchando en Santo Tomé. El Santo Tomé santafesino. Buen día, Sonia, querida. Un gusto escucharte. Te dejo un fuerte abrazo. Gracias, Juan. Abrazo para vos. Buena madrunoche, Sonia querida. Estoy siempre en compañía y sintonía. Analía, nuestra amiga de María Grande, que mencionábamos hace un rato allí en Entre Ríos. Lo tenemos también a Julián, escuchándonos allí en el campo petrolero en Comodoro Rivadavia. Muy linda la variación de música. Es una rocola musical la discoteca. Sí, sí, algo así. Esa es la idea, Juli. Muchos besos para vos. Gracias. Más amigas, más amigos que se van sumando. ¡Qué lindo! Lo tenemos a Teco, en General Pacheco, provincia de Buenos Aires. Buen día para vos, ¿eh? Hermoso fin de semana también. Sonia, querida, feliz viernes. Te saludamos desde Libertador San Martín. Esto es en Entre Ríos, mientras empanadeamos. Hermoso el especial. Gracias por tu compañía que nos activa a ritmo. Besotes y bendiciones. Que pases un lindo fin de largo. Cariños. Julio y Moni. Bueno, hoy tempranito, ¿no? Cuando mencionábamos a los amigos que estaban sereneando, tractoreando, ruteando, tejiendo, cosiendo, trasnochando, panadereando y remiseando, también hablábamos de Julio y Moni, que los viernes empanadean. Había otro amigo en la madrugada que estaba sorrentineando, me dijo. Estaba haciendo sorrentinos a las 3, 4 de la mañana. Y yo, bueno, cada uno hace sorrentinos a la hora que quiere, ¿viste? Me parece genial. 5:15, gracias chicos, gracias, gracias por elegirnos en el comienzo de día. Y también a Fabián, el paisa de Villa Dolores, allí en Córdoba. Besos, hermoso el especial, gracias por compartirlo con nosotros. Nos dice Fabi, un placer, me encanta que lo hayas disfrutado. A Laurito Ferreira de González Catán, que está desde las 4 prendido a la Discoteca Nacional también, estuvo disfrutando del especial con Luciano Pereyra, así que me alegra que lo hayas disfrutado también. Uno más, lo tenemos a Roberto González. Buen fin de semana, Sonia, a recargar las pilas y seguimos en la semana con más especiales como estos. Aplausos, me encantó. Para tu mami, besos y también para los peluditos. Muchas gracias, los voy a llenar de mimos a Diego y a Frida este fin de que, bueno, parece que va a estar fresco, parece que va a estar nublado y lluvioso, no hay planes al aire libre, así que me dedicaré a llenarles, a propinarles muchos, pero muchos mimos. Por lo pronto, quiero contarles cómo sigue el calendario de pagos de ANSES. Hoy viernes 9 de octubre. Se pagan pensiones no contributivas a quienes tengan documentos terminados en 2 y 3. También jubilaciones y pensiones que no superen los haberes mínimos a quienes tengan documentos concluidos en 1. Asignación universal y asignación familiar por hijo a quienes tengan documentos finalizados en 1 también. Y la asignación por embarazo a beneficiarias con DNI concluidos en 0. Dicho esto, hay más Discoteca Nacional hasta las 6. Señoras, señores, y vamos a seguir complaciendo amigos. En Tacuarembó, puntualmente allí en el barrio La Cruz, nos escuchan todas las madrugadas Sergio, Nubia, Diana, Cintia y Marisela.
para ustedes, los que nos pedían hoy tempranito. Rata Blanca, y aún estás en mis sueños.

Ahí estaba Juan Antonio Ferreira con Todo mi amor, complaciendo a Julián, nuestro amigo del campo petrolero allí en Comodoro. Habíamos escuchado también a los Ratones Paranoicos con Carol tras Rata Blanca y Aún estás en mis sueños. 5:30 en la República Argentina, algunos van llegando, otros en un ratito nada más nos estaremos retirando, pero todavía hay más discoteca nacional, todavía hay más amigos que se van sumando. Mirá, sobre el final, ¿no? En el estribo, la tenemos a Sole de Castelar, como siempre. Buen viernes para todos, preparándome para el fin de semana largo. En casa, si pinta lluvioso, películas, mate y tortas fritas. En ese orden, Sole, me parece que ese será mi plan también este fin de. Gracias por acompañarme, gracias a vos por elegirnos una vez más en el comienzo de tu día. Gracias, Sonia, por la compañía. Un abrazo bien fuerte para todos. Rata Blanca, la hacemos con el coro. Nos aporta Raquelita desde Humboldt, allí en Santa Fe, que nos envió hoy temprano algunos videos de la presentación del coro de Humboldt con la Filarmónica. El pasado 1 de octubre. Qué lindo suenan. Haber estado allí, Raquel. Gracias, gracias por compartir vuestro arte con nosotros. 15 días pude dormir y de pronto aparece una estrella tan brillante que no nos deja dormir por los especiales que pone de 4 a 5. Gracias por darnos tantas alegrías, querida Sonia. Creo que estos son los únicos retos que acepto y tomo con beneplácito, sépanlo. Hermoso fin de semana, también para vos, Rubén. Gracias, gracias querido amigo por acompañarnos allí en Bahía Blanca. Bueno, César Enríquez, que se suma desde San Nicolás de los Arroyos. ¿Cómo estamos en la provincia de Buenos Aires también? Sonia, querida compañera, yo también estoy aquí. Luciano Pereira, mi mejor doble e ídolo. Buen regreso, buen descanso. Sí, un mimo. Un mimo al alma, César. Gracias, gracias por tus bonitos deseos. Siempre es un gusto saberte por allí cerquita. Y a Diego de Gobernador Gregores también, en Santa Cruz. Buenos días, genia, qué bueno despertarme temprano y escucharte. Buen fin de, Dieguito hermoso, bendecido y bello fin de también para vos. 5:33, y bueno, a propósito de Gobernador Gregores, hacia allí me voy, ¿no? Paseando a través del Servicio Meteorológico Nacional, donde el cielo está algo nublado. Se espera un viernes con cielo mayormente nublado, tranqui, sin precipitaciones, hoy por Gregores, y una máxima de 15 grados. 12 la actual, 45% la humedad. De Gregores me voy a Corrientes, donde está vigente una alerta amarillo por tormentas fuertes. Desde las primeras horas del día, ahora el cielo está cubierto y la temperatura es de 18 grados 5 décimas. De Corrientes a San Miguel de Tucumán, donde el cielo está cubierto y con lluvia en este momento. 14.9 la temperatura en el Jardín de la República, 92% la humedad, y hay pronóstico de lluvias y lloviznas durante todo el viernes, pronosticado y una máxima de 18 grados. De Tucumán a Bahía Blanca, 8 grados una décima la temperatura, cielo cubierto, también hay pronóstico de lloviznas hoy durante la mañana y la tarde y una máxima de 13 grados. Y de Bahía a Santo Tomé, provincia de Santa Fe, cielo cubierto en este momento, 12 grados tres décimas la temperatura por allí, 98% la humedad, y adivina qué, también hay pronóstico de lluvias y chaparrones durante gran parte de este viernes por Santo Tomé, provincia de Santa Fe. 18 grados, la temperatura máxima pronosticada para hoy por allí. 5:34, recta final de la Discoteca Nacional a pura música. Se viene Celeste Carballo ahora versionando a Soda Stereo en la Ciudad de la Furia.

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Reina, buen día. Bueno, es para saludarte, desearte un hermoso fin de semana largo, agradecer tu compañía. Y bueno, después de tanto tiempo que te sigo, vos sabés, ya estoy retirado, ya no trabajo más, pero sigue siendo un vicio y una hora esperada cuando empieza tu programa, pasar la noche escuchándote, riéndome, escuchando buena música. Así que bueno, más que nada eso, siempre estás agradeciendo a todos tus oyentes, agradeciendo los mensajes, algún gesto muy lindo de tu parte, contestar los mensajes, cosas que muy pocos hacen, pero más que nada decirte que los agradecidos somos nosotros, por tu compañía, por tus palabras, por la música y por la buena onda. Así que bueno, era más que nada para decirte eso, sabes, te lo digo de corazón, un oyente muy fiel de hace bastante tiempo. Te mando un beso, buen fin de semana y un abrazo grande.

Creo que el colmo de un locutor o de una locutora es quedarse sin palabras, ¿no? Quedarse sin qué decir, más que gracias, gracias, gracias, pero gracias infinitas, Fabi. Sos muy, muy, muy generoso. Para mí es un placer inmenso cuando el tiempo me lo permite. A veces uno está un poquito más atareado, ¿no?, que otras, y se dificulta el hecho de agradecerles y de responderles uno a uno a todos los amigos, a todas las amigas que se conectan a través de nuestro WhatsApp durante toda la madrugada. Pero en la medida de mis posibilidades siempre intento hacerlo, porque creo que es lo menos que puedo y que debo hacer. Así que gracias de corazón por tus palabras, por este mimo y por tu fidelidad de tantos años. Abrazo, que tengas un hermoso fin de semana, linda vida siempre, y por allí te quiero, a mi lado. Gracias también a Daniel de Laguna Paiva, que está por salir de viaje. Buena ruta, Dani, y cuídate mucho, que en algunos sectores seguramente te cruces con algunos aguaceros importantes. Estamos a 14 minutos de las 6. Bueno, llegamos al final de la Discoteca Nacional, como quien no quiere la cosa. Esperamos haber sido una grata compañía. Si no, la semana próxima volveremos a intentarlo, ¿sí? Minutos después de las 0 del martes. Buen fin de semana largo para muchos de ustedes. Linda vida siempre. Se viene el panorama federal de noticias en instantes a partir de las 6. Pero antes, el cierre musical de nuestra discoteca. Hoy, otro lujazo. Con Gustavo Cerati. En el comienzo,

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11: Las 6 de la mañana en la República Argentina. Muy buenos días, muy buen viernes. Estamos comenzando el Panorama Federal de Noticias correspondiente al 9 de octubre de 2026, finalizando la semana laboral del año número 41. Y comenzamos, como siempre lo hacemos, con los datos del tiempo, por si estás por salir y querés saber cómo tenés que hacerlo. En la Ciudad Autónoma de Buenos Aires, al menos, la temperatura es de 12 grados, el cielo está cubierto, la humedad es del 89%, la presión 1016 hectopascales, vientos del sur a 13 kilómetros por hora, visibilidad 10.000 metros. Se espera que el sol salga a las 6 y 19. Para hoy la máxima está anunciada en 17 grados y la mínima ya fue superada la previsión porque estamos en 12 grados y era de 13 grados centígrados.
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11: Y comenzamos una mañana que está bastante cargada en cuestiones de tránsito. Tenemos registro de incidentes ocurridos en la madrugada, un choque múltiple en la Ruta Nacional 9, kilómetro 77 a la altura de Campana. Chocaron un micro, una camioneta y un camión. Hubo un herido que fue trasladado al hospital de Campana. Está cortada la circulación en el lugar, trabaja personal de seguridad vial de Caminos del Plata y se está realizando balizamiento, tránsito asistido y bueno, el corte del carril lento. Atención que la calzada está muy resbaladiza. Se estuvieron registrando lloviznas durante la madrugada y eso ha interferido en lo que es el rendimiento de la cinta asfáltica. En la ciudad de Buenos Aires, choque de dos autos y vuelco en Galván y Avenida Ricardo Balbín. El SAME asistió a 5 personas con politraumatismos leves. Están todos fuera de peligro. Choque múltiple con vuelco en Avenida Avellaneda al 1200, entre Paysandú y Rojas, barrio de Caballito. El SAME asistió a los dos conductores con heridas leves. Avenida Rivadavia y Lisandro de la Torre al 11000. Se produjo otro choque múltiple, esto es en el barrio de Liniers. Avenidas Lima y Juan de Garay, esto es en Constitución, un peatón fue atropellado por una moto de delivery que se dio a la fuga. Y el último de los incidentes lo tenemos en Honorio Pueyrredón y Avenida Díaz Vélez con otro peatón atropellado. Vamos a ver el estado de los accesos y de las autopistas. El tránsito es fluido y con buena marcha sobre los puentes Pueyrredón, La Noria y Alsina. En las autopistas Buenos Aires-La Plata, Richieri, 25 de Mayo, de Lepiane, Lugones, Cantilo, Ilia, Cámpora, 9 de Julio, Perito Moreno, Camino del Buen Aire, Autopista del Oeste, Panamericana y Avenida General Paz. Servicios. Los ramales Tigre, Mitre y José León Suárez de la línea Mitre, hoy circulan a horario. Pero atención que durante el fin de semana largo solo va a funcionar el ramal Tigre, ya que por obras los ramales Mitre y José León Suárez no van a funcionar. En la línea Roca, los ramales La Plata, Gleu, Cañuelas y Ezeiza corren dentro de los cronogramas previstos. También están operando con normalidad las líneas Belgrano Norte, Belgrano Sur, Urquiza, San Martín y Sarmiento. En cuanto al subte y el premetro, comenzaron a funcionar hace media hora según las grillas anticipadas. Y recordemos que por obras de renovación no funcionan las estaciones Medrano de la línea B y Urquiza y Entre Ríos Rodolfo Walsh de la línea E. En el Aeropuerto Internacional de Ezeiza y en el Aeroparque Metropolitano Jorge Newbery, la operatividad al momento es normal.
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11: Y este es el pronóstico por regiones para este viernes 9 de octubre de 2026. Comenzamos por el NOA, Jujuy, Salta, Tucumán, Catamarca, La Rioja y Santiago del Estero. Se espera cielo mayormente nublado a nublado, con baja probabilidad de lloviznas o lluvias aisladas e inestabilidad. La amplitud térmica irá de los 13 a los 22 grados. En el NEA, Formosa, Chaco, Corrientes, Misiones, tormentas de variada intensidad, algunas localmente fuertes, especialmente en el este de Formosa, Chaco, norte de Corrientes y Misiones. Temperaturas entre 15 grados y 30. En Cuyo, Mendoza, San Juan y San Luis, se esperan chaparrones y lluvias persistentes con posible nieve en zonas elevadas de Mendoza. Temperaturas de 9 a 20 grados. En el centro del país, Córdoba, Santa Fe, Entre Ríos, Buenos Aires, La Pampa y área metropolitana, se espera cielo nublado con chaparrones o lluvias intermitentes y ambiente fresco. Temperaturas entre 11 grados y 20. En la Patagonia, Neuquén, Río Negro, Chubut, Santa Cruz y Tierra del Fuego, tiempo fresco a frío, nublado, con posibles lluvias o nevadas en la cordillera y el sur. Temperaturas de 3 a 16 grados. Y en el sector antártico argentino y nuestras islas del Atlántico Sur, se aguardan condiciones frías, con cielo variable, vientos y posibilidad de nevadas. Temperaturas muy bajas, con valores extremos en el interior del continente. Seis de la mañana, 6 minutos en la República Argentina. Vamos a repasar el cronograma de pagos de la ANSES en la voz de Diana Costanzo.
12: ANSES, organismo que depende del Ministerio de Capital Humano, informa que hoy viernes, el 9 de octubre, continúan los pagos de las pensiones no contributivas, jubilaciones y pensiones mínimas, asignación universal por hijo y familiar por hijo, en tanto, inician los de asignación por embarazo y asignaciones de pago único. Todas las prestaciones poseen el aumento por movilidad del 1,66%. Cobran las pensiones no contributivas más el bono de 70 mil pesos. Los titulares con documentos terminados en 2 y 3 perciben las jubilaciones y pensiones que no superen un haber mínimo quienes tienen DNI finalizados en 1. También reciben la asignación universal por hijo y asignación familiar por hijo, titulares con documentos concluidos en 1 y la asignación por embarazo quienes tienen DNI terminados en 0. Además, se abonan las asignaciones de pago único, matrimonio, nacimiento y adopción a todas las finalizaciones de documentos hasta el 10 de noviembre. La fecha y medio de cobro se pueden consultar desde el sitio web de ANSES, opción calendario de pagos, o desde Mi ANSES con CUIL y clave de la Seguridad Social, de la misma forma, desde la aplicación Mi ANSES.
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11: 6 de la mañana, 7 minutos en la República Argentina para este viernes. El pronóstico en la Ciudad Autónoma de Buenos Aires anticipa que por la mañana va a estar nublado, se aguardan algunas lluvias aisladas por la tarde, hay entre un 10 y un 40% de probabilidades, mismo porcentaje que se repite para la noche. Probabilidad entonces de lluvias aisladas tarde-noche en la Ciudad Autónoma de Buenos Aires. Comenzamos a desarrollar la información. Histórico acuerdo para el cierre de la cárcel de Villa Devoto. En un acto celebrado en la sede del Ministerio de Seguridad de la Nación, funcionarios del Gobierno Nacional y de la Ciudad Autónoma de Buenos Aires rubricaron el convenio. El documento establece el inicio del traspaso progresivo de más de 1.500 detenidos al nuevo complejo penitenciario de Marcos Paz. Nos amplía la información nuestra acreditada en Casa Rosada, Liliana Arias.
13: luego de encabezar la firma del traspaso de la población del penal de Devoto al penal federal de Marcos Paz. La secretaria general de la presidencia, Karina Milei, calificó este gesto como importante y señaló
14: que la verdad que se pueda hacer este traslado después de tanto tiempo, la verdad es muy importante. Y es un gran conjunto, es un gran conjunto entre nación y capital, ciudad. Así que la verdad es muy importante.
13: Asimismo, hizo referencia a la visita del Papa León XIV al penal de Devoto, donde quedará un pabellón especial para poder recibir al sumo pontífice.
14: Se va a empezar, cuando venga el Papa se va a parar, porque es obvio, y después se determinará.
11: El gobierno nacional avanzó en la privatización de AISA. De los dos precalificados para esta instancia, el consorcio encabezado por Rowling ofertó 340 millones de dólares y superó al encabezado por Royo, que había ofrecido 285 millones. El consorcio ganador se quedará con el 90% de las acciones de la empresa, mientras que el 10% restante continuará en manos de los empleados de AISA. La concesión abarca de forma completa el área metropolitana de Buenos Aires, brindando servicio de agua potable y tratamiento de los desagües cloacales en la ciudad de Buenos Aires y 26 municipios del conurbano bonaerense. Más información con Alejandra Gallo.
15: El cierre económico de esta semana tiene diversas pinceladas de todo tipo. En primer lugar, uno de los datos relevantes de la semana sin duda es la apertura de los sobres para los consorcios que funcionaron como oferentes en la licitación de AISA, es decir, se avanzó en la privatización de la compañía que le otorga el servicio de agua potable y cloacas a casi 4 millones de usuarios registrados. Es una privatización por el 90%, porque ese 10% continúa en manos del Estado Nacional, quien irá delineando las políticas públicas justamente para los próximos años. Se presentaron dos consorcios. El que resulte ganador se conocerá en los próximos días y deberá absorber ese servicio, pero firmar un primer compromiso de desembolso, es decir, de inversión, por 2.000 millones de dólares entre el 2027 y el 2031. Otro de los sectores que tuvo novedades fue el energético, porque YPF anunció dos acuerdos: la absorción total de YPF, de YPF Luz, y además la asociación de YPF con Total Energies para avanzar en la exploración y explotación de combustibles renovables. En minería, el INDEC dio a conocer un dato muy importante que tiene que ver con el nivel de actividad justamente de este sector, que también viene motorizando mucho el crecimiento económico y las exportaciones. El INDEC informó que la producción industrial minera aumentó 8,4% interanual en agosto y acumuló una expansión del 7,9% en los primeros 8 meses de este año. Sin duda los grises lo pusieron los mercados. Ayer fue una jornada de infarto porque hubo distintos desarrollos en las diferentes rondas bursátiles del mundo a partir de una nueva estampida en el precio del barril de crudo, que quedó nuevamente por arriba de los $100. En América Latina hubo distintos comportamientos bursátiles. Argentina logró mostrar músculo para contener y resistir la embestida, pero hoy hay mucha expectativa respecto de cómo continuará esta variable, que es troncal en este momento para el suministro energético mundial en el medio del recrudecimiento de la guerra en Medio Oriente.
11: La Fiscalía calificó a la internación domiciliaria de Diego Maradona como una bomba de tiempo y pidió duras condenas para los acusados. La acusación apuntó directamente contra un grupo de improvisados que actuó con indiferencia, incrementando el riesgo de un paciente altamente vulnerable. Más información con Miriam Mariotto.
16: El fiscal Patricio Ferrari aseguró que los imputados colocaron a Maradona en una situación de desamparo.
17: Y en el marco de esa temible intervención, infringieron los deberes a su cargo, ejecutaron acciones contrarias al arte de curar, omitieron todos los actos que debían ejecutar y colocaron a Maradona en una situación de desamparo, librándolo a su suerte.
11: La Fiscalía ratificó la figura de homicidio simple con dolo eventual. Bajo esta tipificación solicitó 12 años de prisión para el neurocirujano Leopoldo Luque, 10 años de cárcel para Nancy Forlini y 8 años para la psiquiatra Agustina Kosachov. El resto de los imputados fueron encuadrados en la calificación legal de homicidio culposo, con penas de entre 4 y 5 años, excepto el médico clínico Pedro Di España, quien fue absuelto. En este último caso, los fiscales argumentaron que era un simple interconsultor que asistió una sola vez a la Casa de Tigre. Presupuesto 2027. El secretario de Hacienda, Carlos Guberman, se reunió con los bloques dialoguistas de la Cámara de Diputados. Nos amplía esta información nuestro acreditado en el Congreso, Gastón Fiorda.
18: El debate por el presupuesto 2027 comienza a tomar forma en la Cámara de Diputados. En la previa del tratamiento formal, el oficialismo y los bloques aliados de la oposición mantuvieron una reunión a puertas cerradas con el secretario de Hacienda, Carlos Guberman, para analizar los principales aspectos del proyecto enviado por el gobierno. La Comisión de Presupuesto y Hacienda ya tiene previsto iniciar formalmente el tratamiento el próximo martes 13 de octubre con la presencia de funcionarios del área económica. Vale recordar que entre las principales variables macroeconómicas, el presupuesto establece una inflación para el próximo año de 18%, un crecimiento del PBI del 4% y un dólar a 1.847 pesos.
5: Salud.
11: Las autoridades rusas negaron la existencia de un brote de peste neumónica tras el fallecimiento de una investigadora de 28 años en Siberia. Recibimos un nuevo informe de Diana Costanzo.
12: Especialistas advirtieron que no existe información confirmada sobre las causas de la muerte de una mujer atribuida a peste neumónica en Rusia. Es una enfermedad poco frecuente, pero de alta relevancia debido a su capacidad de contagio y a su gravedad. Marcelo Rodríguez Fermepín, jefe del Laboratorio de Virología del Hospital de Clínicas de la UBA, dio precisiones.
19: El riesgo de peste neumónica en la Argentina es muy, muy bajo. No hay registros de casos en casi los últimos 100 años. En cuanto a lo que sucedió en Rusia, para establecer el riesgo, primero hay que saber exactamente de qué murió esta persona, lo cual todavía está en duda.
5: Deportes.
11: Con transmisión de Radio Nacional, Boca Juniors visitará Instituto de Córdoba por la duodécima fecha del torneo Clausura. La información con Fabián Pomelo Codevila.
20: Gracias, nos metemos rápidamente en la información, vamos a hablar de fútbol local, Liga Profesional, torneo Clausura, fecha 12, este es el cronograma, comienza a disputarse en el día de hoy, desde las 14:30 en Mar del Plata, Aldo Civi, Sarmiento de Junín, con el arbitraje de Luis Lobo Medina, el escenario es el José María Minela, claro está. 18 horas en el Bosque, Gimnasia Atlético Tucumán con el arbitraje de Pablo Dóvalo. 19:30, transmisión de Nacional desde la provincia de Córdoba, Instituto Boca con el arbitraje de Leandro Reichilfer. 21:45, Unión de Santa Fe en el 15 de abril recibe a Defensa y Justicia con el arbitraje de Darío Herrera. Mañana sábado, Barraca Central Huracán, 15:45 en el Claudio Chiqui Tapia con el arbitraje de Hernán Mastrangelo. 17 horas, Central Córdoba de Santiago del Estero en el Madre de Ciudades recibe Estudiantes con el arbitraje de Andrés Gariano. 19:15, Tigre en el Monumental de Victoria será local ante Banfield con el arbitraje de Pablo Chavarría. Y 21:30 con Radio Nacional presente en el Monumental, River, Estudiantes de Río Cuarto, el árbitro será Nazareno Araza. El domingo, 14:45, en el Pedro Viedegain, Bajo Flores, San Lorenzo Deportivo Riestra, con el arbitraje de Bruno Amiconi. 17 horas, en el Estadio Vicente López, Platense Argentino Junior, el clásico de la era moderna, con el arbitraje de Nicolás Ramírez. Mismo horario, 17 horas, en el Gigante de Arroyito, Rosario Central Independiente Rivadavia de Mendoza, con el arbitraje de Facundo Tello. 19:15 en el Presidente Perón, Racing Belgrano, con el arbitraje de Yael Falcón Pérez. 21:30, Talleres de Córdoba Independiente, árbitro Sebastián Zunino. El lunes, Lanús, en la Fortaleza Granate, recibirá a Vélez desde las 16 horas con el arbitraje de Sebastián Martínez. 18:30. 10:30 cerrará la 12ª fecha Gimnasia de Mendoza Newell's con el arbitraje de Juan Cruz Robledo. Tras lo que fue el partido despedida de Lionel Messi, el homenaje al mejor jugador del mundo, quedaron algunos ecos de algunos jugadores, sobre todo uno que llamó poderosamente la atención, más allá de la emoción que le causó ser parte del festejo, de estar junto a Messi, de haber sido parte del equipo campeón del mundo y haber jugado el último mundial, el ex Banfield e Independiente, Nicolás Tagliafico, hizo una fuerte crítica del fútbol actual, del fútbol argentino. El lateral izquierdo de la selección argentina decía lo siguiente.
1: Ver el fútbol argentino muy poco, la verdad, primero por los horarios, en Europa es muy difícil, pero empecé un poco a perder ese amor por el fútbol argentino. No sé si es porque siento que empezó a bajar un poco más la calidad, no sé si es porque crecí con el apertura, clausura, 20 equipos, y hoy es como que uno no se va dando cuenta las cosas, grupo A, grupo B, cómo se conectan, es como que empezás a perder un poquito de ese amor. Y volver al fútbol argentino también va un poco de la mano, dependiendo de cómo sea de acá a futuro. La verdad que, o sea, como te dije antes, no pienso en el post, en 2 años, en 3 años, no lo pienso, pero siempre la puerta abierta va a estar.
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11: Seis de la mañana, 20 minutos, vamos a actualizar datos del tiempo en la ciudad autónoma de Buenos Aires, porque el cielo está cubierto ahora con lloviznas que reducen la visibilidad a 9 kilómetros. La temperatura 11 grados 8, la humedad 91%, la presión 1016,4 hectopascales y el viento es del sector sur y corre a 13 kilómetros por hora. El sol acaba de asomar, pero bueno, por el cielo cubierto, la claridad es un poco más tenue. El pronóstico extendido dice, para este viernes decíamos lo del comienzo, 13 de mínima, 17 de máxima. Para mañana sábado, atención, lluvias aisladas y lluvias aisladas durante todo el día. Acaba de actualizarse el mapa y los gráficos del sistema de alertas. Lluvias aisladas durante todo el día con una mínima de 13 y una máxima de 19. Para el domingo, madrugada y mañana, mayormente nublado, lo mismo que para la tarde-noche. Mínima 12, máxima 19. El comienzo de la semana, o mejor dicho, el último día, feriado largo, mínima 13, máxima 18, con cielo parcialmente nublado a mayormente nublado por la tarde-noche. Y cuando vuelva la semana laboral, el martes 14, la mínima será de 14 grados y la máxima de 18. Madrugada, mañana, tarde y noche se espera que esté mayormente nublado. La Corte Suprema de Justicia se reunirá en un acuerdo extraordinario para tratar un nuevo caso sobre la ley de tierras. La convocatoria la hizo su presidente Horacio Rosati para las 9 de la mañana. El expediente que tienen para resolver incluye una cautelar para poner nuevamente en vigencia las restricciones a la compra de campos por parte de extranjeros. Como los tres ministros del máximo tribunal no coinciden en cómo resolver este caso, fueron convocados 2 conjueces. De esta manera, los magistrados Rosati, Lorenzetti y Rosenkrantz se sumarán a los jueces del fuero federal Diego Barroeta Beña y Juan Ignacio Pérez Curchi.
5: Internacionales.
11: El Pentágono anunció que transmitirá en vivo el fusilamiento del autor de una masacre. El secretario de Defensa, Pete Hegseth, había adelantado que el procedimiento sería público luego de que el presidente Donald Trump autorizara la ejecución. Más información con Cecilia Diwan.
21: El presidente de los Estados Unidos, Donald Trump, autorizó la ejecución por pelotón de fusilamiento de Nigel Hassan, un ex psiquiatra militar condenado por la masacre de 2009 en Fort Worth, Texas, donde asesinó a 13 personas. La medida la tomó el mandatario luego de la recomendación del Pentágono. El procedimiento quedó fijado por el ejército para el próximo 3 de diciembre. El hecho marca un hito histórico al convertirse en la primera ejecución de un miembro de la Fuerza Armada estadounidense desde el año 1961.
11: Volvemos a nuestro país. Caso Loan, el hijo de la acusada Victoria Caillaba, declaró ante el tribunal y no recordó las llamadas con su madre el día de la desaparición. Recibimos un informe de Nerina Álvarez desde Radio Nacional Santo Tomé.
2: Durante la audiencia declaró Jorge Bertón, hijo de María Victoria Caillaba, y su testimonio fue escueto. Llamó la atención que no recordara prácticamente ninguno de los aspectos consultados por la fiscalía y la querella. También declaró Guachá González, quien brindó uno de los testimonios más completos de lo que va del juicio. Explicó el comportamiento de las ovejas cuando tienen cría, un dato relevante luego de la declaración de Caillaba y de la versión dada por Carlos Pérez durante la instrucción sobre una supuesta agresión de una oveja. Para la próxima semana está prevista la declaración de Agustín Ibarra, quien trasladó a Laudelina Peña a Corrientes Capital a declarar ante la justicia provincial en el 2024. Su nombre aparece vinculado, según los antecedentes del caso, a un vínculo relacionado con el senador provincial Diego Pellegrini.
11: Arca extendió el plazo para presentar la declaración jurada de ganancias del 2025. El organismo dispuso que los contribuyentes tendrán tiempo hasta el 30 de octubre para realizar este trámite. La medida se justifica en razones de administración tributaria que buscan facilitar el cumplimiento de las obligaciones de los contribuyentes. Inhumarán los restos del cantautor Piero de Benedictis en el cementerio de La Recoleta. El cortejo fúnebre partirá a las 11 desde la sala velatoria del barrio porteño de Belgrano hacia el histórico cementerio ubicado en el barrio porteño de Recoleta, precisamente en el centro de la ciudad de Buenos Aires. Familiares, colegas y admiradores despedirán de forma definitiva a este músico de 81 años tras finalizar las jornadas de velatorio público.
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11: Ya a las 6:26 en la República Argentina, la temperatura en la ciudad de Buenos Aires 11 grados 8 décimos, la humedad del 91%. El cielo está cubierto con lloviznas y la visibilidad se reduce a 9 kilómetros. Recordamos que para hoy se espera que el cielo esté nublado por la mañana y que vaya desmejorando hacia la tarde y la noche, en que se registrarán algunas lluvias aisladas. Vamos a repasar el sistema de alerta temprana del Servicio Meteorológico Nacional, que está pintado de naranja. Esto significa que hay alerta naranja, precisamente, por tormenta, para toda la provincia de Misiones. Todo el territorio misionero está cubierto con esta alerta naranja por tormentas. En los límites de Misiones, lo que sería el noreste de la provincia de Corrientes, también hay alerta por tormenta, pero en este caso de carácter amarillo, que se repite en el este de la provincia de Formosa. Alerta amarillo por tormenta. Nos vamos al NOA. En el norte de la provincia de La Rioja, sería el noroeste en el mapa, si lo vemos así, tenemos una alerta amarilla por viento. Mismo alerta se está dando en la provincia de Catamarca, donde el noroeste del territorio está cubierto por esta alerta amarilla por viento. El oeste de la provincia de Salta también rige la alerta amarillo por viento, y en el oeste, centro oeste sería, de la provincia de Jujuy, la advertencia es por viento. ¿Qué significa una alerta de nivel amarillo? Posibles fenómenos meteorológicos con capacidad de daño y riesgo de interrupción momentánea de actividades. Hablamos también de alerta naranja en la provincia de Misiones, y esto significa que se esperan fenómenos meteorológicos peligrosos para la sociedad, la vida, los bienes y el medio ambiente. El alerta es naranja en la provincia de Misiones. Por último, nos queda en la zona de Cuyo, precisamente en la provincia de Mendoza, centro y oeste del territorio mendocino, una alerta amarillo por lluvias. Esto es lo que está indicando el Servicio Meteorológico Nacional a través de su sistema de alerta temprana.

0: Cielo cubierto por lloviznas en la ciudad autónoma de Buenos Aires. El sol estará alumbrando a los porteños hasta las 19:03. Acaba de salir, estaba previsto y se cumplió a las 6:19, pero por estar cubierto el cielo es que todavía es muy tenue la claridad. A las 6:29 vamos a repasar los títulos de este primer bloque del panorama federal de noticias. La Corte Suprema de Justicia se reunirá en un acuerdo extraordinario para tratar un nuevo caso sobre la ley de tierras. Se firmó el acuerdo para el cierre de la cárcel de Villa Devoto y el traslado de los presos al complejo penitenciario de Marcos Paz. El consorcio encabezado por el grupo Rowling y el empresario Mauricio Filiberti realizaron la mejor oferta para quedarse con AISA. La Fiscalía calificó la internación domiciliaria de Diego Armando Maradona como una bomba de tiempo y pidió duras condenas para los acusados. Con transmisión de Radio Nacional, Boca Juniors visitará Instituto de Córdoba por la duodécima fecha del torneo clausura. Segundos, va a sonar el top de las 6:30 de la mañana.
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0: Seis de la mañana, 6:31, hasta las 7 estamos compartiendo el panorama federal de noticias en todo el país a través de las 50 emisoras desde la AM870 y también con la Nacional Folclórica. Repitiendo este panorama federal, Folclórica en 98.7 retransmite hasta las 7 este panorama federal de noticias. El Banco Central informó que en 2025 alcanzó un resultado neto positivo de 2.505 millones de dólares por su posición en oro. En un comunicado, la autoridad monetaria dijo que este desempeño refleja el efecto combinado de la evolución del precio del metal y de las operaciones de cobertura financiera que la entidad aplica de manera habitual sobre el total de sus tenencias en este activo. En ese contexto, la entidad criticó a la Auditoría General de la Nación al sostener que se encuentra abocada a desprestigiar a la conducción del Banco Central con fines puramente políticos, y lo hizo al salir al cruce del informe de la AGN, en el que señaló que la autoridad monetaria realizó operaciones con derivados sobre parte de sus reservas de oro que tuvieron una pérdida de 1.023 millones de dólares. Rechazan el pedido de Máximo y Florencia Kirchner para suspender el decomiso de sus bienes. Así lo resolvió por unanimidad la Cámara Federal de Casación. El remate de sus bienes es para ejecutar la condena de la causa Vialidad, donde su madre, Cristina Fernández de Kirchner, cumple una condena de 6 años de prisión. La comunidad judía inauguró la Plaza Familia Vivas en Villa Crespo al cumplirse 3 años del ataque de Hamas. Los presidentes de AMIA, DAIA y la Organización Sionista Argentina encabezaron el acto central comunitario en la esquina de Fitzroy y Vera. Recibimos un nuevo informe de Liliana Arias.
1: Al cumplirse el tercer aniversario de la masacre del 7 de octubre en Israel, la AMIA, la DAIA y la Organización Sionista Argentina realizaron un acto en memoria de las víctimas, esta vez en el espacio Fitzroy Familia Vivas. Fue la embajadora de Israel en la Argentina, Ahuva Stieler-Reyef, quien advirtió que el terrorismo no se detiene.
7: El terrorismo no se detiene en una frontera. El ataque contra Israel no fue solamente una tragedia israelí. Fue un ataque contra la vida humana, contra las familias, contra los valores occidentales más profundamente y contra la posibilidad misma de vivir en libertad y seguridad. Sin embargo, el impacto de ese día no se limita al territorio de nuestro Estado. A partir de esta dolorosa jornada, asistimos a la reparación de un fenómeno tan antiguo como nefasto. Se reavivó un antisemitismo que siempre estuvo allí, latente, pero que encontró en esta tragedia la excusa perfecta para manifestarse de sus peores formas.
0: El caso de alumnas desnudadas con inteligencia artificial impulsó nuevos testimonios de estudiantes de todo el país. Las denuncias se reciben en la línea 134 del Ministerio de Seguridad Nacional. Se puede llamar desde cualquier punto del país en las 24 horas por delitos tecnológicos, grooming, ciberacoso o la difusión de material íntimo de menores de edad. Por el caso del Colegio Modelo Lomas, en Lomas de Zamora, dos varones de 15 años fueron imputados y la investigación identificó 45 casos de adolescentes damnificadas. La justicia busca ahora determinar cómo se produjo y distribuyó este material, si existió una comercialización y cuántas personas participaron. Micaela, madre de una de las víctimas, confirmó que las fotos con IA llevaban el nombre de las chicas que eran comercializadas en sitios pornográficos.
8: Lo que nos enteramos es que había cuatro chicos del colegio que habían intervenido con IA, fotos de chicas también del colegio, todos menores, haciendo desnudos, videos pornográficos, y todas las fotos, todas de origen, todas desnudez. Lo vendían, lo compartían con otros colegios de la zona también, con varios colegios. También lo subieron en páginas porno.
0: Salud. Advierten que las enfermedades no transmisibles son la principal causa de muerte en la Argentina. Recibimos un nuevo informe de Diana Costanzo.
9: Las enfermedades no transmisibles como las cardiovasculares, el cáncer, la diabetes y afecciones renales siguen siendo la principal causa de muerte en la Argentina. Así lo confirmó el Ministerio de Salud en un reciente informe. Especificó que las patologías del corazón son las que más fallecimientos causan. La tendencia se replica desde 1997, con excepción del periodo de la pandemia.
0: Vecinos de barrios de La Plata denunciaron la interrupción total del servicio de agua potable. Recibimos un informe de Fernanda Germanier.
10: Advierten por la falta de agua potable en distintas zonas de La Plata. Los barrios más afectados son el Mondongo y Villa Elvira y el centro de la capital bonaerense. Radio Nacional habló con vecinos que reclaman a APSA por la interrupción del servicio.
11: Y este problema del agua no es de ahora. Hace años que tenemos problemas de presión.

0: 1. Desde las 9:30 de la mañana se dará la clasificación para la carrera sprint, que se correrá mañana a las 6 de la mañana. En tanto, un rato después, a las 10 de la mañana del sábado, será la clasificación para la carrera, que se disputará el domingo 9 horas, siempre en el horario de la Argentina, el Gran Premio de Singapur en el circuito urbano de Marina Bay. Un circuito difícil, trabado, con pocos lugares de sobrepaso, donde ya ha corrido Colapinto y ha dado muestras de su jerarquía. Colapinto, que en la previa de este Gran Premio habló de la emoción que le produjo ver la despedida de Leo Messi, con quien lo une una amistad y una relación de mucho y de mutuo cariño. Franco Colapinto, hablando de la despedida del más grande de la historia, Lionel Messi.
1: Yo me emociono mucho, lloro. Lloré un rato. Y nada, fue obviamente un momento emotivo para toda la Argentina. Creo que el que no se emocionó con eso y con la despedida de Leo está mal. Pero nada, yo en mi casa siempre lloro un poco por boludeces. Esto no fue una boludez y que valió la pena llorar. Tuvo sentido. Pero no, una tristeza un poco grande. Después obviamente terminó el partido y ya nos enfocamos acá. Ya basta de fútbol, ahora enfocados en el automovilismo y en tener un buen fin de año en Singapur.
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3: 6:39 en la República Argentina. Tenemos información que tiene que ver con el sistema integrado Cristo Redentor. Permanece cerrado. El paso Pehuenche también permanece cerrado. Sigue nevando en estos momentos en la alta cordillera. Se espera para hoy que mejoren las condiciones climáticas y hasta el sábado al mediodía. Se va a dar una reunión binacional a las 9 de esta mañana para ver cómo sigue la cuestión en el sistema integrado Cristo Redentor, que reiteramos se encuentra cerrado. Hay más información que tiene que ver con los servicios. El tren Sarmiento funcionará el próximo martes. A ver, la información está diciendo que hay una reestructuración en la planificación de las obras y se van a concentrar durante el sábado, domingo y el lunes, que va a ser feriado. El martes 3, entonces, se va a garantizar el servicio de los trenes en todos los ramales de la línea. Estamos hablando de la línea de trenes Sarmiento.
2: Policiales.
3: Encontraron muerta a una mujer y a su ex ahorcado en Punta Alta. Investigan si se trata de un femicidio seguido de suicidio. Nos amplía la información nuestra especialista Andrea Valdivieso, la China de Policiales.
4: Familiares de Noelia Díaz, de 33 años, se presentaron en la comisaría de Punta Alta hace 2 días para informar que no tenían noticias de ella. Ante la preocupación, personal de la comisaría primera se trasladó a la vivienda de la mujer, ubicada en Callejón Caseros al 900, donde la hallaron sin vida en una de las habitaciones. Según las primeras constataciones policiales, el cuerpo presentaba un cable atado al cuello y una herida cortante. La escena fue asegurada y se dispuso la intervención de peritos y de la fiscalía para determinar la causa y la mecánica de la muerte. Durante el operativo, los familiares señalaron como posible autor a su expareja, Daniel Ferreira, de 47 años. Fue así que la policía fue hasta su domicilio en Avenida Tucumán al 800, a unos 700 metros de la casa de Noelia, y allí lo encontraron sin vida en el patio, ahorcado con un cable. La hipótesis principal que maneja la investigación es un femicidio seguido de suicidio, un caso que quedó a cargo del fiscal Jorge Diego de la UFI 5, quien aguarda los resultados finales de autopsias y pericias para confirmar la secuencia de los hechos y precisar la data de las muertes. La investigación incorporó además antecedentes de violencia de género. Existían denuncias previas contra Ferreira y una prohibición de acercamiento a la víctima que vencía el 19 de octubre de este año. Pese a esa restricción, según la información policial, el hombre visitó a Noelia con frecuencia y terminó asesinándola. Con este suman 200 los femicidios cometidos en la Argentina en lo que va del año 2026, según el Observatorio Lucía Pérez.
3: Los peajes de las rutas a la costa atlántica aumentaron casi un 9%. El nuevo cuadro tarifario dispuesto por el gobierno bonaerense se aplica en las estaciones del peaje del sistema vial integrado del Atlántico, operado por Autopista.

0: pistas de Buenos Aires a Ubasa. Los peajes de San Borombón, Maipú y La Huella aumentaron a partir de las 0 de este viernes y los automóviles particulares ya pagan 8.600 pesos en las cabinas manuales. Se llevó a cabo en el Senado una jornada sobre IA. Recibimos un nuevo informe de nuestro acreditado Gastón Fiorda.
1: El Senado de la Nación fue escenario de la Jornada Federal sobre Inteligencia Artificial y Modernización Parlamentaria. Participaron legisladores, académicos y especialistas quienes analizaron cómo las nuevas tecnologías pueden transformar el funcionamiento de los poderes legislativos. El encuentro puso el foco en las oportunidades que ofrece la inteligencia artificial para agilizar procesos, mejorar la gestión de información, la transparencia y el acceso ciudadano a la actividad parlamentaria. La iniciativa se inscribe en un proceso más amplio de modernización institucional que busca que el Congreso pueda aprovechar la inteligencia artificial para mejorar la calidad y la eficiencia legislativa.
2: Internacionales.
0: Un fuerte aluvión y anegamientos por intensas lluvias afectaron a Santiago de Chile y a la comuna de Las Condes. Las precipitaciones intensas en precordillera activaron quebradas y causaron el desborde de caudales que convirtieron las calles en ríos de barro y de piedras. La fuerza de la correntada arrastró automóviles, colectivos y mobiliario urbano por distintas arterias del sector oriente de la capital chilena. Las autoridades decretaron el nivel máximo de emergencia para coordinar las tareas de despeje, asistencia a damnificados y revisión de infraestructura. Los informes preliminares confirman la existencia de al menos 8 heridos y más de 1.500 damnificados por el temporal. Desarticularon la red criminal que perpetró el asalto al Museo Renoir. El informe es de Cecilia Diwan.
3: La policía francesa detuvo a 5 personas bajo la sospecha de haber participado en el robo de 2 célebres óleos del pintor impresionista Pierre-Auguste Renoir. El asalto ocurrió de madrugada en el Museo Municipal Can Surmer, lugar donde el artista pasó sus últimos años. Los delincuentes lograron forzar la seguridad del edificio y sustraer las piezas muy valiosas, cortando sus marcos con una sierra. Pese a las detenciones, las obras artísticas todavía continúan desaparecidas.
0: Irán volvió a rechazar entregar el uranio enriquecido y ratificó que no permitirá la inspección de sus instalaciones nucleares. Mohammed Ad-Elslami aseguró que Teherán no dará marcha atrás bajo ninguna circunstancia ante la presión de los Estados Unidos para reducir de forma significativa su capacidad atómica ni ceder las reservas existentes. El jefe de la Organización de Energía Atómica de Irán calificó el proceso de enriquecimiento como una parte inseparable del programa atómico del país.
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0: Y a continuación vamos a reiterar esta información que dábamos hace instantes, pero esta vez en la voz de Osvaldo Ovalle, vocero de Gendarmería Nacional en la Alta Montaña.
4: Buenos días, Sistema Integrado Cristo Redentor, cerrado por nevadas. En este momento en la zona de las cuevas, la temperatura actual es de 13 grados bajo cero, continúa nevando en la zona de Alta Cordillera. Recordemos que hoy comienzan a mejorar las condiciones climáticas adversas hasta el día sábado cerca del mediodía. Después se va a mantener la inestabilidad que se retira el día martes 13 de octubre. A partir de las 9 de la mañana se van a reunir ambas autoridades, tanto de Chile y Argentina, para determinar lo que va a suceder con la transitabilidad segura en el día de hoy. Pedimos mucha precaución, como siempre, y hay que tener en cuenta que hay prácticamente más de 2.000 camiones del lado argentino, desde Uspallata hasta la zona de la parte este, donde está la estación de servicio Eloy Guerrero, esperando para la reapertura, y unos 1.500 camiones en la zona de los Andes y Guardia Vieja de Chile, también esperando la reapertura del Sistema Integrado Cristo Redentor. A partir de las 9 emitiremos un nuevo parte que brinda, como siempre, la Coordinación Argentina de Fronteras. Fue Osvaldo Valle con la información de Alta Montaña y Pasos Fronterizos, directamente desde la Coordinación Argentina de Fronteras, informando la comunicación oficial. Muchas gracias y feliz viernes para todos.
2: Provincias.
0: En Entre Ríos, un temporal ocasionó diversos contratiempos. El informe de Lidelmar Otman desde Radio Nacional Gualeguaychú.
5: El temporal dejó árboles caídos, techos colados y cortes de luz en Entre Ríos. Gualeguay, Paraná, Concepción del Uruguay, Gualeguaychú y Concordia fueron las principales ciudades afectadas por el temporal que sufrió la provincia durante este miércoles. Las precipitaciones rondaron entre 25 y 130 milímetros, especialmente en el departamento Islas. Los daños más generalizados fueron el derrumbe de muros y paredes, la caída de árboles y postes junto con cables, la voladura de techos y cortes de energía en distintos puntos de la provincia. Desde los sectores públicos se desplegaron operativos de asistencia para las personas damnificadas.
0: En Mendoza implantaron un segundo corazón a un hombre. El informe es de Victoria Lupu desde la emisora de Radio Nacional en la capital provincial.
6: Exitosa cirugía a un paciente de 68 años a quien le trasplantaron un segundo corazón. El doctor Claudio Burgos, presidente del Departamento de Cirugía Cardiovascular del Hospital Italiano de Mendoza, relató con detalles la intervención.
7: Se usa esta técnica donde el corazón viejo sigue manejando la circulación pulmonar y el corazón nuevo maneja la circulación sistémica. Entonces tenemos dos corazones anatómicamente enteros, pero la mitad de un corazón funciona en el lado derecho y la otra mitad en el lado sistémico del cuerpo.
0: Programa de salud bucal en La Rioja, el informe de Carlos Vega desde LRA 28.
8: La odontóloga Analía Lazo del programa Crecer Sanos explicó que se incluyeron prácticas preventivas y restaurativas de higiene bucal, enseñanza del cepillado y talleres para las familias.
9: Lamentablemente estamos viendo cada vez niños más pequeños, a veces bebés, que ya tienen caries por el aumento de consumo de hidratos de carbono, por falta de cepillado. Por lo tanto, implementamos esta práctica restaurativa traumática que se realiza en las escuelas.
0: Ya tiene fecha de subasta la Casa de San Luis en Buenos Aires. El informe de Alejandro Heredia desde LRA 29 Nacional, Pancha Hernández.
10: El 10 de diciembre se abrirán las ofertas para la venta de la Casa de San Luis en Buenos Aires con una base de $2.927.392. La apertura será a las 11 en la sede de la Caja Social en la ciudad capital. El inmueble está ubicado en la Escuélaga 1083. Los fondos obtenidos deberán destinarse exclusivamente a la reconstrucción del hospital Juan Domingo Perón de Villa Mercedes. El adjudicatario deberá pagar el 50% al momento de la adjudicación y el saldo al escriturar.
0: Continúa la crecida del río Paraná, el informe de Ivana Miskowski desde Radio Nacional Rosario.
11: El río Paraná subió 74 centímetros en un mes en Rosario y todo indica que la crecida continuará durante las próximas semanas. El 7 de septiembre el hidrómetro marcaba 2,39 metros y el último registro de prefectura tomado este miércoles 7 de octubre a la medianoche ubicó la altura en 3,13 metros. El pronóstico oficial anticipa que el nivel seguirá en ascenso durante las próximas dos semanas. Para Rosario, por ahora, las proyecciones hidrométricas no anticipan una situación cercana al nivel de alerta, pero el comportamiento de las lluvias sobre la cuenca del Plata será uno de los factores a seguir durante la primavera y el comienzo del verano.
0: También la crecida de los ríos causó cortes de tránsito en Concordia. Nuevo informe de Lidelmar Otman desde Radio Nacional Gualeguaychú.
5: El río Uruguay superó los 11 metros en Concordia y obligó a restringir el tránsito vehicular en la costanera. La creciente se produjo en una jornada marcada también por las consecuencias de un fuerte temporal registrado en la noche del miércoles que provocó daños materiales y complicaciones en esa ciudad. Durante las primeras horas del jueves, el aumento del nivel del río Uruguay amplió la superficie inundada y gran parte del Parque Mitre y el anfiteatro quedaron alcanzadas por las aguas, que avanzó sobre los espacios utilizados para actividades recreativas y la circulación peatonal y vehicular.
0: Investigan en Misiones el hallazgo de un cadáver dentro de un auto quemado, informa Carmen Segovia desde Radio Nacional Puerto Iguazú.
12: La investigación por el hallazgo de restos humanos calcinados dentro de un automóvil en Posadas tendría como principal hipótesis un homicidio cometido previamente en una vivienda de la zona oeste de la ciudad. La víctima habría sido atacada a tiros y habría recibido al menos 6 disparos antes de que su cuerpo fuera trasladado en la parte trasera de un vehículo. La policía de Misiones detuvo durante la madrugada de este jueves a Damián, de 22 años, uno de los principales sospechosos del homicidio. En paralelo, continúa la búsqueda de un joven de 19 años sobre quién pesa un pedido de ubicación y detención.
0: En Santa Cruz, el exgobernador Arturo Puricelli chocó en la Ruta 3, informa Mario Bornia desde Radio Nacional Lago Argentino.
13: El exgobernador de Santa Cruz, Arturo Puricelli, protagonizó un siniestro vial sobre la Ruta Nacional 3 en cercanías de Comandante Luis Piedrabuena. El hecho ocurrió cuando un guanaco se cruzó sobre la calzada e impactó contra el vehículo en el que viajaba Puricelli junto a su esposa. Como consecuencia del choque, la camioneta sufrió daños en su parte delantera. Ambos ocupantes fueron trasladados de manera preventiva al hospital de Piedrabuena para ser evaluados y, según se informó, se encuentran fuera de peligro.
0: Contrabando de combustible en Salta, el informe de Laura Urbano desde la emisora de Radio Nacional en la capital provincial.
14: Adrián Cigarán, interventor de Aguas Blancas, municipio ubicado en la frontera argentina con Bolivia, denunció que se estaría contrabandeando combustible. La acción se genera desde las estaciones de servicio de ese municipio y Salvador Massa hacia el vecino país que padece la falta de combustible.
15: Tanto Salvador Massa como Aguas Blancas llegan bolivianos de a pie con bidones de 20, 30 litros y cargan durante todo el día. Lo que yo averigüé con la aduana es que eso es contrabando. Sí. Distinto es si pasa un vehículo boliviano, y papeles,
16: claro,
15: carga y vuelve a Bolivia.
16: Claro.
15: Por ahora no hay ninguna restricción.
16: Okay.
15: Pero con bidones no se puede pasar.
0: Detuvieron a un prófugo de la justicia de San Luis en territorio bonaerense. El informe de Clara Nielsen.
17: Fue detenido en Moreno, provincia de Buenos Aires, Nicolás Mauricio El Porteño Gómez, quien permanecía prófugo de San Luis desde agosto y está acusado en distintas causas por hechos cometidos con armas de fuego, entre ellos 5 intentos de homicidio. La detención se produjo durante la madrugada de este jueves, inicialmente por un hecho de violencia de género. Durante el procedimiento, las autoridades constataron que Gómez tenía un pedido de captura vigente de la justicia de San Luis. Además, había sido señalado en una denuncia como el presunto hombre contratado para asesinar a la fiscal Virginia Palacios.
0: Denunciaron a un fiscal federal por supuestas irregularidades en el caso de la desaparición de Franco Casco. Informa Leonardo Pez, desde Radio Nacional Santa Fe.
18: 3 policías santafesinos, Walter Benítez, Guillermo Giesel y Marcelo Guerrero, denunciaron ante la Procuración General de la Nación al fiscal federal Fernando Arrigo y a su colega Marcelo de Giovanni. Los efectivos los acusan de presunto mal desempeño, omisión de pruebas favorables a las defensas y tergiversación de testimonios durante la investigación, el juicio y la revisión del caso ante casación. También cuestionan la información presentada por los fiscales ante ese tribunal. La presentación se suma a otra denuncia contra Arrigo realizada por un policía en 2020. En 2023, el Tribunal Oral Federal de Rosario había absuelto a los acusados, pero en diciembre de 2024, casación anuló esas absoluciones y ordenó dictar una nueva sentencia.
0: Esquel es la sede del 18º Encuentro Sudamericano de Rancho Movilismo. Desde Nacional Esquel informa Mayra Maya.
19: Cerca de 200 casas rodantes llegan a Esquel en el marco del Encuentro Sudamericano de Rancho Movilismo. Visitantes de Chile, Brasil, Uruguay y Paraguay pasarán 4 días en el Parque Nacional Los Alerces para conocer el sector. El titular de la Asociación de Rodantes de Paraguay, Ariel Arias, nos dio detalles al respecto.
20: Una expectativa muy buena, ya que es un encuentro de todo Mercosur. Bueno, es conocernos, encontrarnos, reencontrarnos con amigos, compañeros, que tenemos los mismos sueños y vamos a compartir todos juntos.
0: Alerta meteorológica por precipitaciones rige para Misiones, norte de Corrientes y este de Chaco y Formosa, donde se espera que continúen las lluvias y tormentas fuertes, algunas severas y ráfagas de viento intensas que podrían superar los 90 kilómetros por hora. Otra alcanza el centro norte de Neuquén y sur de Mendoza, donde se esperan lluvias persistentes. En tanto, rigen también alertas por vientos. Abarcan el oeste de La Rioja, Catamarca, Salta y Jujuy, donde se esperan vientos del oeste con ráfagas que pueden superar los 100 kilómetros por hora. Entre Ríos, por su parte, continúa la vigilancia de los ríos por el fenómeno del Niño. Nuevo informe de Lidelmar Otman desde LRA 42.
16: Monitorea en el estado de los ríos en la provincia. La Comisión Administradora del Río Uruguay advirtió que el río seguirá creciendo los próximos días aguas abajo de la represa de Salto Grande. En Concordia se concretaron evacuaciones preventivas, mientras que se monitorea la situación hídrica en Colón y Concepción del Uruguay. En Gualeguaychú, un sistema de sensores permite anticipar una semana las crecientes, destacó el gobernador entrerriano Rogelio Frigerio.
21: La verdad, muy sorprendido por el trabajo que vienen haciendo de Defensa Civil del municipio con la ayuda de 4 sensores de alerta temprana que nos permiten anticiparnos una semana a las posibles crecientes, con lo cual nos da tiempo para que precisamente Defensa Civil pueda alertar y pueda evacuar, trabajar con tiempo frente a la sequía.
0: Minuto final, tiempo de compartir los títulos de este segundo bloque del Panorama Federal de Noticias. El Banco Central informó que en 2025 alcanzó un resultado neto positivo de 2.505 millones de dólares por su posición en oro. Casación rechazó por unanimidad el pedido de Máximo y Florencia Kirchner para suspender el decomiso de sus bienes. El caso de las alumnas desnudadas con IA impulsó denuncias de estudiantes de todo el país a la línea 134 del Ministerio de Seguridad. Los peajes hacia la costa atlántica aumentaron casi un 9% y la tarifa para autos particulares ya es de 8.600 pesos. El aluvión en Santiago de Chile provocó destrozos en la comuna de Las Condes y al menos 8 heridos.
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0: 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Corrientes. Con 3 hectáreas parquizadas, el Parque Tambacuá es uno de los más antiguos de la ciudad de Corrientes, ubicado en el barrio del mismo nombre. Su nombre en guaraní significa Cueva de Negros y nos remonta a la época postcolonial en que los negros emancipados ocupaban ese sitio. Es uno de los mejores lugares para apreciar el arte del muralismo al aire libre, que define a la capital correntina como la ciudad de los murales. 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

0: vamos, que es viernes chico, ahora vamos, vamos, muchachos. Que pase, no activan.
1: Ha pasado ya 5 minutos de la hora 7 de la mañana. Bienvenidos a todos, el placer de saludarlos. Estamos arrancando esta mañana del día viernes, el 9 de octubre del 2026. Arrancando con buena música, hoy es viernes y el cuerpo lo sabe. Hoy es viernes y tenemos que arrancar con toda esta música, con toda esta música de mucha alegría y, por supuesto, después de haber pasado el aniversario de la radio, de los 48 años, nos preparamos para lo que van a ser los próximos 49 y luego los 50. Uy, lo que va a ser, me imagino, los 50. Si los 48 fueron realmente como la hemos pasado ayer, la verdad que me imagino lo que va a ser 50 años de Radio Nacional. Agradecer, por supuesto, que a muchísima gente, hemos quedado en deuda con muchos también, porque por supuesto que habían llegado sus saluditos, habían llegado sus mensajitos. Bueno, todo eso seguramente lo vamos a tratar de cumplir a lo largo de la mañana, porque bueno, ellos se han tomado ese trabajito de enviarnos su mensaje, de enviarnos su audio, de venir por acá por la radio. La verdad que ayer la hemos pasado genial, así que un abrazo para toda esa gente que está en la sintonía de Nacional y que está ahí tempranito, nuestros amigos madrugadores de cada mañana. Estamos, como siempre, como cada mañana, con todo el equipo y, por supuesto, para este viernes, que también, estamos en el mes aniversario de la radio, así que yo creo que todos los días vamos a tener la posibilidad de estar en contacto con ustedes. Allí en los controles, pues está en el aire, y quien va a seleccionar la música durante toda la mañana está el Cristian Daniel Bravo. Es muy pronto, pero vas a tener que comenzar a trabajar en el 49 años, Cristian, ¿eh? La música. Bien. Un éxito el de 48 años. Un éxito, las fotos que hemos podido observar a través del Facebook de la radio. Dos videitos y que uno pudo observar prácticamente lo que ha sido prácticamente los 48 años de la radio. Así que, bueno, felicitaciones, Cristian, por ese trabajo tremendo que hiciste y que, bueno, la gente pudo observar, reaccionó a través de los mensajes que hoy, por eso te decía, lo vamos a tratar de cumplir con leerlos. Por acá está Gustavito, rumbo a los 49. No es, ya pasó, ya llegó la radio. Está Valeria, a quien ya le vamos a pedir el saludo. Gustavito, buen día, ¿cómo estás?
2: Hola, ¿qué tal? Buen día, ¿cómo han vencido? ¿Todo bien?
1: Bien, bien, excelente. Bueno, después de ayer.
2: Sí, una jornada intensa.
1: Intensa. Pero linda, linda. ¿Todo tranqui?
2: Bien, gracias.
1: Bueno, enseguida vas a decir cómo viene la cosa, ¿eh? Porque no, lluvia, maga, pero bueno, no sé. Vale, buen día, ¿cómo estás?
3: Hola, buen día, ¿cómo están? Buen viernes, Miguel, Gustavo, Rafael, a toda la audiencia, bienvenidos.
1: Bueno, ya en ritmo de lo que va a ser este viernes, con mucha información, pasó la fiesta de la tradición, digamos, no la fiesta, sino el anuncio de la fiesta. Hoy podríamos tener algo más, pero bueno, ya enseguida vamos a estar con eso. ¿Cómo tiene que ser la gente para que se comunique con nosotros?
3: Puede llamar al 420-028, que es la línea fija de Radio Nacional, o también nos puede mandar mensaje de texto, de audio al 012-47-40-71-52.
1: Bueno, dicen que en la ciudad capital ya está lloviznando. Bueno, pero acá en Hachal parece que la cosa amaga, por ahí tal vez en algún distrito.
2: Hay un nublado muy flaco, muy alto.
1: Bueno, pero anoche viste que estaba muy encapotado anoche.
2: Sí, pero no pasó mucho. Había mucho porcentaje, pero al final no llegó nada.
1: No.
2: Llegaron algunas gotitas, ayer a la mañana cayó alguna lloviznita.
1: Un par.
2: Por el lado de Tres Esquinas, San Isidro, ahí llovió un poco más, un poco menos para Villa Mercedes. Bueno, fue muy, muy aisladas, muy puntuales la precipitación. Hoy hay poca probabilidad, 14%. Habrá mucha nube en la mañana, pero sol en la tarde.
1: Ah, bien.
2: Cerca del mediodía ya se empezará a despejar, vos vas a ver el sol. Pero va a seguir fresquito, 15 será la temperatura máxima. Para el mañana sábado vuelven a subir las probabilidades a 39%, siempre en la mañana, ¿viste? En las primeras horas de la mañana, luego va saliendo el sol en la tarde. Lo que sí va a quedar fresco, 13 grados la temperatura para mañana, el domingo va a estar lindo, muy lindo domingo, 17 grados la temperatura máxima, el lunes también 19 grados, y siempre con probabilidades de lluvia, nunca descienden del 24, del 30 de probabilidad de precipitaciones. El martes también, algunas nubes en la mañana, 24% de lluvia, 17 la máxima. El miércoles que viene, mucha nube en la mañana, 15 grados de temperatura máxima. Y parece ser que entre jueves y viernes de la semana que viene hay un porcentaje alto, de 42-45%, pero no más que esto, Miguel.
1: Bien, bien.
2: Así
1: bien.
2: Que bueno, vamos a ver.
1: Vamos a ver qué pasa, porque bueno, en realidad, como te digo, está ahí, amaga, pero nada. Y el domingo 18, que es el Día de la Madre, parece.
2: Que va a estar lindo.
1: Va a estar lindo, parcialmente nublado, dice ahí, 20 prácticamente la máxima para esa jornada. Así que bueno, vamos a estar muy atentos. ¿Vale la farmacia de turno para esta jornada?
3: Farmacia Seri.
1: 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Le contamos calendarios de pago, jubilaciones y pensiones que no superen el haber mínimo. En el día de hoy se pagan documentos terminados en 1 y recién volvemos al martes. Ahí se pagan documentos terminados en 2. Recuerden que el lunes es feriado. Jubilaciones y pensiones que superen el haber mínimo se paga recién el 23 de octubre, documentos terminados en 0 y en 1. La asignación familiar por hijo y asignación universal por hijo se paga en el día de hoy, documentos terminados en 1 y recién el día martes se pagan documentos terminados en 2. La asignación por embarazada se paga en el día de hoy, documentos terminados en 0 y recién el martes, documentos terminados en 1. La asignación por prenatal y asignación por maternidad, a partir del 14 de octubre, documentos terminados en 0 y en 1. La asignación de pago único, matrimonio, adopción y nacimiento, todos los documentos de la primera quincena, a partir de hoy se paga. Y todos los documentos de la segunda quincena, a partir del 22 de octubre. Pensiones no contributivas, hoy se pagan documentos terminados en 2 y en 3, el próximo martes se pagan documentos terminados en 4 y en 5. El pago por desempleo plan 1, a partir del 22 de octubre, documentos terminados en 0 y en 1. Y ya aparece el progresar, mes a cobrar septiembre, se pagaría a partir del 13 de octubre, documentos terminados en 0 y en 1. Primeros mensajitos de nuestros queridos y amigos madrugadores, ¿vale? Que ayer, como lo decía temprano cuando arrancamos el programa, hemos quedado con varios sin leerlos y por supuesto les pedimos disculpas, pero hoy vamos a tratar de cumplir con todo.
3: Bueno, no sé si tanto porque ya no están los mensajes.
1: Ah, ya no están.
3: Hola, bueno, equipo, tengan buen día. Muy lindo programa. Pasen temas de qué locura. Uh-huh. Gracias, tengan bendecida jornada. Bueno, nos dice gracias. María Varas.
1: María.
3: Hola, buen día. Ponga el tema. Ella se llama, la quiero escuchar.
1: Uh-huh. Se no llama ella. Ella.
3: Ella se llamaba. Uh-huh. Bueno, no, bueno.
1: Por ahí quiere tararear un tema.
3: Ella se llamaba no sé si... Marta, o ella se llamaba Marta, capaz.
1: La ahí está.
3: Lo quiero escuchar antes que me vaya a trabajar, nos dice el oyente.
1: Sí.
3: Vamos con más mensajes. Uh-huh. Hola chicos, soy Antonia. Vale, buen día, buen fin de semana largo. Los voy a extrañar. Bueno, nosotros también, a ustedes.
1: Uh-huh. Sí,
3: hola, ¿cómo están? ¿Amanecidos? Jaja, espero que hayan pasado muy linda jornada ayer. Hola chicos, buena jornada. Una pregunta, ¿cómo va a estar el fin de semana? Muchas gracias.
1: Lo dijo Gustavo, va a estar ahí.
2: Ahí. Como está viniendo ahora los días.
1: Claro, que te anuncian cosas, pero en realidad no se va cumpliendo
2: nada.
1: No pasa
2: mucho. Bueno, pero de todos modos hay anuncio de lluvia para mañana.
1: Hay anuncio.
2: En las últimas horas de hoy, las primeras de mañana. Uh-huh. Y el domingo va a estar lindo.
1: Claro. Mira, por lo que estoy viendo durante todos estos días, todo lo que se viene anunciando y no lo que se decía, me parece que habrá que esperar, ¿no? Pero bueno, ahí está el tiempo. Pero va a estar nubladito, sol, nubladito, alguna lluviacita, eso es lo que va a estar durante todo el fin de semana. Bueno, Gustavito, ¿qué pasó en un día como hoy?
2: Contame. A lo largo de la historia, son hechos importantes que les contamos a esta hora. En 1939 nace Ernesto Acher. En Buenos Aires, Ernesto Acher se recibió de arquitecto, pero combinó la música y el humor. Fue parte de Les Luthiers entre 1971 y 1986. Tras su salida, editó el disco Juegos, que combina obras musicales con música popular. En 1940, el nacimiento de John Lennon. En Liverpool nace John Lennon, uno de los miembros de los Beatles, junto con Paul McCartney, formó la más exitosa e influyente dupla de compositores de la música popular del siglo XX, tras la separación de la banda en 1970. Nace Carlos López Puccio. En 1946, nace Carlos López, multiinstrumentista, integraba los Lelutier desde su creación. En 1967, además, fundó y dirigió el Estudio Coral de Buenos Aires. En 1955, el nacimiento de Leonardo Padura. En La Habana nace uno de los escritores latinoamericanos más celebrados en la última década, Leonardo Padura. También en 1958 muere Pío XII en Roma. Fallece el más controvertido jefe de la Iglesia Católica del siglo XX, el Papa Pío XII, nacido en Eugenio Pacelli, fue electo pontífice en 1939. También la ejecución del Che en 1967. Ernesto Che Guevara es ejecutado en la localidad boliviana La Higuera. El día anterior había sido herido y capturado por una patrulla del ejército boliviano y la CIA. También se recuerda el día de Jacques Brel en 1978. Jacques Brel muere a los 49 años en Bompigny, Francia. El cantante belga luchaba contra un cáncer de pulmón. En el año 2007, von Wortnitz, condenado por genocidio. Christian von Wortnitz se convirtió en el primer sacerdote argentino que recibe condena por delitos de lesa humanidad. En 2008 fallece Nicolás Cazulo. A los 64 años muere uno de los más destacados intelectuales argentinos. En la juventud participó de El Mayo Francés. ¿Qué más me queda? Día Mundial del Correo y Día de los Guardaparques Nacionales.
1: Bueno, un saludo. Por lo menos tenemos ahí para saludar
3: del correo,
1: a mucha gente del correo.
3: Día.
1: Que deben estar a esta hora porque creo que a las 7 de la mañana ya están trabajando ellos. Así que un saludo para toda esa gente del correo que trabaja ahí. Un abrazo enorme. Y para los guardaparques, y acá, no sé si acá, pero por lo menos ahí muy cerquita, seguramente deben estar. Así que le enviamos un gran saludo para allá, para la zona de Rodeo, que también nos escuchan, así que bueno, un saludo para todos ellos. Algunos títulos antes de ir a la música. Me parece que lo más sorprendente tiene que ver con este impactante aluvión que sorprendió varias zonas de Chile, calles convertidas en ríos, vehículos que fueron arrastrados justamente por lo que fueron estas crecientes, barro, porque claro, lo que se veía ahí no era agua, sino que era lodo. Como una especie de lodo, alud, bueno, ha sido terrible.
2: En Santiago.
1: O por lo menos lo que está pasando allá en Santiago de Chile.
2: Sí, sí. Bueno, el fenómeno que estamos viviendo en una plena ciudad, digamos.
1: Sí, en plena
2: no
1: ciudad.
2: No era un descampado, no era un río, sino que esas calles que hacen de la posibilidad de ir y venir de toda la gente, todos los chilenos, se convirtieron literal, ¿no? En una en un río muy caudaloso, donde veíamos autos arrastrados, un colectivo con pasajeros también. Se vivieron momentos muy de mucha tensión. Muy fuerte el tema del temporal también que está viniendo.
1: Y a tener en cuenta, ¿no? Todas estas cosas, estas imágenes que podemos ver, no tan solo acá de Chile, sino hemos visto también de otras provincias, cómo viene en algunos lugares el temporal. Esto no es meter miedo, sino es prepararse nada más para lo que puede llegar a venir. Pero esperemos que no. Esperemos que no, pero hay que estar preparados. Y otro tema que seguramente vamos a estar hablando a lo largo de la mañana tiene que ver con este anuncio que se dio ayer ya de la Fiesta Nacional de la Tradición. Nos faltan todavía varias cosas, como por ejemplo el tema de las entradas, sí, el valor, todo eso que probablemente hoy ya, de acuerdo a lo que nos decía ayer Alejo Bocardo, probablemente hoy ya tengamos un informe sobre lo que va a ser el precio de entradas en el anfiteatro Buenaventura Luna. Así que vamos a estar muy pendientes también de eso en la mañana del día de hoy.
2: 37 horas sin colectivo, el paso también, a paso se solucionó también el conflicto, ya vuelve a la cierta normalidad hoy el servicio.
1: Bueno, y recuerden que en el día de hoy en todas las escuelas de la provincia se viene este simulacro de evacuación que se va a hacer en diferentes horarios. El primero de la mañana es a las 10 de la mañana. Y luego tenés la siesta tarde y la noche,
2: claro,
1: digamos, pero en diferentes horarios que a lo largo de la mañana le vamos a contar ahí y cómo se han preparado los chicos, ¿no? Chicos, docentes, no tan solo los establecimientos escolares, sino también en diferentes instituciones como la policía, bomberos, que seguramente también van a tener su participación. Y hoy les vamos a estar contando todo lo que ya hay para el fin de semana de Liga Cachallera de Fútbol. Ayer no tuvimos mucho tiempo, pero hoy sí le vamos a estar contando todo eso. Vale, ¿algún título? Contame.
3: Sí, bueno, Copa América 2028, ya estamos pensando. Sería, al parecer sería en Estados Unidos, según un artículo publicado por un diario de Estados Unidos, y a falta de la oficialización de la Conmebol, Estados Unidos suena con fuerza para nuevamente organizar el certamen más importante del continente a nivel selecciones, como en el 2016 y 2024. Y para esta nueva edición se estaría analizando la posibilidad de aumentar la cantidad de selecciones de 16, pasaría un récord de 20 selecciones.
1: Uh-huh. Bueno, eso es una idea, le estaría ganando en este caso la pulseada argentina a Paraguay, pero aparentemente la Copa de América se iría, como dice Vale, se iría, me parece que están poniendo todo para que pueda llegar ahí y que sea ahí realmente. ¿Te acuerdas en pleno mundial, esa reunión entre Donald Trump y Infantino?
2: Sí, sí.
1: ¿Se acuerdan?
2: Sí, nos acordamos.
1: ¿Ustedes creen que es por estar por el mundial? Estos son unos visionarios, estos ya dicen, está bien, nos reunimos, hablamos, pero dame la Copa América para el 2028. Ninguno lerdo. Lo que trae esto, obviamente, este tipo de torneos, es un mini mundial
2: absolutamente,
1: así que bueno, probablemente sea como dice Vale, en Estados Unidos, pero bueno, habrá que esperar, falta mucho, pero me parece que ya va por ese lado, ya lo están diciendo prácticamente la mayoría de los portales. Bueno, ¿les parece que vamos a escuchar un poquito de música?
2: Vamos, muy bien, como
1: dale,
2: no.
1: 22 minutos de las 7 de la mañana, vamos a escuchar un poquito de música, Cristian, enseguida estamos de vuelta, dale. Ah, lo saludamos ahí a nuestro amigo el Changuito, que ayer salió al aire, nos saludó por el aniversario y por lo que tengo entendido disfrutó mucho de la programación especial que tuvimos en el día de ayer. Así que, Changuito, un saludo enorme y Cristian te quiere dedicar toda esta música. Dale, dale.

0: Pasamos ya 32 minutos de la hora 7 de la mañana. Buena música, buena música. Y atención con este dato porque va seguramente a traer después algunos comentarios, pero yo creo que es importante. La Organización Mundial de la Salud, simplemente te doy algún título y después, si querés, lo desarrollamos. Estima que para el año 2050, queda mucho, cerca del 50% de la población mundial será miope. Y el uso prolongado de visión cercana en niños y la falta de tiempo al aire libre son los determinantes principales en la elongación del globo ocular. Claro, imagínate la cantidad de niños que hay hoy en la actualidad con el celular, con el chupete electrónico, como dice Vale, permanentemente. Entonces, la Organización Mundial de la Salud está diciendo que en el 2050... cerca, justamente, el 50% de la población mundial será miope. Sí, sí. Y ahí por ahí alguno no entiende qué puede ser esto.
1: Claro.
0: El tema de la vista, la miopía. Entonces, son las consecuencias que ahora nosotros podemos observar cuando tu nene, tu nena está permanentemente frente,
1: una
0: muy
1: pantalla,
0: cerca a la pantalla, el teléfono, porque es el teléfono acá, el principal de esto que te estamos mencionando.
1: Está generándolo, hay muchos casos.
0: Ya hay muchos casos, es más, hay muchos nenes que, bueno, utilizan anteojos, salvo, obviamente, que por ahí a veces tiene que ver también con la descendencia, ¿no? Del papá, de la mamá, pero, sin que su papá, su mamá utilicen anteojos y los niños están permanentemente con el celular, con el chupete electrónico, bueno, esto es lo que puede llegar a suceder hacia adelante, ¿no? Pero bueno, simplemente te tiro el título, pero seguramente más adelante lo vamos a estar contando. Contame, Vale.
1: Bueno, vamos con algunos comunicados que tenemos en nuestra mesa. Rectoría de la Escuela Normal Superior Fray Justo Santa María de Oro informa cronograma para rendir exámenes para completar carrera y plan fines. Mesa de exámenes del 19 al 23 de octubre en turno mañana, notificarse de cronograma de las mesas de cartelera del establecimiento. Vamos a compartir también esta asamblea. El Club Atlético San Martín de la Represa convoca a todos sus asociados a la Asamblea General Ordinaria que se va a realizar el día 9 de octubre a las 19 horas en primera citación y 20 horas en segunda citación. En el domicilio de la sede social, por calle Eugenio Flores, sin número, localidad de La Represa, departamento Hachal, oportunidad en la que se tratará el siguiente orden del día. Primero, lectura del acta anterior. Segundo, lectura y consideración de las memorias correspondientes a los ejercicios finalizados el 31 de diciembre de los años 2019, 2020, 2021, 2023, 2024 y 2025. Tercero, tratamiento de estados contables del ejercicio finalizado el 31 de diciembre de los años 2019, 2020, 2021, 2022, 2023, 2024, 2025. Cuarto, informe de la Comisión Revisora de Cuentas. Quinto, elección de autoridades por vencimiento de mandato. Sexto, designación de dos asambleístas para refrendar el acta de la asamblea.
0: Bueno, tenemos ya la programación de Liga Hachallera de Fútbol, divisiones inferiores en la jornada del día de mañana, sábado 10 de octubre, en la zona A, en cancha del Deportivo La Estrella, se va a jugar a partir de las 9 de la mañana. En el primer partido, sub-11 Estrella Racing, luego sub-9 Estrella Racing, sub-16 Estrella Racing, sub-13 Estrella Racing y luego en reserva Estrella Racing. También por la zona A, pero en la cancha de Árbol Verde, a las 9 de la mañana, primer partido Árbol Verde-Peñarol, sub-11, luego sub-9 Árbol Verde-Peñarol, sub-13 Árbol Verde-Peñarol y cierra la reserva de Árbol Verde ante el equipo de Pampa Vieja. Y por la zona B se va a jugar en cancha de Florida a las 9 de la mañana. En los siguientes partidos, en primer turno, sub-13, San Lorenzo Andacollo, luego en sub-16, El Rincón Pampa, en reserva Pampa Andacollo y también en reserva San Lorenzo El Rincón. Estos son, reitero, los partidos de divisiones inferiores de la primera divisional A que se van a jugar mañana sábado.
1: Bueno, vamos a leer este artículo de Panorama Hachal. Hachal ya comenzó a palpitar la edición número 65 de la Fiesta Nacional de la Tradición, uno de los acontecimientos culturales más importantes de San Juan y una celebración que cada año convoca a miles de vecinos y visitantes en

0: oficial en Plaza General San Martín. Durante esa primera jornada subirán al escenario Carasea, Julio Salazar y las voces de Orán, dando inicio a los festejos que se extenderán a lo largo de todo el mes. La jornada central de la fiesta se desarrollará en el anfiteatro Buenaventura Luna el viernes 13 y el sábado 14 de noviembre. El viernes 13 será el turno de Canto 4, Juanjo Abregú, Cristian Herrera y Labriegos, en una noche que reunirá diferentes estilos y generaciones de folclore. En tanto, el sábado 14 de noviembre tendrá lugar la jornada de cierre con las presentaciones de La Sole y Sergio Galleguillo como figuras principales. Pero esa noche tendrá además uno de los momentos más representativos de la celebración, que estamos hablando del Fogón de los Arrieros, uh-huh. Una apuesta que contará con cientos de gauchos en escena y que permitirá recrear parte de la historia, las costumbres y el espíritu que dieron origen justamente a la Fiesta Nacional de la Tradición.
1: Bueno, ahí está completito, ¿no? Este anuncio que se hizo en el día de ayer,
0: ¿y
1: obviamente.
0: Sí. Faltó Paquito. ¿Qué pasó con Paquito?
1: No, ningún Paquito. O estará, pero tal vez no será tan importante como las figuras que se nombraron en el día
0: pero
1: de
0: no
1: ayer.
0: No está en la grilla, o sea que no estaría.
1: No estaría. Y lo que sí te puedo contar es que en el día de hoy probablemente ya se den a conocer los precios de las entradas. Ya sabemos que la entrada general para el día viernes va a ser de 10.000 pesos. Y la entrada para el día sábado va a ser de 20.000 pesos. Ahora lo que resta, es decir, si vos vas en forma particular, con tu reposera, como lo han hecho en varias oportunidades, con tu, ¿cómo se dice? Hielera, bueno, vas a poder ingresar al anfiteatro y ese va a ser el precio que ya lo tenemos, que es 10.000 viernes, 20.000 el día sábado. Ahora, lo que resta saber es cómo va a ser el tema de los combos.
0: Ah,
1: es decir,
0: sí,
1: lo que vas, dónde vas a sentarte, qué color seguramente vas a elegir para comprar. Bueno, todo eso probablemente lo tengamos en el día de hoy. Esperemos
0: bueno.
1: que sea así. Y bueno, vamos a estar muy pendientes. Así que pendientes de la radio porque le vamos a dar a conocer los valores de los combos, que es lo que nos está faltando. Bueno, por otro lado, tengo que continuar con lo que ha designado ya Liga Hachallera de Fútbol. O lo que ha programado para el sábado 10 de octubre, Primera Divisional B, San Juan Gobierno, Alfredo Chancleta González, Copa Carlos Alfredo Páez, se va a jugar la fecha número 18 en Cancha de Pampa, a las 14:45 horas, han subido un poquito más el horario, porque bueno, ya está un poco mejor para terminar más tarde, entonces 14:45, primer partido Independiente San Blas, luego en el segundo turno La Frontera San Roque. Se va a jugar también en Cancha de Peñarol, a las 14:45 horas, primer partido, otra banda, Boca del Médano, y en el segundo partido, Calle Varas va a jugar ante el equipo de La Falda. Queda libre el equipo de Huaco y también San Martín de la Represa, ya te digo, de la Primera División A.
0: Bueno, vamos con algunos mensajes, uh-huh. Dice, muchachos, a ver si colocan algo de folclore, por favor,
1: sí.
0: De la fiesta de la tradición, de lo que va a estar llegando, uh-huh. Para tomar unos mates con esa música, dice.
1: ¿Cómo no?
0: Internacional,
1: ahí vamos a hacer algo.
0: Buenos días, ¿podría pasar el tema Ella por Dave Bolaños, porfi, La Falda presente? Uh-huh. Nos mandan audio, ya ahí se lo vamos a estar pasando a Cristian. Hola chicos, buenos
1: Hola.
0: Días, ¿cómo están? ¿Podrían averiguar qué novedades tienen del corte de luz programado para Nápoles y en la zona
1: ahí?
0: De San Isidro por uh-huh. el día de hoy?
1: Bien.
0: Muchas gracias. Hola chicos, ¿cómo están? Pueden poner algunos temitas de Canto 4 o de Algarroba.com, pero les hago la consulta. El que viene como ex integrante de Algarroba.com, ¿cantará los mismos temas?
1: ¿Sí?
0: Ojalá que sí, dice.
1: Sí, canta los mismos, ¿no, Cristian? Es solista, no, ¿lo tenés como solista ahí al ex Algarrobo?
0: Algarroba.
1: ¿Cómo se llama?
0: Algarroba.com y el que viene, bueno, ya recién saqué, chicos, yo tengo un teléfono para la información.
1: Claro, el otro, claro, pero pero seguramente va a cantar
0: ver,
1: los mismos temas.
0: Lo voy a buscar.
1: Como ha pasado en otras oportunidades, Cristian, que quienes se separan después siguen cantando los mismos temas, digamos, más allá de que se separan. Pero es como que los temas les pertenecen, ¿viste? No sé, ponele, si hay un conjunto, no sé, ponele entre Cristian y Miguel.

0: y Valeria, pero si yo me voy por otro lado, sigo cantando los mismos temas que hicimos los tres. Y, uh-huh. y los otros dos también siguen haciendo los mismos temas. Algo así.
1: ¿Será? Bueno, lo estoy buscando. Bueno, de paso repasamos sábado 7 entonces. Cara Fea, Julio Salazar y las voces
0: ese,
1: de
0: Julio
1: Orán.
0: Salazar.
1: Es Julio Salazar.
0: Julio Salazar, Cristian. Así se llama, a ver cómo... Yo creo que los mismos temas, sí, yo me imagino que va a ser así. Sí.
1: Bueno, vamos con más mensajes y con fotitos incluidas. Dice, buen día amigos de Nacional. Les cuento que ya tenemos a la venta pan casero, pastelitos, dulces, semitas calentitas,
0: ¿dónde?
1: Variedad de facturas y enseguida salen las sopaipillas. Desde ya, muchas gracias, saludos y felicidades. Familia Sánchez Pinto, pasar por Rivadavia antes de Santiago Funes y acá nos manda una foto.
0: Ah, ahora hace sopaipillas, de la vida.
1: Pan dulce.
0: Ya está el pan dulce.
1: Pan dulce.
0: Uy, qué rico. Bueno, amigo, ¿cómo se llama el amigo? Sergio.
1: Sergio.
0: Un abrazo,
1: la familia
0: Sergio.
1: Sergio Pinto.
0: Mirá, me estás haciendo desear con el pan dulce, no
1: bueno,
0: seas
1: familia
0: así.
1: Familia Sánchez Pinto, bueno, ya está todo lo rico que usted puede adquirir ahí, listo.
0: O sea, que si voy ya... Que si voy a comprar, ahí ya está abierto para ir
1: ya
0: a
1: está,
0: comprar
1: ya
0: para el
1: está.
0: Mate.
1: Puede bueno. ir y compre todo lo rico para el mate.
0: Uh-huh.
1: Hola,
0: sí.
1: ¿Cómo están? Mire, los molesto para que me pasen el tema española de la conga. Puede ser uh-huh. Ya, mil gracias desde ya, mil disculpas por las molestias. Hola, pongan temas de Sergio Galleguillo, uh-huh. porfa.
0: Bueno.
1: Hola, ya estamos cerca de la fiesta de la tradición.
0: Sí,
1: A ver si ponemos más folclore, muchas gracias. Bueno, pero no se enoje.
0: No. A ver, acá, tenemos un mes, más de un mes para poner música folclórica argentina. Aparte, ustedes están escuchando la cantidad de música que pide la gente, pero está pidiendo cuarteto, está pidiendo música latina, está pidiendo tango. Todo eso pide la gente. Bueno, tenemos que responderles a ellos, ¿no? Con toda esa música.
1: Nos dice este mensaje, o sea que los celulares ya hicieron su trabajo, porque no se espera llegar al 2050 con la población actual. Dice, en la actualidad se estima que alrededor del 30% de la población mundial padece de miopía.
0: Sí, sí, sí.
1: Dato clave, porcentaje global, cerca de un tercio de las personas del mundo tienen esta condición.
0: Uh-huh.
1: Bueno, gracias al oyente que nos mandó
0: gracias.
1: La información
0: y
1: completita.
0: Y por supuesto, les agradecemos ahí a la gente que está muy atenta.
1: Hola, buenos días.
0: Hola, buen día.
1: ¿Me pueden poner algunos temitas de algarroba.com? Uh-huh. Acá los estamos escuchando, tomando los primeros mates de la mañana. Bueno, que deben ser muchos.
0: Seguro. ¿Pudiste encontrar algo de Julio Salazar ahí? No, no, no hay nada. Todo es algarroba.
1: Debe ser de algarroba.
0: Ah, bien, bien. Bueno, pero si pones algarroba.com es lo mismo, entonces. Y bueno, algo así. Bueno, atención, divisiones inferiores, primera divisional B, se va a jugar el domingo 11 de octubre en cancha de San Blas a las 15:30 horas, primer partido. La reserva de Independiente va a jugar ante el equipo de Boca del Médano, luego sub-11 San Blas Independiente, sub-9 San Blas Independiente. También se va a jugar en cancha de La Falda a las 15:30 horas el próximo domingo, reserva La Falda Calle Varas, luego sub-13 La Falda La Frontera y luego sub-9 La Falda La Frontera. Estos son los partidos de la primera divisional B de divisiones inferiores. Ya te digo lo que va a ser la primera divisional A el próximo domingo. Vale.
2: Hola, chicos de Nacional.
0: Hola.
2: Buen día. ¿Cómo les va? Mire, bien. Quería saber si tienen algún número o algo para llamar a Naturri de Energía de San Juan. Quiero ver para ver si usted tiene algún número para ver. Puedo hacer un pan de pago con las boletas que me llegaron. Terrible, terrible. Boleta de luz que viene. Para ver cómo hago, por favor. Si tienen algún número donde llamar o a dónde está ubicada la empresa.
0: No, llamar me parece para un plan de pago, no. No creo. Tenés que entrar a la página de Naturgy, pero me parece que más fácil se te va a hacer, amigo, ir por la oficina. Acá que está, donde era antes, al frente. Donde era antes Naturgy, que ahora está Escombros, bueno, al frente de ahí, justamente al frente de donde está Escombros, ahí estará la oficina de Naturgy. Acércate por ahí y, bueno, probablemente puedas
1: porque
0: hablar
1: por
0: con la
1: teléfono,
0: gente.
1: ¿Por teléfono o no?
0: Y por teléfono, no sé si en la página te van a dar la posibilidad de ese plan. ¿Te dan el plan de pago, Cristian, en la página? Ah, te dan en la página. Bueno, habría que buscar la página. Ah, claro, vos después te piden el número de suministro y luego seguramente
1: entonces
0: vas...
1: por la página sí se puede hacer el plan de pago.
0: Claro, pero eso me parece que más fácil va a ser para vos acercarte por la oficina. Reitero que está ahí por calle Sarmiento, frente a lo que era antes Naturgy, o Energía San Juan, no sé cómo lo conociste ahí en su momento, frente a Energía San Juan o Naturgy ahora, donde era antes el edificio y que ahora está escombro, al frente ahí está la oficina. Sí, vale.
1: Bueno, ¿se acuerda que ayer hablábamos de que se van a realizar fusilamientos en vez de la inyección letal, sí, por este caso de esta chica que le pusieron dos inyecciones y logró sobrevivir? Bueno, en una decisión sin precedentes en la historia reciente de Estados Unidos, el Pentágono anunció este jueves que transmitirá en vivo el fusilamiento de Nidal Malik Hassan, un ex psiquiatra del ejército condenado a muerte por asesinar a 13 personas durante un ataque en una base militar de Texas en 2009. La ejecución autorizada esta semana por el presidente Donald Trump está prevista para el próximo 3 de diciembre. De concretarse, será la primera realizada por las Fuerzas Armadas desde 1961. Esa fue la última vez que se realizó un fusilamiento con las Fuerzas Armadas de Estados Unidos. Un funcionario del Pentágono confirmó que la ejecución será transmitida en vivo, aunque aclaró que los detalles de la difusión todavía deben definirse.
0: Bueno, van a cambiar la temática y el sistema, en este caso fusilamiento. Sí, decime. Bueno, ahí vamos a buscar ya, porque está, ¿lo tenés al comunicado eso de los cortes de luz hoy? Porque están haciendo ahí algunos trabajos la empresa, y hoy, como toda la semana, se han venido haciendo cortes programados, así que ahí ya vamos a estar con eso. Bueno, fecha número 17 de la primera divisional A, campeonato oficial primera A, San Juan Gobierno, Agustín Enrique Flaco Aciar, Copa Roberto Juan Alvarito Figueroa. Se va a jugar la fecha número 17, el domingo 11 de octubre, en Cancha de Pampa. Se va a jugar a las 14:30 horas, primer partido Peñarol-Niquiville, y en el segundo turno Pampa va a jugar ante el equipo de Árbol Verde. Se va a jugar en Cancha de San Lorenzo a las 14:30 horas, primer partido San Lorenzo-Central Norte, y luego El Rincón-Florida. Y se va a jugar también en Cancha de Racing a las 14:30 horas, primer partido Estrella Pampa Vieja, y luego Racing va a jugar ante el equipo de Andacollo. Estos son los partidos que se van a jugar de la primera divisional A, que ayer no tuvimos tiempo, pero que, bueno, ahora ya podemos pasar completito todo lo que va a ser, reitero, sábado y domingo, de acuerdo a lo que ha programado Liga Cachallera de Fútbol. ¿Me decías, Cristian? Ah, esto es lo nuevo. Eso, a las 8 de la tarde, la Pepa Brizuela y la banda El Rojo Vivo han presentado este tema. Esto fue a las 20. ¿Cómo sería? A ver. Dale, dale, dale un poquito, dale un poquito.

0: Tiene buen ritmo, Cristian, ¿eh? ¿Te parece que vamos con eso después? Ahí, antes de las noticias. Bueno, acá tengo el comunicado. Atención con esto. ¿Lo tenés ya?
1: Pero yo tengo el de ayer.
0: Bueno,
1: el de
0: cortes programados del servicio eléctrico por mejoras en la red para este viernes 9 de octubre, zonas comprendidas. San Isidro por calle Rojas al este de calle Noriega. Campo de Batalla, calle Varas al norte y sur de calle Heredias, calle Martín Fierro al sur y norte de calle Heredia y zonas aledañas. Esto va a ser de las 7 hasta las 11 de la mañana. Reitero esta primera parte. Zona comprendida para los cortes. San Isidro por calle Rojas al este de calle Noriega, Campo de Batalla, calle Varas al norte y sur de calle Heredias, calle Martín Fierro al sur y norte de calle Heredia y zonas aledañas. Esto va a ser desde las 7 hasta las 11 de la mañana. Y desde las 11 a las 15 horas, las zonas comprendidas para los cortes programados va a ser Pampa Vieja por calle Varas entre ruta 491 y calle Patricio López del Campo y zonas aledañas. Y también, desde las 16 hasta la hora 20, las zonas comprendidas de estos cortes programados van a ser localidad de Huaco, zona de todo Huaco, de todo Huaco Centro, barrio Olivares en su totalidad y zonas aledañas. Reiteramos, estos trabajos a realizarse son de poda, que es lo que está haciendo la empresa Naturgy, y ahí hemos dado el comunicado entonces para lo que van a ser estos cortes programados, horarios, que enseguida seguramente lo vamos a estar reiterando. ¿Algún mensajito y nos vamos a la música?
1: Sí, dice, hola chicos, y no se olviden de colocar de los artistas hachalleros que van a estar.
0: Sí.
1: Que aunque no se sepan, tenemos muy buenos artistas.
0: Uh-huh.
1: Hola, no se olviden de poner Mujer Española de la Conga. Uh-huh. Y vamos con un mensajito más.
0: Sí.
1: De algarroba.com, de esos coloque.
0: Ahora
1: muchas
0: bien,
1: gracias. Y vamos con más mensajes acá, porque nos están llegando, dice... coloquen algo de las voces de Orán que van a estar en nuestro departamento. Uh-huh. Muchas gracias.
0: Bueno, ahí está, nos han pedido muchísima música. 55 minutos desde la hora 7 de la mañana. Un poquito de música, Cristian, esperando las noticias.
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0: distinguida por su contribución al orden jurídico global y a la persecución de crímenes de guerra, lesa humanidad y genocidio. La información del deporte ahora con Rubén Santos.
1: Comenzaron los entrenamientos para el Gran Premio de Singapur, que se va a estar corriendo el domingo a las 9 de la mañana, hora de Argentina. No fue bueno la primera tanda para Franco Colapinto, terminó en el puesto número 19, lejos de su compañero Pierre Gasly, que finalizó en la novena posición. A las 9:30, hora de Buenos Aires, estará arrancando la clasificación para la carrera sprint, que se va a correr mañana a las 10 de la mañana, y posteriormente será la clasificación para el Gran Premio, que arranca el domingo a las 9 de la mañana.
0: El estado del tránsito ahora con Romina Wiener.
2: Atentos en la provincia de Mendoza, el paso Cristo Redentor, ubicado en Ruta Nacional 7 que conecta Argentina con Chile, continúa cerrado por un temporal de nieve en zona de alta montaña. Hoy, entre las 18 y la medianoche, rige la restricción a la circulación de camiones en ruta de la costa atlántica. La medida se aplicará en el contexto del inicio de un fin de semana largo.
0: En Mendoza, donde escuchas Radio Nacional a través de AM960, la temperatura es de 9 grados 5 décimas. Allí rige una alerta amarilla por tormentas. Aquí en la ciudad de Buenos Aires, 11 grados 8 décimas la temperatura. La humedad 91%, presión 1016, decimal 4 hectopascales. El cielo está cubierto con lloviznas que reducen la visibilidad a 9 kilómetros.
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0: Bueno, ya estamos en ritmo, ya estamos en ritmo de fiesta ahí, Fiesta Nacional de la Tradición, y ahí ustedes escuchaban el promocional. ¿Ah? ¿Cómo? Perdón, Cristian, yo pensaba que había salido al aire, claro, lo escuchaba acá en interno. Tenés razón. Bueno, fue una amague nada más, está bien, pero eso va después, Cristian, ¿eso va después o cómo? Ah, bueno, está bien. No, por eso te digo, por eso después va, me parece que va a ir al aire. Bueno, tenemos que cumplir, ¿sabes por qué? Claro, no, por supuesto, no, pues es así. Tenemos que cumplir con los diarios de la provincia.
1: Dale,
0: porque,
1: dale, querido,
0: antes
1: no
0: el Patita,
1: problema,
0: porque
1: patita,
0: si viene el Patita, patita ya dale. Después no vas a poder
1: se
0: cumplir.
1: Jeringa todo.
0: Claro, así que son ya las 8 y 10 de la mañana y tenemos que ir con los títulos. Y hay varios títulos de último momento. Hay varios de último momento. Y vamos a arrancar con los títulos de Diario de Cuyo, que dice lo siguiente. El gobernador Orrego designó al nuevo subjefe de la policía y confirmó al director de Protección Civil. El gobernador nombró al comisario general Pablo Torres como subjefe de la policía y confirmó a Diego Morales al frente de Protección Civil. Además, firmó el ascenso de 250 efectivos del Servicio Penitenciario Provincial. Ojo, porque acá tenemos que averiguar en Hachal.
1: Sí.
0: Porque estamos hablando de ascensos de 250 efectivos del Servicio Penitenciario Provincial, que también está la posibilidad. Sí.
1: Franco Colapinto terminó 19 en la práctica libre del GP de Singapur antes del sprint.
0: Más títulos de este diario. De San Juan a Shanghái, por primera vez, alumnos del Colegio Modelo preparan un viaje que busca tener puentes entre dos culturas.
1: Mar Salazar, la sanjuanina de 12 años que hace historia y aspira a ganar el Martín Fierro de la danza.
0: Más títulos de este diario. En realidad hay una encuesta. ¿Cuánto tiempo, en cuánto tiempo cambias cada vehículo? Todos los años, cada 3 años, cada 5 años, cada 7 años, cada 10 años, más de 10 años.
1: Hay gente que se
0: más de 10 años.
1: Se le tranca la rueda. Avanza la repavimentación en Capital y anuncian interrupciones de tránsito por obras de saneamiento.
0: Éxito ambiental y comunitario en Rivadavia. En solo 3 horas se recolectaron 240 kilos de reciclaje.
1: MUPA prepara su inauguración oficial. Lanzaron su sitio web y abrieron su cuenta de Instagram.
0: Más títulos de este diario. Condenaron a 6 años de prisión a un fotógrafo sanjuanino por abuso sexual, pero seguirá en libertad.
1: Crimen de Uriel Ríos trascendió un nuevo video del ataque. Las imágenes apuntan quién dio el puntazo.
0: Rawson, policías salvaron a una bebé de 2 semanas que se había ahogado con leche materna.
1: Juicio por Maradona. En su alegato, la fiscalía pidió 12 años de cárcel para Luque y 8 para Kosakchov.
0: 25 de mayo, policía caminera recuperó una moto que tenía pedido de secuestro por hurto desde el 2025.
1: Vio la policía y salió corriendo, tenía pedido de captura por robo y cayó en chimbas.
0: Estos son los títulos, los más destacados de Diario de Cuyo.
1: Venimos con Diario El Sonda. Orrego formalizaría cambio en la policía y Protección Civil.
0: Más títulos de este diario. San Juan, en este caso, Educación Provincial, UDA, denunció designaciones sin resolución en los CENS.
1: Tremenda imagen es investigación climática y urbana. Ingeniero atribuye la aluvión en Santiago a pendientes lluvias y pérdidas vegetales.
0: Locales, San Juan fortalece el trabajo conjunto con Nación para proteger los derechos de los consumidores.
1: El Servicio Penitenciario de San Juan suma 250 ascensos y cambios en su conducción.
0: La Corte define hoy una cautelar sobre la ley de tierras.
1: Allanaron una propiedad de 25 de mayo y secuestraron animales.
0: El fútbol argentino, De Paul respaldó a Nico Paz tras la despedida de Messi.
1: Colapinto fue 19 en Singapur y apunta a la clasificación sprint.
0: Encuesta electoral en Brasil. Flavio Bolsonaro lidera la primera medición para el balotaje en Brasil.
1: El 80% de las escuelas evacuó en 4 minutos en el simulacro anterior. ¿Qué va a pasar en este?
0: Espectáculo y redes. Facundo Moyano publicó imágenes en Madrid y confirmó su reconciliación con Candela.
1: Después del escándalo. Rutas nacionales de San Juan transitables con hielo, neblina en la cordillera. Precaución.
0: Una necesidad casemica exige a las autoridades de Calingasta avanzar de forma urgente en el plan de ordenamiento territorial.
1: SanJuan8.com, ¿cómo serán los cortes de calle por el simulacro del sismo en las escuelas?
0: Claro, porque acá, lo decíamos temprano, Gustavito, no tan solo las escuelas van a estar involucradas en este simulacro, sino gran parte de las instituciones que tienen que ver con la policía.
1: Bueno, ya hay cortes aquí frente a la escuela normal por el ingreso a la primaria, parcial de una parte de la calzada, del costado izquierdo, no se puede estacionar, hay conos, hay policía. Bueno, todo de cara a lo que va a ser el simulacro.
0: A las 10 de la mañana. Confirmaron el nuevo subjefe de la policía y al director de Protección Civil.
1: Pronostican lluvias aisladas y llovizna para este viernes.
0: Las Águilas derrotaron a Chile y están en semifinales del Mundial.
1: Se conocieron nuevas imágenes del trágica pelea del que murió Uriel.
0: Levantaron el paro de colectivos, las unidades vuelven a las calles.
1: Sin preventiva, abusó de ella mientras dormía, lo condenaron a 6 años y sigue libre.
0: Bueno, Romeo y Espinosa analizaron el triunfo argentino ante Francia en el sub-19.
1: Un dramático momento en que la policía asiste a un bebé de 12 días.
0: Así salieron los colectivos a las calles tras casi 2 días de paro.
1: La repavimentación en el centro tiene un 81% de avance.
0: En San Juan, el niño, ¿cómo se preparan las escuelas para las lluvias?
1: Más vino al exterior, menos ingresos, que muestran las exportaciones e informe del INB.
0: Juicio por Maradona, pidieron 12 años para Luque y 8 para Kasachov.
1: Bueno, la Corte Suprema de Brasil ordenó detener a Eduardo Bolsonaro en pleno balotaje.
0: Bueno, esto pasó allá en San Isidro, ¿no? Acá de Hachal, allá en Buenos Aires. Llevó a la barra de un club para reclamar el cambio de un televisor fallado. Fue terrible, ¿viste las imágenes?
1: No lo vi.
0: Después te lo cuento, fue terrible, sí.
1: Venimos con Tiempo de San Juan, está titulando de esta manera en esta mañana. Un sanjuanino acusado de abuso recuperó la libertad tras estar 6 meses preso. Lo absolvieron por el beneficio de la duda.
0: Atención, este viernes sonarán las alarmas en 1.380 escuelas de San Juan. ¿Cómo será el simulacro y dónde habrá cortes?
1: 37 horas sin colectivo. El paso a paso del conflicto salarial que paralizó San Juan.
0: Confirmaron quién será el nuevo subjefe de la policía de San Juan.
1: La viuda negra tiene un hijo, el prófugo de por las estafas a ancianos y a los que le quitaban dinero y casas.
0: Bueno, lo dijo recién Valeria, el Pentágono anunció que van a transmitir en vivo el fusilamiento de Nidal Hassan, autor de una masacre en el 2009.
1: Bueno, hay acuerdo entre empresarios, la UTA y los colectivos vuelven a circular en San Juan.
0: Más títulos de este diario, reabrió Casa de la Bondad en Casa San Juan para brindar cuidados paliativos en la etapa final de la vida.
1: 2 veces condenado, el hijo de un reconocido bodeguero es acusado de vender drogas en el penal.
0: Con mucha emoción, ilusión, sueños y mucho fútbol de potrero, así fue la prueba de los cazatalentos de Banfield en un rinconcito de San Martín.
1: Comerciantes aseguraron que el paro de colectivo afectó los días previos a la venta del Día de la Madre.
0: Estos son los títulos, los más destacados de Tiempo de San Juan.
1: Diario La Provincia está trayendo estos títulos, estos temas, en esta mañana.
0: Sociedad, simulacro de sismo en San Juan, las 10 claves del operativo que se va a realizar este viernes.
1: Borrego nombró a Torres como subjefe de la policía y Morales como director de Protección Civil.
0: Temporal, un impactante aluvión sorprendió a varias zonas de Chile, calles convertidas en ríos y vehículos arrastrados por la creciente.
1: Gran evento, la fiesta de la tradición cumple 65 años. Hachal anunció 3 noches con grandes figuras.
0: Tendencias, los autos usados que más interesan a los sanjuaninos, modelos, precios y opciones desde los 6 millones de pesos.
1: Un operativo por violencia de género dio un giro inesperado, 4 detenidos.
0: Más títulos, después de más de 2 años, cerrada, abrió la Casa Bondad de San Juan.
1: ¿Qué sienten los adolescentes de Calingasta? Un estudio que puso foco en la salud mental.
0: Esto en redes sociales, Cristian, para vos. San Juan por mi sangre. Viste que siempre arrancamos con las chicas de San Juan con este tema. En inglés. Ya está como la Mona Jiménez. La divertida versión de Mauricio Nosica. ¿Sabés quién es Mauricio Nosica? ¿No sabés quién es Mauricio Nosica? El Yarco.
1: El Yarco.
0: Bueno, pues si voy a decir Mauricio Nosica y como que... No, es el Yarco. Hizo San Juan por mi sangre en inglés. Si vos me preguntás, ¿cómo suena? No tengo ni idea, porque no lo escuché. pero
1: gracias,
0: aparentemente aparentemente está esto, así que después vamos a ver si lo podemos escuchar.
1: Diario El Guarpe está titulando en esta mañana: Colombo contó cuándo llegará la ley electoral a diputados y cómo será. Rodolfo Colombo, jefe de asesores de Marcelo Orrego, dijo que octubre sería un buen mes para debatir la nueva ley electoral y explicó cuál es el sistema que hoy toma más fuerza.
0: En Hachal, el gobierno busca ampliar la ciénaga a 14.700 hectáreas como paisaje protegido. Mm. Pues vamos a ver esto.
1: Sí, sí, vamos a ampliar. Uh-huh. Ahí llegó parte de esa información que lo vamos a ampliar. Cronograma simulacro sísmico movilizará a las escuelas. Corte de calle, ¿cómo será?
0: Primer paso, Ruta 40 Norte. 7 empresas se presentaron y una fue descartada.
1: Bueno.
0: Para Ruta 40.
1: Sí, sí.
0: Más
1: que
0: títulos,
1: ayer lo contamos.
0: Sí, sí, sí. Amplio abanico, los regalos para el Día de la Madre en San Juan arrancan desde los 8.000 pesos con opciones.
1: Claro.
0: Más barato.
1: Lluvia y fresco, San Juan, durante el inicio del fin de semana.
0: En detalles, Vicuña, Altar, Hualcamayo y Los Azules, ¿qué encontraron y qué van a explorar?
1: Bueno, es más o menos lo
0: mismo. Sí, lo mismo.
1: Sí, sí.
0: Estos son algunos de los títulos, los más destacados de los diarios de la provincia.
2: Bueno, hasta ayer había tiempo para que se presentaran para las aspirantes a Paisana Nacional de la Tradición. Bueno,
0: ¿tenemos
2: hoy
0: número?
2: Es la apertura de hoy es la apertura de sobres de las aspirantes a Paisana Nacional de la Tradición. La misma se va a estar realizando en el día de hoy a las 11 de la mañana en la sala de reuniones de la municipalidad. Hoy conoceremos el número, la cantidad de mujeres que se han postulado, las aspirantes para Paisana de la Fiesta Nacional de la Tradición.
0: Bueno, vamos a ver si...
1: Hoy a las 11, entonces.
0: A las 11. Vamos a ver si...
1: La hora de la verdad.
0: La hora de la verdad de cuántas se han presentado, cuántas chicas. Vamos a ver si antes de las 11 tenemos el número. ¿Podemos tener ese número, chicos, o no? ¿De qué cantidad de chicas se presentaron? Cantidad de sobres, porque
2: vas a ver.
0: Y
2: eso va a depender del móvil, que va a estar más en contacto
0: con la gente. No hay móvil hoy, así que... Hoy, no. Hoy no está... Le hemos dado...
2: Franco. ¿Ah?
1: ¿Cómo hoy dice? Franco higiénico.
0: No es así. ¿No está la versión en inglés del Yarco? Ah, ¿no la encontrás? Bueno, dale,
1: gracias,
0: no importa.
1: Gracias a Dios.
0: Está como la de la Mona Jiménez,
1: sí.
0: Ese tema en inglés.
1: Hola, buen día, chicos. Sí. Feliz viernes para todos acá en plena sintonía, como todos los días tomando mate con mi mamá. Ah, la chica y la chula.
0: Bueno, un saludo.
1: Gracias.
0: Qué grande. Gracias ahí a toda la gente que sigue prendida al aniversario de la radio, ¿no? Porque acá, más allá de que ayer fue el día, pero tenemos el mes aniversario de la radio. Así que puede seguir todo como ayer. ¿Es así?
1: Sí.
0: Sí, sí.
1: Todo puede ser posible.
0: A ver qué te queda ahí. Y ya nos vamos a ir a la música, un poquito de música.
2: Bueno, ¿quiere que lea algunos mensajes?
0: Vamos con los mensajitos, vale. Vamos con los mensajitos.
2: Usted tiene que agradecer, Miguel.
0: Yo tengo que agradecer a mucha gente.
2: Hoy tiene que... ahí les mandé un pan dulce que es para compartir. Me avisan cómo está, ya que son los primeros de este año. Gracias, Sánchez Pinto. Gracias a la familia Sánchez Pinto, que ha tenido la amabilidad de traernos un pan dulce y otras cositas ricas, unas tortitas
0: creo
2: también.
0: Ahí, recién sacadas del horno.
2: Sí, porque ya tenemos a la venta pan casero, pastelitos dulces, semitas calentitas, variedad de facturas, y enseguida salen las sopaipillas. Desde ya, muchas gracias, saludos y felicidades, familia Sánchez Pinto.
0: Bueno, un abrazo, gracias porque...
2: tiene una pinta espectacular.
0: ¿Ah, sí? Bueno.
2: Sí, mírelo, ahí... es espectacular.
0: Estoy mirando. Así que bueno, vamos a estar seguramente con todo eso. Bueno, así que qué lindo, que ahí está, llegó el Patita. ¿Cómo estás, Patita? ¿Todo bien?
1: Patita.
0: Estamos en el... Sí, ¿qué? No sé qué me va a decir. Ah, estabas por mirar algo. Bueno, ¿qué te queda algún mensajito, Vale?
2: No, vamos a la música.
0: ¿Te parece que vamos a la música? Bueno, Cristian, 24 minutos de las 8 de la mañana. Vamos a escuchar un poquito de música. Enseguida estamos de vuelta.

0: Bueno, qué buena música, qué buena música. Hemos cumplido prácticamente con todo. 43 minutos de las 8 de la mañana. Y por supuesto, cumpliendo con nuestros queridos oyentes. Aparentemente van a ver, viste, de la Fiesta Nacional de la Tradición, sí. Todo lo que viene. Aparentemente.
1: ¿Habría una cosita más?
0: Habrían sorpresitas.
1: Ah, mira.
0: ¿Viste qué dice? ¿Viste qué dice? No sé si justamente para esas noches de la fiesta. No sé si para la fiesta de la plaza, para la fiesta tanto del viernes y el sábado.
1: Pero alguna otra cosita va a haber. Decimos.
0: Pero hay alguna otra cosita para cerca de esas fechas, probablemente también ahí en el anfiteatro. Ah. No te estoy hablando ni de sábado ni domingo, ¿no? Perdón, ya se me olvidó. No te estoy hablando de viernes y sábado.
2: Se me fue.
1: El subconsciente.
0: El subconsciente.
1: Gracias, Miguel Forro.
0: Bueno, aparentemente van a haber otras cosas más, ¿eh?
1: Aparentemente. Ya sé por dónde puede venir.
0: No sé, pero aparentemente pueden venir algunas otras cositas.
1: Un cierre gratirol sería lindo, ¿eh?
0: No sé si un.
2: Con
0: no
2: el
0: sé,
2: mismo
0: no
2: estilo.
0: No sé si.
2: Bueno, pero eso está ya en varios festivales
1: importante,
2: chicos,
1: grande,
2: pero
1: el país.
2: Claro, porque, mezcladito.
0: ¿Cómo termina?

0: se sumaría?
1: Con el Tunga.
2: Todos
1: Tunga,
2: los días, Tunga, Tunga. No, bueno, todos los días tenés, pero porque es un poco más abierto en cuanto a al público y demás, que van de distintos de todas las provincias, que tenés un artista de cuarteto en todas las noches del festival. Y hay una noche especial que justamente es para cuarteto, cumbia, bueno, tenés de todo mezclado, pero creo que es más cuarteto que otra cosa. El tema es que acá es un poco más conservador, tal vez con la fiesta de la tradición, conviene hacerlo de manera separada. Y si vamos por ahí, me parece que sí, de manera separada creo que sí.
1: Sí.
2: Sí, por separado, sí. Sí, no van a tener problemas ya por separado. Sí,
0: ¿a quién está sacando ahí?
2: Todo el amor que te faltó hacia mí. ¿Ella tiene un nombre de quién sería?
0: ¿Estás escuchando ahí ese tema?
2: Pero imagino no sería un solo artista.
1: Pero ahí viene, más o menos lo que está manejando, por ahí viene.
2: ¿Sí o no?
0: Están todos locos.
2: Ah, bueno, no.
0: No, porque ¿qué? No dije nada. Bueno. No dije nada, están todos locos. Bueno, ¿viste ese tema que ponía yo los domingos? ¿Están todos locos? Bueno, parece que hay sorpresas, parece, pero bueno, ya...
2: Bueno, pero no estaría dentro de los días de anunciar,
0: no sería sábado acá en la plaza, no sería ni viernes ni sábado allá en la pitear, ¿no?
1: Pero en el mar.
0: En el mar. Ya no somos perfectos. Tengan cuidado porque se ven. No quiero decirlo porque todavía no está confirmado, pero
2: ¿es una posibilidad de un 70%?
0: Pues yo te diría que casi un 70%. Sí,
3: 70%. Bueno. No somos muchos, sí. No somos pocos, pero estamos todos locos.
0: ¿Puede decir que se va a llenar?
2: Si es cuarteto y son buenas bandas, sí, son cuartetos de medio pelo.
1: Creo que para como se están remozando todos los festivales, es lo que se está debiendo a también el festival de acá.
0: Acá, claro. Ya hubo un aquel momento que se pudo...
2: Claro, pero el tema es que lo hicieron
0: dentro de lo que era
2: claro, que
0: la fiesta.
2: Gente por claro. Ahí es muy conservadora todavía.
0: Exacto. Pero si lo haces...
2: Un día extra, un día fuera de la grilla, por ejemplo, del clásico...
1: No va a molestar.
2: Viernes
0: a ver,
2: y sábado.
0: ¿Cuándo es feriado? ¿Cuándo es feriado?
2: El 9 de noviembre.
0: No, te estoy hablando de noviembre.
2: 9 de noviembre.
0: ¿El 9 de noviembre es feriado?
2: Sí, porque la visita del Papa.
0: Ah, lunes. Lunes 9. Claro, a fin de noviembre. No, simplemente eso.
2: Ah, bien, simplemente eso. Indirecta.
0: Simplemente eso. Bueno.
2: Para buen entendedor.
0: Pero ya después les voy a comentar, tipo, esto es de último momento. Después le vamos a estar contando algo referido a esto. Bueno, Gustavito, decime.
1: Bueno, nos ha sorprendido, nos llamó mucho la atención lo que ha pasado en Santiago de Chile por ese aluvión que afectó el sector urbano Santiago de Chile. Dejó vehículos arrastrados, calles cubiertas de sedimentos, agua ingresando a comercio, establecimientos de salud. Para explicar el fenómeno, el ingeniero chileno Gerardo Ureta, doctor en ingeniería, habló y señaló que la geografía del área y varios sectores y factores ambientales pudieron agravar el efecto de lo que ellos vivieron. El episodio ocurrió en el sector nororiente de la capital chilena, en las inmediaciones de la Universidad de los Andes. Una zona con circulación intensa de personas y presencia de instituciones educativas, centros de salud, instalaciones deportivas y viviendas. Ureta descubrió un lugar como un área de pendientes elevadas, condiciones que favorecen el escurrimiento rápido de agua hacia sectores urbanos cuando se registran precipitaciones importantes en altura. Según explicó, durante el episodio llovió en forma líquida 2.800-2.900 metros sobre el nivel del mar. Un lugar de nevar, esa situación permitió que el agua descendiera con gran velocidad desde la cordillera y arrastrara el sedimento, otros materiales hacia la ciudad. Como fue gran velocidad, eso significa que se juntaron varias aguas y arrastraron material, sedimento, hacia la zona urbana, que es lo que nosotros vemos en los videos. Sí. Ureta señaló además que durante el verano anterior hubo un incendio en esa zona y se perdió material vegetal. De acuerdo a su análisis, la vegetación actúa como barrera natural, ayuda a contener sedimentos y favorece la filtración de agua al terreno. Es decir, que ahora trajo barro, arena.
0: Mucho barro, mucho barro.
1: Al no estar la vegetación, claro, llega ese barro a la ciudad.
0: Claro.
1: Si no, antes llegaba agua nada más.
0: Exacto.
1: Bueno, eso como para explicar de por qué. Las imágenes del aluvión mostraron automóviles colectivos desplazados por la fuerza del agua y el barro, algunos arrastrados durante cientos de metros. El ingeniero describió la violencia de la corriente y dijo que hubo vehículos que parecían flotar mientras que eran llevados por el agua. El especialista vinculó el episodio con la necesidad de revisar la ocupación del territorio y de las normas de prevención. Dijo que Chile tiene experiencia y regulación en construcciones resistentes a los terremotos, pero consideró que todavía existen deudas en materia de contención del agua. Están muy avanzados para la prevención de sismos importantes, de terremotos, pero los que no han logrado todavía darle una solución, el tema del agua, el tema de las crecientes, el tema de...
0: O sea, nunca se prepararon.
1: Ya han tenido en varias comunas problemas, claro, en este sentido.
0: Claro. Porque yo me imagino que acá, como en la Argentina, acá, como en la provincia de San Juan, te están hablando del fenómeno del Niño, me imagino que para allá también, porque
1: es más importante.
0: Es mundial esto.
1: No, y el primer impacto es ellos de frente, porque claro, de frente están al Pacífico.
0: Claro.
1: Sí.
0: Mira, es increíble, ¿no? Pero cosas que están sucediendo y por eso te digo, no es meter miedo, es simplemente prepararse. Bueno, reiteramos, los cortes programados del servicio eléctrico por mejoras en la red. Recordemos, ya debe estar cortada obviamente la energía eléctrica en estos lugares, hoy viernes 9 de octubre, zona comprendida, San Isidro, por calle Rojas al este de calle Noriega, Campo de Batalla, calle Varas al norte y sur de calle Heredias, calle Martín Fierro al sur y norte de calle Heredia y zonas aledañas. Eso desde las 7 hasta las 11 de la mañana. Luego, de las 11 hasta las 15 horas, corte programado en estas zonas comprendidas. Pampa Vieja por calle Varas entre ruta 491 y calle Patricio López del Campo y zonas aledañas. Y desde la hora 16 hasta la hora 20, zonas comprendidas, localidad de Huaco, zona de todo Huaco Centro, barrio Olivares en su totalidad y zonas aledañas. Esto desde la hora 16 hasta la hora 20. Esto tiene que ver por los trabajos de POD.
1: Claro.
0: ¿Está bien? A tener en cuenta estos horarios que les dijimos recién.
2: Tenemos mensajes.
0: Sí, vamos,
2: chicos,
0: con esos mensajitos, ¿vale?
2: Nos dice Carlos, sobró torta. Dice, para todos los que ya se levantaron, buenos días, que tengan un feliz viernes, muy bendecido.
1: No.
2: Y Dios los acompañe en todo momento, feliz fin de semana. Muchas gracias, Carlos. Se ofrece, muchacho, para realizar alambrados de finca, lote, cierre perimetral, sacado de acequia, desmontes, cortado de árboles, etcétera. Raúl, ¿qué nos dice?
0: ¿Qué dice, Raúlito?
2: Hola, ¿cómo están?
0: Raúl.
2: Espero que bien. Soy Raúl Managuas. Les deseo que tengan una excelente mañana. Qué buen tema, dice. Hola chicos, ¿cómo están? Acá esperando unos temitas de las voces de Orán. Si me pueden agregar algo de los de Hachal, por favor. Cuando cantan los niños, creo que son los hijos de los integrantes de los de Hachal.
0: Sí, es un
2: tema que realmente me hace acordar mucho a la fiesta de la tradición y a momentos muy bonitos. Bueno, amigos, les comento que ya salieron las sopaipillas acá en Familia Sánchez Pinto.
1: Muy bien.
2: Desde ya, muchas gracias, saludos. Qué rico levantarte, vas, buscas unas sopaipillas con un buen café, con unos matecitos, con un café con leche, herviado, con lo que sea, pero la idea es sopaipilla. Otro mensaje nos dice, pongan algún tema de Luquita Albornoz. Hola chicos, por favor, ¿me pueden poner el tema del secreto de tu vida de Jorge Rojas? Ya que no lo traen, por lo menos para escucharlo, los quiero, dice.
0: Bueno, la próxima edición.
2: Sí, será la próxima. Chicos, por favor, pásenme el tema que la semana pasada estaban colocando ustedes de Canto 4, el tema nuevo, ¿se acuerdan? Muchas gracias.

0: Es el que están pidiendo, algo así, ¿no?
1: No, no lo han pedido ese tema, pero... en realidad.
0: Coco, ¿eh? el de Coco. Bueno.
1: Bueno, en realidad lo canta, el tema más famoso de la película de Coco es el de Riveros.
0: El de,
1: que
0: claro.
1: Es el de tema de Recuérdame.
0: Qué bonito tema.
1: Es un tema
0: sí.
1: Hermoso. Que sí. Se viene...
0: La 2.
1: Coco 2. La primera fue espectacular, Coco. Llenó, tuvo muy buena recaudación. Se espera por la segunda con mucha expectativa. Así que vamos a ver si cumple como cumplió la primera. Bueno, vamos con un mensaje
0: uno más y nos vamos a la música. Chicharra, la chicharra, la chicharra.
2: Bueno, las voces doradas.
0: Ahí vamos a ir con eso.
2: Va a estar lindo. Sí, canta lindo. Hola, bellos de Radio Nacional. ¿Pueden pasar la flor que nunca muere de Euge y los nombradores? Gracias, Gladys.
1: Gladys,
2: agradecemos.
1: Que trajo empanadas.
0: Ah, qué ricas. Riquísimas. Mira, yo estaba esperando. Después vamos a estar agradeciendo a toda la gente
2: sí,
0: que
2: sí, porque
0: por acá,
2: hay mucha comida, mucha cosa rica que nos han traído.
0: Vamos a estar agradeciendo.
2: Hay amigos que justo llegaron cuando. Pero bueno, ya.
0: Esto es parte de esto.
1: Hola, no se olvide de Mujer Española de la Conga. Uh-huh. Hola, buenos días. Se están vendiendo embutidos caseros por calle Florida, pasando calle José Hernández, al ladito del barrio Pismanta 1. Y vamos con un mensaje más, chicos. Me ponen un tema de los tequis. Uh-huh. Tampoco los traen. Yo quería verlos. Pensé que este año sí los traían.
0: Bueno, la próxima edición. Jorge, lo vamos anotando. Jorge Rojas y a los tequis para el próximo año. 56 minutos de las 8 de la mañana. ¿Este es el de Canto 4? Los nombradores del ave, perdón, no, bueno, son, viste, la música es parecida.
1: Son muy parecidos. Yo también me confundí.
0: Y la Oje Quevedo, ahí está. Sí, porque lo pidió Gladys, va por eso, porque trajo unas empanadas.
2: Riquísimo.
0: Dale, ya venimos.

0: intensas, ráfagas fuertes, actividades eléctricas y ocasional caída de granizo. El escenario meteorológico estará marcado por la persistencia de un sistema de tormentas que afecta al nordeste argentino y que podría dejar importantes acumulados de agua en la provincia de Misiones. De acuerdo con las proyecciones, las precipitaciones acumuladas entre el jueves y el domingo podrían alcanzar entre 80 y 130 milímetros en varios sectores de la provincia.
1: La información del deporte con Rubén Santos.
2: Con 4 partidos arranca este viernes la fecha 12 del torneo Clausura en Argentina. A las 2:30 de la tarde en Mar de Plata, Aldosivi va a recibir a Sarmiento. A las 6:00 de la tarde en La Plata, Gimnasia hará lo propio con Atlético Tucumán. El partido más atractivo de este viernes, 7:30 de la tarde, el puntero de la zona, Instituto de Córdoba, recibe a Boca Juniors, en tanto que a las 21:45 cierra la jornada de viernes Unión y Defensa y Justicia.
1: El estado del tránsito con Romina Wiener.
3: En la provincia de Córdoba, transitar con precaución en diferentes rutas, calzada húmeda, resbaladiza por lluvias. Aumentar la distancia de seguridad entre vehículos y llevar luces bajas encendidas. En la provincia de Neuquén, los pasos internacionales Pino Achado y Cardenal Zamoré, ambos habilitados a la circulación a partir de las 9 de la mañana. Camino de los Siete Lagos con buena marcha.
1: En Bariloche, donde escuchás Radio Nacional en AM590, la temperatura es de 5 grados con 7 décimas, se registran lluvias aisladas. En la ciudad autónoma de Buenos Aires y alrededores, temperatura 11 grados 9 décimas, la humedad 88%, la presión 1016, decimal 1 hectopascales, el cielo cubierto con llovizna.
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0: 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El Palacio San José, hoy Museo y Monumento Histórico Nacional Justo José de Urquiza, fue la primera edificación del país en contar con servicios.
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0: Bueno, todo esto tiene olor a noviembre, señora.
1: Ay, qué lindo.
0: De vuelta,
1: sí,
0: el gallego.
1: Ya está.
0: El galleguillo por Hachal.
1: Bueno, tenemos ya los datos. Ay, Cristian Herrera.
0: Y este Cristian Herrera también.
2: Cantemos esta hermosa canción con sentimiento.
0: Vamos, don Herrera, vamos. Cerro, bueno, subiste.
1: No, si ya no se puede subir.
0: Ah, no se puede,
1: cerro,
0: no, que no, no diga el niño ese que no diga que sube.
1: Después quiero rodar unos cuantos. Bueno, tenemos los datos del tiempo, pero son presentados con Alegre Eventos y Deco Home, que lo hace posible, souvenirs, centros de mesa, adornos y todo lo que necesitas para hacer de tu celebración un momento único, con detalles personalizados que reflejan tu estilo. 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
3: Salió en el día de ayer.
1: Vamos de nuevo.
3: Hola, buen día a todos.
0: Hola, ¿qué tal, caballero?
3: Muy bien, espero que hayan pasado un lindo aniversario en el día de ayer.
0: Mire.
3: Paso a comentarles los datos del tiempo el día de hoy. Siendo las 9 de la mañana, la temperatura actual es de 11 grados con 7 décimas, la humedad es del 65%, la presión atmosférica es de 885 hectopascales, la temperatura mínima es de 9 grados con 3 décimas, el cielo se encuentra parcialmente nublado, reina calma ambiental, la temperatura máxima del día de ayer alcanzó los 14 grados y para el día de hoy nos espera una temperatura máxima de 15 grados aproximadamente. Paso a comentarles cómo va a estar el fin de semana. Para el día sábado se espera una temperatura máxima de 14 grados y una mínima de 7 grados. Y ya para el día domingo tenemos un aumento de temperatura con una temperatura máxima esperada de 20 grados y una temperatura mínima de 7 grados aproximadamente, chicos. El día de hoy se encontrará parcialmente nublado. El fin de semana también, tanto el sábado como el domingo, el cielo se encontrará parcialmente nublado, chicos. Estos son los datos suministrados por el Servicio Meteorológico Nacional desde la estación Hachal. Que tengan un lindo viernes y un buen fin de semana y nos estaremos encontrando nuevamente el lunes.
1: Le mandamos un besito gracias. Muy grande a mi querido Juan, tan dulce, tan bello él. 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
0: Borrego envió una ley para ampliar la ciénaga en Hachal y declararla paisaje protegido. El gobernador Marcelo Orrego envió a la legislatura el expediente 2506/26 para expandir la ciénaga a 14.700 hectáreas en Hachal y categorizarla como paisaje protegido.
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0: El Poder Ejecutivo de San Juan, encabezado por el gobernador, dio un paso clave en materia de conservación ambiental al remitir a la Cámara de Diputados un proyecto de ley destinado a fortalecer el área natural protegida de la Ciénaga, ubicado en el departamento de Hachal. La iniciativa oficial, que ingresó formalmente este miércoles a la legislatura provincial bajo el expediente 2506-26, con la firma del mandatario provincial, la ministra de Gobierno Laura Palma y el secretario de Ambiente Federico Ríos, propone modificar el artículo 1 de la ley provincial 865-L para expandir la superficie bajo tutela estatal y estructurar de forma integral su modelo de gestión. De ser aprobada la iniciativa en el recinto legislativo, el territorio resguardado experimentará un crecimiento sustancial, a más de 53%, pasando a 9.600 hectáreas protegidas en la actualidad y un total de 14.700 hectáreas de superficie legalmente blindada. Esto significa incremento que permitiría incorporar y resguardar sectores adyacentes al alto valor ecológico, paleontológico y geológico del norte sanjuanino. La delimitación técnica fijada en la norma contempla puntos geográficos estratégicos como el paredón del dique Los Cauquenes, el curso del río Huasco, la divisoria de aguas de la Sierra La Batea, el Cerro Perico, la Sierra Llanzo y el puesto Aguadita, extendiendo la protección sobre ecosistemas prioritarios. Lejos de implicar una flexibilización en los niveles de conservación, la asignación formal de la categoría de manejo denominada paisaje protegido, conforme al artículo 13 y 14 del régimen provincial de áreas naturales protegidas, supone una clara ponderación, valorización y ordenamiento técnico en el área. Hasta el presente, la asignación genérica del área natural protegida funcionaba como una denominación amplia, pero carente de especificaciones operativas de gestión. La nueva categorización organiza finalmente el territorio al definir como con precisión la actividad que permitiría y prohibir, estableciendo un marco normativo claro para potenciar el turismo sustentable sin alterar el equilibrio ambiental y entorno. Asimismo, la normativa faculta a las autoridades de aplicación a revisar, recategorizar el área mediante actos fundados con sustento técnico científico, según evolución del ecosistema. En esta medida se articula de forma directa con un plan de puesta en valor coordinado por la Secretaría de Estado de Ambiente y Desarrollo Sustentable junto a la Facultad de Ciencias Exactas de la Universidad Nacional de San Juan. El programa interdisciplinario abarca relevamiento integral de huellas fósiles, formaciones geológicas y yacimientos arqueológicos, acompañado por el diseño de un sendero interpretativo de la zona de Huasco para promover el avistaje de aves y turismo científico. Bueno, esto es lo que se viene. El proyecto de ley tomará estado parlamentario la próxima semana para ser debatido en la sesión del jueves 15 de octubre. En tanto que el anuncio oficial estará a cargo del gobernador este viernes 9 de octubre en el lanzamiento oficial del Ecorruta Turística en el centro Anchipura. Bueno, es lo que se ha enviado ahora a la Cámara. Se va a ampliar las hectáreas como área protegida. 14.700 hectáreas en Cacha.
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0: Bueno, hay una presentación por parte del diputado, dice que hizo una presentación en el EPRE de un derrame de material que se produjo de un transformador que robaron en la Gruta Santa Bárbara camino a la ciudad, y hay un elemento ahí derramado, y se trata de saber, conforme lo verificado, los transformadores objetivos. El objeto de reclamo corresponde a la subestación transformadora 6049. Las manchas observadas en el suelo serían consecuencia del derrame de aceite aislante refrigerante producido durante el robo de este equipamiento. Asimismo, se verificó que tanto los transformadores retirados como los actuales instalados no contienen PCB, se intimará a Naturgy San Juan a realizar las tareas de saneamiento y remediación del suelo afectado, y es un lugar, un terreno donde es muy visible ese elemento que contenía el transformador y que ha sido derramado sobre el suelo produciendo un impacto. Bueno, se trata de que se pueda hacer la remediación correspondiente y saneamiento del suelo. 24 minutos de las 9, señora.
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0: Lo decía temprano, aquí en la radio, a las 11 será la apertura de sobre de las aspirantes a paisanas nacionales de la tradición. ¿Cuántas serán? Sí, sí. La misma se va a realizar a las 11 en el Salón de Reuniones de la Municipalidad. Allí se va a contar el detalle de cuántas bellas y hermosas niñas hachalleras.
1: Que tenemos un montón,
0: sí, bellas. Sí, sí, sí. Que querrían ser la próxima paisana nacional de la tradición.
1: Con todo lo que significa, porque es una gran responsabilidad. 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
0: Ahí vamos, Miguel, dale. Los aspirantes a ingresar al Poder Judicial de Hachal, la Iglesia, ya tienen fecha para rendir la primera instancia, que serán de manera consecutiva. El curso para ingresar al Poder Judicial de San Juan tendrá el próximo miércoles 14 y el jueves 15 de octubre el momento para que rindan los aspirantes anotados en la segunda circunscripción. Es decir, se trata de los anotados que tienen domicilio en Iglesia en Hachal, que lo harán en la misma jornada a las dos primeras instancias del proceso. Es que, según se informó, primero tendrá el momento de dar el examen de dactilografía y, caso de aprobarlo, inmediatamente harán lo propio con la ortografía. Además, se subrayó que las personas con discapacidad anotadas en esta segunda circunscripción también lo harán en las jornadas mencionadas de la próxima semana para consultar turnos a aspirantes. Hay un link acá donde se puede ingresar. A su vez, se informó que tras cerrar la instancia inicial de ortografía en los aspirantes de la primera circunscripción, el balance resultó el siguiente. De los 11.367 personas que se inscribieron, a ellas se le sumaron 151 personas con discapacidad que se evalúan por separado, y finalmente se presentaron a rendir 6.913 personas, casi la mitad. En tanto, aprobaron 4.474 personas y no aprobaron 2.439 personas para el grupo que avanzó de instancia. El Poder Judicial informará en sus canales oficiales los turnos para rendir la prueba de dactilografía. Esto para la primera circunscripción, para que ya son los resultados de lo que ya se hizo. Pero para la segunda circunscripción, Iglesias y Hatchal, sería 14 y 15 de octubre, la otra semana.
1: Acá, pero ¿dónde?
0: En la almera arriba de Suiza, ahí va a ser.
1: ¿Ahí va a ser?
0: Bueno.
1: Bueno, les tenemos que decir que hoy Asociación Civil San José Hogar Animal Hatchal, hoy viernes 9 de octubre desde las 10 de la mañana en Plaza General San Martín, hay operativo de colocación de anticonceptivos. También feria de adopción responsable, inscripción para turnos de castración. Vamos con otro oyente que nos dice: hola queridos, ¿cómo están? Les hago una consulta. ¿Los chicos de la feria franca están en la plaza o no?
0: Sí, hoy ya están.
1: Sí,
0: temprano
1: sí.
0: Estaban con todas las mesas, con todo el traslado.
1: Todo listo.
0: Con todo el movimiento que eso representa cada viernes.
1: Buen día. Que lo que pasa en Chile no vaya a suceder acá. Hay defensas y cunetas que no se limpian. La plazoleta de Jácome interrumpe el paso del agua a la barranca y no lo solucionan, nos dice el oyente. Hola, buen día.
0: Hola,
1: ¿me pueden poner el tema Sergio Galleguillo, Niña Chay? Hola chicos, por favor, pongan Qué Locura. Ay, también nos llegaba un mensaje que decía, respecto a lo que nos estaba comentando Miguel, a ver si yo lo encuentro acá, dice: chicos, llega Qué Locura, ¿por qué no traen a Dale Que Va? Dice,
0: sí, se lo vamos a complacer justo cada uno, ¿cuándo? Imposible.
1: Bueno, y ahí, bueno, como que ya está ese run, ya está, sí. Ya está instalado.
0: Para un domingo.
1: Vamos con más. ¿Eh?
0: Sería.
1: Claro, todavía no sabemos. Hola chicos, ¿cómo están? Me ponen el tema Fresa Salvaje, los estoy escuchando con mis matecitos.
0: Qué
1: de siempre.
0: Qué ricos esos mates.
1: Qué rico, exacto. A ver, ¿qué nos dice? El proyecto de la Ciénaga es una trampa, dice, ya lo hizo Gioja con un proyecto fallido, diputado Espejo. La verdad es que le cambian el estatus de área protegida a paisaje protegido. Lo que está detrás es el interés en el uranio, nos dice el oyente.
0: Claro, le cambian de categoría, según lo que dice el oyente, para que luego se pueda intervenir, porque dice, así como está no se puede intervenir.
1: Dice, con el área se protege un todo, con paisaje solo la vista, nos dice el oyente. Hola chicos, ¿cómo están? Los estoy escuchando en Villa Mercedes. ¿Pueden ponerme algunos temitas de Cuarteto de Viejos, pero lindos? Dice, hola Miguel, Valeria, Gustavo. Me gustaría que me complazcan con temitas de Germain, pero varios, por favor. Bueno, ya estamos con algo de Germain. Y acá otro para Germain, me parece que...
0: Va a pum para arriba, Germain, por lo menos aquí en la radio.
1: Hola chicos, porfa. ¿Me pueden poner un temita de Germain? Que tengan un buen fin de semana. Se los quiere. Bueno, muchas gracias.
0: A las 10 será el simulacro del sismo en San Juan, en las escuelas. San Juan volverá a poner a prueba su preparación frente a un sismo este viernes. Un importante simulacro que va a involucrar escuelas, docentes, estudiantes, policía, bomberos, ambulancia, tránsito, protección civil y organizaciones de emergencia. El objetivo se va a realizar como corresponden a las instituciones ante un movimiento sísmico, detectar posibles errores y reforzar las conductas que deben aplicarse frente a una situación real. Diego Morales, de Protección Civil, explicó que la intención es monitorear cómo traccionan y cómo van manejándose las escuelas y evaluar la reacción de los estudiantes ante este ejercicio. El simulacro se va a desarrollar 4 turnos escolares a las 10, 16, 19, 21. Los focos más fuertes del monitoreo serán a las 10 y a las 16, ya que las escuelas evacuarán a la calle en horario de mucho movimiento. La diferencia estará marcada por los establecimientos que participan y los lugares elegidos y puntos seguros de cada establecimiento. Bueno, ahí habla de las escuelas, cómo va a ser. Ya Hatchal está preparado. En media hora más será este simulacro. O si escucha alguna sirena, algún movimiento raro, usted sepa que se trata de este simulacro de preparación en caso de que haya movimientos importantes en la zona.
1: Para que los chicos sepan cómo tienen que reaccionar.
0: Sí, señora.
1: Hola, queridos, ¿cómo están?
0: Hola,
1: por favor, ¿me puede decir cuándo es el superclásico este fin de semana? ¿Y a qué hora y por dónde lo pasan? Gracias. Hola, buen día, chicos. pongan temas de Desacatados. Hola, Miguelito. Valerita y Gustavito, ¿no? Pongan el tema Mónaco, muchas gracias. Buen día, chicos, una consulta. ¿Ustedes sabrán quién compra los televisores con tubo?
0: Ah.
1: Chicos, espero que hayan pasado un feliz cumpleaños. Ayer no les pude mandar mensaje porque no tenía el teléfono. Lo tenía medio, dice. Pero desde acá les quiero decir que son mi gran compañía. Gracias por alegrarme con cada comentario. Yo lo sigo siempre. Gracias.
0: Bueno, finalmente, el superclásico va a ser el próximo domingo 1 de noviembre.
1: Ay,
0: a las 15 en el estadio más bello y hermoso del país.
1: En el de River.
0: Boca Juniors será local.
1: Sí.
0: Por si no se estaría enterando usted. Bueno, y van a ir por todas las plataformas que uno generalmente está mirando los partidos, digamos. Así que bueno, se viene el superclásico Chanca.
1: ¿Quién está mejor?
0: Mira, sí, no Boca, se trata de que...
1: No, ya sé, mejor. Los superclásicos son los superclásicos, son únicos.
0: Sí.
1: No importa si venís ganando todos los partidos.
0: En sí mismos son únicos.
1: Pero lo que sí yo reconozco que dicen que en la Bombonera se siente como que late.
0: Sí,
1: tiene otro peso. Pero bueno, vamos a ver cómo le va a River.
0: Vamos a venir con Germain, señora.
1: Sí, vamos.
0: ¿Tenés a Germain, no? Que me vaya... Ah, que me vaya, ¿dónde?
1: Dice que Germain para el lunes. Vení, después de...
0: Vení, poné vos, Miguel, no seas así.
1: Pero Miguel, ¿qué le pasó? ¿El cumpleaños lo transformó?
0: Sí, dale, vamos, un poquito de música.

0: Bueno, qué linda música. Hemos cumplido con...
1: No se pueden enojar, no se pueden quejar.
0: Juan Sebastián. Teníamos algo de Pelusa ahí, pero bueno, ya será para...

0: El próximo bloque, hay un tema que me encanta de Pelusa Azul.
1: ¿Cuál?
0: No recuerdo muy bien, pero bueno, será otra historia.
1: Ah, así se llama.
0: No se llama así.
1: Ah,
0: no.
1: será para otra vez.
0: Para otra vez, que ya después me acuerde, el de Pelusa, el que me encanta.
2: Es como un enganchado,
0: así, pero es que bueno, como son temas de la época de Gustavo, entonces pues, yo soy de acá.
2: Sí, yo soy de qué locura.
1: Soy de qué locura para acá.
0: Ya se van a dejar mi primo ahí que le encanta a Pelusa. Bueno, por un lado dice cobran y por el otro pagan. Bueno, usted me refiere, se refiere a lo que pasó con el tema de la UTA.
1: Tras el
0: paro de colectivos en San Juan, la trastienda del acuerdo de 300.000 pesos por chofer y el golpe al bolsillo que le espera a la UTA. El subsecretario de Trabajo, Franco Marchese, dio detalles de la extensa reunión entre las partes que permitió destrabar el pago salarial adeudado, pero a la par se aplicarán penalidades monetarias proporcionales a la cantidad de choferes involucrados en lo que fue esta medida. Tras el levantamiento del paro de colectivos en la provincia de San Juan, la Subsecretaría de Trabajo Provincial comenzó a evaluar el alcance de las sanciones económicas que se le aplicarán al gremio Unión Tranviarios Automotor, UTA, aunque las autoridades reconocieron la validez del reclamo salarial. El subsecretario Franco Marchese confirmó que el sindicato incurrió en faltas graves al realizar la protesta sin el cumplimiento de los marcos legales vigentes. El funcionario detalló que, si bien el origen de la protesta era atendible, la forma en que se ejecutó violó las normas laborales. Respecto a la validez de la demanda de los choferes, Marchese dijo que este viernes, en diálogo con uno de los medios, el reclamo es justo. Se discute bien, sin duda que es justo, porque estaba firmado por el empresario o los empresarios y que en su momento iba a estar. Por ende, deben cumplir con la palabra. Es decir que es lo que se viene, este tire y afloje todavía, porque va a continuar.
2: Bueno, en realidad se ha solucionado el tema, pero no...
0: No de fondo.
2: No el conflicto de fondo.
0: O sea que esto significa que si no se paga lo que están pidiendo, y ahí se va a complicar.
2: Se va a complicar, van a seguir las conversaciones, ellos lo saben. También los empresarios dicen que ellos no están en condiciones financieras de poder otorgar lo que ellos están demandando.
0: Claro.
2: Porque recuerde que está subsidiado y hay un tope aquí en la provincia de San Juan del valor del colectivo. Es gratuito para otro sector. Entonces ellos estaban pidiendo a los empresarios la apertura de la posibilidad de aumentar un poco el boleto.
0: Claro.
2: Así que bueno, vamos a ver qué sanción viene también para los... para los dueños, para los empresarios.
0: Para los empresarios.
2: Realmente el impacto en el ámbito social económico de la provincia ha sido notable, digamos. Ha sido contundente
0: La
2: medida de fuerza por parte de los trabajadores de choferes.
0: Por eso dice, para lograr el levantamiento de la medida de fuerza, las empresas acordaron cancelar de inmediato la deuda salarial correspondiente al mes de septiembre, la cual representa una recomposición del 10,5%, calculada sobre los sueldos de abril. Este desembolso se tradujo en una suma retroactiva estimada en un promedio de 300.000 pesos por cada chofer, cifra que varía según la antigüedad de cada trabajador. Antes del encuentro, desde UTA dijeron que se les debían alrededor de 800.000 pesos por cada trabajador. Y es lo que tuvieron que abonar para levantar la medida.
2: Sí, sí. Bueno, y ahí en el tapete, en esta... Río Revuelto salió, no salió ganancia para un sector, pero sino puso en relevancia algunas situaciones que prestan en cuanto a los servicios, comodidades, etcétera, etcétera. Si bien es cierto, se avanzó y mejoró el servicio, pero hay otros sectores, por ejemplo, el tema de las calefacciones, de los aires acondicionados para el verano, etcétera, etcétera. Pero bueno, estaba el otro también. Bueno, decían los empresarios que si no les conviene, pueden también, tienen la opción ellos de darse un paso al costado y que llamen nuevamente a licitación.
0: A licitación.
2: ¿No?
0: Y eso también, ojo, por eso digo que no está todo del fondo resuelto esto, yo creo que va a seguir todavía la discusión. Bueno, y por otro lado, ¿se acuerdan del dueño de la camioneta que hizo el desastre en Pampa de Leoncito?
1: Ah, ¿sí? El profesional, sí.
0: Sí, sí, se niega a pagar la multa.
1: Que eran 10 millones, creo que era muy poco lo que le...
0: Y apeló al fallo del juez. La sanción supera los 9,2 millones y fue aplicada por los daños provocados en el área protegida de Calingasta. El caso pasó a la Cámara de Apelaciones, que deberá resolver el planteo. No quiere pagar el señor, se metió, hizo un desastre.
2: Y ahora no quiere pagar.
0: Ahora no quiere pagar. No quiere pagar la suma de 9 millones. Me parece que fue...
1: Para colmo han sido bastante generosos con la suma.
0: Fue muy generoso.
1: Sí,
0: muy
1: por generoso. Lo general, a veces las multas son puestas de acuerdo al poder adquisitivo...
2: De la persona.
1: Exactamente.
0: Así que bueno, el amigo no quiere pagar. Bueno. Esto como de último momento, sí.
1: Bueno, ¿quiere que vaya con más mensajes?
0: Vamos con mensajitos de él.
1: Bueno, ahí nos dicen y nos están pidiendo algunos temitas de Cristian Herrera. Dice, hola chicos, ¿cómo están? ¿Puede ser unos temas de Cristian Herrera? Uh-huh. Y que cuente, Miguel, por favor, ¿qué es eso? ¿Quién viene? ¿Qué banda? ¿Es de cuarteto o de cumbia? Por favor, ¿y dónde sería?
0: No. Es el... A ver... Para que quede claro, dijeron que, porque el planteo viene así, de la siguiente manera, y ahí siempre se plantea el por qué se utiliza el anfiteatro Buenaventura de la Luna solamente para la fiesta nacional de la
1: tradición.
0: Para
1: dos noches nada más.
0: ¿Por qué siempre solamente para esa fecha? Cuando el anfiteatro tiene la capacidad para poder hacer otro tipo de espectáculos.
1: Claro,
0: sobre
1: muchos
0: todo
1: eventos.
0: En enero, en febrero.
1: Donde está, digamos, lindo para estar ahí, al aire libre.
0: Exactamente. Entonces, ya hay una idea de
2: usarlo por fuera de la fiesta.
0: De usarlo por fuera de la fiesta.
1: Y creo que sí.
0: De usarlo por fuera de la fiesta y traer bandas que sean muy convocantes.
1: Bueno, es que
0: muy
1: yo me parece que ese es el punto, porque por ahí te dicen, no, es que queda lejos, pero si la banda te gusta, si la banda es convocante, la gente va a ir lo mismo. De hecho, va a generar que mucha gente de La Rioja, de Capital, de otros departamentos de la provincia y zonas aledañas sigan a nuestro departamento.
0: Exacto.
1: Pero el tema es que las bandas sean fuertes.
0: Tal cual.
1: Que tampoco la entrada sea muy costosa. Porque...
0: Bueno, pero mira, ahora viene a Pampa.
1: Sí,
0: viene
1: con un
0: sabroso.
1: Precio bastante
0: 20 mil pesos la entrada.
1: Sí,
0: 20 mil pesos la entrada.
2: Carne.
0: Eso va a ser el próximo... ¿es el 18?
1: No recuerdo.
0: ¿Para el Día de la Madre?
2: Sí, para el Día de la Madre.
0: Bueno, sí,
1: vamos a preguntar.
2: En otra oportunidad.
0: Pero me parece que es 17 o 18, pero no lo recuerdo muy bien ahí, pero que viene sabroso y con el tan solo pagar 20 mil pesos, ya tenés la posibilidad de poder
2: disfrutar de
1: este es espectáculo. Anticipada, ¿no?
0: Anticipada, sí.
1: ¿Y en taquilla?
0: Sí, es que después vamos a ver si podemos hablar con el amigo, a ver si con el amigo allá de Pampa, después a ver cómo va el tema de la venta de entradas de Sabroso. Cristian, ¿te parece? No sé, ahora si tengamos tiempo, pero les encargo para la semana que viene.
1: Sí.
0: Les encargo
2: para
0: que hablemos de este tema.
1: Sí, gracias, señora. Bueno, muy bonito.
0: Vamos con la mesa.
2: Vamos a estar de vacaciones.
1: Sí,
2: no,
1: cómo se nos va.
0: Dale, no lo vamos a dejar ir.
1: Hola, buen día. Para hoy viernes por la noche estamos vendiendo pasteles a beneficio de Juan Muñoz Olivares, que este fin de viaje a Buenos Aires. En su domicilio.
0: Bueno, ahí está el de Pampa.
1: En su domicilio particular, Loteo, Figueroa, Villa Mercedes, para todo aquel que quiera colaborar. Muchas gracias.
0: Bueno, y atención, porque se los contaba en el día de ayer, nosotros estamos armando equipo acá, porque recuerden que en el día de hoy se viene, yo te diría casi como el Mundial de Penales. ¿Viste cómo van a ser la Copa América en algún lugar? Bueno. Atención, porque se viene el campeonato de penales. Esto va a ser ahí en el Club Deportivo Racing. Tengo entendido que son varios los inscriptos para lo que va a ser este campeonato de penales. Hoy va a ser esto a partir de las 20 horas, ahí en cancha Racing. Los equipos se conforman de dos jugadores, obviamente el que patea y el arquero, porque así es el equipo de penales, y son tres penales por equipo, ¿sí? Así que vayan pensando quién va a ser de ustedes el arquero y quién va a ser el pateador. Entonces, esto va a comenzar a las 20 horas.
1: ¿Pero qué? ¿Es por equipos?
0: Claro, por equipos. Usted se anota, por ejemplo, usted me ha dicho que va a ser arquera.
1: Sí, arquera.
0: Bueno, yo voy a ser el que va a patear.
1: Bueno, pero vamos a quedar de acuerdo. Yo le voy a decir, me voy a tirar para un lado, vos pateas para el otro.
0: No, pero otro te tira, el otro equipo.
1: Ah,
0: no,
1: bueno.
0: Yo no, si del mismo equipo, ¿cómo te tiras del mismo equipo? ¿Cómo te...?
1: No, para un lado.
0: Y así, ¿sabés qué? Claro, no, vos vas a... No. Van a ver las duplas.
1: Yo soy buena arquera, pero claro, ejemplo, usted es buen tirador, buen pateador.
0: Y hay que tirarla
2: pateador
0: ahí al ángulo. Yo la pongo al ángulo.
2: Sí, si te dice Messi.
1: Como Messi, mire, no le salió a Messi en la última jugada.
0: Pobre, se enojó mucho.
1: Bueno, pobre, eso lo transformó.
0: Y lo transformó. Bueno, recuerden entonces, esta noche a las 20 horas la inscripción es de 10.000 pesos por equipo. Recuerden, acérquense por ahí por la cancha Racing, o si no, inscripciones al 264-675-1377. Acá la radio ya tiene equipo, así que seguramente vamos a estar
1: participando.
0: ¿Pero
1: qué, Gustavo? ¿No podemos hacerlo participar aunque lleve agua?
0: No, tiene que ser dos nada más. ¿De a dos? ¿De a dos?
1: Sí, pero que sea nuestro preparador físico.
0: Ah, sí, puede ser. ¿O de qué vas a ir vos?
2: Yo lo voy a alentar.
0: Ah, vos vas a ir a alentar.
2: Le voy a hacer las burras.
0: O el aguatero.
2: Aguatero.
1: Mentira, no va a empezar a insultar. Yo lo conozco.
0: Me parece bastante imperdible ese campeonato de penales.
1: Es
0: la primera vez que voy a ver eso, así que vamos a ver qué tal está.
1: ¿Dónde va a ser?
0: Ahí en la cancha Racing.
1: ¿Qué
0: a las 20 horas.
1: Qué lindo, porque es un club que está muy activo.
0: No, y ahora, imagínate, hacen el campeonato de penales. Y después, obviamente, se van a ver.
1: Ese
0: sería el tercer tiempo.
1: ¿Qué tal? Dice, hola, muy lindo programa. Dice, hola, muy lindo programa.
0: Bueno, gracias.
1: Pero, ¿y la lluvia? No mientan, jaja.
2: No mientan,
1: les digo otra. Les digo otra. El Maturrango queremos que lo saquen. Desde calle Martín Fierro hacia el este.
0: A ver, que limpien el Maturrango. Sí, no, eso me parece cierto lo que dice.
1: Debe ser que lo limpien.
0: Que lo limpien.
2: No, eso quiere decir.
0: Sí, que lo limpien al Maturrango. Es cierto, porque imagínate.
1: Desde calle Martín Fierro hacia el este.
0: ¿Cómo? Ah, ya ahí te digo, ahí lo digo, Cristian. Bueno, de calle, entonces, porque es cierto, si llega una creciente...
2: Ah, va a haber problema ahí.
0: Lo del Maturrango se va a ir para todo lo que es la calle de Martín Fierro, para todo
1: eso.
0: Ay,
1: no, ¿y la gente?
0: ¿Sí? Bueno, entonces por eso me parece que la gente está preocupada por eso. Está preocupada por eso. Porque si llega a venir una creciente, va a venir todo por el Maturrango y eso... Hay muchas casas que están cerca de lo que es el Maturrango.
1: Claro, no.
0: Y imagínate lo que va a hacer, así que por eso están pidiendo que por favor limpien lo que es el Maturrango.
1: ¿Pero eso no lo habían contemplado?
0: No, me imagino que está contemplado, me imagino. Ahí al amigo Danilo le preguntamos ahí. Hacen como 3 o 4 días que el semáforo entre calle San Martín y Caseros no está funcionando. Reitero, no sé si esto es debido a los trabajos que se estaban haciendo de los cortes programados, no sé, y que tal vez ahí lo dejaron y tocaron algo que no debían, pero reitero, los semáforos que están en calle San Martín y Caseros, ¿se ubica la esquina?
1: Sí.
0: Que es una esquina complicada.
1: Muy complicada.
0: No están funcionando los semáforos ahí. Por lo menos hasta hace un ratito, Cristian, no vaya a ser que ya lo arreglaron y le estamos diciendo que... Hasta hace un ratito pero hacen como 3 días que no están funcionando.
1: Hola, sí. Chicos, ¿pueden pasarme el tema Corazón sin cara de Simón? Muchas gracias. Vamos con más mensajes. Hola, pongan el tema de Marc Anthony. Ajá. Tu amor me hace bien. Bueno, vamos con otro mensajito. Así fue nuestro amor. Dice,
0: ¿y vamos a la música?
1: Que sea arquero y Rafa de Messi. Dice, ¿y usted no? Porque es la, dice, ¿y usted no es la bella? Dice. Y usted, y Miguel de Aguatero, nos dice Sonia.
0: Bueno,
1: no, Sonia, pero téngame fe.
0: Andásenos la burra, Sonia. Andásenos la burra.
1: También se inunda, dices, por completo. Hicieron a Sequi y no volvieron más para que quede con el hormigón.
3: Pagate para acá.
0: Bueno, a ver si pueden, por favor, ahí llegar hasta ese lugar. No participa. Nos vamos a un poquito de música. Ya venimos con las noticias. Dale, Cristian.

0: 10 de la mañana en todo el país. Trasladarán a 100 presos por día desde la cárcel de Devoto a Marcos Paz. En diálogo con una radio porteña, así lo explicó la ministra de Seguridad Nacional, Alejandra Monteoliva, al hacer referencia a la logística planeada.
1: Cada preso va a tener un sistema de pulsera con un código QR para la trazabilidad del traslado desde que sale hasta que ingresa. Hay un chatbot en funcionamiento, una respuesta automática para el sistema de visita. Tenemos la clasificación de bultos y pertenencias. Todos los móviles que van a estar involucrados están con un sistema de GPS. Incluso instalamos un consultorio tipo shock room al momento que los presos llegan. Es decir, hay una logística impresionante. Vamos a trabajar con 100 traslados por día.
0: Vaca Muerta convertirá a Neuquén en el primer exportador del país. Desde la emisora de Radio Nacional en la capital de la provincia nos informa Marcelo Pascucio.
2: Un informe de la Fundación Mediterránea, utilizando la metodología de la serie de origen provincial de las exportaciones del INDEC, según el informe, en el 2027 Neuquén superaría a Córdoba y se instalaría en el tercer puesto del podio de exportaciones argentinas. En el 2028, con el oleoducto Vaca Muerta en pleno funcionamiento, superaría a Santa Fe para alcanzar el segundo lugar y, según la proyección, en el 2031, con el proyecto de gas natural licuado, escalaría el primer puesto nacional y se impondría sobre Buenos Aires.
0: La información del deporte ahora con Santiago Lucía.
3: Actividad en la Liga Nacional de Básquetbol, victoria de Racing de Chivilcoy, le ganó 129 a 123 a San Martín Corrientes. Además, Ferro se impuso por 97 a 92 ante Independiente de Oliva en condición de visitante. Y San Lorenzo ganó jugando como local 89 a 73 frente a Gimnasia de Comodoro. Esta noche habrá un partido 20-30, Lanús recibe a Oberá Tenis Club.
0: Actualizamos el estado del tránsito con Romina Wiener.
4: En la provincia de Chubut, transitar con precaución en el acceso norte a Comodoro Rivadavia. En el lugar se trabajan tareas de mantenimiento a la altura del kilómetro 14, respetar las indicaciones de señalización. Además, misma situación en el kilómetro 1821. Siempre ir a baja velocidad. En la provincia de Neuquén, los pasos internacionales Pino Achado y Cardenal Zamorella están operativos a la circulación para todo tipo de vehículos. Recordamos que es obligatorio la aportación de cadenas.
0: En Ushuaia, Tierra del Fuego, donde nos escuchás por AM 780, la temperatura 10 grados 4 décima, cielo parcialmente nublado. En la ciudad de Buenos Aires, temperatura 12 grados 4 décimas, humedad 85%, cielo cubierto, visibilidad reducida por llovizna a 9 kilómetros.
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0: pasado ya 4 minutos de las 10 de la mañana y esta música nos va metiendo de lleno a lo que va a ser ya como cada mañana, como cada día, en la conexión con Nacional San Juan, porque allí está Andrea, y ya le vamos a pedir el saludo para que nos cuente detalles, ¿no?, de lo que ha sido este paro de la UTA, ya prácticamente resuelto, no de fondo, pero bueno, ahí está prácticamente.
1: Online. Hola, buen día, cumpleañero.
0: Hola, ¿cómo estás, Andrea?
2: Hola, buen día.
1: Mira, perdón la tardanza por estos minutitos, ¿sabes por qué? Porque estábamos muy entretenidos y muy interesados en ver los simulacros. Acá en pleno centro, ahí les estoy mandando una fotito para que los vean. Cómo se están produciendo ya y llevando adelante los simulacros de evacuación de las distintas escuelas. Recuerden que a las 10 de la mañana...
0: Sí, arrancó.
1: No es que sonaban alarmas, sino que se sincronizaban los relojes. Y a partir de ahí comenzaba el despliegue y la evacuación, ¿eh? Así es que, bueno, se ven los chicos tranquilos, acatando las órdenes de las docentes y los docentes. Algunas escuelas se ha cortado el tránsito para poder llevar adelante el operativo de la mejor manera. Y bueno, chicos, está muy bien, esto es lo que hay que hacer. Vivimos en una zona sísmica y no sabemos cuándo, ni a qué hora, ni qué día. Así es que tenemos que estar preparados y celebramos este día de, digamos, de toma de conciencia, ¿no?
0: Tal cual. Bueno, y acá también, porque bueno, yo me parece que fue importante la nota que hicimos ayer sobre cómo iba a ser este simulacro, y no iba a sonar ningún timbre, ninguna alarma, simplemente a las 10 comenzaba este simulacro, y que esto obviamente se va a extender a lo largo del día, pero ahí, bueno, estaba mirando esas imágenes, Andrea, bueno, es impresionante de cómo, bueno, ha acatado y... han entrenado bien esto, ¿no? Porque, bueno, de eso se trataba.
1: Exactamente, no han llegado improvisadamente a este día. Ya hace un tiempo que están conversándolo, incluso, digamos, actuando con toda la comunidad educativa, los papás que van a tener que hacer, si se llegara a producir, no tengamos miedo a decirles si se llegara a producir, porque estamos en una zona sísmica, cómo tienen que actuar los papás, que va a haber todo un orden, que se va a disponer de un lugar, de un sitio a donde van a ir los chicos para ser llevados por sus padres, bueno, la verdad es que realmente muy, muy bien lo que sucede en esta mañana.
0: Y a lo largo de estas horitas que tenemos nosotros de programa, les vamos a ir contando también los horarios que después le sigue, porque recordemos que también los horarios está las 4 de la tarde en la siesta.
3: Y a las 19.
0: Y a las 19 horas sería el otro simulacro. Y ahí, Andrea, ¿se pudo ver la policía, bomberos o solamente los chicos de las escuelas nada más?
1: Exacto, no, todas las fuerzas de seguridad participando, porque lo están haciendo incluso en tiempo real. ¿Cómo sería? Fíjense que incluso han dado cómo iba a ser el protocolo, lo han difundido oficialmente. ¿Cómo empezó todo? Alguien que decía, atención, está temblando, adopten la posición de seguridad. Durante 60 segundos los estudiantes y el personal permanecían y permanecen protegidos debajo de los pupitres o en las zonas seguras internas definidas, ya están definidas por cada escuela. Cumplido ese tiempo, son 60 segundos, una persona mayor, que es un docente, va dando todo el paso a paso, el coordinador, un coordinador del establecimiento, que ya está designado previamente por los equipos directivos, es el que indicará el inicio de la evacuación general, ¿no? Adoptando la posición de seguridad, posteriormente la salida de los chicos, una evacuación ordenada, el corte de los suministros de luz, gas y agua, el control de asistencia de estudiantes, si están todos, bueno, en esos momentos uno no sabe qué puede pasar, ¿no? Se revisa el edificio a cargo del equipo de directivos de Mestranza y finalmente la autorización para reingresar una vez que ha pasado el tiempo estipulado para la evacuación.
0: No, y por lo que entendíamos, esto por lo menos tenía que, el simulacro tenía que durar 4 minutos.
1: Exactamente.
0: 4 minutos.
1: Y Otra cosa que hay que decirle a las familias, que no hay suspensión de actividades. Esto simplemente es un simulacro, parte de las actividades escolares, ellos vuelven a clases y todo continúa.
2: Y toda la actividad de la mañana totalmente normal.
1: Normal, exactamente.
0: Bueno, ahí enseguida vamos a tener seguramente móvil. Repercusiones, Andrea. Nos vamos al móvil. Ahí está Eduardo, a quien ya le vamos a pedir el saludo. Eduardo, buen día, ¿cómo estás?
3: Hola, Eduardo. Buen día para vos, para todo el equipo. Buena mañana. ¿Ahí me escuchas?
0: Sí, sí, perfecto, perfecto, perfecto, Eduardo.
2: Alto y claro.
3: Fuerte y claro, bueno. 5/5, como
2: sería.
0: 5/5. Nunca lo entendí, pero... 5/5.
1: Tampoco, pero lo digo por las dudas.
0: Claro.
3: Quiere 5/5 igual a 10.
0: Bien. Mirá, claro. Yo sé que... Escuchame, Eduardo, yo lo pregunté siempre al aire, porque siempre te dicen, ¿cómo me estás escuchando? Y 5/5, ¿qué significa el 5/5? Claro, ahora me lo estás diciendo, igual a 10.
1: Claro.
3: Bien,
1: el idioma de las redes sociales hoy te dicen 10 de 10.
2: Claro, 10 de 10.
3: ¿Sabes por qué? Porque... antes, cuando se hacían las transmisiones de exteriores, claro, que era todo llevar un montón de equipos y todo lo demás, bueno, el técnico, cuando se comunicaba con el operador de estudio, siempre, bueno, le preguntaba cómo llega, y de pronto el operador decía 5/5.
0: Perfecto. Ah, bien.
3: Son términos un poco históricos.
0: pero todavía se sigue usando, ojo,
1: Claro.
3: Sí, no, seguro.
0: Es así.
3: Bueno, queridos, les voy comentando algo interesante porque llega, bueno, ya estamos en primavera, bueno, y pintar la casa vuelve a ser una de las renovaciones elegidas, ¿sí?
0: Sí.
3: Algunos prefieren, bueno, en tiempo de primavera poder comenzar ya con los pinceles y, bueno, ¿cuánto cuesta pintar en San Juan? ¿Qué colores están eligiendo los vecinos? Un informe realmente interesante que tenemos. Así que bueno, ahí se los voy comentando sobre los trabajos de pintura y puesta a punto. En San Juan, además, comerciantes y especialistas vienen observando una búsqueda de colores cálidos y naturales. Entre los tonos que aparecen con fuerza están elegidos el beige cálido, el arena, el ocre, marrones suaves. Y para los interiores también se mantienen los tradicionales, ¿no? El color blanco y el neutro. En exteriores suelen animarse un poco más con los tonos intensos. Y también hay que separar entre materiales y manos de obra a la hora de hablar, bueno, del presupuesto,
0: claro,
3: ¿no?
0: Claro.
3: Una referencia relevada para nuestra provincia en octubre del 2026 ubica que la mano de obra para pintura de interior con látex y dos manos aproximadamente entre los 4.200 y 10.000 pesos por metro cuadrado, ¿sí? Para los exteriores la referencia está entre los 6.200 y los 12.000 pesos por metro cuadrado, dependiente de la preparación y las condiciones del frente, ¿sí?
0: Sí.
3: Bueno, la mano de obra para interior de 4.200 a 10.000 pesos por metro cuadrado. La mano de obra para exterior aproximadamente de 6.200 a 12.000 pesos el metro cuadrado. Estos son algunos de los precios que tenemos que nos han sido consultados en diferentes pinturerías y bueno, la mayoría coinciden con estos precios. Bueno, los colores. La tendencia general para el 2026 se mueve hacia paletas naturales y cálidas. Para una casa luminosa se están usando el blanco, el beige, la arena también. Y para dar calidez también están los colores ocre, el color ocre y tierra. Y también aparecen los verdes suaves, los verdes oliva, que esto sí se ha puesto mucho de onda, digamos. Y en nuestra provincia los especialistas recientemente señalan que el beige cálido y el ceniza y el marrón claro son los que mayormente están comprando la gente. Y seguramente que por ahí aparece, ¿qué pasa con el azul? Bueno, también tiene presencia en las diferentes marcas. Está el azul puro, que es otra de las propuestas de la temporada, que combinan azules suaves con neutros y tonos naturales.
0: Claro.
3: Bueno, esto es más o menos lo que le hemos preparado para que realmente tengamos en cuenta si están pensando en renovar el color de interior o exterior con los precios correspondientes. Así que bueno, interesante entonces.
0: Seguro.
3: Para aquellos que han comenzado ya a pensar para cambiar un poco el color o darle otro color distinto. Y la verdad que esto, cuando vos pintás, bueno, obviamente, viste que se genera ahí una onda espectacular, ¿no?
0: No, por supuesto, sí, sí. Es renovar un poco de lo que ya está.
3: Renovar.
0: Y sobre todo, viste, cuando generalmente, ¿sabés qué pasa esto ahora a fin de año?
4: Eso le iba a decir, a fin de año cuando esperamos las visitas.
0: Así que bueno, querés que la visita que llegue a tu casa...
4: O incluso cuando no hay visitas diferente. Que van a llegar, pero es como que sentís que...
0: Te renovás un poco.
4: Que renovás. A fin de año necesitas como darle una, no sé, una pintadita a la casa.
0: Exactamente, y me parece que es una gran alternativa, pero ¿pudiste sacar una suma, Eduardo, de cuánto te costaría? La mano de obra más comprar la pintura, sí, y todo eso, ¿cuánto nos podría...?
3: Y tenés aproximadamente, por ejemplo, una mano de obra para interior te gastás entre 4.200 a 10.000 pesos.
0: Claro, ¿sí? Por metro cuadrado.
3: Interior, por metro cuadrado, sí, por metro cuadrado. Y claro, en material tenés... muy parecido también los costos, así que lo mismo que vas a gastar en material, tenés que hacer un cálculo que vas a gastar en la mano de obra.
0: Claro, no, por eso digo que habría que hacer el cálculo. Metro cuadrado de una casa, ahí está sacando Gustavo el cálculo.
2: ¿Cuatro mil?
0: Metro cuadrado. Estamos hablando de la mano de obra, Eduardo.
3: Mano de obra.
0: 4.000 el metro cuadrado. Tenés que calcularle el metro cuadrado de una casa, o sea, cuántos metros cuadrados tiene una casa por una familia tipo, y después tenés que calcular también la pintura. ¿Cuánto te va a salir?
3: La pintura y todo lo que necesitas va más o menos entre los 6.200 a los 12.000 pesos.
0: También.
3: Por metro cuadrado.
0: Por metro cuadrado. O sea que tenemos, Gustavo, ¿pudiste sacar el cálculo? Más o menos.
2: Más o menos, suponte que tengas 240 metros cuadrados, teniendo en cuenta en una casa con cuatro dormitorios, una sala, una cocina y un baño, a razón de 4.000 el metro, te vas a gastar 960.000 a 1.200.000.
0: Mano de obra.
3: Claro, exactamente.
0: Ahora tenés que pensar después en la pintura.
3: Y la pintura, bueno, y los materiales ahí también.
2: Sí,
0: claro. O sea que te tenés...
2: Calculás en 2 millones.
0: Dos millones.
3: Exactamente.
0: Bueno.
2: Una casita, digamos.
0: Claro.
2: Estamos hablando de cuatro dormitorios.
3: Por las dudas,
4: una casa tipo de barrio, por ejemplo.
2: Sí. Saca cuenta, Eduardo.
0: Bueno, dale. Eduardo, enseguida estamos de vuelta. Gracias.
1: Muchas gracias.
3: Dale.
1: Bueno, chicos, el simulacro ha finalizado, ya están las autoridades dando declaraciones, un resumen. Vamos con el secretario de Seguridad, Enrique Delgado.
5: Estamos acá en la sesión, se va a monitorear acá todo el procedimiento del simulacro de hoy que está realizado en combinación lo que es con el Ministerio de Educación, la Secretaría de Seguridad, y específicamente la Secretaría de Seguridad en el área que es Protección Civil.
1: ¿De qué manera se va a concretar? ¿Cuántos minutos aproximadamente va a durar el ejercicio?
5: El ejercicio va a durar de 10 a 20 minutos, pero es el comienzo de un... Porque, ¿cuál es la característica del ejercicio? Cada establecimiento educativo, que son más de una disciplina en los cuatro horarios que están establecidos, tiene la mañana 16 horas, 19 y 21. Cada establecimiento va a aplicar su protocolo de prueba a las circunstancias de cada establecimiento. Y posteriormente, realizado el simulacro, se van a realizar todas las observaciones necesarias y se van a hacer los reajustes para mejorar el protocolo que tiene cada colegio. Ese es el objetivo de este simulacro, ir mejorando para que en caso que suceda, tengamos un acontecimiento de emergencia, tengamos el mejor protocolo en cada escuela, adecuado a cada escuela.
6: ¿Cuáles son las fuerzas de seguridad que más se van a movilizar, secretario? Más o menos, ¿cuántas personas están coordinadas para movilizarse?
5: Mira, estamos, porque sí estamos, más de 1.000 escuelas van a participar del simulacro, son más de 240.000 alumnos que van a participar del simulacro, es decir, de 1.000 escuelas van a participar los docentes y no docentes de cada uno de esos colegios, y bueno, todo el CISEM también va a estar abocado al monitoreo del simulacro, y la parte policial, tanto lo que es el B3 con el D7 también será asignado un número de efectivos inicial y eso también se va a evaluar para ver si son lo suficiente, pero tengamos en cuenta que en la emergencia uno puede hacer un simulacro y tener en cuenta diferentes variables, pero bueno, luego uno va a tener que ir evaluando de acuerdo a las emergencias que se vayan produciendo e ir modificando esa cantidad de efectivos.
1: Bueno, muy bien, ahí estaba la palabra del secretario de Seguridad, Enrique Delgado, un poco él también monitoreando, ¿no?, todo este simulacro desde el CISEM. Así que vamos a tener también la palabra de la señora ministra, entre 20 y 25 minutos iba a durar el simulacro. Uh-huh. Nosotros que estamos aquí frente al Colegio Nacional, bueno, se escuchó los alumnos, uh-huh, saliendo, sí, el bullicio de los alumnos, aparentemente todo ha sido con normalidad, y ahora si me permiten, antes de la nota, enseguida, 10:30, vamos a escuchar a la señora ministra de Educación de la provincia.
7: Bueno, día bueno. Del simulacro, la escuela está preparada, la escuela viene haciendo simulacro siempre, 2 o 3 veces al año, pero cada día y cada año tenemos que perfeccionar más esos simulacros para que nuestros estudiantes estén seguros, nuestros docentes también. Bueno, en este caso, por primera vez, llegamos al 100% de todas las escuelas sanjuaninas para poder hacer este simulacro. Se han realizado planes de evacuación, esos planes han sido revisados en conjunto también con la gente de Protección Civil, el coordinador Roberto Alós y todo el equipo. Se han hecho devoluciones a las escuelas de cómo, por qué no es esa salida, cómo podemos hacerlo para hacerlo más rápido. Todo ese tipo de evaluaciones se han realizado. Esto es el cierre de una gran formación que hemos recibido de parte de Protección Civil para que todos los actores escolares estén preparados en el momento que, si Dios no lo quiere, tengamos una catástrofe.
1: Muy bien, ese fue el objetivo final o primordial de este operativo, chicos. Y ahí, ¿y en Hachal cómo se ha vivido esto?
0: No, acá igual, vos fíjate que al principio, por lo menos las calles, los accesos a lo que son las escuelas, tempranito ya estaba la policía, había cortado el tránsito para el tema de los vehículos, y bueno, acá también igual, a rajatabla, ellos lo vienen practicando ya hace bastante tiempo en cada establecimiento escolar. Nosotros tenemos acá, a la esquina tenemos la Escuela Normal Superior Fray Justo Santa María de Oro. Estábamos chequeando recién, me dicen que todo ha sido realmente un éxito. Como te digo, Andrea, esto también obviamente va a ser motivo de evaluación, porque
1: seguro,
0: tal cual lo escuchábamos en el día de ayer, probablemente podés llegar a cometer algún error, que eso obviamente se va a ir viendo con el transcurrir de lo que viene, pero no, acá con total normalidad, se ha cumplido todo, han cumplido con el protocolo, por lo que me están diciendo ahí en este momento, y por supuesto que, bueno, como te digo, habrá que seguir evaluando, habrá que esperar también los próximos horarios, pero bien, por ahora, incluso la policía, como te digo, tempranito estuvo, la gente de bomberos. No sé el municipio, después ahí, si lo podemos consultar, ¿vale? Creo que el municipio también estaba previsto que se pueda hacer, incluso, Andrea, en algunos domicilios también, porque les habían dicho a los estudiantes, claro, a los estudiantes de cada uno de los establecimientos educativos, de que al mismo horario también en sus domicilios debían prepararse también para el simulacro a las 10 de la mañana.
4: Claro, pero eso es ya más que nada de que lo haga,
0: claro,
4: el que quiera, ¿no? El que tenga tiempo, el que tenga voluntad también, el que quiera participar de esto, que me parece muy importante hacerlo.
0: Que ahí nadie te está mirando, solamente...
4: No, lo haces porque vos querés y porque querés estar preparado y saber cómo vas a actuar en un momento donde a veces los nervios te juegan malas pasadas.
0: Claro.
1: Exactamente, sí.
0: No, y vos fíjate que yo te digo esto porque ayer justamente mi hijo va en la siesta a la escuela y él me dijo que a las 4 de la tarde su simulacro y que yo a las 4 de la tarde lo tenía que hacer en mi casa.
4: Y lo va a tener que hacer, el señor.
0: No, sí.
1: Muy bien. No, pero bueno, todos estos simulacros son realmente bienvenidos. Como ustedes dicen, no todos tenemos la capacidad de la que habla aquí, la que suscribe. Uh-huh. La verdad que me cuesta mucho mantenerme en eje cuando un temblor, un terremoto, la verdad es esa. Así es que mientras más preparados estemos, mejor.
4: Es muy normal también, Andrea.
2: Sí, hay gente que es más fría, tienen otro temple.
4: Pero
2: ahora,
4: hay personas que no.
1: Claro, exactamente. Sí. Pero, esto, chicos, te cuento que ya están los colectivos circulando por las distintas calles de la provincia, ya digamos que hemos retornado a la normalidad. Uh-huh. Ya ayer en la tarde-noche se veían algunas unidades, muy tempranito, Marchese, que es el Franco Marchese, sí, el subsecretario de Trabajo de la provincia, estuvo dando algunos datos. Se llegó a un acuerdo de que hoy ya los choferes iban a tener lo que ellos estaban reclamando en sus cuentas, aproximadamente unos 300.000 pesos por chofer. Uh-huh. Es decir, un 10,5%, eso depende de la antigüedad, las cargas familiares, etcétera, etcétera. Pero bueno, hoy todo ha vuelto a la normalidad y bueno, vamos a ver cómo continúa esto.
0: Claro, pero lo charlábamos también temprano con Gustavo, Valeria, que me parece que todavía no está formalmente, digamos, de fondo la solución. Me parece que falta todavía un poquito más ahí ajustar, porque podemos llegar a tener en cualquier momento otra vez, si no se llegan a seguir cumpliendo lo que ellos estaban pidiendo. Si bien está bien, lo decías vos recién, Andrea, que se les ha depositado a cada chofer 300.000 pesos, en total creo que hacían algo así de 800.000 pesos la deuda que también ellos tenían. Pero bueno, vamos a ver qué pasa.
1: La negociación continúa, claro.
0: Claro, con el sector empresarial.
1: Exactamente.
0: Bueno, tenemos nota ahí, Andrea, ya me parece.
1: Exactamente. Lista. Y en línea, con la idea de ir proporcionándoles a ustedes y a toda la comunidad, nuestros oyentes, los oyentes de Radio Nacional Hachal, de toda esa zona, algunas otras variantes en los temas que no solamente tengan que ver con la coyuntura informativa, exacto, los colectivos, ayer que nos ocupó todo el día. Siempre estamos tratando de buscar algunos otros temitas. Hoy en día hay mucho emprendedor, mucha pyme, mucha gente que tiene estas iniciativas, y es importante prepararse para eso. No son nuevos emprendedores, muchos ya tienen trayectoria, pero siempre se dice que hay que darle una vuelta de tuerca a la cuestión, ¿no? Así es que créanme que tengo en el aire en este momento a José Carpino. Él es el director de Pymes y Emprendedores, porque tiene un importante anuncio que hacer por un programa que va a comenzar próximamente. Vamos a ver de qué se trata. José, ¿cómo le va? Buen día.
8: Hola, ¿qué tal? Buen día, ¿cómo les va?
1: Bueno, muy bien. Le quiero contar que estamos aquí, Radio Nacional San Juan, Radio Nacional Hachal, escuchando muy atentamente de qué se trata este programa Meli Conecta de Punta a Punta. ¿Nos puede contar?
8: Sí, cómo no, con todo gusto. Bueno, el gobernador Orrego, a través del ministro Fernández, siempre están pensando políticas de articulación que beneficien al ecosistema emprendedor de la provincia. En este caso, Mercado Libre vino con una propuesta al gobierno provincial, es una propuesta de alianza con gobiernos provinciales, que es el programa Meli Conecta de Punta a Punta. La iniciativa fue planteada por Mercado Libre y el lineamiento de que así sea fue aprobado por el gobernador y el ministro Fernández. En ese sentido, es un programa que está dirigido a empresas y pymes con producción en serio, revendedores de productos masivos, con capacidad de escalarlos, para que durante el transcurso de 4 meses sean capacitados por un asesor de Mercado Libre en el uso de todas las herramientas de ventas online que ofrece esa plataforma reconocimiento tan posicionado a nivel mundial, ¿no? El programa combina capacitaciones grupales organizadas en 3 módulos, tiene una duración de 4 meses, como les decía, es gratuito. Y cada vendedor recibe soporte operativo para la carga y optimización de sus publicaciones y un crédito de 100.000 pesos en publicidad para potenciar sus ventas. Así que muy contentos de haber hecho esta alianza con Meli, con esta de Punta a Punta, del programa de Mercado Libre para todos aquellos emprendedores y bueno, para seguir potenciando el ecosistema emprendedor de la provincia, ¿no?
1: Por supuesto. José, están mis compañeros de Radio Nacional Hachal. Sí.
4: Bueno, José, preguntarte, ¿cuál es la principal dificultad que tienen hoy los emprendedores sanjuaninos para vender por internet? La logística, los conocimientos, los costos.
8: Bueno, mirá, en tu pregunta acabas de describir 3 puntos bastante sobresalientes en ese sentido. La logística es uno, pero yo te diría que la base es el conocimiento, interiorizarse y tener bien presente cuáles son las herramientas de las plataformas digitales es vital, porque las herramientas están. El tema es que si no te subís a esa ola, no es que ni siquiera no te vas a mantener, te caes. Entonces, bueno, vemos como vital importancia este programa propuesto por
4: Mercado Libre. Capacitarse, claro.
8: Exactamente. Mirá, tengo acá presente, para ponerle renombre, la importancia del mercado electrónico, ¿no? Tengo tres datos del efecto Meli, que los tengo acá pegados en mi pizarra, que la verdad que a mí me pusieron en contexto de la importancia de este acuerdo con Mercado Libre, ¿no? 3.5 millones de emprendedores y pymes forman parte del ecosistema de Meli. Un 67% tuvo a Mercado Libre como la primera experiencia vendiendo online, es decir, casi 7 de cada 10. Y el 51% de las pymes vendió a una ciudad a la que antes no vendía. Es decir, produce una venta por fuera de su ciudad o de su provincia, lo cual a las caras te deja un mensaje bastante contundente, ¿no? Quien tiene la vidriera de Mercado Libre puede ampliar su mercado a horizontes bastante impensados en un determinado momento con un solo local físico.
2: Sí, sí, porque justamente sí. Estábamos charlando con las realidades en esta semana del comercio sanjuanino, y bueno, y apuntábamos a esto, a ir reinventándonos y tomando las oportunidades que hoy estas nuevas tecnologías, estas formas de comercializar nos están ofreciendo. Muchas veces, decía Valeria, y es el miedo a, ¿cierto?, de no saber el cómo.
4: Lo nuevo.
2: Para eso es este tipo de capacitaciones, ¿no?
8: Totalmente, totalmente. La verdad que es una herramienta que hay que aprovechar. Hay una cuestión, que es una cuestión obvia, hay cupos limitados para la provincia. Pero bueno,
4: ¿de cuántos estamos hablando?
8: ¿Cómo?
4: ¿De cuántos emprendedores estamos hablando? ¿Qué sería el cupo?
2: El cupo,
8: este, claro. Este programa tiene 100 vacantes que se distribuyen entre 4 provincias. Por eso, como te decía, es limitado, claro, en ese aspecto, pero bueno, entendemos que no va a ser ni el primer ni el último acuerdo que hacemos con Mercado Libre, y a su vez nosotros tenemos en la provincia el programa San Juan Emprende, donde también estamos capacitando constantemente, y la temática de e-commerce es una de las que ya hemos tocado en más de una ocasión. Así que
4: José,
8: el objetivo principal.
4: José, al ser tan limitado el cupo, ¿cómo se van a elegir los emprendedores? ¿Qué requisitos tienen que reunir?
8: La selección está hecha, si bien el convenio es en articulación con el gobierno provincial, la selección y el formulario de inscripción está en manos de la empresa, del Mercado Libre. Ellos son los que eligen con sus criterios de elegibilidad, ¿no? Pero un requisito excluyente en esta capacitación, y pongo de manifiesto que es en esta, porque entendemos que no va a ser ni la primera ni la última, y a su vez también, como te decía, en San Juan Emprende, que es nuestro programa provincial, tenemos más capacitaciones muy similares a esta. Pero en esta, lo que la empresa requiere es que sean emprendedores formalizados a través de ARCA. Es el único requisito, como estoy leyendo, que tenemos.
2: Claro.
1: ¿Cómo lo van a organizar, José, a la capacitación? ¿Por temas, por módulos? ¿Cómo va a ser el cursado, digamos?
8: Claro, sí. La capacitación termina su periodo de inscripción el 19 de octubre.
1: Bien.
8: Ahí es donde Mercado Libre confirma a los participantes y nos da el reporte a la provincia de quiénes son los que han quedado. Inicia la primera ola de Meli Conecta punta a punta el 28 de octubre. Y bueno, y ahí hay 4 meses de cursado.
1: Perfecto.
8: Y bueno, las temáticas son de lo más diverso, ¿no? De como te decía, logística, publicidad, envío rápido, envío gratis, seguridad, mercado crédito, programa lealtad, devolución, cómo hacer todas estas acciones, ¿no? De devolver una compra,
1: el catálogo, que no es poca cosa, ¿no?
8: Sí, totalmente. Piensen que este programa pone a disposición un asesor de Mercado Libre para decirte cómo vender a través de su plataforma. Más a la fuente que eso no existe. Y bueno, con capacitaciones 100% virtuales, lo cual también lo hace bastante más cómodo para aquel emprendedor que quedó seleccionado de poder tomar la capacitación desde cualquier punto de su ministerio, desde su empresa, su emprendimiento.
1: Bien, José, le queremos...
0: Sí,
1: díganos.
0: No sé si me quedó esto y tal
4: vez
0: lo dijo...
4: A mí me quedó una pequeña pregunta.
0: Y tal vez lo dijo José, pero ¿cómo va a ser la inscripción? ¿A partir de qué momento? Porque hay muchos cachayeros que están escuchando. Sí.
8: Bueno, la inscripción está a través del Instagram de producción, que es @producción. Uh-huh. En las historias de ese Instagram está el formulario a través del cual se pueden inscribir. Tengamos en cuenta que estamos hablando de modalidades virtuales.
0: Claro.
8: Entonces, nada, la inscripción no es ajena a este tipo de modalidad de eventos. Entonces, el formulario está puesto en el Instagram de @producciones_ij, uh-huh, donde pueden ver en la historia. El Departamento de Comunicación del Ministerio está permanentemente poniendo el formulario de inscripción. Y si no, pueden escribir un mensaje directamente al Instagram de producción, donde les van a decir... Les van a dejar el formulario en su casilla de mensaje.
1: Bien. Ojalá se replique. Sí, Valeria.
4: Sí, la última pregunta, perdón. José, ¿qué tiene que pasar para que una capacitación se traduzca en ventas reales y no quede solamente en conocimientos teóricos?
8: Bien. Bueno, a ver. Si yo dijera un listado taxativo de lo que tendría que pasar para que un emprendimiento tenga éxito sí o sí, en ese sentido sería...
4: No, pero con respecto justamente a esta capacitación estoy hablando.
8: Sí, por eso. Uh-huh. A esto, a cualquier capacitación. Claro. Nosotros ponemos de manifiesto las herramientas disponibles. Después, nadie mejor que el propio emprendedor para tener en cuenta cuál va a ser la diligencia para adaptarse a los entornos del mercado que hagan que su emprendimiento crezca o no. Nosotros las herramientas las ponemos a disposición, estamos siempre conteniendo. No se puede, no existe ni de nosotros ni de ninguna institución la posibilidad de garantizarle el éxito a un emprendimiento. Lo que sí podemos gestionar nosotros, está a nuestro alcance, es justamente que las herramientas estén disponibles y bien bien claras y que las puedan tomar.
4: Y un acompañamiento también, ¿no es cierto?
1: Sí.
8: Seguro, la disposición de las herramientas y el acompañamiento que nosotros brindamos.
1: Perfecto. José, le quiero agradecer estos minutitos y vamos a estar pendientes de lo que suceda con esta capacitación y con el resto de las capacitaciones, que esa es la buena noticia también que usted nos deja, que el Ministerio de la Producción sigue con otros programas y se pueden encontrar a través de la página, ¿verdad? Del Instagram y todas las redes sociales. Bueno, muchas gracias, José.
8: Gracias a ustedes, a disposición.
1: Hasta pronto. Bueno, José Carpino, director de Pymes y Emprendedores. Ahí estuvo, señores.
0: Estaría bueno después, Andrea, que nos envíes al grupo ahí la página, ¿dónde? Porque sabes que ya tenemos varios mensajes que nos están consultando.
2: Sí.
0: ¿Cómo inscribirse?
1: Se las envíe, chicos.
0: ¿Cómo?
1: Ahí están. Ya ahora se las reenvío.
0: Ah, dale. Perfecto. Y mira, y la gente, más allá de esto, ¿viste los temas? La gente, nuestros oyentes los van escuchando y van opinando. Sí. Están opinando de la pintura, ¿viste? Que recién hablaba Eduardo.
1: También.
0: De la casa y todo eso. Ya te cuento lo que me puso acá un oyente, sí.
1: Sí. No, digo, la idea es darle una gran variedad de temas a la audiencia. Es decir, que en San Juan no solamente pasa que no andan los colectivos, hay muchísimas otras cosas que van sucediendo, que es re importante lo que pasó ayer. Pero bueno, hay un montón de otras cuestiones que pasan y nos gusta, reflejarlas.
0: Por supuesto,
1: ¿no?
0: por supuesto. Bueno, mirá lo que me dice un oyente y se quedó con el tema del informe de Eduardo. Buen día, Vale, dice... felicidades por el nuevo aniversario de la radio, bueno, de ayer.
1: Ay,
0: escuchándolos, que hablaron de pintura, y bueno, ella dice, Michela, que es una amiga, tiene un negocio ella.
2: Del rubro.
0: Del rubro, de pinturería, y es propiamente de ello. Dice, quería comentarle que los tarros de 20 litros de látex interior, exterior, están según la calidad. Desde los 90.000 en adelante. Y hay lindas calidades, dice, depende de muchas cosas, como por ejemplo, cómo está la superficie a pintar y qué tipo de pinturas tiene antes, el color y obviamente el bolsillo de cada uno.
2: Y eso va a determinar el costo final.
0: Exacto, dice. Nosotros tratamos de aconsejar según nuestra formación y lo que nos dicen los clientes. Es muy cierto lo que dijeron, que nos preparamos siempre en diciembre. todos nos volvemos locos, y bueno, y eso es digno de que nos preparemos para recibir a las personas que amamos, para disfrutar de las fiestas. Bueno, ahí nos manda este mensajito, nos dice, les mando un abrazo a todos, muchas bendiciones, y bueno, ahí está lo que había escuchado recién.
2: Sí, y la repercusión que tiene inmediatamente de los temas que se proponen en esta, en este contacto, así que eso es importante.
1: Y, mire, y enseguida, antes de que se corte, le voy anticipando a la audiencia que el Colegio Central Universitario ha logrado recuperar y recolectar 8.200 kilos de residuos electrónicos. Estos son, por ejemplo, celulares viejos, carcasas de computadora, computadoras viejas. ¿Esto por qué lo damos a conocer? Porque tal vez esto se puede replicar en otros establecimientos educativos, instituciones, clubes, etcétera, etcétera. Así que eso para enseguida en la segunda parte del programa.
0: ¿Cuánto nos queda de tiempo?

0: Estamos de vuelta, ¿te parece, Andrea?
1: ¿Cómo no? ¿Cómo no? Vamos a un recreíto y...
0: Dale,
2: y vamos,
0: y ir al recreíto. ¿Y sabes qué me dice Cristian? Que ya que vamos a ir al recreíto, vamos a escuchar el nuevo tema de Laura Pausini, Mientes Anoche. Bueno, Mientes se llama el tema. Anoche lo presentó.
2: Ah, Mientes Anoche.
0: No, no.
1: Mientes
0: se llama el tema. Anoche. Ahí está, escuchamos a Laura Pausini. Dale, amigo, dale.

0: Las 53 minutos de la hora 10 de la mañana. Y ayer la radio cumplió 48 años. Yo creo que tiene más de...
1: No tengo la misma edad.
0: ¿La misma edad de qué?
2: Pero se enteró hoy que fue el cumpleaños.
0: Ah, ¿se enteró hoy? No. Lo que pasa es que no pudo venir ayer. No sé, porque está preparando, parece que está preparando para los penales de hoy. No sé si va a ser arquero, va a ser pateador, no sé qué lo va a hacer. Por eso no pudo venir ayer. Pero ya lo tenemos acá a nuestro querido Ramón Molina. Ramoncito, bienvenido, ¿cómo estás?
1: ¿Cómo les va,
0: feliz aniversario para usted también.
1: Igualmente, querido. Fundamentalmente para ustedes, uno ya... ya está retirado.
2: Pero formas parte de...
1: Pero lo mismo, sí. no dejás de pertenecer, ¿cierto? A la historia, por lo menos, de la radio. Y bueno, y más cuando casi hemos empezado desde el primer momento de estos 48 años.
0: Cuando vos decís el primer momento, Ramón, el primer momento cuando ya arrancó Radio Nacional, ¿ya estabas ya o todavía no?
1: No, la radio arrancó en el 78.
0: Sí, en el 78.
1: Bueno, yo estaba siguiendo permanentemente todo el proceso. Es más, hasta la base que hicieron para hacer la casilla. Para instalar la casilla, todo eso lo iba siguiendo. Y bueno, en el 78 empezaron a... que esa es la fecha que toman para celebrar el aniversario, cuando sale por primera vez al aire la radio.
0: Ah, bien. Pero esto fue mucho antes, cuando empezaron a construir, decís, la base y todo eso.
1: Claro, en el 77, fue muy rápido todo.
2: La novedad de que se iba a abrir un medio de comunicación local fue mucho antes, digamos. Uno lo toma como el 8, como un...
1: Pasa que antes, obviamente, acá en Hachal, en el día, o sintonizabas Radio Colón, o, si tenías suerte, agarrabas Radio Sarmiento. A partir de las 6 de la tarde, más o menos, ya las tapaban todas las radios de Chile. Y ya era todo Chile.
0: Claro, todo Chile, todo Chile.
1: Y bueno, el furor, la sorpresa agradable al enterarnos que íbamos a tener una radio propia, o sea, de acá del departamento, y bueno... se empezó a trabajar en el tema, bueno, en definitiva lograron las autoridades, mejor dicho, que pueda llegar a instalarse una de las nuevas filiales que había dentro de la cadena celeste y blanca de emisoras argentinas, que se instalara en Hachal. Y bueno, ahí nació, ¿no? Y después, no recuerdo en qué año, en qué fecha, el 18 de mayo es el día de las comunicaciones.
0: ¿El 18 de mayo?
1: Creo que es el 18 de mayo. Bueno, ahí se hizo el acto inaugural, pero de 1980.
0: Ah, no en el 78.
1: Claro, por eso te decía, claro. Que quería aclarar, en el 78 empieza a emitir
0: claro,
1: música, la radio.
0: Ah, bien.
1: Bueno, después se integra Alonso Apóstol Bella, fue el primero que se integró, y después el Gustavo Domínguez y Carlos Páez, que eran habían sido contratados como operadores, porque iba a ser una repetidora nada más de Radio Nacional Buenos Aires.
0: Ah, mira.
1: Del RA1. Y bueno, después empezaron a meter algo local, y bueno, y ahí se necesitaban locutores, y no tenía. Así que por eso debutó como locutor Gustavo y Carlos.
0: Claro, operador y locutor, eran las dos cosas.
2: Y bueno, ¿qué se decían? ¿Algún tipo de mensaje? ¿Las primeras intervenciones locales?
1: Sí, eran comunicados, eran mensajes al poblador. Los mensajes al poblador eran mensajes para la gente del campo, de los puestos, que se les comunicaba que al señor Miguel Manrique, de puesto El Potrerillo, le comunica a Gustavo Bravo que mañana va a ir con los animales.
0: Ah, bien,
2: claro. Sí, sí, sí. Ese tipo era, ese tipo de comunicados era.
1: Uh-huh. Así que, bueno, era lindo, era hermoso. Bueno, eso hacían ellos. Y bueno, y después, a lo poquito tiempo, en 1980, por gestiones del entonces intendente Daer, el Chango Daer, uh-huh. Logra que se incremente el personal y se pongan locutores de acá de Hatcher para que se amplíe el horario de transmisión, porque transmitían un rato en la tarde nada más.
2: Uh-huh. Ah, claro.
1: Después se agregó la mañana cuando empezamos nosotros. Bueno, empezó Liliana Baigorri, Alberto Vega, Horacio Espejo y yo.
2: Uh-huh.
1: Los cuatro.
2: El 80.
1: ¿Ah?
2: En el 80.
1: En 1980, exactamente.
2: Uh-huh.
1: Ahí empezamos y ahí se amplió el horario de la transmisión de la radio, mañana y tarde. O sea, empezábamos en la mañana y terminábamos en la noche directamente. Ah. Y ahí íbamos haciendo una semana cada uno en un turno.
0: Ajá, bien.
1: Te tocaba en la mañana, te tocaba en la siesta.
0: Rotativo.
1: O te uh-huh. tocaba en la tarde-noche.
0: Uh-huh. Mira vos.
1: Así que bueno, y así empezamos, así empezamos.
0: Uh-huh.
1: Y después, bueno, después vino Los Chicos de Planta, después vino Caruso Torres,
0: uh-huh.
1: Hugo Herrera, todas esas que son la segunda camada, la tercera camada.
0: La tercera camada.
1: La segunda camada somos nosotros.
0: Uh-huh.
1: Bueno, lo que pasa es que ya ni de la primera, ni de la segunda, ni de la tercera camada ya se jubilaron todos.
0: Claro, todos, sí. Exacto, exacto. Sí, sí,
1: sí. Nos jubilamos todos.
0: Sí.
1: Y los de la cuarta camada, está Helio que se,
0: claro.
1: se acogió al sistema de retiro voluntario.
0: Exacto, exacto.
1: Pero está dentro de la cuarta camada que ya está a punto de jubilarse.
0: Uh-huh.
1: Mariela.
0: Claro, Mariela.
1: Bueno, no recuerdo en este momento que no se puede tomar agua.
0: Sí, sí, sí, sí, sí, sí, sí, sí.
1: No uh-huh. recuerdo en este momento los otros. Gustavo, creo que estás en la cuarta.
0: Nosotros estamos en la sí. quinta camada nosotros.
1: Ah, están en la quinta.
0: En la última, no, en la penúltima estamos, porque después están los otros chicos.
2: No, después entraron más.
0: Después, sí, claro, sí, sí, sí. sí, sí.
2: Nosotros estamos en la cuarta, quinta camada.
1: Me parece que están en la cuarta ustedes.
0: Ah, en la cuarta, mirá vos.
2: Sí, sí.
1: Que son los próximos jubiladitos.
2: Claro, sí, sí,
0: no,
2: sí.
0: No, falta todavía 15 años todavía.
1: A Miguel le falta un montón.
0: No, faltan mucho.
1: Hay otro que no sé si le falta mucho.
0: Ah, bueno.
2: ¿Ah, sí? Vos sacás por las canas.
0: Así no, que bueno. Bueno,
1: no,
0: así que...
1: No hay alusión personal.
0: Así que bueno, Ramoncito, la verdad que te agradecemos mucho por venir por acá, por la radio, estar un ratito con nosotros y... Vos sabés que te recordamos siempre, te queremos mucho, siempre.
1: Ah, déjame que aclare.
0: Sí, aclare.
1: Resulta que estábamos trabajando, nos habían llamado a trabajar, empezamos, me parece que en octubre del 80, y estábamos a marzo del 81,
0: uh-huh.
1: y todavía no habíamos cobrado ningún mes.
0: Ah, todo era ad honorem.
1: No, era por contrato.
0: No, por eso, pero no les pagaban. Pero
1: demoraron... Ah. Administrativamente se demoró todo y bueno, obviamente se demoró el pago.
0: Uh-huh.
1: Bueno, en un momento dado a Liliana Baigorri se le sale la cadena, siempre uh-huh. le decía yo, no, que no se te salga la cadena muy seguido. Y renunció.
0: Ah.
1: Yo no voy a seguir trabajando gratis.
0: Uh-huh.
1: ¿Qué es lo que se han creído? Y renunció y se fue.
0: Claro.
1: A la semana siguiente llegó todo el sueldo. Todos los seis meses juntos.
0: Claro, me imagino.
1: Así que, bueno, y ahí entró, después de llamar a prueba y hacer un casting,
0: uh-huh.
1: entró Marianelli,
0: en
1: lugar de Liliana.
0: Mira vos. Mira vos, qué cosa, ¿no?
2: Claro.
0: Qué importante
2: la
0: tener
2: historia de
0: la historia de la radio. Y bueno, acá tenemos la historia de la radio, acá está la historia de la radio.
2: Claro. Si le podemos poner un nombre... A la historia de la radiodifusión hachallera está aquí.
0: Es todo un monumento.
1: Ponele, dale.
0: Bueno.
1: Tampoco no. Tan bien.
2: No, pero de verdad,
0: sí.
2: De verdad.
1: Y después se concretó lo que todos anhelábamos, que era, te imaginás, a mí me tocaba ir en bicicleta.
0: Allá, claro.
1: A la planta, todos los días.
2: Mm.
1: Cuando te tocaba el turno de las 6 de la mañana, a las 5, 5 y media ya tenías... ya iba en la bicicleta, ya la de estudio. Y bueno, ya anhelábamos todo que pudiéramos trasladar, separar el estudio de planta y que el estudio se pueda instalar acá.
2: En el centro.
1: Bueno, la gestión la hizo en ese tiempo el director Carlos Páez. Uh-huh. Y bueno, la hizo la gestión, logró con éxito que se aprobara, y bueno, y se compró esta casa, uh-huh, este mobiliario, y bueno, y se empezó a trabajar, y se inauguró en el 95, puede ser,
2: uh-huh. Acá,
0: puede ser, claro,
1: 89, sí. O 96, no recuerdo bien, uh-huh. Sé que, espérate, las elecciones fueron en el 80, en el 89,
0: uh-huh. Ahí fue, ahí,
1: en el 89, ahí, ¿sabes por qué te uh-huh digo? Porque cuando se inauguró la radio estaba ahí entre el cambio de autoridades municipales.
0: Uh-huh.
1: Por las elecciones que uh-huh habían pasado sí, un tiempito antes. Bueno, uh-huh, entonces lo tuvimos ese día de la inauguración acá, sí, en el estudio a Bedia, uh-huh, José Victoriano, que uh-huh era el intendente saliente, sí, y a Dalmiro Garay, que era el intendente electo, junto con Panchi Salas, que era el diputado.
0: Mira vos.
1: Todos ellos estuvieron ese día.
2: En la inauguración aquí, en General Paz.
1: Ahí tenés la foto de
0: mira,
1: la
0: inauguración. ¿Qué tal? ¿Qué tal?
2: Por favor.
0: Muy jovencito.
2: Ramón Osvaldo, esto era AM, amplitud modulada.
1: Claro.
2: Y luego vino frecuencia modulada.
1: Claro. Después, bueno, cuando asume Menem... Menem asume en el...
0: allá por el 90,
2: 90.
1: Me 95, me uh-huh parece, 94, sí, o 93, no recuerdo bien ahí. Bueno, cambian el director, obviamente, y por una gestión que realizó el entonces director Luis Tejada Flores, uh-huh, el Tibi.
0: El Tibi.
1: Se concreta lo de la...
0: De la FM.
1: Uh-huh. Ya estaba al aire la FM de Radio Norte, uh-huh, que fue la primera emisora de frecuencia modulada. Y nosotros transmitíamos en amplitud modulada.
0: Mira vos.
1: Era la transmisión que salía de acá con cable hasta la planta.
0: Para llegar con todo ese cable para allá, imagínate.
1: Cable. Eran cables que nos cedieron la gente del Correo Argentino, que ellos antes usaban para la transmisión de sus mensajes vía el...
0: Sí, el Maco siempre lo decía, Maco, pero no me acuerdo, sí.
1: Esos cables sirvieron para que pudiéramos llegar con la transmisión hasta la planta.
0: Mira.
1: Hasta después que ya se incorporó el nuevo sistema inalámbrico y bueno, ahí. Y bueno, empezamos y no había plata para comprar
0: equipos.
1: Los equipos. Uh-huh. Así que tomamos un préstamo, uh-huh, dos préstamos tomamos del Banco San Juan particulares. Uno a nombre de Horacio Espejo y el otro a nombre mío.
0: Uh-huh.
1: Cuando nos dieron esa plata, con esa plata compramos los equipos y entre todos pagábamos la cuota mensual del préstamo.
0: Ah, mirá vos lo que es eso.
1: Y ahí se instaló la frecuencia modulada.
2: Uh-huh.
1: ¿Sí?
2: Buena época. Empezamos
1: con esa novedad que inclusive era programación diferenciada.
0: Claro.
1: En AM salía una cosa y en donde está el escritorio de María Luisa... Ahí
0: estaba FM.
1: Ahí se instaló la
2: FM.
1: La FM que salía con otra programación totalmente.
2: Que era más musical, nació más musical.
1: Era más musical.
2: Era otra cosa.
1: Era muy ceremonioso todo.
2: Sí.
1: Como al principio en Radio Nacional.
0: Y claro, sí, tal cual.
1: Era
0: tal
1: todo
0: cual.
1: Muy ceremonioso, viste, qué sé yo.
2: Muy estructurado.
1: Muy estructurado, uh-huh, todo.
0: Está bien.
1: Inclusive la locución. El más badulá que era yo.
0: Introvertido.
1: Siempre introvertido. Ajá. Siempre me salía del libreto.
3: Ah,
1: y iba haciendo cosas. Que te imaginas, con 25 años
0: claro
1: que tenía en esa época, quería hacer de todo.
0: Uh-huh.
1: Quería inventar y trabajar en lo que ya estaba inventado.
0: Seguro.
1: Y bueno, revolucionamos el mundo de la radio y empezamos a, con las modificaciones, entre ellos el tema de la FM.
0: Seguro.
2: Gracias, Ramón Osvaldo.
0: Gracias. Dale. Por venir un ratito, ¿eh? Te agradezco.
1: Espero que les haya gustado todo lo que
2: sí,
1: me he contado.
2: Sí, claro que sí.
1: Y hay mucho más todavía.
0: Y escribí un libro. ¿Ah? Hacer un libro.
1: ¿Vos crees? ¿Eh?
2: Sí. No, sí, tenés que
0: hacerlo. Hay que hacerlo. Vamos. Dale. A ir a un poquito de música. Cristian, ya viene, ya está lo de las candidatas o todavía no.
2: Estás en eso.
0: Bueno, dale. Bueno, dale. Dale un poquito de música y vemos si nos conectamos ya con la apertura de sobre de las candidatas a Paisana Nacional de la Tradición. Dale, ya venimos.

0: De las 11 de la mañana y seguimos a través de las redes sociales, a través de los canales de televisión, de noticias, lo que ha sido un desastre en Chile.
1: En Chile, sí.
0: Por ahí ayer veíamos por ahí alguna imagen y decíamos, pobre la gente de Chile, pero hoy estamos viendo cada imagen que la verdad te da miedo, ¿no? Sí. Cómo quedaron los autos.
1: Aunque la geografía chilena es otra cosa,
0: es otra.
1: Hay más pendientes y demás.
0: Totalmente. Pero mirá, es increíble cómo han quedado la cantidad de autos, en el barrio. Sí. ¿Estamos, Andrea?
2: Tras bambalinas, uh-huh. Es realmente muy, muy bonito lo que se vive allí. Van a ver a gente trabajando para la próxima obra, que es La Traviata. Entonces uh-huh. Están confeccionando todos los trajes y ¿saben que La Traviata dura 3 horas?
0: ¿3 horas?
2: La que va, quienes vayan a ver La Traviata sepa sí. Que tiene, que va a durar 3 horas y que va a haber un intervalo exactamente de una media hora aproximadamente, porque
3: para estirar las piernas.
2: Segundo tramo, ¿no? De la obra ya está todo eso funcionando, ensayando uh-huh. Para fin de mes les vamos a decir cuándo va a ser. ¿Qué más pueden visitar? El Museo de la Historia Urbana.
0: También.
2: Los días de visita uh-huh. hay que pagar, pero es bastante modesto, digamos, la entrada. Pero los menores de 10, sí. Los estudiantes ajá. Con grupo escolar entran gratis aquí en la calle 25 de Mayo, 1128 Oeste.
0: Bien.
2: Sí.
0: ¿Y en La Traviata cuánto tenés que pagar? ¿Cuánto es la entrada?
2: Mira, todavía no han salido la venta de las entradas ni los precios, uh-huh. Pero es una ópera, chicos.
0: Claro.
2: No, va a ser con todo, con coro, con maravilloso, sí, con bailarines, sí, sí. Con coreutas, con la música en vivo de la Orquesta Sinfónica, seguramente. No sé si me escucharon cuando dije que dura 3 horas.
0: Sí,
3: sí nosotros, sí, sí. Eso es lo que decíamos, el intervalo yo creo que es para estirar un poquito las piernas, porque es mucho tiempo de estar sentado.
1: Pero uno dice 3 horas.
3: No, pero se pasa a eso, a eso lo que iba, de que hay que permitirse... salir sí. Por ahí de lo clásico, probar algo nuevo, disfrutar de algo distinto.
2: Sí. Y vos sabés que estando ahí en el sitio, en el lugar y viviendo la experiencia,
0: sí.
2: Realmente sí. Uno cae en la cuenta de la maravilla que tenemos, chicos, y de la calidad de artistas en todos los rubros y los géneros. O sea, realmente estamos a la altura de lo mejor del país.
0: Bueno, mirá, qué lindo, ¿no? Qué bárbaro.
1: Qué linda.
0: ¿Para cuándo es eso, Andrea?
1: ¿Y dónde?
2: Para fin de mes. Hay 2 funciones en el Teatro del Bicentenario, pero todavía no nos llega la gacetilla acerca de cómo se pueden comprar las entradas ni cuánto van a salir. Lo que ustedes me están debiendo, mis queridos amigos,
0: ¿sí?
2: Es la fiesta de ayer, del aniversario.
0: La fiesta...
2: No me contaron cómo les fue.
0: No, muy bien. Ayer, la verdad que... Imagínate... muchísima gente nos ha visitado acá a los estudios. Lo que pasa es que generalmente para...
1: ¿La fiesta nuestra o la fiesta de la tradición que se anunció allá?
0: No, la nuestra.
3: No, el aniversario nuestro.
2: Ambas. Ambas las dos.
0: Es que ayer viste, estuvo todo. Y en cuanto al aniversario de la radio, te digo que generalmente cuando es el aniversario, cuando es el cumpleaños de la radio... más allá de los mensajitos, de los audios que hemos recibido de la gente, vos escuchaste ahí algunos, nos ha visitado la mayoría de los, en este caso de las autoridades del departamento, porque generalmente eso es lo que hacen, llegan hasta acá, hasta el estudio, vienen a saludar... instituciones que también han venido por acá también. Con su regalo, porque todos
3: son muy amables.
0: Como es un cumpleaños, obviamente todo cumpleaños cuando
3: caen con regalito,
0: caen con un regalo,
2: claro.
0: Salvo
2: pero es una muestra del enorme cariño y creo
3: sí,
2: yo, y del enorme respeto que se tiene por la radio,
1: sí.
2: Lo que constituye un verdadero servicio.
1: Bueno, dijiste algo importante, ¿no? Al ser una comunidad más chica, casi 30.000 habitantes, entonces la llegada, la inserción dentro de la sociedad y de lo cotidiano de la gente, desde siempre Radio Nacional es muy de tomarla como propia, es decir, que la no es una la radio, un medio de comunicación, sino es que es nuestra radio. Entonces, claro. A partir de este sentimiento y este sentido de pertenencia que tiene la sociedad, entonces cuando hay un cumpleaños, como que ellos también quieren homenajear, participar, traer algún tipo de regalito, si se quiere. Mira, por decirte un ejemplo, tuvimos pizzas caseras, tuvimos empanadas, pasteles, nos regalaron bebida. Torta,
3: pan dulce,
0: la carne para el asadito que hicimos,
1: la carne para el asado, entonces
3: bollitos también, llegó
1: una amiga artesana de una zona rural que está a 18 kilómetros del centro, se tomó un remis para traernos las empanadas que ella hace y vende,
3: son todo, riquísimas de Gladys,
1: todo. Y después otra artesana, Juliana, nos ha mandado los pasteles.
3: Qué rico.
1: Así que
2: claro. Eso es una manera de devolverles a ustedes lo que significan para cada persona.
1: Hay bombones, me dice el amigo aquí que trajo los bombones.
3: Trajo los bombones que ahí se los dejamos a las chicas.
0: El diputado trajo bombones.
3: Aún no los pruebo yo.
0: ¿Lo probaste vos todavía? Ya vamos a pedir a las chicas
3: que nos inviten uno.
1: Creo que se los llevó Mayra.
0: No.
3: Queremos uno.
2: Bueno, pero junto con el aniversario se vino ya el anuncio de la fiesta de la tradición.
0: Exactamente, solamente la confirmación de los días, que ya nosotros lo habíamos dicho hace mucho tiempo, la confirmación de los artistas, que ya también lo habíamos anticipado acá en la radio, pero falta el detalle. Por ejemplo, sabemos ya que la entrada general para un día, viernes en el anfiteatro, 10.000 pesos, y para el día sábado 20.000 pesos, pero ahora falta el detalle de aquellos que no, a ver, el que va a ir, si vas, Andrea, si vas con la reposera, vas con tu conservadora, te vas a sentar ahí en cualquier lugar que no esté designado y vas a pagar 10.000 pesos si vas el
3: viernes. Es en la parte de atrás, que es como una especie de
0: como de playita.
2: Como cuando cosita. Vas al Sonda, al autódromo.
3: Tal cual, exactamente.
0: Ahora,
3: Andrea.
0: Ahora, si querés estar más cerca de lo que es el escenario, donde hay sillas, porque hay sillas individuales, un poquito más atrás de las sillas individuales, que esas serían las plateas.
2: Una mesa, tal vez.
0: Claro, ahí tenés mesas y sillas, claro, que ahí vos podés comprar también, y el precio es un poco más. Que eso es lo que estamos esperando, el detalle, claro, ¿no? De cuánto
2: sale.
0: ¿Y eso
2: se puede reservar? Por ejemplo, si yo decido, no, yo quiero ir a la mesa con sillas, reserva, porque supongo que la demanda es tremenda.
0: Es que es así, una vez que el municipio diga, ya está en la página del municipio.
3: Se puede comprar.
0: Para que puedas elegir el lugar, ya podés ingresar. Y podés ya reservar, porque eso ya es tu lugar, ¿está bien? Y bueno, eso es lo que justamente estamos esperando. Nos decían que hoy probablemente ya esté esa información, pero bueno, ya muy cerquita a las 12 creo que va a ser imposible. Lo que sí está pasando en este momento, Andrea, es que se está abriendo los sobres de la cantidad de chicas que se ha presentado para Paisana Nacional de la Tradición. Esto es lo que está pasando en este momento, así que vamos a ver, esperando. Estamos
2: les iba a preguntar, en la elección de la paisana, digamos, ¿cuáles son los aspectos que se tienen en cuenta? ¿Vieron que fue como todo evolucionando, que ya no se elige la reina? O sea, ¿no es un concurso de belleza? ¿Cómo evalúan a quién va a ser la paisana?
0: No, pero fíjate que acá mucho no ha cambiado. No ha cambiado. Sí, se presenta cada participante, presenta un proyecto. Sí.
2: Ahí está.
0: Por ahí supuesto que acá, por ahora, hasta donde yo entiendo, todavía se sigue mirando tal vez la belleza.
2: Sí, la personalidad.
0: La personalidad.
3: La forma de desenvolverse.
0: Claro.
3: Porque muchas veces el poder expresarse correctamente, creo que eso suma muchos puntos.
2: Claro, ser una verdadera representante de la mujer jaquilina.
3: Claro, porque podés ser muy bonita, pero no puede, no puede. Hay gente que les cuesta mucho la
0: expresión,
3: la oratoria, el poder. Claro, y aparte, una de las funciones que tiene la Paisana Nacional de la Tradición es transmitir nuestra cultura a lo largo de toda la Argentina, porque se la invita a muchos
0: festivales. Exacto. Y bueno, eso me parece que es lo que siempre se tiene en cuenta. Ellas ahora, hoy se va a saber
3: cuántas
0: son las que se presentan. Hoy se está abriendo en este momento los sobres para saber cuántas son las chicas que van a participar. Y luego de eso, una vez que ya, por darte un ejemplo, no sé cuánto es el número, pero por ponerle que sean 15, ellas hacen una especie de
3: capacitación.
0: De acá hasta que sea el momento de la elección, ¿no?
3: ¿Qué cultura genera?
0: Después las chicas, sí, hay una presentación.
3: Con el jurado.
0: Con el jurado. Uh-huh. Este, después hay una presentación al todo el público, porque ellas se presentan, claro, también. Y ahí, ¿viste? Van, queda muy poco tiempo.
3: Es decir,
0: pero...
3: como que, para que te des una idea, Andrea, sí, las vamos conociendo, sí, de a poquito, uh-huh, a ellas.
2: Claro, claro. Pero sí, me doy cuenta que la verdad que tiene que ver con la personalidad, ¿no es cierto?, que va conformándose a lo largo del proceso de la elección. No me da la idea de que sea un concurso de belleza. Yo creo que debe ser linda por dentro y por fuera, una cosa así, ¿no?
0: Exacto. Sí, sí, yo creo que...
3: Es así. Sí, tiene que ser un conjunto.
2: Uh-huh. Un conjunto de cosas. Lo que pasa que viste que, bueno, años A, se hacía hincapié en la belleza.
0: En la belleza.
3: ¿Sí? Solamente.
2: Pero bueno,
3: en la belleza,
2: todo eso fue cambiando.
0: Bueno, es lo que pasa también en la Fiesta Nacional del Sol. Ha cambiado totalmente.
2: Sí, ha cambiado totalmente.
0: Sí, sí. Bueno, enseguida vamos a ver si tenemos información de las chicas, de a ver cuántas son las que se han presentado. Pero vamos a ir hasta que tengas la nota vos, Andrea, con lo que te habíamos prometido de lo que pasó con este amigo que está en Chile, que es un hachallero.
3: Sí, ahí a Cristian, para que pueda reproducir el audio.
0: Que es hachallero él. ¿Está hace cuánto tiempo?
3: Hace bastantes años ya. Bueno. Ahí le decimos a Cristian que pueda reproducir el audio sobre... él nos cuenta en primera persona el aluvión en Santiago de Chile, cómo lo vivieron ellos, porque realmente las imágenes son impactantes. Uh-huh. Él, de hecho, nos mandó algunas imágenes, uh-huh, de lo que él vivió, uh-huh, de lo que él pudo vivir con la familia. Uh-huh. Y ahí nos cuenta, ahí lo escuchamos a Héctor Yáñez.
0: A ver si lo tenemos ahí, ahí vamos a ver si lo podemos reproducir.
3: Ahí se lo hemos pasado, Cristian.
0: Bueno, esto es ahí,
1: esto es tecnología.
0: Tecnología, claro. No, te decía...
2: Ah, no, pero ha sido impresionante las imágenes que se han viralizado, realmente impresionante, ¿no?
0: Sí, sí, sí. Le decía Gustavo recién que ayer mirábamos, viste que al pasar vos decís, uy, qué mal que la pasó Chile, pero... Algunas imágenes. Hoy estamos mirando la cantidad de videos que ha pasado la misma gente que ha estado en el lugar.
1: Y alguna situación, dice que ellos han avanzado mucho, han prosperado muchísimo en el tecnológico, en la infraestructura, con el tema de los movimientos telúricos. Pero creo que el Estado ahora tiene una gran deuda en el resguardo, en el sentido de estos aludes, este tipo de precipitaciones tan tan importantes que, bueno, tienen problemas.
2: Sí. Ellos, ¿sabes lo que digo?
1: Sí.
2: Que mucha tecnología, pero la naturaleza es implacable, chicos.
1: Sí, sí, sí, sí. No es respeta implacable. Tecnología la naturaleza. Así que cuando... el tema es que cuando las planificaciones de las ciudades, que eso también lo planteamos acá oportunamente, que debe ser política de Estado y no de gobierno, en el sentido de dónde permitir la construcción de viviendas, etcétera, construcción de caminos y demás, porque hace referencia también al tema de la naturaleza, que la naturaleza no se puede.
3: Ya tenemos el audio, acá lo reproducimos de este lado.
4: Hola, Vale, ¿cómo estás? Soy Horacio Yáñez, aquí de... Vivo en Chile hace un tiempo. Sí, nos tocó vivir ayer una cosa muy extraña. Fue durante el día, llovió en la mañana, después se despejó y después se puso el cielo negro. Y en no más de 20 minutos cayeron como, no sé, cuántos milímetros de agua muy fuerte. Se activaron unas quebradas en la parte de Las Condes y bajó por una avenida que se llama Blanche. Y llegó hasta el metro Los Dominicos con muchos barros, piedras, autos, buses, personas atrapadas. Entraba el agua a los supermercados con barro. Y esta mañana, bueno, ya se calmó un poco el tema. Mucha gente, gracias a Dios, ningún muerto. Sí, algunas personas heridas y afectadas por sus domicilios. Pero sí, fue una cosa muy rápida, muy extraña. bueno, producto del cambio climático, y esta mañana está todo embarrado ahí el Metro Los Dominicos, que es una parte neurálgica aquí en Las Condes. Parecía una calle de campo de hace unos 100 años. No tenía señalizaciones, barro muy alto, muchas perforaciones, muchas ramas. Así que sí, fue un tema que parece que viene para quedarse, pero bueno, también hay que aprender de estas cosas y tomar los recaudos necesarios, porque, por ejemplo, habían clínicas y habían algunos institutos especializados en mecánica y institutos también profesionales que están en la desembocadura de esas quebradas. Entonces hay que tomar los recaudos, porque esto va a pasar en toda la cordillera, ¿no? En toda la parte precordillerana. Así que hay que estar atento a todas estas crecidas. En Hacha sabemos de las crecidas, yo lo hemos vivido varias por allá, así que bueno, agradezco mucho la preocupación. En mi familia, gracias a Dios, todo bien, no nos tocó sufrir nada, pero sí hay gente que la pasó realmente mal. Así que muchas gracias, un saludo a todos los hachayeros y bueno, en nombre de mi familia, para todos ustedes.
3: Bueno, ahí lo estábamos escuchando y le agradecemos porque nos está escuchando en este momento desde Chile a Horacio Yáñez, que le agradecemos por contarnos en primera persona cómo ellos vivieron toda la situación. Incluso nos mandó unos videos. Todo impresionante, Andrea. Sí. Ahí creo que él lo dice muy bien, lo explica muy, muy bien. Cómo de un momento a otro claro, cambió.
0: Lo dijo ahí, sí.
3: Sucedió
0: sí,
3: lo que sucedió.
2: Pero la bravura del agua, vi cómo pasaban buses, así como si fueran autos de plástico, como si no pasaran nada. La verdad es que fue realmente un momento muy dramático, ¿no?
3: Muy dramático, sí.
0: No, y aparte pudimos ver, incluso él
3: nos manda, ha mandado también imágenes. Que no están en los medios de comunicación, y realmente es impresionante, te llama mucho la atención que de un momento a otro pueda generarse esto, tanto barro, cómo se iban los autos, como barquitos de papel prácticamente.
0: Bueno, claro, sí. No, increíble, y vamos realmente a seguir muy de cerca esto. Bueno, hasta que tengas la nota o que vos me avisas, Andrea,
2: sí,
0: vamos a ir a...
2: No, mira, lo que sucede es que sí, la persona con la que queríamos hablar, sí, que queríamos que nos cuente cómo fue este operativo de recaudar todos estos aparatos electrónicos en desuso, se encuentra en Anchipurac, bastantes kilómetros de aquí, entonces es muy probable que no tenga la señal suficiente. De todas maneras,
0: no te preocupes. Porque tenemos en este momento ya las paisanas, a ver qué es lo que está pasando.
3: ¿Cuántas serán las inscritas?
0: Lo están transmitiendo por streaming. A ver, lo escuchamos un poquito, a ver qué pasa ahí, Cristian.
5: Exactamente, liderar a nuestra comunidad. La convocatoria de hoy tiene que ver con la presentación de las candidatas a paisanas de 65 elecciones de la misma región de la región. Agradecerles que nos acompañan en la mesa, a nuestra representante paisana nacional de la región. Muchas gracias por estar presente hoy, presidente del honorable consejo deliberante, en representación del legislativo municipal. Gracias, Héctor, a la directora de promoción social de la municipalidad, muchas gracias, coordinadora de asociativismo, efectivamente Eugenia, Mari, gracias por el trabajo que viene desarrollando y por todo el trabajo que queda por delante.

0: Rocío Marilén Villacuel Luján.
1: Bueno, ahí mientras tanto, Andrea, viste, está en este momento está el intendente sacando el sobre, porque bueno, de eso se trata, ¿no? Las chicas se presentan, esta es la metodología, se presentan con sobre cerrado, con obviamente la inscripción de acuerdo al formulario que ellas retiraron. Seguramente
2: pero no hay un cupo, no hay una determinada cantidad para presentarse.
1: No,
3: hay en ocasiones o en ediciones de la Fiesta Nacional de la Tradición, hemos superado 20 chicas que estaban participando para ser electas, en otras ocasiones han sido números mucho más bajos. Es depende del año realmente.
1: Ahí seguimos escuchando un poquito más. Son 10 las chicas. Ahí está, mira. Ahí me dice Cristian que son 10 las chicas que se presentaron.
0: La número 7 es Luz Morena Bruno. La candidata número 8 es Milagros Mariana García Soler. Candidata número 9, Norma Milagros Avallán. Y la candidata número 10, Sara Agustina Varela Palacio. Nuevamente reiterar el agradecimiento al equipo de trabajo, felicitar a estas ciudadanas, a estas cachaderas que deciden tomar la posta y bueno, ponerse a consideración para representar a la mujer cachallera en el ámbito de la Fiesta Nacional de la Tradición, entendiendo que es nuestra embajadora, que es nuestra soberana, que es esa mujer que pretende sintetizar los valores de las mujeres de Cachan, esas mujeres con historia, esas mujeres con raíces, esas mujeres con tradición, mujeres con un corazón vivo, mujeres que supieron abrazar a cada uno de los hijos de esta tierra, mujeres que se quedaron a parir, que se quedaron a maternar, que se quedaron a cuidar, que se quedaron a trabajar, que se quedaron a ser prósperas en nuestra patria chica, y que hoy pretenden representar a la ciudadanía cachanera en este CEL y este CEL nacional, en nuestra Fiesta Nacional de la Tradición, que cumple 65 años, que cada vez es más grande, que cada vez es más linda, y que bueno, hoy agradece enormemente a estas ciudadanas cachaneras que han decidido representarnos.
4: Muy bien, ¿cuándo va a ser la presentación?
1: Bueno, ahí está, parte de lo que está pasando. Ahora, en vivo y en directo, Andrea, son entonces, para confirmar, 10 candidatas a Paisana Nacional de la Tradición. Y, ¿las tenés el nombre?
3: No, perdón.
1: Pensaba que ya las tenías ahí. Le estaba diciendo a Valeria que nos averigua ahí.
3: Seguramente ya nos van a subir desde prensa. Sí, desde prensa van a colocar ya el número de las 10 candidatas.
1: Claro, y cada una de las chicas, obviamente que siempre buscan alguna institución para que las represente, para que las ayude a hacer en este caso
3: el carruaje
1: o que les ayude a hacer la promoción, es decir, a a ir por diferentes...
2: Y esas instituciones que son instituciones escolares, clubes,
3: de todo,
1: clubes, las agrupaciones gauchas
3: también negocios,
1: claro. Los negocios también
3: es muy variado en ese sentido, sí, Andrea, pero también ha sucedido que hay personas, chicas, que se han presentado sin respaldo de alguna institución.
1: Claro.
2: Pero
1: eso estábamos...
2: La ayuda de la familia, no más.
3: Y con la ayuda de la familia, pero también creo que es muy importante cuando hacen...
2: Pero debería ser un requisito ese, ¿viste?
3: Sí, pero muchas veces lo que juega a favor de las que no tienen instituciones que respalden, ya sea la parte onerosa, la promoción y demás, recuerdo que había una paisana que hizo muchísima campaña sola. Iba, buscaba los medios, venía a los medios, pero no sé en este caso si estarán autorizadas de poder generar promoción de manera individual y no de manera conjunta con todo lo que es el equipo que acompaña desde la municipalidad.
2: Claro. Bueno, lo cierto, chicos, es que ya prácticamente hemos comenzado con esta Fiesta de la Tradición tan esperada por los sanjuaninos y sanjuaninas. Eso, hemos comenzado prácticamente, ¿no? Siendo la fiesta central por allá por noviembre, pero con todos los preliminares que comienzan desde ayer mismo con el anuncio de la grilla y de todas las particularidades de esta gran celebración, ¿no?

0: ¿Les llegó a ustedes ahí la lista?
1: Porque la tenemos. Si quieren, se la decimos.
2: A ver.
1: Bueno,
2: a ver,
1: para el día sábado.
0: En Plaza Departamental, el 7.
1: Claro, sábado, el sábado 7 de
2: ahí
1: noviembre.
2: La fiesta, ¿no es
1: claro.
2: Cierto? En la Plaza Departamental.
1: Claro, es la apertura oficial en la Plaza General San Martín. Durante la primera jornada subirán al escenario Cara Fea, Julio Salazar y las voces de Orán. Bueno, dando inicio, por
0: vamos
1: supuesto,
0: a decir que Julio Salazar es el
1: ex integrante de Algarroba.com,
0: bien cuyano. Y este, ese día es donde se va a hacer la elección de la paisana, ese día, me parece. Sí, ese mismo sábado.
2: Bien.
0: Hasta donde tengo entendido.
1: Luego nos vamos.
2: No es en el escenario mayor.
0: No. Tengo entendido que lo hacen acá en Plaza Departamental. Eso no lo preguntamos, pero está bueno para preguntarlo.
1: Sí.
0: Lo hacen acá en Plaza Departamental.
1: Porque fue cambiando.
0: Sí, lo van a hacer acá en la plaza.
1: Hay años que se hizo en la plaza y otros años el día viernes en el anfiteatro.
0: Y sabes que ahí también se va a hacer el paso de los gauchos, de las agrupaciones gauchas, más de 1000 gauchos.
1: Wow.
0: Más de 1000 gauchos dando la vuelta ahí a la plaza, y los tradicionales carros, porque bueno, digamos con esta gestión, antes las chicas, por eso decíamos las paisanas, siempre hacían un carruaje, las instituciones, y ahora vienen carros de la ciudad capital. Y esos carros, que son los carros los antiguos, los carros antiguos,
1: claro.
0: Andrea, son los que pasean a las chicas. Las que llevan a
1: como
0: a las
1: para
0: chicas.
1: Que no haya distinción también, ¿no?
0: Claro, exacto.
1: Bueno, les tengo que contar. El día viernes 13, en el anfiteatro Buenaventura Luna, va a estar Canto 4, Juanjo Abregu, Cristian Herrera y Los Labriegos. Y el día sábado 14 de noviembre será el turno, bueno, obviamente que está el Fogón de los Arrieros, que es uno de los puntos fuertes que tiene esta noche, pero también estará la presentación de La Sole y Sergio Galleguillo como figuras principales. Por supuesto, hay que sumar que en todas las noches estarán los artistas locales que tenemos muy buenos, Andrea. Vayas pensando en venir.
2: Ay, no, sí, me encanta la grilla. Estaba mirando atentamente. Cristian Herrera es este chico que viene de allá, que hace como un chamamé más remozado.
0: Exacto.
2: Claro.
0: Ese, y bueno,
2: como
0: siempre.
2: Cele Vera y todo.
0: Claro, exactamente. Y generalmente siempre él.
2: Es un furor.
0: Acompaña a Lázaro Caballero, ¿viste? Tienen el mismo
2: Lázaro
0: ritmo.
2: Lázaro Caballero, claro.
0: A Lázaro Caballero. En este caso viene solo, pero el año pasado, ¿sabés qué vino Lázaro Caballero con Cristian Herrera? Pero bien, ¿sabés qué? Muy bien con la prensa. ¿Viste que por ahí hay algunos artistas que cuesta que puedas sacarle una nota? Pero ellos, vos fijate que detrás del escenario, yo me tocó estar cubriendo detrás del escenario. Y ellos muy bien, nos atendieron a todos los medios de comunicación sin ningún problema. Así que no, bien por ellos, la verdad.
2: Bien. Lo que pasa es que Lázaro Caballero, hoy por hoy ya es una estrella de,
0: del
2: folclore, y es el número puesto en los festivales más importantes del verano. Así es que, bueno, tendrá una agenda súper comprometida, porque es raro que esté Cristian en este Lázaro, mirá vos.
0: Sí, no, a mí también, ¿sabes qué? Yo pensaba cuando me dijeron Cristian Herrera, y le digo, viene Lázaro Caballero también, pero
1: claro,
0: no.
1: Claro, pensábamos que venía el dúo.
2: Ajá,
0: pero no.
2: Perfecto.
0: Bueno, esto tiene que ver con lo que se viene, pero veo que por la Fiesta Nacional del Sol, nada todavía, Andrea, ¿no?
2: Nada todavía. El señor ministro, por supuesto, hay toda la preliminar, ¿no es cierto? Las inscripciones de emprendedoras, del patio de comida, de las empresas
1: que
2: están organizando toda la feria, pero en cuanto a la grilla de artistas, absolutamente nada. Y justamente habíamos estado conversando con Claudia, comentando que nos parecía como ya demorado el asunto, porque.
0: Demorado, sí.
2: Viste que. Claro, los artistas suelen firmar sus contratos con mucho tiempo de anticipación. Yo recuerdo allá por el comienzo, cuando se anunció la fecha, se habló concretamente de Diego Torres, eso lo recuerdo.
0: Sí.
2: Y algunos otros artistas así completamente, pero como que era una posibilidad. Hasta este momento, nada, chicos. nada, en ese sentido.
0: No, no, digo, pero muy raro, ¿no? A esta altura, quedando, yo te diría casi un mes, porque está quedando casi un mes.
2: Sí,
0: para lo que
2: nada.
0: Va a ser la Fiesta Nacional del Sol, y todavía no tengamos por lo menos la grilla de artistas. Como siempre sabemos, ¿no? A nivel local, sí, van a estar las bandas de siempre, el operativo.
2: Tenemos muchos y buenos artistas.
0: Claro, claro. El operativo, ¿cómo va a ser? Sin ninguna duda, eso también ya está. El lugar ya está. Pero bueno, falta lo más importante, que son los artistas. Y que
2: los
0: obviamente
2: artistas.
0: La gente está a la expectativa de lo que puede llegar a suceder allí también, ¿verdad?
2: Antes de la Fiesta Nacional del Sol, sin irnos muy lejos, este fin de semana que está cargado de actividades, yo los quiero invitar a todos los
0: a
2: que
0: ver, decime,
2: para este domingo 11 al Patio Cultural Huampén. Ahí habrá un patio folclórico, ya les voy a decir dónde es, porque ahí se celebrará la diversidad cultural. No perdamos de vista esto, chicos, que es un fin de semana largo.
0: Sí.
2: Y es, ¿por qué? Porque el 12 de octubre es el día del respeto a la diversidad cultural, ¿no?
0: Exacto.
2: El Patio Cultural Huampén será escenario de un encuentro que celebra la música, la tradición popular, en el marco de este día tan importante. La noche va a contar con la presencia de los Illanes. ¿Los conocen? Porque Illanes es
0: muy... Sí,
2: ...hallallero, ¿no? Fabri Carvajal, referentes locales de la música cuyana, y de autor también, invitados especiales. Se suma al dúo Turica Doncel, que van a llegar a San Juan después de su 12ª gira por Europa.
0: Mirá vos.
2: Sexta por Colombia. Digamos que es una... Es un momento, un patio criollo que está a disposición de todos los sanjuaninos para este domingo, ¿no? Estoy buscando... El Patio Huampén es un espacio de arte que está en la calle Gendarme Argentino, así búsquenlo. Gendarme Argentino, 4493 en Rivadavia.
0: Bien.
2: En Rivadavia. Así es que, bueno, ahí están para ver y escuchar. Y como peñas como estas hay por todos lados.
0: Imagínate.
2: Todos los días este fin de semana.
0: Tenés para elegir. ¿Lo tenemos, Eduardo? Sí. ¿Qué me dicen ustedes ahí?
2: No,
0: ¿lo tenemos para el
2: tiene
0: cierre?
2: Un problema con su receptor, así es que...
0: por eso está bien.
2: Bueno. Así que ya lo estamos despidiendo hasta...
0: De todas maneras, no hay problema. Pero viste, estaba mirando hace un ratito porque buscan empresas para proveer de alimentos a sectores vulnerables de San Juan, que esto es lo que se viene, esto es lo que viene para fin de año, me parece, ¿no? Generalmente
1: los bolsones,
0: para la gente vulnerable. El gobierno de la provincia lanzó una licitación pública por más de 12.475 millones de pesos para comprar módulos alimentarios que se entregarán durante 8 meses. Esto es lo que está en este momento haciendo el gobierno de la provincia. El gobierno de San Juan, mediante el Ministerio de Familia y Desarrollo Humano, acaba de lanzar una licitación pública para buscar empresas proveedoras que abastezcan de alimentos a personas en situación de vulnerabilidad socioeconómica y de toda la provincia. La contratación se tramita bajo la modalidad de orden de compra abierta y cuenta con presupuesto oficial de 12.475 millones. Es impresionante lo que va a ser en este caso para la provincia.
2: Ya vamos a buscar la palabra de la funcionaria del área, que
0: es
2: la Dirección de Políticas Sociales, así es que para que nos cuente cómo va a ser esta organización, que no queda mucho, ¿no? Fin de año es cuando se distribuyen estos módulos para las poblaciones más vulnerables, que generalmente suele ser un poquito más completo que el resto del año, ¿no?
0: Exacto.
2: Porque ahí tiene que venir un pancito dulce, una sidra y bueno, y algunos otros elementos típicos de fin de año.
0: Tal cual.
2: Y yo tengo otra.
0: Dale.
2: Ya en los portales dicen que el simulacro ha sido un éxito.
1: Qué bueno.
2: Sirenas, mucha organización, el compromiso de los chicos. Se han portado unos genios. Los alumnos de todo San Juan han demostrado cómo actuar ante un sismo. Qué maravilla que los chicos puedan, entonces, guardar la cordura y la calma en algún momento que pueda suceder de emergencia, ¿no?
1: Sobre todo eso.
0: Y bueno, ahora habrá que esperar entonces la misma práctica que va a continuar a las 16, esto lo decimos, 19 y 21 horas. correspondiente a los turnos tarde, vespertino y también noche. Esperemos que también sea un éxito, como lo fue hoy en horas de la mañana. Va a ser similar. Similar, así que...
2: Las directivas son todas iguales y también estaría muy bueno el después, ¿no? Porque a través de la documentación que van a mandar las instituciones educativas van a estar dando cuenta de que en dónde ha fallado la situación, ¿no? Como para dar una vuelta de tuerca. Y bueno, mientras aguarda un nuevo simulacro que será seguramente en los próximos meses.
0: Exacto. Así que bueno, la verdad que, como te digo, parece que ha sido un éxito. ¿Te queda una, vale? Y bueno, luego ya enseguida estamos casi cerrando con respecto a lo que va a ser ya la semana que viene, fin de semana largo, lo decía recién Andrea. Acá actividades, sí, se han programado varias actividades, pero hay un condimento, ¿viste? Gustavo me lo decía. Probablemente mañana podemos tener algo de lluvia, no sé cómo va a estar ahí en la ciudad.
1: Dice por los eventos deportivos.
0: Los eventos deportivos tenemos
1: todo. Pero
0: no
1: nos ha llegado ningún comunicado de suspensión.
0: No, tenemos todo.
1: Estaría fresco.
0: Fresquito.
1: Los que guardaron cosas de invierno, me parece, hay muchos que nos contaban hoy en la mañana fresura, que tuvieron que sacar de las bolsas abrigos, buzos y más, ¿eh? Mm.
2: Esta mañana cuando llegábamos a la radio, antes de las 7 de la mañana, todos llegamos emponchados aquí, ¿no? La verdad es que... Y ha llovido.
0: ¿Ah,
2: ayer
0: sí?
2: Desde más o menos, 8 de la tarde aproximadamente, hasta altas horas de la noche, 23 horas, y me dice Maxi que durante la madrugada también, 5 de la mañana, si realmente hoy amanecíamos con el piso mojado, con el patio mojado.
0: Claro, y vos fijate...
2: Con el patio regado.
0: Y prepárate porque dice que por la tarde se prevé una temperatura máxima de 19 grados, en un contexto de lluvias aisladas también.
2: Lluvias y lloviznas.
0: Vas a tener un poquito de lluvia, Andrea, ahí.
2: ¿Y saben qué? Mañana sábado, menos temperatura, la máxima será de 16, nada más. Así que bueno,
0: va a estar fresco.
2: Tal vez sirva esto para estar en familia, descansar, que sea un descanso reparador, porque viste que uno cree que el descanso es hacer esto, otro, y al final llegas al lunes más cansado que cuando comenzaste.
0: Claro.
2: Entonces, los médicos recomiendan, digamos, sueño reparador, más o menos unas 7 horas de corrido, ya que en la semana por ahí no lo podemos hacer, nos estamos acostando tarde, levantando muy temprano. Aprovechemos este fin de semana para recuperar el cuerpecito, que está bastante acelerado.
0: Seguro. Bueno, y el próximo martes, te prometemos, Andrea, seguramente ya el precio
1: de las entradas,
0: el combo para la fiesta y todo eso, porque...
1: Y la forma de financiar.
0: Hay formas de financiar también las entradas, todo eso. Sí.
1: Porque hay familias numerosas muchas veces.
0: Exactamente.
2: Bueno, es así.
0: Andrea.
2: Solo para decirles que los quiero un montón.
1: Nosotros también.
2: Que hayan pasado un hermoso festejo y si Dios quiere será hasta el martes.
0: Hasta el martes, Andrea. A todo el equipo, a Maxi y a todos, Abel. Un abrazo para todos. Nosotros nos vamos a ir a las noticias, Cristian, y luego seguimos con más música. Dale, ya venimos.

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1: Mediodía en la República Argentina. Aumenta el comercio entre Argentina e Israel. El informe de Hernán Mundo.
2: A las 14, la secretaria general de la presidencia, Karina Milei, recibirá en Casa Rosada a la flamante embajadora de Israel en la Argentina, Huba Spiller. Recordemos que la diplomática, en la tarde de ayer, fue oradora en el acto que organizaron entidades de la comunidad judía en Villa Crespo para recordar a los asesinados y secuestrados por la organización terrorista Hamas hace exactamente 3 años en el sur de Israel. El tema central del encuentro de hoy en Casa de Gobierno será la consolidación de las exportaciones de carne kosher por parte de la Argentina con destino a Israel. Los envíos han promediado las 5.000 toneladas mensuales de cortes, tanto con hueso como sin hueso.
1: Advierten por la crecida del río Uruguay. Desde Radio Nacional Paraná nos informa Rubén Lovera.
3: Tal como lo adelantara el pronóstico que elabora la represa de Salto Grande, entre este jueves y las primeras horas de este viernes, se produjeron nuevas lluvias a la altura de Misiones y Corrientes y generaron mayores aportes al agua al ya crecido río Uruguay. Mientras tanto, desde Prefectura Naval Argentina se informó que hay hasta ahora 7 ciudades costeras que alcanzaron un nivel de alerta: Alvear, La Cruz, Yapeyú y Bonplan en Corrientes, y en Entre Ríos las ciudades de Concordia, Puerto Yeruá y Concepción del Uruguay. En Concordia, primera hora de este viernes, el río alcanzaba los 11 metros 55 centímetros a escasos 15 centímetros del tope previsto por Salto Grande.
1: La información del deporte ahora con Damián Zárate.
4: Tenis, Master 1000 de Shanghái por la segunda ronda, gran victoria de Francisco Cerúndolo, que le ganó al ruso Zafiulín en set corridos 7-6 y 6-3. El próximo domingo jugará tercera ronda contra el checo Mesnik.
1: En San Martín de los Andes, en Neuquén, donde nos escuchás por AM1440, la temperatura es de 7 grados 4 décimas y se registran lluvias y nevadas. En la ciudad de Buenos Aires, temperatura 13 grados 9 décimas, humedad 79%, cielo cubierto, visibilidad reducida por llovizna a 9 kilómetros.
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0: Aire, aire, aire, y en el aire está. Y le damos la bienvenida a Carolina Valverde en este día del huevo. Ese día del huevo me acordé porque ayer me lo contaste vos.
1: Ay, ¿qué tal, Adri? Buen mediodía para todos. Sí, hoy, ¿qué desayunaste?
0: Hoy desayuné una chanchada, no, un café suave, me gusta café, sin nada más, y una medialuna reciclada con jamón y queso en un, ¿viste? La cosa esa de los panini,
1: que
0: ligué de regalo una y
1: medialuna
0: de ayer con jamón y queso.
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0: A mí se me da por invitarla a tomar 200 copas para olvidarse.
1: Muchas gracias, Cristian. Bueno, tenemos que cumplir, tenemos muchos mensajes que vamos a tratar de leerlos todos, pero también tenemos comunicados que tenemos que leer. Dice, chicos, los semáforos que están en la esquina de Avenida Perón y Avenida España no funcionan. Hace más de 2 meses, nos dice Sergio. Vamos con más mensajitos. Hola chicos, pueden poner temitas de Sánchez Cabanay. Estoy escuchándolos. Hola chicos, buen día. Chicos, ¿les pueden dar aviso a las autoridades que le compete que si pueden arreglar la calle de la Quebrada en la zona rural? Muchas gracias. También eso, muy bien, exacto. Sí, lléveselo. Bueno, también vamos con este comunicado. La rectoría de la Escuela Normal Superior Fray Justo Santa María de Oro informa cronograma para rendir exámenes, para completar carrera y plan fines. Mesa de exámenes del 19 al 23 de octubre en turno mañana. Tienen que notificarse de cronograma de las mesas por cartelera del establecimiento. Vamos con la lectura de esta asamblea. El Club Atlético San Martín de la Represa convoca a todos sus asociados a la Asamblea General Ordinaria, que se va a realizar el día 9 de octubre a las 19 horas en primera citación y 20 horas en segunda citación, es decir, en el día de hoy se va a estar realizando. Oportunidad en la que se tratará el siguiente orden del día. Lectura del acta anterior. Segundo, lectura y consideración de las memorias correspondientes a los ejercicios finalizados el 31 de diciembre de los años 2019, 2020, 2021, 2023 y 2024 y 2025. Tercero, tratamiento de estados contables del ejercicio finalizado el 31 de diciembre de los años 2019, 2020, 2021, 2022, 2023, 2024 y 2025. Cuarto, informe de la Comisión Revisora de Cuentas. Quinto, elección de autoridades por vencimiento del mandato. Sexto, designación de 2 asambleístas para refrendar el acta de la asamblea. Bueno, creemos, ahí estábamos chequeando si tenemos lo que es el nombre de las candidatas a paisanas, porque bueno, hoy se realizó lo que es la apertura de sobres y todavía, por lo menos, Panorama Hatchel, que estamos esperando que pueda colocar ya los nombres de las chicas. Si no, ya vamos a estar revisando los otros portales para que tenga en cuenta. Le dije que la farmacia de turno en el día de hoy es Farmacia Seri. Bueno, para que usted tenga en cuenta, y ya le digo y ya busco las farmacias que estarán de turno durante el fin de semana. Es útil, sí, es muy útil. Por cualquier cosa, usted agende, vaya, tome un papelito, que no le cuesta nada, tome una lapicera y usted ya por lo menos tiene anotada las farmacias que estarán de turno durante todo el fin de semana. Bueno, recién le dije, hoy viernes 9 de octubre está de turno Farmacia Seri. Mañana sábado, María Belén. Día domingo, Farmacia La Merced. Y el día lunes, Farmacia Forte. Y hasta acá le cuento, porque ya le dije que el fin de semana completito le iba a decir de las farmacias que van a estar de turno. ¿Quiere que se lo repita? ¿No había estado atenta? ¿No agarró el papelito, la lapicera? Bueno, anote. Hoy farmacia de turno, Farmacia Seri. Mañana sábado, Farmacia María Belén. Día domingo, Farmacia La Merced. Y el día lunes, Farmacia Forte. Bueno, esta información siempre decimos es muy útil, especialmente en esta época donde hay muchos cambios de temperatura. Un día tenemos sonda, otro día tenemos días fresquitos, y ahí nos decían algunos oyentes, tenemos que andar sacando nuevamente la ropa de invierno. Y sí, es así, es así. Esta primavera viene media complicada, tenemos muchos extremos, pero por eso hay que estar prevenidos, cuidarse mucho, siempre llevar una camperita, aunque esté corriendo viento sonda, llévese una campera para la noche. Si usted se tiene que quedar hasta la noche, llévese una camperita. Yo sé, capaz pesa al comienzo, pero después, ¿quién le dice que le haga falta? Se ofrece, señora, para cuidado de enfermo o de niño o para limpieza, nos dice María. Se ofrece albañil y ayudante de albañil, trabajos en general. Busco trabajo de forma urgente, tengo dos hijos chicos, tengo experiencia en plomería, electricidad, en cocina, en limpieza de casa, fondo, mozo, atención al público, de pintor. Cualquier información se tienen que comunicar al teléfono 0264-156-31-37-94. Bueno, ahí nos deja el contacto. A ver, también tenemos estos pedidos que los decimos ya. Se necesita medicamento Sarval 320 o 25. Bueno, ahí le vamos a preguntar a Mayra esta palabrita para decir bien este pedido. Bueno, ¿qué más? ¿Mensajitos? ¿Quieren más mensajitos? Bueno, vamos a leer más mensajitos, claro que sí. Y algunos que responden y tienen que ver con lo que hemos estado hablando durante la mañana. Bueno, recuerden que pueden llamar, porque hay comentarios que hablan sobre las paisanas, pero si quieres llamar al 420-028 y ahí da su opinión, porque ahí menciona algunas candidatas, algunas paisanas que han sido electas, y bueno, como que no están de acuerdo el paso durante su gestión y demás. Por eso siempre decimos, llame al 420-028, se identifica y ahí nos cuenta su opinión. Disculpe, ¿este año estará permitido que pasen menores en el desfile de gauchos en la plaza? Nos consultan. Vamos con más. ¡Qué rico! Dice. Saludos Radio Nacional. Nos manda la foto de una pizza. Qué rico lo que van a almorzar. Y esa pizza tiene pinta de masa caserita. Yo creo que sí. Si estoy en algo incorrecto, ahí Paulo, díganos. Pero me parece que esa pizza es masa caserita. Tiene una pinta espectacular. Así que yo le digo que es como una envidia sana que le estamos teniendo en este momento. Hola chicos, por favor, a la gente de hidráulica que venga a limpiar el río Maturrango por calle Riveros. Está tapado el puente y lleno de montes, muchas gracias, nos dice este oyente. Hola Vale, te estoy escuchando, estamos almorzando tallarines. ¿Nos colocás un poquito de folclore? Bueno, ya vamos a estar colocando algo. No les prometemos que vamos a cumplir con toda la música, porque acá vienen más pedidos y ya los vamos a leer. Ah, y también nos mandan videos, acá dice. Hola, ¿saben que envió este video para mostrarles cómo dejaron el río? Hicieron las defensas solamente para el lado del centro y para este lado lo dejaron plano. Y del otro lado hay un camino donde circula gente y en especial niños que van hacia las escuelas del centro. ¿Por qué no hicieron las defensas de ambos lados? Solo piensan en el centro y no en la gente que vive en la zona rural. Ahí nos muestran un video, Gustavo, de las defensas que han hecho y este reclamo. Bueno, vamos con otro. Sí, ya le voy a mostrar el video. Dice, ¡Ay, Kitty! ¡Su hermana! Dice Valeria. Usted la probó ayer a la mañana. Saludos desde Gran China, Costa Canal Sur, Pizza Casera. ¿Yo puedo decir una cosa?
2: ¿Qué tal la probaste vos?
1: Yo le voy a decir una cosa. Pues, yo vine especialmente a buscar la pizza de Kitty. Espectacular. Le di poquito tiempo de cocción, o sea, para calentarla en realidad. No la calenté tanto. Quería, porque cuando está muy, muy caliente, como que no puedo distinguir mucho los sabores. Así que tibia, la probé. Kitty, yo le voy a decir una cosa. Es una de las pizzas caseras más ricas que yo probé en esta vida. Mira. Yo no sé si es cumplido o no, pero Kitty, me encantó y le estoy diciendo, pero la verdad.
2: Un splash,
1: le mando un beso, splash, pero un así, muchos aplausos muy para bien. Kitty. Beso grande y gracias.
2: Gracias por el gesto, por el cariño.
1: Y usted también, que probó las pizzas ya con cebolla, que son otro saborcito también muy rico. Y acá también todos los chicos de la radio probaron y quedaron encantados, sí. Kitty.
2: El paso Cristo Redentor seguirá cerrado por gran acumulación de nieve. Lo que ha sido ese paso mendocino este año, con esa gran cantidad de camiones, que luego hubo esa ventanita que se abrió de un costado, del otro, pero volvió nuevamente con este temporal. El paso internacional Cristo Redentor continúa cerrado este viernes debido a la gran cantidad de nieve acumulada en la Ruta Nacional 7 y la falta de condiciones de seguridad para circular en alta montaña. La decisión fue tomada por las autoridades de Argentina y chilenas en una reunión binacional realizada a las 9, pese a las mejoras meteorológicas. La medida posterga la posibilidad de reabrir el principal corredor terrestre entre Argentina y Chile antes de fin de semana largo del 12 de octubre. La interrupción afecta tanto a los turistas que tenían previsto viajar al país vecino como a los transportistas que aguardan la habilitación para retomar su trabajo. Aunque se esperaba una ventana de buen tiempo que permitiera evaluar la reapertura, la acumulación de nieve sobre la calzada y las condiciones de seguridad en la cordillera llevan a las autoridades a extremar la precaución y luego el cierre. La situación es compleja en el complejo fronterizo chileno Los Libertadores, donde la acumulación de nieve alcanzó el 1.40 m, un registro inusual para esta época del año, algo inusual para esta altura del año. Así que bueno, ahora los mendocinos y ellos también van a tener y tienen un gran problema por el tema del escurrimiento de esa gran cantidad de nieve. Si bien es cierto, dicen que los ríos ya están aumentando su caudal, sí. Y el derretir de la nieve ya es una, no es que vaya a ser, ya es. Y uno entiende que los picos máximos se van a dar entre noviembre, diciembre, enero y febrero. 30 minutos del mediodía.
1: Bueno, señor, ya hemos leído los mensajitos, vamos los comunicados. Y la gente nos pide música y nosotros nos debemos a nuestros queridos oyentes. Vamos a cumplir con un lindo bloquecito de buena música. 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

0: para tener en cuenta. Bueno, nos vamos, señora,
1: nos
0: lo último
1: vamos,
0: que nos va
1: señor.
0: Quedando.
1: Bueno, ya hemos cumplido con todos los mensajes. Gracias por tanta audiencia.
0: Gracias
1: por elegirnos a esta hora, que seguramente están almorzando, otros nos están escuchando en el trabajo, en la gente que va en el colectivo, porque nos llegó también esos mensajitos de que van escuchando la radio. Así que gracias a los colectiveros que nos eligen también.
0: Bueno, te digo que, ¿cómo va a continuar la historia? Se preveía 16 grados fresca la jornada, pero te debo decir, Valeria,
1: dígame,
0: que tenemos un mediodía muy, muy, como que en esta semana, estos días, no la ha pegado mucho el pronóstico, te digo. Hablaba de una temperatura más fresca por hoy, pero tenemos un mediodía fantástico.
1: Muy bonito.
0: Muy lindo. Mejor.
1: Primaveral.
0: Mejor que no la, porque ahora hablaba de 16 grados de temperatura máxima. Por lo menos a esta hora tendríamos que tener 15 grados, pero lejos estamos de eso. Estamos más cerca de los 18, 19 grados que esta temperatura. Pero mejor, obviamente.
1: No nos enojamos por
0: ¿cómo
1: eso?
0: Va a continuar?

0: en lluvias y demás hasta el próximo fin de semana. Bueno, nos vamos.
1: Le mandamos un beso. ¿A quién? Ahí nos manda nuestra querida oyente, la de las 6 de la mañana, una de las primeras en mandarnos mensajitos. María Varas dice: hola, Vale, me pasan temas de Gilda, ya que el lunes es mi cumpleaños.
0: María,
1: muy bien.
0: 79 años, pensaba que estaba
1: María
0: más
1: joven. ¿Sabe cuántos años cumple?
0: ¿Cuánto?
1: 38.
0: Sí.
1: 38, 39, por ahí.
0: Más no le damos.
1: No le damos. Así que, bien, besito, María, que la pases súper bien. Ay, ahí está. Lo vamos a saludar con ese tema y nos vamos con ese tema, ¿le parece?
0: Dale.
1: Hasta el día martes.
0: Feliz fin de semana largo.

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1: Hora 12:45 minutos en la República Argentina, en la ciudad de Buenos Aires, temperatura 15 grados, humedad 80%, cielo cubierto. Desde ahora, la información más importante en 15 minutos. Federico Sturzenegger destacó la privatización de AISA. El ministro de Desregulación y Transformación del Estado afirmó que para reducir la corrupción, pocas cosas son más efectivas que sacar al Estado del medio. Además, elogió al operador brasileño que integra el consorcio que obtuvo la concesión de la empresa de aguas y cloacas. El gobierno aprobó un nuevo RIGI para Vaca Muerta. La iniciativa de la empresa Tecpetrol se desarrollará en Neuquén y prevé elaborar 70.000 barriles diarios. El proyecto demandará una inversión de más de 6.400 millones de dólares. En tanto, la producción minera creció 8,4% en agosto y fue impulsada por Vaca Muerta. Precisamente, el yacimiento convertirá a Neuquén en uno de los principales distritos exportadores del país. El informe de Marcelo Pascucio desde la emisora de Radio Nacional en la capital de la provincia.

0: informe de la Fundación Mediterránea, utilizando la metodología de la serie de origen provincial de las exportaciones del INDEC, según el informe, en el 2027, Neuquén superaría a Córdoba y se instalaría en el tercer puesto del podio de exportaciones argentinas. En el 2028, con el oleoducto Vaca Muerta en pleno funcionamiento, superaría a Santa Fe para alcanzar el segundo lugar, y según la proyección, en el 2031, con el proyecto de gas natural licuado, escalaría al primer puesto nacional y se impondría sobre Buenos Aires.
1: 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La caída de un techo en una escuela de La Plata dejó un herido. El informe de Fernanda Germanier, desde la capital bonaerense.
2: Se cayó parte del techo de una escuela de La Plata e hirió a la directora. Desde la comunidad educativa reclaman al Consejo Escolar por las condiciones del establecimiento. Ocurrió en la escuela primaria número 120, ubicada en 17 entre 36 y 37. El derrumbe además dejó 4 aulas fuera de funcionamiento y obligó a restringir el dictado de clases por los problemas edilicios. Radio Nacional habló con familias que asisten a esta institución.
3: Es una vergüenza que las escuelas tengan las condiciones que están. Uno manda a los chicos para que estén cuidados, para educarlos, para que estén protegidos en la institución, en las condiciones deplorables, da muchísima vergüenza.
1: Continúa creciendo el caudal del río Paraná. El informe de Gabriel Barilá, desde Radio Nacional Santa Fe.
4: El Paraná sigue en ascenso y estiman que podría superar los 4 metros en Santa Fe. El río llegó este viernes a los 3 metros 45 de altura en el puerto de la capital provincial y subió 80 centímetros en 20 días. La proyección oficial ubica al Paraná en 4 metros 2 centímetros para el 20 de octubre, aunque el escenario máximo contempla una altura de 4 metros 60 centímetros. El aumento representa una recuperación acelerada luego de la baja que había experimentado el río durante parte de septiembre. De acuerdo a la proyección elaborada por la Subsecretaría de Recursos Hídricos de la provincia, la crecida podría acentuarse durante la semana siguiente.
1: En Entre Ríos y Corrientes, en tanto, ya hay ciudades en alerta por la crecida de los ríos. El informe de Rubén Lovera, desde Radio Nacional Paraná.
5: Tal como lo adelantara el pronóstico que elabora la represa de Salto Grande, entre este jueves y las primeras horas de este viernes, se produjeron nuevas lluvias a la altura de Misiones y Corrientes y generaron mayores aportes al agua al ya crecido río Uruguay. Mientras tanto, desde Prefectura Naval Argentina se informó que hay hasta ahora 7 ciudades costeras que alcanzaron un nivel de alerta: Alvear, La Cruz, Yapeyú y Bonpland en Corrientes, y en Entre Ríos la ciudad de Concordia, Puerto Yeruá y Concepción del Uruguay. En Concordia, primera hora de este viernes, el río alcanzaba los 11 metros 55 centímetros, a escasos 15 centímetros del tope previsto por Salto Grande.
1: La defensa de Piti Álvarez reclama nuevamente la nulidad del juicio por homicidio. El informe de Miriam Mariotto.
6: En la audiencia número 13 que se sigue contra Cristian Piti Álvarez por homicidio, los abogados defensores del músico presentaron una petición para la nulidad de los informes del cuerpo médico forense que decían que estaba preparado para afrontar el juicio, y también nulidad directamente de todo el proceso. Además presentaron un informe de la clínica en donde se encuentra internado Álvarez en este momento, que dicen que por el tratamiento que está llevando a cabo no puede participar de ninguna instancia del juicio. Hay que esperar qué es lo que define el tribunal.
7: Policiales.
1: Avanza la causa contra los jóvenes que crearon imágenes de desnudo de menores con inteligencia artificial. El informe de Andrea Valdivieso.
8: La policía allanó las casas de los menores imputados por utilizar inteligencia artificial para manipular imágenes de sus compañeras del Colegio Modelo de Lomas de Zamora desnudas y venderlas en plataformas de contenido para adultos. La causa involucra a 50 alumnas damnificadas y la cantidad de imputados pasó de 2 a 4. Los adolescentes tienen 15 años y están acusados de producir y distribuir el material de abuso sexual de menores con imágenes manipuladas con IA. Además, la investigación busca determinar qué rol tuvo un adulto en este caso. Durante de los operativos secuestraron celulares, computadoras y una PlayStation, entre otros dispositivos electrónicos que están siendo peritados.
1: Inconvenientes por la construcción del tranbús en el norte de la capital federal. El informe de Mariel Ríos.
7: Las obras del tranbús están trayendo grandes dolores de cabeza en la zona de Figueroa, Alcorta y Dorrego. Un vecino de la zona nos da más detalles.
9: El problema que tiene la comunidad de Jardín Mitre también y todos los vecinos que venimos por Dorrego y doblábamos con el semáforo en Figueroa, Alcorta, y ahora al eliminar el giro se arma un embotellamiento terrible, los colectivos no pueden doblar, es un caos esto. Se arman un embotellamiento terrible, así que esperemos que revean la situación. Desde la comunidad del Mitre están teniendo problemas para estacionar también porque al haber embotellamiento de autos no pueden estacionar, es un caos y bueno, puede haber niños que bajan acá al colegio y puede haber accidentes con los niños.
0: Internacionales.
1: Una jurista sudafricana ganó el Premio Nobel de la Paz 2026. El informe de Cecilia Diwan.
10: La jurista sudafricana Nabi Pillay fue galardonada con el Premio Nobel de la Paz 2026 por su incansable esfuerzo en la promoción de los derechos humanos y el derecho internacional. Con una destacada trayectoria que abarca desde la defensa de Nelson Mandela bajo el apartheid hasta su rol como alta comisionada de la ONU, el comité destacó su lucha contra la impunidad global. Como presidenta del Tribunal Penal Internacional para Ruanda, Pillay marcó un hito histórico mundial al dictar la sentencia que reconoció por primera vez la violación sexual como un acto constitutivo de genocidio.
1: En Chile, un aluvión dejó al menos 6 muertos. El aluvión afectó 200 hectáreas en sectores residenciales de las laderas de la cordillera de los Andes, en la capital chilena. El alud de agua, barro y piedra cubrió las calles, vehículos y viviendas, luego de las intensas lluvias registradas en la zona central del país. El presidente José Antonio Kast declaró a la comuna de Los Condes como zona de catástrofe.
0: Deportes.
1: Nueva fecha del torneo de fútbol, el informe de Damián Zárate.
11: Con 4 partidos comienza hoy la 12ª fecha del fútbol argentino, el torneo clausura, 14:30 Mar del Plata, Aldo Civi Sarmiento, a las 6, Gimnasia con Atlético Tucumán, 19:30, transmisión con el equipo de fútbol Show Nacional, Instituto Boca. Relata Martín Perazo, comenta Nicolás Álvarez, 21:45 en Santa Fe de la Veracruz, Unión con Defensa y Justicia. Hoy tenemos ascenso en la Argentina, partido del Federal A, 21:30 San Martín de Mendoza, Argentino de Montemaíz, a las 22, Juventud Antoniana en Salta con Huracán Las Heras, 2 partidos en la B Metro, Excursionistas San Carlos, Talleres de Remedio de Escalada con Camioneros. El Gran Premio de Singapur, 10º, largará con la Pinto mañana a las 6 de la mañana. La carrera sprint a las 10, la clasificación de mañana y la carrera el domingo a las 9.
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1: Hora 12:55 minutos. El gobierno promulgó la Ley de Inocencia Fiscal 2. La norma elimina los topes de ingresos y patrimonio para acceder al régimen simplificado del impuesto a las ganancias que se aplicará desde el periodo fiscal 2025. Además, establece que ARCA deberá demostrar las irregularidades y reduce un 25% las multas para pymes y personas humanas, entre otros contribuyentes. Alejandra Monteoliva explicó el traslado de los detenidos de la cárcel de Devoto a la de Marcos Paz. La ministra de Seguridad Nacional afirmó que se realizarán 100 traslados por día.
12: Cada preso va a tener un sistema de pulsera con un código QR para la trazabilidad del traslado desde que sale hasta que ingresa. Hay un chatbot en funcionamiento, una respuesta automática para el sistema de visita. Tenemos la clasificación de bultos y pertenencias. Todos los móviles que van a estar involucrados están con un sistema de GPS. Incluso instalamos un consultorio tipo shock room al momento que los presos llegan. Es decir, hay una logística impresionante. Vamos a trabajar con 100 traslados por día.
1: Además, Alejandra Monteoliva confirmó que quedará parte de la población carcelaria para la visita del Papa León XIV.
12: Unos días antes ya tenemos todo adecuado para la visita, con los internos, los presos que quedan para la bendición que va a dar su santidad en Devoto. Y una vez se vaya su santidad, continuamos con lo que falta. yo creo que finalizamos el año con Devoto desocupada.
1: El objetivo es descomprimir y cerrar de manera paulatina la cárcel porteña, trasladando a los detenidos a complejos de alta seguridad fuera de las grandes urbes. Ley de tierras, el informe de Lourdes Marchese.
13: La Corte Suprema dictó una medida cautelar interina que suspendió la derogación de la ley de tierras hasta tanto un juez competente se pronuncie sobre la legitimación de todos los actores y examine su solicitud de medida cautelar, con el marco del planteo de una asociación por asuntos concernientes a la tutela del daño ambiental.
1: La Oficina de Presupuesto del Congreso estimó el impacto fiscal de los dictámenes sobre discapacidad. El informe de Amanda Alma desde el Congreso de la Nación.
14: En el marco del dictamen obtenido por el oficialismo para actualizar los valores de la prestación de servicios para las personas con discapacidad y la convocatoria para declarar la emergencia por un año más en esta materia por parte de la oposición, la Oficina de Presupuesto del Congreso estimó cuánto será el gasto que implique cualquiera de estas iniciativas. Por un lado, destacó que el proyecto impulsado por el oficialismo y los bloques aliados podría incorporar alrededor de 200.000 nuevos beneficiarios a pensiones por discapacidad y que el impacto fiscal sobre el presupuesto 2028 alcanzaría los 600.000 millones de pesos, superando el 1,2 billones a partir del año 2028.
1: Un argentino trabaja con uno de los premios Nobel de Química. El informe de Victoria Lupu desde Radio Nacional Mendoza.
15: Marcos Santander integra el equipo del observatorio AESQIO, cuyo director Francis Hansen fue distinguido con el Premio Nobel de Física 2026 por la detección de neutrinos de alta energía en el hielo antártico. El astrofísico mendocino lidera un equipo que utiliza este telescopio subterráneo para mapear partículas subatómicas que aportan valiosa información sobre eventos extremos del universo.
16: Ojalá que sea una forma de potenciar la ciencia. Se entusiasma muchísimo tener alguien estar cercano, una persona, un amigo, o sea, que gane un Nobel, es increíble.
1: Por primera vez, un hospital de San Luis realizó una cirugía de reconstrucción de lengua. El informe de Clara Nielsen desde la emisora de Radio Nacional en la provincia.
17: En San Luis, el Hospital Central Dr. Ramón Carrillo realizó por primera vez una cirugía de reconstrucción de lengua utilizando tejido del antebrazo de la propia paciente. La intervención se llevó adelante a través del servicio de cirugía de cabeza y cuello y estuvo destinada a tratar un cáncer de lengua. La paciente presentaba un tumor maligno que afectaba la mitad izquierda de ese órgano. Para tratar la enfermedad con intención curativa, el equipo médico extirpó la zona comprometida y los ganglios del cuello del mismo lado. La operación demandó alrededor de 9 horas e incluyó la reconstrucción de la lengua con piel, tejido y pequeños vasos sanguíneos extraídos del antebrazo izquierdo de la paciente.
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0: ¿cómo andan? ¿Qué dicen? Muy buenas tardes. Un minuto pasaron de las 13 en la República Argentina. Estamos comenzando Pasión Nacional en un viernes muy especial para el futbolero en la Argentina, con mucho por analizar, con mucho por informar, con mucho que compartir, en un día donde con 4 partidos se pone en movimiento la fecha 12 del torneo Clausura, en un día donde además estuvo girando Franco Colapinto en lo que son las clasificaciones para el Gran Premio de Singapur, ya entrando en el tramo final, la competencia, en lo que parece ser el trazo grueso, un buen momento por el que está atravesando Colapinto en el cierre de la temporada, en una jornada donde además habrá Liga Nacional de Básquetbol por la noche con la presentación de Lanús frente a Oberá, pero fundamentalmente iremos muy encima de lo que pase con todos los equipos que se están preparando para jugar una nueva fecha, cuando en el Kempes de Córdoba hoy tendremos al partido, creo que por lo que marca la tabla de posiciones, más atractivo de todos los que irán pasando en este nuevo capítulo del fútbol argentino. Así que rápidamente nos ponemos en movimiento en Pasión Nacional. Lo hacemos de derecha a izquierda, como habitualmente sucede, por lo menos cuando me toca estar acá. Agustín Domper, ¿cómo le va? ¿Qué dice?
1: ¿Cómo anda, Santi? Bien, muy bien, muy bien. Con mucha expectativa por este nuevo fecha. Hoy ya hay partido importante, hoy a la noche en Córdoba, a la tarde noche. Y vuelve a jugar River después de 21 días
0: un veranito.
1: Sí, y sí, es una pretemporada entera.
0: Y bueno,
1: 20
0: claro,
1: días.
0: Sí. A veces tienen menos días que esos durante el verano, que habitualmente suele ser el tiempo de descanso más grande con el que cuentan los futbolistas. ¿Cómo le va, Damián Zárate?
2: ¿Cómo estamos, Santiago Lucía? Qué partido hoy,
0: Sí.
2: Porque lo mirás desde diferentes tablas.
3: Hay que llegar para escucharlos. Qué bárbaro.
0: ¿Cómo cambiaste? Ya empezó. Vamos a tratarlo con cuidado, tranquilo. Todavía ni lo saludaron y ya, ¡pum!
2: Bueno,
0: ya metió el primero.
2: Decía, es importante el partido por ambas tablas, por el torneo Clausura, porque Instituto ha sumado mucho.
0: Sí.
2: Boca también pelea el torneo Clausura, está entre los 8, pero por la tabla anual.
0: También,
2: porque claro, faltan 5 fechas. Y Boca hoy pone un mix. Porque el martes juega contra Vasco da Gama. ¿Está bien o no tanto? ¿Cuál de los 4 títulos que tiene en disputa Boca de acá hasta diciembre es más sencillo de conseguir?
3: Pero tiene todo a favor Boca hoy.
2: Ahí saludalo
3: a
2: Javier Vicente.
3: Hola, ¿qué tal? ¿Cómo te va, Javier
4: Vicente? Buen mediodía, señor Santiago Lucía, conductor de esta mesa.
3: No,
4: Tiene todo a favor Boca hoy. Va a tener todo el público a su favor. La cancha grande. Que
2: no,
4: es la
2: todo
4: cancha,
2: el público no.
4: La mitad, en la cancha la donde el instituto no suele jugar.
2: Sí, cierto.
4: Digamos que tiene varias cosas a favor. Bueno,
2: pero sí, hoy no juega el Boca de Gala, que a Santiago no le gusta tanto que lo digamos así. No juega el Boca de Gala.
0: No juega el mejor jugador del fútbol argentino, que está dentro del plantel de Boca, también no juega.
2: ¿Quién es el mejor jugador del fútbol argentino?
0: No, Paredes.
2: ¿Mira?
4: Pero juega Flores, ¿no?
2: Para mí es mejor Di María que Paredes.
0: Bueno, está bien.
2: Pero bueno, son dos campeones del mundo.
0: Sí, no, lo hablo por el momento. A mí me parece que está en un mejor momento Paredes que Di María. Pero
2: Di María viene de ser campeón hace 10 días.
0: De la Di María viene de ser campeón. No, no, pero hablo del momento individual de ellos como jugadores. No
2: Paredes,
0: el momento
2: Paredes
0: de
2: desde que abuelo volvió.
0: Aparte, mira, te voy a aprovechar lo que me decís. Me disgusta mucho las discusiones cuando, en esto, por ejemplo, ¿no? ¿Quién está en un mejor momento? Que para valorar a uno parece que hay que destruir a otro.
2: No.
0: Pues la verdad que no tengo intención de hablar más de Di María.
2: Pero
0: no
2: datos.
0: No me lleves ahí, porque vos sos muy pillo. Yo la verdad que lo admiro y mucho a Di María, pero me parece que el momento de Paredes es mejor.
2: Está bien, te lo tomo. Yo creo que no, porque además es verdad que es un deporte colectivo, pero Di María, desde que vino a Central, fue 2 veces campeón, Paredes ninguna.
0: Sí. Bueno, pero está bien campeón el.
3: Pero no habla eso del momento individual por el que
1: está. No, y a favor de Paredes, Boca juega mejor que Central en todo el tiempo que estuvo Di María. Este Boca es la mejor versión,
2: este Boca,
1: muy superior a la de Central de Di María.
2: Este Boca de hace 2 o 3 meses, porque los grandes equipos de la Argentina duran 4 meses.
0: Bueno,
2: no es que tenemos un equipo de época. ¿Sabes el último equipo de época cuál fue? 2 tenés. el Racing de Gustavo Costas.
1: Sí, claro.
2: Y el Estudiante de Eduardo Domínguez. Después no hay más equipos de
1: Boca. Sí, pero a favor de Paredes, el central que vos decís ganó los títulos no enamoró a nadie.
2: No, no.
1: Este no digo que enamoró, pero tiene un juego más al estilo de Boca, ¿no?
0: Si Boca hoy gana, queda primero en el anual. Es cierto, habrá que esperar que juegue Independiente. Hoy el cierre del día puede ser con Boca primero, bueno, en la tabla anual.
2: El viernes pasado sucedió lo mismo. Jugaba Boca y también jugaba Independiente Rivadavia. Ahora empezás a jugar también con los resultados del rival. A favor de Independiente Rivadavia, que tiene una única competencia. Mm. Boca tiene cuatro.
0: Bueno, pero
2: la tabla anual...
4: Tiene otro plantel. Tiene un plantel mucho más recursos, ¿no?
2: Ah, sí. Se quedó hasta sin salas Independiente Rivadavia.
0: Sí, tiene más recursos. ¿Cómo le va, Erika Sotomayor?
5: Hola, ¿qué tal? Muy buen día para todos. Buenas tardes. 15 grados la temperatura en la ciudad de Buenos Aires, cubierto,
0: ¿no?
5: Sí, humedad 80%, y de acá a los próximos 7 días, llovizna, nublado, llovizna.
0: ¿7 días así?
5: Sí, ese es el pronóstico que se viene. Por
0: qué
5: el,
0: gran farsa que es la primavera.
5: Por, sí, en pero este año en particular no, por el Niño.
0: La estación que tiene mejor prensa y la peor de todas.
5: No, este año es el Niño que
0: ahora viene. Encima hace frío.
5: Sí. Una es farsa. Otoño.
0: Sos una farsa, primavera.
5: Una primavera-otoño.
2: Bueno, estaba mirando la tabla anual a la cual sí. Hacía referencia. Perdón que me quedé más
1: tabla allá. Anual de la cual venís hablando hace años. Venís con el mismo, ¿no? Rocco, hace
2: bien, bien. La tabla anual, que Independiente Rivadavia tiene un partido de riesgo, ¿eh? Porque juega con Central en Rosario.
0: Sí, claro.
2: Que todavía...
0: puede dar la pelea.
2: Y tiene 52 Independiente Rivadavia... 47 Central. Si quisiese disputar el torneo anual, tiene la obligación de ganar Independiente Rivadavia.
0: Además, se juega un partido muy importante en la tabla de abajo. Vamos a estar en Pasión Nacional cuando empiece a jugar Aldo Civi frente a sí. Sarmiento de Junín. Ese partido empieza a las 14:30. Tendremos además Gimnasia en el Bosque frente a Atlético Tucumán. Y en el cierre del día, 21:45, Unión en Santa Fe ante Defensa y Justicia. Erika, ¿a qué número se pueden comunicar los amigos?
5: Sí, a nuestro WhatsApp 1138707485 y también lo pueden hacer a través de nuestro canal de YouTube Radio Nacional AM870.
0: Le damos la bienvenida a quien mejora la primera hora de Pasión Nacional cada una de las semanas que se va emitiendo este programa, que es el negro José Luis Romero, y que para nosotros es un gusto compartir esta hora de radio con él. ¿Cómo andas, negro? ¿Qué decís? Bienvenido, buenas tardes.
6: Me has puesto más blanco, Santi. ¿Cómo
0: no,
6: te va?
0: Por favor, no, cada vez más negro, José. No, nosotros queremos al negro Romero.
6: Bueno, un abrazo grande para todos ustedes. Lluvia en Córdoba de esta mañana. 11 grados 4 décimas la temperatura. La humedad 95%. Y escuchándolo a Damián permanentemente, digo, con respecto al probable equipo que hoy pondrá desde el inicio el Vasco Arruabarrena, digo, algunos de los nombres que se mencionan, Braida, qué sé yo, Dilolo, Pellegrino, sí. Blanco que siempre está, Alarcón, Palacios. Digo, che, estos eran, en buena parte, los titulares de Claudio Úbeda. Es decir, que hoy vendrían a ser los alternativos, vendrían a ser los suplentes, porque los titulares son otros y van a estar esperando chance en el banco de relevos. Digo, pero ya el Vasco Arruabarrena, y eso es quizás lo más importante, además de promover a pibes, de comenzar a abrochar triunfos, lo del Vasco Arruabarrena, lograr el ensamble de equipo donde los que son titular saben que lo son, pero los que están esperando oportunidades saben que se les va a dar y que ya no son bulineados. Esa me parece que es la principal virtud que ha logrado hoy el Vasco Arruabarrena. Estos que hoy entran como suplentes, en su momento fueron titulares. Pero ahora volverán después a ser suplentes, pero saben que son considerados. Y ya no son tan discriminados ni ninguneados por los hinchas, porque le han comenzado a rendir, porque se sienten importantes y se sienten que el técnico los mira y les da oportunidades. Yo creo que esa es la principal fortaleza que hoy tiene el Boca, no sé, de época. Ah, sí, Damián, sí. La gente de Belgrano dice que también Belgrano es el Belgrano de época.
2: Sí. No, para mí no
0: para Córdoba, la historia de Belgrano, sin duda, para incidencia interna, no hay duda.
2: No.
0: Lo que estaba haciendo referencia a Damián, o sea, pienso por ahí en esto. el River de Ramón,
2: sí,
0: el Boca de Bianchi.
2: Que no existen más esos.
0: El Gimnasia de Timoteo, el Huracán de Capa, el Vélez de Gareca.
2: Sácalo. No, sacalo.
0: ¿Por qué no?
2: Nah, bueno.
0: El Huracán de Capa fue un equipo de época.
2: Sí, no fue campeón.
0: ¿Pero qué tiene que ver que no sea campeón? Solamente la evaluación para es ser... levantar la copucha, si no, no sirve nada. No podés marcar época. Holanda del 74 no fue un equipo de época.
2: No, no, no.
0: Pero por supuesto, uno de los mejores equipos de la historia. Que no coronó, pero marcó época.
2: Pero no podés meter 5 meses de un buen torneo con equipos que duraron 10 años.
0: Pero el Huracán de Capa fue
3: Sara, no vio la naranja mecánica.
2: Pero 5 meses fue ese equipo.
4: A veces...
0: No, tuvo buenos rendimientos.
4: Hay un dicho que dice lo breve, si lo bueno, si es breve, es dos veces bueno. Lo de Capa quedó para la historia de los admiradores del fútbol, de los que nos gusta el fútbol jugado a la Argentina. Ese equipo quedó para la historia, aunque no ganó nada, sí, y duró 5 meses.
2: En la camiseta de Vélez está la estrellita por el gol de Batista.
4: Pero que lo vimos a ese equipo, todavía lo tenemos en nuestras retinas.
1: Ahora, él dice lo de la estrella. ¿Alguien se acuerda cómo jugaba el Vélez de la estrellita de la Ribey? Nadie.
0: No.
1: En cambio, todos nos acordamos de Ángel Capa, Pastore,
4: Volanti,
1: de Federico.
4: De Federico.
1: Volanti.
0: Claro.
2: ¿Qué misa de...? Hoy es una mesa de violinistas.
0: Pero no...
2: De conceptualistas.
0: Pero no, época marcan los grandes equipos. Hay algunos que por ahí... No,
2: yo más sabiente, lo tomo y... Más allá del juego futbolero, fue un equipo que sin ninguna duda quedó en la retina, sin haber sido campeón, pero habiendo durado 5 meses.
0: No, bueno, 5 meses fue la campaña que lo llevó a pelear un campeonato de última fecha, pero tuvo más tiempo y es un equipo que el rendimiento lo sostuvo.
2: Monzón el arquero.
0: Sí,
1: sí,
0: sí. Sí.
4: Y tenía un 9 que era...
0: Nieto. Federico Nieto.
2: Sí, con otro... Tampoco le carguemos
1: potencia la tinta. Aún más la mística del equipo.
2: Sí, porque un 9 definidor que te mete 10 goles, hubiese sido campeón.
1: Y con la Ribey, que la hace...
2: Con la Ribey.
1: Encima era ex-Huracán.
0: Surgido de Huracán. Negro, te quería preguntar si las entradas, el público de Boca las agotó. Que ayer estábamos hablando que llamativamente quedaba una buena cantidad de entradas disponibles para el público de Boca para el partido de esta tarde. ¿Cómo fue creciendo o no en relación a la expectativa del partido la venta de entradas?
6: Bueno, creo que ayer, Santi, de las 18.000 butacas que conforman la platea Gasparini, había 8.000 vendidas a 100.000 pesos. Y viene medio como el día de hoy, por goteo. Veremos a cuánto estamos, a 5 horas, 6 horas del partido, a ver si a último momento se venden más entradas. Claro. Por ahí se van a ver algunos claros, porque para la tele, digamos, de fondo se ve la que es la Gasparini. Pero más o menos habrá unas 14.000 entradas vendidas. Poner que queden 4.000 lugares todavía por venderse.
0: Claro.
4: Nena, no llenar,
0: si lo tenés que definir en pocas palabras a Instituto, y te pregunto esto porque en el campeonato viene haciendo una campaña que evidentemente es histórica, la gloria. De hecho, está consiguiendo algo que nunca logró en sus más de 100 años de historia, que es meterse en una competencia internacional. Viene de ganar 3 seguidos. Es un equipo que en su última presentación goleó a un grande en Buenos Aires, pero quizás más allá de los cordobeses que lo vienen siguiendo con mucha atención, buena parte del público futbolero por ahí todavía no se encontró con Instituto y lo va a hacer esta noche cuando enfrente a Boca. ¿Qué va a ver ese hincha que no lo conoce al equipo de Diego Flores?
6: Es toda del traductor, es toda de Flores esta, ¿eh? Porque en el presupuesto, bueno, sabemos que el Instituto no cuenta con muchos recursos. Y que al margen de que muchos dicen, no, pero está ayudado por los árbitros, porque Cavagliato es muy amigo de Chiqui Tapia. Al margen de eso, porque siempre, ¿no? Hay momentos, a veces te ayudan, a veces te perjudican. Bueno, pero digo, voy a lo estrictamente futbolístico. Ha logrado, por un lado, armar una rocosa línea de tres con Galván, con Mosevich y con el Alarcón, que hoy vuelve tras la suspensión. Es decir, una línea de tres muy pétrea, rocosa. Bueno, pero no quiero ser tan poético. Es decir, te pegan hasta en el paladar. Es decir, si te cruzan... Sí, no. Son durísimos. Claro. Anda a entrar a esa línea de tres. Después, ha hecho y ha alcanzado Flores lo que muy pocos técnicos que lo hacen, lo practiquen y que por ahí no le funciona. A él sí le funciona. Unos laterales que son media punta, volante ofensivo.
1: Extremos.
6: Claro, exactamente. Uno es Cerato, que posiblemente hoy por lesión no esté, pero esté De La Fuente, y es el arma de gol Cerato. Y los otros días entró De La Fuente y también. Con lo cual quiere decir que no es que sea Cerato, es el lugar, la posición, la función que le encontró el técnico, y Sosa por el otro lado. Después Gallardo dejó de ser el hijo del muñeco, y ahora es, de los dos cinco en el medio, el que mejor juega. Y Abregú es el que más marca y recupera. Y después lo tiene el pibe Lázaro, que le pone frescura, que sabe, que gambetea, que anda por ahí flotando, y Alex Luna es el distinto. Un poquito morfón para mi gusto, pero es el jugador que gambetea y es claro. Y adelante Tisera, que es el que se sacrifica, el que va a la izquierda, a la derecha. No, no, es una maquinita lo que ha logrado Flores. Es decir, no es poca cosa con jugadores que no tienen grandes luces, pero bueno, está rindiendo.
0: Es una gran descripción la que acabamos de escuchar del negro José Luis Romero sobre Instituto de Córdoba, el rival de Boca, lo recibe hoy en el Kempes al equipo del Vasco Arruabarrena. Erika, ¿se pueden comunicar con nosotros? ¿A qué número, los amigos?
5: Sí, a nuestro WhatsApp 1138707485, también a través de nuestro canal de YouTube Radio Nacional AM870.
0: Bueno, ahí esperamos su mensaje en la previa de esta fecha tan importante.
4: ¿Sabes cuál sería una buena pregunta para Zárate y para los oyentes?
0: A ver.
4: Si Boca gana la tabla anual, que hace rato que Boca no sale campeón, ¿no? Sí. Desde que está Riquelme en la gestión como presidente, no.
0: Ningún título.
4: ¿Van a festejar los hinchas de Boca a 9 de julio?
2: Por supuesto. Es más importante obelisco la tabla anual que el torneo clausura.
0: La tabla anual es un título.
4: No, está bien, yo quería saber, ¿no?
2: El campeón de la tabla anual es más importante que el campeón de la apertura y clausura.
0: Eso después lo podemos discutir, porque no lo tengo.
4: Y que
0: tan
4: la Sudamericana
0: claro
4: también.
0: No lo tengo tan claro. Vamos a hablar de Racing ahora, que va a jugar el fin de semana en el Estadio Presidente Perón frente a Belgrano. Esto va a ser el domingo a las 19:15, uno de los partidos que será transmitido por esta radio, que lo va a relatar Jorge Godoy. Y todas las novedades de la academia las vamos a compartir ahora con Fabián Darío Pomelo Codevila. ¿Cómo va, Pome? ¿Qué decís? Buenas tardes.
7: ¿Cómo les va? Los retrotraigo dos minutos al tema que ustedes traían y me gustaría volver al 2022-23. Y que pida a Racing que le den el título tal cual se lo dieron a Rosario Central. En el escritorio, Racing fue el mejor de todos, le sacó luz de ventaja, por eso termina jugando la semifinal con Tigre y la final con Boca. Sí. Fue el amplio ganador de la tabla anual, y si es tan importante, como dice Damián Zárate, Racing debería reclamarlo porque lo ganó con contundencia en aquella oportunidad.
2: El equipo de Gago era, ¿no?
7: El equipo de Fernando Gago, todos muchos todavía vapulean al técnico que le dio dos títulos, que lo hizo jugar mejor que ninguno, que superó récord de Juan José Pizzuti, que lo puso otra vez. Todos se acuerdan del Racing de Gago, salvo los hinchas de Racing, que deben tener muy poca memoria, porque inclusive son autodestructivos, porque dicen, esos dos copitas que ganamos. Hoy se pelean por ganar una copita, lo vieron en Estudiantes, lo vieron en Vélez, y a Racing, no, pero...
0: Y le ganó, aparte, Pome, dos finales a Boca, con lo que es.
4: Tuvo algunas derrotas como la de River de Montevideo, que fue...
7: ¿Qué tiene que ver?
0: No, pero eso es otro torneo, ya se en el cierre del
7: siglo. Uno con el mes de agosto, Vicente.
4: Pero era de equipo de Gago.
7: ¿Qué tiene que ver eso? Y perdió por un penal que erró, y Gago tiene la culpa de que Galván pateara afuera.
4: No, yo digo con el River de Montevideo.
0: Se la pasó Armani.
4: Uruguay, cuando perdió con Uruguay, ¿te acordás? La clasificación en la Copa.
7: Está bien, y después ganó todo lo que jugó y fue el mejor del año y sacó 80 puntos en la general. Y es así. Pero bueno, nada, quería decir eso porque lo tenía guardado cuando los escuché que era tan importante el anual, a Rosario Central se lo regalaron.
0: ¿Sabes que cuando, mirá, te voy a poner un punto ahí, cuando dijiste me voy a retrotraer, pensé, porque hace un rato estábamos hablando si era o no un equipo de época el Huracán de Capa.
7: Pero
0: mirá, pensé que ibas a ir ahí. Realmente, porque conozco tu
7: paladar. Ese verso, Santi, ese verso de que nadie se acuerda de los segundos, entonces nadie se acordaría de Argentino Junior perdiendo la final con la Juventus, que quedó en la memoria de todos, ese 2-2 perdido por penales. En Holanda del 74, con Johan Cruyff, también nadie se acordaría, no existiría. El Huracán de Ángel Capa, y así te pondría 20.000 ejemplos. Sí.
1: De... Bueno, ponme, pero pará, ya que estamos con el Racing de Gago, para vos, no te digo que fue un equipo de época, pero de los últimos años de Racing fue el mejor equipo en cuanto a jugar al fútbol, olvídate de los
7: tíos.
0: Funcionamiento.
1: Bueno,
2: está bien, pero
1: eso es lo que importa. Después, si te dan la anual o no, bueno, está bien, pero
2: para mí
1: era un equipo que jugaba al fútbol.
2: Los últimos, en el último lustro, lo puedo hacer hasta más extensivo, la última década, los últimos dos equipos de época son el Racing de Gustavo Costas y el Estudiante de Eduardo Domínguez, no hay otro.
7: Yo no me acuerdo del Estudiante de Eduardo Domínguez, la verdad.
2: 5 títulos ganó.
7: Y no van de medro lo que hicieron.
0: Lo que pasa es que me parece que Damián está en la trampa de contar copas.
1: Claro.
0: Sí, él cuenta copas.
2: Pero no es parte de...
0: Pará, porque... Sí, pero no es lo único.
1: Ya que Sara te cuenta copas, Pome, es tu opinión, es todo opinable. ¿A vos qué te gustaba más? ¿El Racing de Costas o el Racing de Gago?
7: El Racing de Gago.
1: ¿Ves que este tipo entiende fútbol, papá? Sara, ¿te vos no entendés?
0: Pará, y tiene un valor agregado. Que además es amigo de Costas.
1: Por eso vale doble. Sí.
0: Vale doble.
7: Pero es inentendible lo de Zárate. Que es
1: Bueno, pero ahora, ¿por dónde empecé rato que es inentendible?
0: Claro, este Racing actual también es de época, pero por la negativa.
1: Claro, hace, la verdad,
0: hace tanto que Racing negativa, no anda tan mal, ¿no?
7: Sí. Mira, como hoy puedo explayarme de otra manera porque no está el...
1: Bueno.
7: Puedo decir esto que voy a decir ahora. Si hoy arrancáramos hablando de Racing, arrancaríamos como un show de Jorge Corona, que decía, perdón, señor, esto es un quilombo, flor de quilombo. Porque lo que se armó desde ayer a la noche hasta esta mañana con Estudiantes Rojo y Racing, telenovela. En el medio están la AFA y Conmebol. ¿Quieren que les explique o ya lo...
2: Sí.
0: ¿Rojo es jugador Estudiante, Pomelo?
7: Rojo no... está todo arreglado.
0: Se está entrenando en Estudiantes.
7: Pero si la AFA no le permite a Estudiantes inscribirlo para que pueda jugar el torneo local, Conmebol no le da la venia para jugar a Libertadores.
2: Viste que ayer hablábamos eso y que no era un tema ya resuelto. En Estudiantes también sigue generando ruido esa situación.
7: Porque muchos apelan al pasado y te dicen, no, pero Racing trajo a Rojo para jugar a Libertadores y después pudo jugar el campeonato. Entonces, bueno, les quiero decir que en todos los desaguisados que se cometen en el fútbol sudamericano, en el último año volvió a cambiar el reglamento de Conmebol. Y entonces, a partir de ahora, para que un jugador pueda jugar la Copa Libertadores o la Copa Sudamericana, tiene que estar inscrito en el fútbol local, claro, en el fútbol de su país. Cosa que no puede hacer Estudiantes, porque Neves, el jugador al que apelaban por la lesión para poder incorporar a Rojo, sí, tiene una recuperación menor a 4 meses. ¿Me explico?
2: Sí.
7: Entonces, debería ser superior a 6 para que Rojo pudiera recalar, la AFA le dé el visto bueno y de esta manera la Conmebol permita que Rojo defienda la camiseta de Estudiantes en la Libertadores. ¿Se entendió?
2: Sí.
7: Ese es el problema que hay hoy.
2: Sí, para que no pase, volviendo para atrás, que fue el último antecedente, para que no pase lo que pasó en el 2009 con Estudiantes y Schiavi. Que Schiavi jugó solamente 4 partidos con la camiseta de Estudiantes y fueron las semifinales contra Nacional de Uruguay y las finales contra Cruzeiro. Pertenecía el pase a Newell's, juega esos 4 partidos y después vuelve a Newell's.
1: Claro.
7: Por eso hoy está Rojo en una zona gris.
1: Al Rojo vivo.
7: Al Rojo vivo, podríamos decirlo, muy buena adjetiva. Me voy a meter un jardín y no quiero meterme en una palabra que no pueda mencionar, para no quedar en los registros. Lo cierto es que es difícil adjetivar hoy, entonces... y está muy bien lo que acabas de decir. Racing hoy tiene a Rojo, más allá del arreglo. Y Rojo no va a poder jugar nunca más en Racing, pero fue una cuestión lógica. ¿Cómo puede jugar ahora? Vamos a volver otra vez para atrás y decir, bueno, está bien, no va a Estudiante, vuelve a Racing. Rojo no se puede poner mal la camiseta a Racing después de todo lo que pasó. Lo va a tener, en definitiva, como se había especulado en un momento, un mes y medio entrenando en el predio Tita hasta que se termine su vínculo.
0: Claro, porque el tiempo también apremia, ¿no? Pomelo, creo que hoy es el día límite para definir.
7: 18 y 20 horas dependerá de... O sea, estamos hablando 18 horas para la Asociación de Fútbol Argentino y las 20 horas para Conmebol.
0: Claro. Y se viene entrenando con los Estudiantes. Esta semana estuvo practicando con sus compañeros.
2: Sí, y el lunes se lo vio que llegó al Estadio 1.
0: Fue a ver el partido.
2: Fue a ver el Estudiantes 3, Gimnasia de Mendoza 0.
7: Por eso insisto esto y tiene que ver con el nuevo reglamento de la Conmebol. Porque muchos vuelven a decir, pero ¿te acordás? Insisto con este tema. ¿Te acordás que Rojo vino a jugar a Racing a Libertadores y después pudieron, a través de una negociación, que el jugador también pudiera jugar el campeonato local? Bueno, hoy nada de eso puede realizarse o llevarse a cabo teniendo en cuenta el cambio de reglamento de Conmebol. Reitero, Conmebol te habilita a un jugador siempre y cuando el jugador esté habilitado en el fútbol local para jugar con la misma camiseta. En este caso, según los médicos de AFA, ante el informe que presentó Estudiantes de Chico Neves, la recuperación le demandaría entre 3 y 4 meses, y es por eso entonces que la situación está trabada. Salvo algún, ¿viste? ¿Te acordás de aquel sketch de Tinelli? Llamó Peckerman.
0: Sí.
7: Salvo algún Peckerman que llame que en algún momento y haga alguna situación y terminen. Bueno, porque el fútbol argentino, desde Sancor seguro para acá, puede pasar cualquier cosa, ¿no? Digamos, así que simplemente eso. La situación de Rojo hoy en un gris. Tiene todo alrededor con el estudiante, en Racing ya saben lo que van a cobrar, en Racing no puedo jugar más, y el estudiante no podría jugar si no recibe la venia del AFA. Ahora, en el medio, me imagino, y los hago a ustedes también partícipes de esta charla, digo, también tiene que ver, me parece a mí, ¿no, Damián? El entuerto que tiene estudiante con la AFA y la AFA con estudiante.
2: Sí, pero creo que ahí lo que está de alguna manera parando un poco la cosa es que hay una lesión de un jugador de estudiante.
8: No, lo que decíamos
2: por el cual Rojo Neves, se sumaría.
8: No, lo que pasa es que evalúan.
2: Pero ya está el tiempo de recuperación.
7: Sí, no, es que sabes lo que decía yo y Damián entendió el mensaje. Si todo estaría bien con la AFA. Y podés ir a hablar.
8: La información en La Plata, y siguiendo lo que dice Pomelo, es que estudiante no puede contar con Rojo,
7: Claro.
8: Estudiante, mirá, porque recién mientras hablaba Pomelo, de último minuto, no. Y esto que marca Pome también, la relación tirante entre Verón y Chiquitapia, no va a haber un telefonazo de Tapia Eduardo Domínguez.
2: Ah,
8: no,
2: va después del informe Herrera. Después del informe Herrera, Verón está en el centro de la mirada.
7: Ya bien entre la AFA y Estudiante, vos sabés que esto se fue.
8: Se resolvía con un telefonazo, pero están con el teléfono ligado, bueno, Tapia y Verón, no se hablan.
7: Ya, el médico de AFA le dice al médico, el médico de Ciudad le dice al médico de AFA, y dame 2 meses más la recuperación, así puedo ir.
8: Sí, porque además es una lesión grave la de Neves, porque está quebrado un brazo.
2: Claro.
8: Entonces, 3-4 meses y el año termina igual.
7: Sí, sí. Pero eso es lo que traba toda la, en definitiva, la llegada de Marco Rojo a Estudiantes de La Plata. Racing juega el domingo, 19:15 ante Belgrano de Córdoba. Se vislumbra aparentemente la misma alineación. Decía yo ayer que había una posibilidad de que ingresara Colombo y armar una línea de 5. En definitiva, serían los mismos 10, porque juega con Egni, ¿no? Si jugara otro, serían 11. Pero en este caso, Cambeses, Canavo, Mateo Martínez, Escudero y Nacho Rodríguez, Ortegoza, Leo Pérez con Ortegoza, la mitad de la cancha, Lodico, y adelante con Egni, o en este caso Lautaro Díaz, Maravilla, y con Egni, los 11 para tratar de ganarle a Belgrano y seguir sumando puntos este Racing irregular, muchachos.
0: Bien, Pome, la seguimos la semana que viene, que tengas un excelente fin de semana.
7: Un beso grande para todos.
0: Ahí estaba Fabián Codevila con la información de Racing. Vamos a las noticias, nosotros después nos quedamos hasta las 3 de la tarde en Pasión Nacional.
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10: 1:30 de la tarde en la República Argentina. El presidente Javier Milei viaja a Estados Unidos. Será invitado de honor y dará un discurso en la gala oficial de la herencia hispana. Coincidirá con el diputado Eduardo Bolsonaro, hermano del candidato presidencial de Brasil por el Partido Liberal, Flavio Bolsonaro. El encuentro es organizado por Latino Wall Street y La Derecha Diario y le permitirá al jefe de Estado reunirse con empresarios y referentes políticos. Aumentan los peajes de la provincia de Buenos Aires. El informe de Fernanda Germanier desde La Plata.
11: Aumentan los peajes en la autopista La Plata-Buenos Aires. Los nuevos valores tendrán un incremento del 8,3% y comenzarán a regir desde esta medianoche. La actualización tarifaria se oficializó hoy en la resolución 765 del Ministerio de Infraestructura y Servicios Públicos bonaerense tras un pedido de la empresa Aubasa. De esta manera, viajar de La Plata a la ciudad de Buenos Aires pasará a costar 9.700 pesos para un auto categoría 1 fuera de la hora pico, y en las horas de mayor caudal vehicular, el mismo recorrido se pagará más de 12.000 pesos.
10: Declararon héroe nacional al brigadier Estanislao López. Fue designado patriarca del federalismo argentino en reconocimiento a su accionar en defensa de los ideales federales y republicanos. Estanislao López se incorporó a los 15 años a las luchas independentistas, participó en la expedición al Paraguay y fue gobernador de Santa Fe. El cielo se encuentra mayormente nublado en la ciudad de Buenos Aires, temperatura 16 grados 2 décimas, humedad 72%.
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15: 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Formosa. En el área protegida Bañado La Estrella, desde el 2001, la Fundación Biodiversidad realiza acciones para un aprovechamiento comercial sustentable de la boa curiyú o anaconda amarilla, que se encontraba amenazada debido al alto valor de su piel para marroquinería fina. Antes de la implementación de un manejo responsable de esta especie, se cazaban unos 15.000 ejemplares por año. Actualmente, esto se redujo a unas 4.500 pieles al año. 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

0: 36 minutos pasaron de las 13, seguimos en este clásico de la radio que es Pasión Nacional con Erika Sotomayor, que hoy es la voz de ustedes, de los oyentes, de los amigos, de quienes forman con nosotros esta comunidad futbolera que tiene Radio Nacional hace tanto tiempo, donde vamos compartiendo temas de la actualidad y a veces algunos temas como del espejo retrovisor.
1: Claro.
0: Van apareciendo como el huracán de capa, por ejemplo.
1: Exactamente, nos escriben al 11-3870-7485. Aquí nos escribe Pablo, dice, hola, buenas, saludos para todos. Muy buena la cortina musical, para variar un poco, dice. Bien. Buen fin de para todos y aguante Boca.
0: Ahí el mérito es de Nati Yubarov.
1: Muy bien. Buenas tardes desde San Luis Capital, Ariel, trabajando en seguridad privada, fanático de la Gloria. Hoy Instituto gana por diferencia de 2 goles. Espero que ahí sí empiecen a tenerlo en cuenta al equipo del traductor.
2: Pero lo venimos nombrando todos los días.
0: ¿Al equipo del traductor?
2: Sí.
0: Sí, sí. Ahora es fundamentalmente el Negro Romero y Gerardo Morugo.
2: Es interesante lo que dice el Negro Romero. Y cómo a veces los entrenadores también encuentran su lugar. Porque en Gimnasia el traductor Flores dirigió 10 partidos y perdió 12.
0: Sí.
2: Fue increíble eso.
3: Sí, o sea, venía mal de esa manera.
2: Perdió más partidos de los que dirigió. Fue como una anomalía de la historia.
0: Sí.
2: Y ahora va a Instituto y da
3: una
2: equipo
3: campaña histórica. Pero vos, ¿qué me querés decir? ¿Que el problema es Gimnasia?
2: No.
0: No seas malo con la gente de Gimnasia, Damián.
3: O era el traductor el problema. Evidentemente, el traductor no era el problema, porque está yendo muy bien.
2: Se fue, si en un momento se fue, antes del instituto estuvo en Israel, dio una vuelta por el mundo, sí, el traductor.
0: Un paso por Godoy Cruz también.
2: Sí. Dos pasos tuvo por Godoy
3: Cruz. Dos pasos de Tucumán dos veces también.
2: Sí, también.
1: Aquí otro oyente que proponen que propone que se hable del nuevo clásico Barracas versus Huracán, Elvio, es el oyente.
0: Ah, un tanto picarón, Elvio, debe ser de San Lorenzo.
2: Es picarón,
0: Pero tan cerca, por proximidad, como alguna vez decimos San Lorenzo,
2: San Lorenzo Vietra.
0: Claro. Tiene que ver con eso, con la proximidad de toda
1: una
0: manera.
1: Una chicana.
0: Pero me parece, sí,
3: bueno, este fin de semana no juega Riestra San Lorenzo, justamente.
2: Sí, claro.
3: Así que cruzan.
2: El domingo.
3: Cruzan de la cancha de otra.
0: Exactamente. Negro, ya nos diste una pista en la primera media hora de Pasión Nacional, pero para el hincha de Instituto, Diego Flores, me imagino que debe ser casi una celebridad.
4: Sí, sí, obviamente cuando se lo designó al traductor Flores y el hincha de Instituto, claro, como decían recién, no había tenido muchos hits en los clubes donde dirigió anteriormente. Es más, viste, siempre su carta de presentación, el traductor, ¿por qué? Y porque que lo traducía Bielsa, viste, por ahí tuvo un buen paso por Godoy Cruz de Mendoza, digo, para rescatar algún hecho trascendente, pero bueno, ahora es toda de él, obviamente, ¿no? Él es el que le ha dado carnadura, forma, un estilo de juego, Instituto, a quien por ahí le cuesta cuando sale de su estadio, del barrio.
2: Claro.
4: Habrá que ver hoy cómo se desenvuelve en el Mario Alberto Kempes, en otra instancia que no fuera la económica,
2: sí,
4: con fines recaudatorios, no se hubiera ido Instituto del estadio de Jujuy Calderón de la Barca. Mm. Y digo, también, qué sé yo, a ver, Artine, ¿a dónde jugó? En Ferro, San Lorenzo, Independiente, y llegó a Belgrano y encontró su lugar en el mundo.
2: Claro.
4: Hasta ídolo, y hoy por hoy es presidente, el ruso Zielinski. Es decir, está, obviamente se lo recuerda en el Atlético Tucumán, pero acá logró todo en Belgrano y tuvo oportunidades en clubes grandes, importantes a nivel nacional, y no dio pie con bola. Y acá es como que ahora vuelve y mira buenas cosas que logre. Bueno, será así el destino, qué sé yo.
0: Seguro. Hay información de River que tiene Agustín Domper que por los protagonistas que se mencionan generan mucha atención, no solamente en River, Agus, sino que en el futbolero en general, ¿no? Porque cuando se empiezan a vincular nombres tan pesados, y estamos haciendo referencia a la búsqueda para la sucesión en el banco de los suplentes de River, en el puesto de director técnico, que son nombres fuertes por todos lados lo que suenan.
3: Sí, no, totalmente.
5: Ya le bajaron el pulgar a Poncio.
3: No, mirá, bueno. Bueno, pero yo justamente iba a ir por ahí. En el momento que...
0: Poncio es interino, eso siempre lo dejaron sí, claro.
3: Pero en el momento que Poncio, si querés el momento más caliente...
2: De, un partido perdió y ya buscan técnico.
3: De Poncio, no, que es lo pará, de mañana...
0: No, seamos buenos. Si lo pusieron
2: pero
0: como
2: interino. Pero cuando ganó dos o tres partidos seguidos, acá Javier Vicente dijo que lo iban a hacer firmar un contrato hasta
3: bueno,
2: el 30.
3: Pero,
5: de hecho, no hicieron firmar el contrato.
0: Pero un contrato por un año porque es obligación.
3: Está bien, pero
0: no puede quedarse,
3: cuando Úbeda en Boca ganaba partidos, también buscaban técnico. Digamos, esto es así, esto es River y Boca, y los interinatos, bueno, evidentemente tienen fecha de caducidad. Y si bien Poncio mañana se jugó un partido clave para su...
2: ¿Continuidad?
3: No sé si continuidad, pero para su momento. ¿Te acuerdas que en un momento Úbeda, si no ganaba, se iba en Boca? El año pasado fue así, este año también, hasta que se fue. Bueno, Poncio está más o menos como estuvo Úbeda. Y justamente en la previa al partido clave de mañana...

0: hoy está entrando noveno, está último, es el último que entra por Sudamericana, ni siquiera tiene, claro, aseguró el puesto ese. Entonces, bueno, en este contexto de partidos definitorios para el futuro de River, apareció el nombre de Abel Ferreira, mientras que Ramón, un técnico reconocido para el mundo de River... Que
1: ¿no tiene ninguna chance de la tabla anual?
2: No, muy poca.
1: Tiene 42 contra 52 Independiente Rivadavia. No,
0: bueno, y la derrota contra Huracán. Claro, si le gana Huracán, todavía alguna chance.
3: En el medio, ¿cuántos equipos? No, muy difícil.
1: Muchos equipos. Tendría que ganar.
2: Con tal de no ir a buscar a Ramón, la dirigencia de River, cualquier cosa, ¿no?
3: Bueno, ¿pero te parece cualquier cosa, Abel Ferreira?
2: Sí, porque no, estamos hablando de un técnico que es cierto, muy cotizado, muy prestigioso, con muchos títulos encima, pero se sabe que River en general siempre busca gente de la casa.
1: Del 100% de los hinchas de River, el 95% no lo conoce.
2: No, conocerlo conoce.
1: No lo conoce. Se
0: han enfrentado, por eso lo conoce.
2: Es muy admirador de Marcelo Gallardo. ¿Se acuerdan cómo lo saludó a Gallardo después de aquel gran partido que jugó River en San Pablo?
1: Ya, por ese tema River nunca debería buscarlo, porque fue una cargada histórica esa.
2: No, ¿cómo pero cargada?
3: No le crees a la gente.
1: ¿Pero cómo le iba a creer que le había ganado y le dijo, yo te admiro, yo te admiro?
2: ¿Y cuál es el problema?
1: Sí, vos sos mejor que yo, le dijo. Ustedes merecieron más.
2: Ahora, yo te digo una cosa.
3: ¿Cuánto dijeron a Bielsa?
1: Es una cargada.
2: Un partido. Yo te digo algo, Agustín.
3: ¿Crees en la gente, sí, Damián?
2: Hoy el técnico, que le salva las papas a Di Carlo es Ramón Díaz.
1: Ramón
2: Díaz.
1: Bueno,
2: no, puertas adentro y puertas afuera, porque el tipo en una conferencia se sienta y dice, chiqui, está todo bien, ¿eh? Y listo, y te solucionó el problema.
0: Justamente Ramón le dijo que no al Corinthians, ¿eh? Ojo que lo llamaron de
2: por eso mismo, porque él sigue creyendo que vuelve arriba.
1: Es Ramón. A veces en el fútbol es... Domado es Ramón Díaz, los dirigentes de River que quieren inventar Longoria, Abel Ferreira, es Ramón Díaz, viejo, tienen que entenderlo.
3: Nos vamos a ir a La Plata para saludar a nuestro compañero Juan y Gijón. Hoy en esa ciudad también se va a jugar un partido trascendente para las posibilidades de los dos en el campeonato. Acá mira uno de los integrantes de la mesa y resopla descreído.
1: 44 en la tabla general.
3: Pero bueno, alguna posibilidad. Sí. No, y también, obviamente, mirando las zonas.
1: Es verdad, otra, sí.
3: Y sí, claro, y la posibilidad de sostenerse en el caso de Gimnasia y Grima La Plata e intentar meterse de Atlético Tucumán, pero de este partido va a hablar Juani, que está en el bosque. ¿Cómo va, Juani? ¿Qué decís?
4: ¿Qué tal, Santi? Buenas tardes a vos, a la mesa de Pasión Nacional. Y sí, vos lo mencionaste, aquí en La Plata, en un rato a las 6 de la tarde se abren las puertas del bosque para que Gimnasia reciba Atlético de Tucumán en un partido vital para el ciclo Pata Pereira, porque aquí también se empieza a poner mucho en juego para qué está este Gimnasia. Vos lo mencionaste, con dos objetivos. Uno, ganar para ponerse por lo menos momentáneamente arriba de su grupo. Y segundo, empezar a sumar puntos para mantenerse en la pelea de la Copa Sudamericana en la clasificación, teniendo en cuenta que tiene Gimnasia 44 puntos y por detrás, siendo el último que clasifica Gimnasia, está intentando meterse nada más ni nada menos que River con 42 unidades, por lo cual es elemental para Gimnasia poder hoy sumar de a 3 en el bosque, y estamos con el hincha tripero que hoy se levantó, se puso todo azul, blanco, y con el carnet de la mano empieza a preparar y a pensar en esta tarde, ¿no?
5: Sí, sí, con la expectativa muy alta, y esperando que el Lobo vaya al frente y que demuestre lo que viene haciendo partido a partido.
4: Le viene costando sumar a 3 a Gimnasia. Empate en el bosque en el último minuto, frente a Banfield, empate en Mendoza.
5: Sí, la verdad que le está costando los cierres, se ve en los partidos, pero bueno, no fueron puntos buenos y contra equipo muy fuerte, la verdad.
4: ¿Para qué debería estar? ¿Qué debe preparar? ¿Para qué expectativa tiene el hincha de Gimnasia en este último tramo?
5: No, que luego va a poder pasar a playoff y que si mantiene la misma línea vamos a terminar clasificando a una copa.
4: ¿En algún momento se ilusionó, estuvo cerca, hizo cálculos con la Copa Libertadores? Hoy ya con más equipos en la pelea por la clasificación a este certamen, Gimnasia en zona de Sudamericana debe mantenerse, debe mirar para arriba.
5: No, yo creo que tiene que siempre aspirar a lo más que se pueda. Las posibilidades están todavía, la matemática da.
4: ¿Le gusta el ciclo Pata Pereira? ¿Está probado?
5: Sí, me parece que futbolísticamente está rindiendo muy bien, está haciendo jugar bien al equipo y nada, lo veo bien.
4: ¿Lo ves bien para las próximas temporadas también?
5: Sí, obvio. Si se labura bien y si acompaña todo el contexto que implica el club, creo que le va a poder ir muy bien.
4: Y la última, refuerzo para este Gimnasia, ¿qué línea es la más necesitada?
5: Mirá, yo en fútbol no sé mucho, lo que veo en la cancha es que quizá un lateral nos podría venir un poquito mejor, pero bueno, ahí, no

0: mucho de fútbol. Muchísimas gracias. Bueno, Santi, ahí el hincha de Gimnasia que hace cálculos, tiene en cuenta esto que recién mencionábamos con la Copa Sudamericana, teniendo en cuenta que por detrás está nada más ni nada menos que en River, con una racha que es intermitente, con un nuevo ciclo, con nuevas expectativas, con muchísimas figuras, y un Gimnasia que en algún momento estuvo pensando en sumar para la Copa Libertadores y que de a poco fue desinflándose esa ilusión y hoy debe mantenerse vivo para poder por lo menos clasificar a la Copa Sudamericana.
1: No te vayas de Juani, Santiago, porque quería hablar también con Agustín. Yo tengo dos nombres,
2: sí,
1: lo digo en potencial, que River buscaría o por lo menos consultó, que es difícil de pensarlo con el presente que tienen ambos, porque no juegan en Gimnasia, pero que River preguntó. Uno me parece casi imposible por su origen, que es Nicolás Bar Schelotto.
2: Mirá vos.
1: Uno de los futbolistas con mejor pegada de la Argentina.
2: Y no juega.
1: Y no juega. Increíblemente. Porque a veces Pereira mira el partido de espaldas. Y el otro es que viene de muchas lesiones, pero que lo descaderó Otamendi cuando River fue a La Plata. Que es Jere Merlo. Ese punta chispeante, vivaz, sí, que juega por banda, el pibe de los hornos, tiene la contra de muchas lesiones
2: en poco tiempo.
1: En poco tiempo. Pero que tiene un uno contra uno y una velocidad que es difícil de encontrar en la Argentina.
0: Me permito agregar a esto que decías, Dami. Cuando jugó Gimnasia River en el Monumental, respecto al primer nombre que dabas a Nicolás Barros, sí, de Schelotto, al 10 de Gimnasia, recibió varios silbidos cuando le anunciaba la formación en el altoparlante. Yo lo veo difícil por ese lado.
1: Y claro, es el hijo de Guillermo, para algunos es el hijo de Guillermo, sí, claro, Bar Schelotto.
2: Hijo de Guille.
0: Exactamente, es el hijo, y paradójicamente en Gimnasia es titular el menos bueno de los Barros de Schelotto, quizá, y duele decirlo así, Bautista.
3: ¿Por qué? ¿Vos tenés alguna respuesta a eso,
1: no, Juani? Juegan en puestos diferentes.
3: No, también. No, pero ¿por qué no juega Nico? Nico es el...
1: Nicolás Bar Schelotto, sí.
0: Yo creo que el puesto más necesitado y con menos recambio es en el que juega Bautista. En cambio, en la mitad de la cancha, en el ataque, en la ofensiva, Gimnasia tiene más de una alternativa. Tiene un mediocampo
3: claro,
0: con...
3: tiene a Nacho Miramón, claro.
0: Exactamente, lo tiene a Nacho Miramón, lo tiene a Nacho Fernández, tiene un Steinbach que de vez en cuando entra...
3: pero para, entonces me estás metiendo algo que no, entonces no es tan bueno Nico Barros Schelotto.
1: No, no, para Pereira, para mí tendría
3: que jugar.
1: No,
3: todo lo que nombra Juan y son más que Nico Barros Schelotto, me están diciendo algo que...
1: Eso es para el Pata Pereira. Para mí, Nico Barros Schelotto tiene que jugar siempre.
0: Yo no sé si debería ser titular siempre.
1: Y para, Juani, un tipo que solo te puede ganar un partido porque te mete un gol olímpico o un tiro libre, no te lo da ninguno de los plantel, ni siquiera Nacho Fernández. El único que te gana un partido por pelota detenida es Nicolás Bar Schelotto. Pero Pereira considera que es el reemplazante de Nacho.
0: Bueno, así lo veo. Yo no sé si es titular en este Gimnasia. Yo lo veo mucho, mucho mejor en ese puesto a Nacho Fernández. Y en la pegada también, David. Es cierto que Nico ha tenido ese gol con Racing, el gol también con Aldo Civi, un golazo que no fue de pelota parada frente a Banfield, que también nos dejó a todos boquiabiertos, pero yo no sé si es titular. Y respecto al segundo nombre, a Jere Merlo, yo creo que hay más de un hincha de Gimnasia que te diría que a ese chico le falta un préstamo a la Primera Nacional, antes de jugar por lo menos de titular en Gimnasia. Yo creo que es verdad también esto de las lesiones que no le han permitido lucirse, pero la cuestión de actitud, la cuestión mental en cada partido, en los que por momentos parece que el chico se abatata, se asusta en partidos importantes, no lo hizo frente a River, era otro contexto, sí, pero yo creo que el hincha de Gimnasia eso lo nota.
2: Claro. Juani, los días que Gimnasia, como hoy, juega a las 18, ¿las parrillas del bosque funcionan a esta hora? ¿Sí?
0: Todo. A pesar de la lluvia, lo primero que se instala sobre la avenida que conecta con el Bosque de la Plata son los gazebos.
2: Sí. Pero este horario, ¿tenés alguna, por ejemplo, cerca de las 2 de la tarde o muy temprano?
0: Sí.
2: Me gustó porque me dijo sí con E.
0: Es un corredor, no solamente pensando en el partido, sino que también es un corredor universitario.
2: Claro, es cierto.
0: Vos pensás que conecta muchísimas universidades, estamos en un horario en que muchos terminan sus cursadas, salen quizás con un poco de hambre y le esquivan al comedor universitario y caminan, cortan camino por el bosque y quizás se llevan una una rica bondiola.
2: Sí, ahí coincidimos todos. De las mejores parrillas, la que está enfrente.
1: El ingreso de periodistas
2: tiene una parrilla que es una cosa descomunal.
1: Lo quise invitar a Seba Vera.
2: Que flotan, los pedazos de bondiola flotan porque el aceite...
1: Lo quise invitar a Seba Vera varias veces, pero dijo, hay demasiado pueblo ahí. Y no vino.
2: No quiso ir.
0: No se animó.
2: Bueno, quizás en un gesto de valentía puede hacer una visita.
4: Los mejores pumarolas del mundo.
2: ¿Ahí? Sí. ¿En Gimnasia?
4: El catador...
2: Mira que tenés mundo.
4: El catador de choris a Alejandro Apo lo calificó así.
2: Mira vos.
4: El mejor pumarola del mundo.
1: Del mundo.
2: Bien. Juan, y te mandamos...
4: El de enfrente.
2: Sí. Te mandamos un abrazo, volvemos en un rato, Juan.
0: Abrazo enorme, Sandy.
2: Negro Romero, no sé si en Córdoba tienen para combatirle, pero tiene un nivel de fama, la parrilla que está enfrente de la cancha de Gimnasia, muy alto, acá en el ámbito de Buenos Aires. Claro, en Córdoba también hay algunos lugares... que tienen ese prestigio ganado y por el pueblo antes de entrar a la cancha.
4: Ahí en Barrio Alberdi,
2: me fue bien. No sé, que no diga negro.
4: Me fue bien.
5: Ha cambiado mucho la gastronomía, el espectáculo de fútbol.
2: Sí, mucho, es verdad.
5: Decir, en otros tiempos, en nuestra época, era el choripán.
2: Sí.
5: Y muchas veces de dudosa etiología y procedencia, y carente de controles sanitarios.
2: Sí, totalmente.
5: Y siguen estando,
2: Sí, claro.
5: Pero claro, es decir, han sufrido los choripanes intrusos de otras latitudes, como por ejemplo las hamburguesas, y los panchos,
2: sí.
5: y la bondiola.
2: Sí.
5: Es decir, también aquí, sí, yo he disfrutado unos sándwiches de bondiola espectacular. ahí en La Plata, como también alguna vez me dijeron, los mejores sándwiches de milanesa son los de el Tomás Adolfo Ducó.
2: No, mira vos.
5: Ahí en Huracán, sí. El Parque de los Patricios.
2: ¿Sabés que se estira mucho, negro, por estos lados? Por lo menos que antes no se veía tanto. Es la mesa con una baguette y con salame y queso, pero bien cortado y muy bien presentado.
1: ¿Eso dónde? ¿En las canchas?
2: Llegando a canchas, sí, en Avellaneda, juega Racing Independiente, tenés mesas y de fiambre, pero la verdad que
1: Yo después de un partido en Córdoba, ¿sabés que comí, negro, cerca de la cancha? No me acuerdo si fue de Talleres, Belgrano, sánguche de molleja.
4: ¡Qué buena idea!
5: ¡Oh, riquísimo!
1: Riquísimo, pero no he comido en otros lugares. En Córdoba comí.
2: En Córdoba.
5: Pero el cordobés, nosotros los cordobeses somos muy particulares. Somos muy de la mezcla. Tuvo el mejor hit de todos los tiempos y de todas las épocas, que es el famoso Fernet.
2: Claro.
5: Mezclado con la gaseosa cola.
2: La gaseosa cola, sí.
5: Pero acá es muy común, el vino tinto...
2: Sí.
5: Con, qué sé yo, con la...
2: Una gaseosa.
5: Con una gaseosa, muy, muy aquí de Córdoba.
2: Pero la de ustedes. Ah, bien.
1: Sí, la de la P.
2: Porque Messi habló de la otra, una gaseosa de Lima, de cualquier...
5: Claro, que se Messi la conoce popularmente, se lo conoce como el Pripiao.
2: Mirá
1: lo que decir eso.
2: Qué tentador,
5: No, no te la debo. Y bueno, y acá el cordobés es, poneme de todo. Poneme chimi de este, poneme de esto, poneme... ¡Ay, mi amor! Te la debo después,
2: Claro. Impresionante. No, y en el Kempes también muchas veces en las previas de armar parrillas, no de ir a comprar, sino de los hinchas, llevar ellos la parrilla del auto y armar ellos mismos el asado, ¿no, negro?
5: No, sí. Forma parte del folclore. Por ahí ahora con obras viales que se han hecho en inmediaciones del Mario Alberto Kempes, le han restringido el espacio, los lugares. Pero los muchachos se la rebuscan. Siempre encuentran una pizca de tierra donde prender un fueguito rápido y tirar, qué sé yo, algunos pedazos de carne, comer, irse ellos bien adobado, bien puesto, es decir, bien bebidos, y después entrar en la cancha. No, eso indudablemente que forma parte del folclore y de la idiosincrasia, ¿no?, de cordobés. Así que bueno, seguramente hoy en el Kempes habrá mucho humo para lo que será el Instituto Boca.
2: Bien, Herero, te mandamos un abrazo grande. Se viene un fin de semana importantísimo para los equipos cordobeses, ocupando el centro de la escena de esta fecha puntualmente. En la segunda hora la vamos a seguir con Gerardo y con vos nos vamos a reencontrar en este espacio el próximo lunes a la una del mediodía para analizar lo que dejó la fecha fundamentalmente con la mirada de ustedes desde Córdoba. Te mandamos un abrazo y gracias, Negro.
5: Igualmente para ustedes, fuerte abrazo y grandes transmisiones. Buen fin de
2: semana. Gracias. El Negro José Luis Romero desde Radio Nacional Córdoba. ¿Debemos algún mensaje, Erika?
6: Sí, tenemos mensajes en nuestro WhatsApp. Buen día, gente de Pasión Nacional, acá en el norte de la Patagonia, Neuquén Capital. Hace 3 días bajo agua y seguirá. La Liga de Fútbol de Neuquén suspendió actividades para el fin de semana. Vamos hoy con Boca. Abrazo, Oscar. Por aquí, otro más. Dice, hola, gente, recién me engancho y escuché algo del huracán de Capa. Recuerdo ese equipazo nombre por nombre. Le faltó un 9, equipos más recordados que muchos campeones. Saludo, Nico de Embalse.
2: Bueno, Nico de Embalse, sí, es un equipo inolvidable. El huracán.
4: Hablando de equipos inolvidables,
2: sí,
4: y de nombres por nombres, hoy fue la despedida en el estadio del Camp Nou, en las oficinas donde se hacen las conferencias de prensa y demás, fue la despedida de Pedro. Ayer hablamos de que Pedro,
2: sí, señor,
4: Rodríguez, Pedro el Canario, que fue integrante de la selección campeona del mundo en el 2010 en Sudáfrica y de aquel Barça inolvidable de Pep.
1: Le metió el gol a Estudiantes el 1-1.
4: En la finalísima.
1: Estaba ganando Estudiantes, la peina mal Verón, sale mal Alvil y de cuña, claro, se mete Pedro. Después el gol de pecho de Messi.
4: Ahora, el detalle, porque estaba acompañado de varios exjugadores de aquel equipo inolvidable de Pep Guardiola,
2: sí,
4: entre otros estaba Puyol, estaba Xavi, es que el único jugador en actividad que queda de ese equipo es Lionel Messi. Repasemos rápido: Víctor Valdés, Dani Alves, Puyol, Gerard Piqué y Jordi Alba, Sergio Busquets, Xavi Hernández, Andrés Iniesta, David Villa, el Guaje, Pedro y Messi.
1: Es que Messi, sabiendo el final,
2: sí,
1: es el pibe que desafía el tiempo. Y lo sigue haciendo, aunque sabe que va a perder.
2: ¿Es uno de los mejores equipos de todos los tiempos el que acabas de nombrar?
4: Debe ser, debe estar entre los mejores, ¿eh?
2: Entre los mejores,
4: no sé si
2: compite.
4: Es el mejor.
1: Ese es un equipo de época.
4: Está
1: ese sí.
2: ¿Qué te parece?
1: Y comparado con el Huracán de Capa.
2: Y pero es igual. Es un nivel de competencia. Ah. Es una búsqueda parecida igual, ¿eh? Es una búsqueda parecida, no es tan distinto.
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8: 2 de la tarde en todo el país. El presidente Javier Milei recibió a Patricia Bullrich. Lo confirmó la jefa del bloque de La Libertad Avanza en el Senado, quien publicó una foto con el jefe de Estado. Afirmó que fue una conversación profunda sobre todo lo que viene planteando y destacó que fue con total sinceridad. Quedó conformado el Consejo de Control de la Hidrovía. Será integrado por entidades agroindustriales y representantes de 6 provincias. Por la hidrovía del Paraná circula más del 80% de las exportaciones agroindustriales. Advierten por la crecida de los ríos en Entre Ríos. El informe de Eli del Mar Otman desde Radio Nacional Gualeguaychú.
9: El intendente de Concordia advirtió que el río Uruguay podría llegar a los 15 metros. Francisco Acue explicó que los equipos municipales están visitando a las familias que podrían verse afectadas a partir de la próxima semana por la creciente del río Uruguay. A su vez, en Colón, el río ingresó en el nivel de alerta y ya preparan los primeros centros de evacuados. Acue recordó que se sigue de cerca el monitoreo del río.
10: Los niveles van a ir creciendo. La semana que viene podríamos llegar a los 12.50, por lo cual, bueno, nosotros ya sabemos a 12.50 cuántas personas vamos a tener que evacuar. Contamos con esta visibilidad que nos brindan los especialistas.
8: Alerta meteorológica rige para el oeste de La Rioja, Catamarca, Salta y Jujuy, donde se esperan vientos del oeste con ráfagas que pueden superar los 100 kilómetros por hora. En Chosmalal, Neuquén, donde nos escuchás por AM670 y FM92.3, temperatura 6 grados, humedad 89%, cielo cubierto. En la ciudad de Buenos Aires, temperatura 16 grados 2 décimas, humedad 72%, cielo mayormente nublado.
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0: final del programa a través de la música.
1: Hay que cantárselo a
0: DiCaprio. ¿Vos, Natu, o fue el que marca la línea de editorial Seba Vera?
2: No, si Seba Vera no lo quiere Ramón. Es uno de los pocos hinchas de River que no lo quiere Ramón Díaz. Para mí es por la edad. ¿Qué? También.
0: Sí, puede ser. Puede
1: lo que se perdió, ¿no? Cómo jugaba Ramón.
0: Le mandamos un saludo muy grande a Santi Paz, el compañero nuestro que pasó por esta casa. Está llegando al Kempes y tiene clavada nacional. Va escuchando la tira.
1: Lo vemos
0: lo
1: acompañando
0: para ver el partido esta tarde. Lo vemos en la tele.
3: En el estadio de River, ahora me acuerdo.
2: Muy buen pibe, muy buen pibe.
0: Excelente. Así que va prendido a Nacional. En la previa de Instituto Boca, muy querido por esta mesa, sí, Santi Paz, a quien le mandamos un abrazo grande y que disfrute mucho la jornada futbolera. Bueno, va a jugar Boca, Damián, con Instituto. Hablamos bastante con el Negro, nos hizo una muy buena pintura, descripción de lo que es el equipo del traductor Flores. ¿Qué nos vamos a encontrar esta tarde-noche con el equipo de Vasco? ¿O qué vamos a ver?
2: Un mix, yo creo que 5 jugadores y medio son titulares.
0: ¿Cómo es eso?
2: 5 y medio.
0: ¿Que hoy van a salir a la cancha?
2: Yo te voy a dar el equipo. Poco, y hay uno que es titular a veces y suplente a veces.
0: Hay uno que sale por la mitad.
2: El arquero va a ser Montero, titular.
0: Sí.
2: Braida, recontra suplente. Recontra. Porque llegó para jugar por izquierda, para jugar por derecha. Sí. Ahí Boca ha dado un salto cualitativo notable con Lozano. Lozano.
3: ¿El chico Gorosito no?
2: Gorosito está entre los convocados, era una posibilidad, no lo descarto, para mí va a jugar Braida.
3: Braida. Hoy. No lo tiene más en cuenta el Gorosito, ¿viste? Me dijeron, ¿sabés por qué?
2: ¿Por qué?
3: Que no tiene marca.
2: Bueno.
3: Que tiene muy buen ataque, pero que no tiene marca.
2: Es un ángel.
3: Le dijo el Vasco.
2: No tiene espalda. Para los marcadores de punta es terrible eso. Dilolo, titular.
0: Sí.
2: Juega. Pellegrino, suplente. Y Blanco.
0: Sí. Herrera no juega porque lo preserva para el martes.
2: Sí, el martes. El martes. Boca piensa en hoy, pero piensa en el martes.
0: En la saga de partidos, por lo que estás diciendo, las fichas fuertes van al martes.
2: El martes. Yo creo que hoy un mix, y depende del resultado del martes, el viernes que viene juega con Talleres.
0: ¿Otra vez? Estás jugando todos los viernes, Boca. Creo que no hubo una seguidilla de
2: creo que
0: viernes.
2: Son 3 viernes consecutivos.
0: El de hoy es el tercero.
2: Y claro.
4: Igual convengamos que hasta acá, en la faz defensiva, incluida el arquero,
2: sí,
4: es un equipo recontra titular. Porque salvo Braida, Pellegrino alterna, no es que no jugó nunca.
3: Y Javier Herrera ya no lo tenía como titular.
4: Claro, muchas veces fue.
2: No, pero hoy sí es titular.
0: Hoy sí, hoy es titular.
2: Pellegrino juega de manera muy raleada.
3: Y Ayrton Costa, nada.
2: Está convocado.
3: Bueno.
2: Pero todavía no lo verá al 100%.
0: Claro.
2: Y con Arruabarrena tendría que repasar, no fue nunca titular. Delgado, recontra titular. De los del medio, sí, Milton. A veces hasta juega mejor que Paredes. Milton Delgado.
0: Es provocador en cada uno de los nombres.
4: No,
0: tira una,
4: pero por
2: Alarcón, suplente.
4: Milton Delgado juega bien porque tiene a Paredes al lado, eso hay que decirlo también.
2: Alarcón, Palacios, ambos suplentes.
0: Sí.
2: El pibe Flores. El heredero de Messi.
0: No, pará, no, no.
2: Dijo,
0: no, no,
2: no, dijo Vincenzo.
3: No, yo lo que digo es que el pibe Flores es el único que hoy
2: corta ticket.
3: Levanta a los hinchas de sus asientos en las tribunas del fútbol.
2: Está bien.
4: ¿Te juega Ener o no hoy?
2: Valencia, Superman.
4: Recontra titular.
2: No, recontra suplente. No juega.
4: Lo de la Copa Argentina.
2: Y Villa.
4: Titular.
2: Para mí ese Villa es el híbrido. A veces titular, a veces suplente. Son 5 titulares, 5 suplentes y Villa.
0: Y en el ataque del martes, ahí falta Merentiel.
2: Flores, Merentiel. Y habrá que ver quién juega por Velasco. Hoy claro. alguno de estos puede sacar Villa, el Villa. Pasaje para jugar el martes.
3: Ahora también. Tiene lógica
2: a ver.
3: El planteo de Arruabarrena, porque donde es fuerte
2: rápido.
3: Instituto, sí. Se supone, es en los laterales.
2: Va a jugar por claro.
3: Va a jugar con Flores bien abierto y Villa bien
2: a
3: abierto.
2: A la espalda de los marcadores de punta.
3: Claro.
0: Aranda no tiene chance este año.
2: No.
0: No tiene chance. No. Porque eso es un valor agregado también de este Boca.
2: Ni Aranda ni Belmonte, jugadores que...
0: Sí, pero reciben... Aranda fundamentalmente.
2: Ah, sí,
0: por el
2: sí,
0: momento
2: sí.
0: En el que estaba, cuando le tocó salir al equipo.
2: Y de todas
0: por
2: maneras...
0: el rol que tiene, que es casi... Velasco intenta hacer algo parecido, pero se había ganado
2: a
0: un
2: favor,
0: lugar tan importante.
2: A favor del colectivo, Boca no lo sintió. No lo sintió, Aranda. Ha ganado la mayoría de los partidos sin Aranda.
0: Sí, y de hecho estamos hablando de un muy buen momento
2: sin
0: de
2: Aranda.
0: Boca, sin Aranda.
4: Lo que empieza a suceder, en Boca por lo menos, que es algo fundamental en los equipos de fútbol, es que hay un equipo, ¿no? Y muchas veces cometemos el error, en esta mesa y en muchas mesas de análisis, de hablar nombre por nombre, ¿no? Esto no es tenis. Está claro que Aranda le puede dar lo suyo, pero acá lo que apareció es el equipo de Boca, ¿no?
0: Sí, absolutamente. Vamos a ir nuevamente a Radio Nacional Córdoba, donde está en esta segunda hora de Pasión Nacional Gerardo Murúa. Veníamos peloteando con el negro durante toda la primera hora, fundamentalmente cuestiones que tienen que ver con Instituto, pero es una fecha pesada para los equipos de Córdoba, lo vino contando Gerardo en la semana, que se da la particularidad que todos los cuatro equipos que tienen en primera la provincia de Córdoba enfrentan este fin de semana a equipos grandes. Ya hablamos bastante de Instituto, así que iremos por otros lados con el amigo Gerardo Murúa, a quien le damos la bienvenida a esta mesa de Pasión Nacional. ¿Cómo va, Gerardo? ¿Qué decís? Buenas tardes.
5: Santi, qué gusto saludarte. El gran abrazo para los muchachos allí y para toda la audiencia. Un placer como siempre. En una jornada, como les contaba, el negro lluviosa, ha caído granizo en la mañana de hoy en Córdoba. No es la mejor para ver un partidazo como Instituto claro, Boca, aunque sí. La lluvia le puede dar un complemento más que interesante. Después la seguimos, pero quiero agregar algo con el tema Instituto Boca.
0: Sí, claro.
5: Malcolm Braida es nacido y criado en Instituto.
0: Ah, mira vos ese dato que no teníamos tan presente.
5: Y si ustedes me preguntan a mí, yo solo por eso le pondría Gorosito, porque es un partido súper especial para Braida.
0: Ah, mira vos, ¿es muy hincha de Instituto además?
5: Es formado desde inferior.
4: Y con Dybala, ¿no? Fue compañero de Dybala, ¿no, Gerard?
5: Sí, no llegaron a jugar en primera juntos, pero sí jugaron en inferior.
4: Claro, hay una foto que he visto de Braida con Dybala, los dos gurises. Claro.
5: Exactamente, tal cual, porque se ha formado de muy chico en la gloria, y aunque uno debutó mucho antes, Pablo Dybala, el otro hizo su debut en Instituto, Braida no llegó a jugar en primera división en Instituto, jugó en la B Nacional, y después se fue muy joven, pero es un chico del club, y la verdad que es un partido muy especial para él, me imagino yo. La mente de Braida hoy no va a ser fácil jugar ese partido.
0: Sí, Gerardo, River va a tener enfrente uno de los equipos, por lo que marca la tabla de posiciones, el año competitivo en la Argentina, más débiles, que evidentemente tiene la primera división.
3: Más, puede descender ya este domingo.
0: Claro, que es Estudiante.
5: Si el Pato pierde, desciende.
0: Claro, ¿imaginabas esta temporada de Estudiante de Río Cuarto, Gerard?
5: Sabíamos que le iba a costar, que la forma en que se reforzó no era ideal, es decir, viste que en este tiempo, estamos hablando de container en estos tiempos, bueno, llegó un container de jugadores y no sé si fue lo ideal, debió elegir menos y mejor. Estudiantes es un equipo que en la B Nacional jugaba bastante bien, tuvo la desgracia de que su referente Alejandro Cabrera estuviera lesionado en buena parte de su estadía en primera división, por lo cual eso también restó, no encontró un arquero como para afianzarlo, digo, tuvo algo de mala suerte, pero me parece que no se tomaron las decisiones ideales a la hora de reforzar el equipo. Por lo cual, después de las primeras fechas donde pensamos que Estudiantes ya se iba a acomodar, cuando pasó la mitad de la apertura, me parece que no solo nosotros, sino en Río Cuarto se dieron cuenta que el equipo es muy probable que no siguiera en primera división, Santi.
0: Claro, y ahora, bueno, tiene que visitar el Monumental con todo lo que eso genera y en esta situación de apremio. Bueno, veremos qué sucede a las 21:30 de mañana con esa presentación de Estudiantes de Río Cuarto. Te voy a proponer a vos también, Gerardo, escuchar lo que dijo el Cholo Simeone, porque Diego Pablo, entrenador del Atlético Madrid, como el día previo a cada una de las competencias que tiene el colchonero, brindó una conferencia de prensa. El Cholo Simeone está asociado para el público futbolero en la Argentina con la camiseta de la selección. Sí. Es más allá de todo su paso por el fútbol internacional, por el fútbol local, es fundamentalmente un jugador de selección. Entonces, de manera inevitable, lo fueron a buscar con una pregunta que creo que a todos los futboleros nos incomoda un poco. Algunos la tienen más definida que otro. Todo tiene una salida. Los que están involucrados por portación de camiseta, como el caso del Cholo, más todavía. ¿Qué es esa historia de Messi o Maradona? Este momento se vivió con el Cholo.
6: Usted que jugó con Maradona y ha visto a Messi, si tuviera que elegir a uno como entrenador para un partido mañana, una final, ¿con quién de los dos se quedaría?
7: A ver, no voy a entrar en el juego demagógico y fácil de elegir a uno, de una manera distinta de ofrecérmelo, pero al final termino eligiendo a uno. Yo creo que tuve la suerte de jugar con Maradona y no tuve la suerte de jugar con Messi. Con Messi, la verdad que somos agradecidos los argentinos de haber tenido a dos futbolistas extraordinarios, los mejores de la historia. Messi, por números, insuperable, insuperable. La verdad que el crecimiento que ha tenido él como persona, como deportista, ha roto todas las líneas posibles, porque lo ha manejado desde un lugar, siempre desde el respeto, del buen comportamiento, y eso es difícil de sostener 20, 25 años, no sé cuánto ahora ya tendrá jugando. Agradecerle como argentino todo lo que nos dio, la verdad que nos dio muchísimas alegrías, pero sobre todo lo que nos enseñó, porque nos enseñó a pelear, nos enseñó cuando las cosas vienen mal, seguir insistiendo. Y creo que ese es el valor más grande que tiene Messi para los argentinos, al menos para mí.
0: Bueno, ahí estaba el Cholo con una descripción de un tema que fue inevitable para todo el arco deportivo, mucho más para algunas figuras tan representativas de la selección argentina como el Cholo Simeone, saliendo con elegancia, ¿no?
3: Sí, habló más de Messi que de otra
0: exacto,
3: cosa.
0: Exacto, saliendo con elegancia. Además, el Cholo, por la relación que tuvo con Diego, la historia en el Sevilla.
3: No, y hoy también tiene una relación con la selección muy cercana, por el tema de que Juliano juega en la selección,
0: claro,
3: estuvo en el Mundial y demás. El Atlético Madrid se va a estar presentando mañana en la jornada séptima de la Liga de España. Retorna el fútbol de ligas en Europa, va a visitar al Alavés, allí en Vitoria. También mañana sábado juegan Barcelona, Getafe y Real Madrid, Villarreal.
0: ¿Qué fecha es, Javi, de la Liga española?
3: La número 7, que se abre hoy con el partido del Málaga y el Español de Barcelona.
0: ¿Tenés ahí la tabla a mano en estas primeras 7 fechas?
3: Y está primero el Barça y ha sacado todo, ¿no? Una buena diferencia.
0: El Barça ganó los 6 partidos que jugó hasta acá, tiene puntaje ideal.
3: Y además con récord de goles a favor,
0: claro.
3: Con un nivel excepcional. Recordemos que esta es la fecha que antecede al Clásico. El otro, el 25, o sea, faltan dos domingos para que se juegue el Clásico en el Camp Nou entre el Barcelona y el Real Madrid. Un Real Madrid envuelto en la polémica Mbappé, porque hoy habló Mourinho del tema, también digamos que lo tocó un poco por arriba y casi que eufemísticamente, pero lo cierto es que hay enojo con algunas actitudes que tuvo Mbappé, de no ir al entrenamiento varios días después de que fue licenciado en la selección de Francia, que se lo vio de paseo por París con su novia. E incluso algunos hablan de que Mbappé el año que viene ya no va a estar en la Casa Blanca.
0: Mira vos.
3: Sí, algunos dicen que el ciclo de Mbappé está por finalizar.
0: Está por finalizar. Bueno, habrá que ver cómo le va en la temporada. Y los que quieran seguir viendo a Messi, mañana 20:30 el Inter de Miami con el DC United.
3: Exacto, también por la MLS.
0: Vuelve a jugar Leo Messi. Erika, se siguen comunicando los amigos.
3: Ya lo tenemos que ver por la MLS, ¿no?
0: Y ya está, única oportunidad de ver a Messi a través de lo que pueda
3: hacer. Y vaya a saber hasta cuándo.
8: Tenemos mensajes en el 1138707485. Aquí Alan de Caleta dice: a Central no se lo regalaron. Central lo ganó con contundencia jugando un torneazo. Inventaron la copa, te lo concedo, pero los puntos los sacó Central en la cancha.
0: Bueno, es un buen punto, es cierto. Pasa que le dieron un trofeo de una competencia que nadie sabía que se jugaba. Ahí está el punto disonante.
8: Muy bien. Nando desde Córdoba dice: coincido con Pomelo acerca de Gago, pero en Racing el problema es la generación de cristal que tenemos, porque no votó a Blanco, que nos hizo jugar 20 años de copas y ganar campeonatos.
0: Ah, está hablando de la masa societaria, de los nuevos socios que eligieron por un cambio que todavía no estuvo a la altura de la jerarquía competitiva, por lo menos, que había conseguido Racing en su momento.
8: Rubén, desde Esquel, toda de Milito y Verón, lo de la habilitación de Rojo. Dos improvisados que decían estar preparados.
0: Bueno, son dos personajes con los que, además, la conducción de la AFA ha tenido sus también su punto de discordancia.
4: Sí, y
0: Milito
4: y
0: Verón.
4: Título puntual desde lo informativo que traía Fabián Codivil en el amanecer del programa. Da un poco la pauta o la razón, si querés, de lo que dice el oyente, ¿no? Los dos se mandaron a hacer una operación, evidentemente, sin chequear que se pueda realizar.
0: Exacto.
4: No, más allá después si están o no enfrentados con la AFA o no, evidentemente no lo chequearon antes, porque Rojo ya está en Citibelo, ya se entrenó.
0: Estuvo entrenando, claro.
4: Por eso.
0: Sí, sí.
8: Orlando desde Núñez dice: buen día, amigos de Nacional. ¿Alguna noticia del Rojito? A ver cómo arma el rompecabezas.
0: Bien, en un rato vamos a llamarlo a Jorge Godoy para que nos dé la descripción.
4: El título de rojo, más allá de después lo que va a aportar Jorge, es que el domingo en Córdoba algunos dicen que Jadson Viera se juega el puesto directamente.
0: Y que a esta altura ya con la selección... Sí, sí, por supuesto, para descomprimir...
4: Bueno, igual, pero volverá Mateo el interinato.
0: Y sí, y terminará con
4: Mateo. Y ganó cuando fue interino, ganó 3-1 en Lanús.
0: Bien, nos quedamos hasta las 3 de la tarde en Pasión Nacional. Vamos a ir a una pausa, después vamos a seguir hablando con Gerardo Murúa, fundamentalmente de Talleres y Belgrano, rivales justamente de los equipos de Avellaneda.
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0: bien, y mientras el soldado nos mejora este ratito de la tarde con Carlos Alberto Solari, que está en todas las canchas, ¿eh? Ver los partidos del fútbol de ascenso es encontrarse
1: impresionante,
0: como mínimo con tres banderas, con la cara, con frase del indio, por cancha, sea en Formosa, en el conurbano bonaerense, en la ciudad de Buenos Aires. Es impresionante la presencia de frases e imágenes del indio Solari en todas las canchas del fútbol argentino.
1: Es verdad que cuantitativamente el ascenso le gana por goleada a los equipos de primera, porque son ¿cuántos? Cientos,
0: sí,
1: contra 30.
0: Sí, claro.
1: Pero el ascenso le gana a la primera.
0: Sí, en ese sentido.
1: En cuanto a la visibilización de la historia del indio Solari.
0: Sí, sí, es cierto. Vamos a ir a la provincia de Santa Fe, a la ciudad de Santa Fe puntualmente, a saludar a nuestro compañero Tití Fernández, porque también, lógicamente, es un fin de semana muy importante el que se viene para el Tatengue y para el Sabalero. Unión, de hecho, es uno de los equipos que abre la fecha esta noche ante Defensa y Justicia. ¿Cómo te va, Tití? ¿Qué decís? Buenas tardes.
2: ¿Cómo te va, Santi? ¿Cómo estás? El placer de saludarte. Una tarde desapacible en Santa Fe. Te digo que está para el mate y la torta frita porque tenemos 14 grados de temperatura y llueve en la capital provincial.
0: Qué farsa la primavera en todo el país,
2: Sí, sí, sí, sí, sí. ¿Dónde está la primavera?
0: Si no, la pregunta, ¿no? Es la estación con mejor prensa y peor clima.
1: Sí.
0: Lo único que tiene bueno es la prensa la primavera. Después, viento, lluvia, frío.
2: Nos suele jugar una mala pasada la primavera, sobre todo
0: nos entusiasma
2: en,
0: después,
2: en el primer tiempo. En el primer
0: y una
2: tiempo
0: vez más se encuentra con la cruda realidad.
2: Sí.
0: Sí. ¿Cómo vienen las cosas para Unión esta noche, Tití?
2: Bueno, esperando justamente que aparezca la primavera, ¿no? Claro. Esperando que aparezcan los resultados, ¿eh? Que florezca el equipo, un equipo que hasta el momento viene teniendo un vuelo bastante bajo desde lo futbolístico. Unión no viene jugando bien, eso se traduce un poco en los resultados, un equipo incompleto, ya lo dijo Madelón, que le faltan algunas figuras al equipo. Unión me parece que no incorporó en la medida que se preveía, vendió muchos jugadores y hoy en el plantel tiene muchos pibes, muchos jugadores con pocos partidos en primera división. Bueno, Unión viene de tres derrotas de manera consecutiva, muy preocupado Madelón, no por la derrota en sí frente a Boca, sino por el rendimiento del equipo. Unión no le hizo ni cosquillas a Boca y es por eso que para el partido de esta noche 21:45, bien tarde en Santa Fe, planea algunos cambios, el ingreso de Giacone, que es un jugador de las inferiores en reemplazo de Cuello, Tobías Rubio, el jugador que viene de Racing, que Unión lo incorporó por la lesión de Vargas. A Unión se le lesionó Vargas, incluso a Pintado no le rindió y ahora va por Rubio, es decir, nunca pudo reemplazar al lateral derecho. Rubio jugaría en la posición de Pintado y además Ramírez por Palacios, es el cambio un poco que más sorprende, porque Palacios había sido de los más regulares en Unión. Para jugar esta noche, Mancilla en el arco, Rubio, Rocha, Ludueña, Ayala, Luna, Diales, Giacone, Mosqueira y Malcorra, Tarragona y Ramírez, es decir, que volvería al 4-4-2, quedó afuera Menossi por una talalgia. Y vos sabés que hizo declaraciones el presidente de Unión, Luis Spahn, en las últimas horas, dijo que ayer mantuvo una reunión, una cena en realidad, con Leonardo Caro Madelón, por lo menos de 3 horas. ¿Entiende Madelón que puede sacar al equipo adelante, que está capacitado para sacarlo de esta situación? Y además, ¿sabés qué dijo el presidente? Dijo que Unión no cobró nada de Racing por los pases de Balboa y de Nardoni. En realidad habla de la venta de Nardoni de Racing al fútbol brasileño. Claro. Por lo tanto, Unión le exige a Milito el dinero que todavía no ha podido cobrar y dice que la dirigencia de Racing no le atiende el teléfono.
0: Qué raro eso, hasta le colgaron una bandera en un partido a Milito.
2: Sí, sí, sí.
0: De la tribuna de Unión.
1: De Madelón tengo una sensacional que es un optimista, per se,
0: sí,
1: de cuando jugaba también como entrenador, cuando él va a Gimnasia, tiene la primera reunión con los dirigentes.
0: Sí.
1: 2009, Gimnasia estaba muy complicado. Después está aquel partido histórico contra Atlético Rafaela, los 2 goles de Niel, los 3 goles en 15 minutos.
0: Sí, de cabeza.
1: Y la primera reunión que tiene con los dirigentes, un dirigente, vos que tomás, café, dice Santiago, un té.
0: Sí.
1: Un café doble, y un dirigente de Gimnasia dice, para mí una lágrima. No, le dice al mozo. A partir de ahora no hay más lágrimas.
0: Está muy bien, está muy bien. Tití, y el Sabalero tiene un partido bravo también, ¿no?
2: Y sí, y Colón tiene que ir a Santiago del Estero, que ir a jugar este domingo a partir de las 17, frente a Mitre, por ahora clasificado en zona de reducido, Colón quinto en el campeonato, 52 puntos. Va a jugar frente a Mitre, que no le sobra nada y que está también un poco luchando
0: por quedar en
2: la permanencia, claro, en la lucha de abajo. En principio, mismo equipo, Jiménez en el arco, Peinipil, Thaler, Castet, Muñoz, Marcioni, Antonio, Toledo, Lago y Bonancea. Colón está a un punto de Madryn, que es su inmediato perseguidor, sí, a cuatro de Godoy Cruz. Y el otro equipo santafesino que también va a jugar por el campeonato de la Primera Nacional es Rafaela, claro, que va el sábado 16:30 a jugar frente a Midland de visitante. Jourdan descartado por lesión, Cavallaro también descartado por lesión, así que tendrá dos bajas el equipo de Tete Quirós.
0: Bien, perfecto, Titi, te agradecemos por este ratito, la seguimos la semana que viene.
2: Dale, nos reencontramos, abrazo.
0: Ahí estaba Titi Fernández desde Radio Nacional Santa Fe con la información de Unión, de Colón y de Atlético de Rafaela, los equipos que se presentan en las dos categorías más altas que tiene el fútbol argentino este fin de semana. Nosotros ahora nos vamos a ir a las noticias en el aire de la radio, después volveremos para la última media hora de Pasión Nacional previa a un fin de semana cargado de fútbol en todo el país.
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4: 2:30 de la tarde en la República Argentina. Histórico de exportaciones del sector de la economía del conocimiento. Alcanzaron un máximo histórico en el periodo comprendido entre julio de 2025 y junio de 2026. Es con ganancias superiores a los 10 millones de dólares, cifra que representó un incremento de 7,8% en relación al periodo anterior. Motochorros en la periferia de La Plata, el informe de Fernanda Germanier.
5: Motochorros golpearon a una mujer que intentó defenderse de un asalto en Berisso. La víctima circulaba en moto a plena luz del día en una zona aislada por las lluvias. Los ladrones la interceptaron y le pegaron para llevarse su vehículo. Ante los gritos de la mujer, escaparon sin concretar el robo. Radio Nacional habló con los vecinos del barrio.
6: Súper preocupados, particularmente yo vivo acá y tengo chicos. Son calles sin salida, cuadra de barro, así que tratamos de descuidarnos los chicos, la gente que sale a trabajar. Tenemos un grupo de WhatsApp, vamos poniéndonos a la novedad de todo. Cuando pasan hechos de este tipo.
4: Modificación en las tarifas de los aeropuertos. Fue aprobado un nuevo cuadro tarifario para las terminales aéreas concesionadas a Aeropuertos Argentina. La tasa que pagan los pasajeros de vuelos nacionales dejará de estar fijada en pesos y pasará de los actuales 5.685 pesos a 9 dólares. El cielo se encuentra cubierto en la ciudad de Buenos Aires, temperatura 15 grados 6 décimas, humedad 76%.
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0: 23 minutos pasaron de las 14, entramos en el último tramo de Pasión Nacional. Vamos hasta las 15, después vendrá la transmisión de fútbol a partir de las 19 para vivir en el aire de la radio Instituto Boca. Mañana vamos a estar también con la presentación de River, un partido importantísimo que jugará el Millonario con sus aspiraciones de seguir evolucionando en el campeonato y lo que podría ser la despedida de la primera división de Estudiantes de Río Cuarto. Y el domingo, en el Estadio Presidente Perón, estaremos con Jorge Godoy para el partido entre Racing y Belgrano de Córdoba, en un domingo que además tendrá la presentación de Independiente, el Rojo jugando frente a Talleres, y cantidades de cosas que se dicen en Independiente. Hace un rato lo traía a la mesa Agustín, de la posibilidad también de una evaluación del ciclo de Jackson Viera, ¿no? A partir de lo que
1: ciclo
0: pueda pasar el domingo.
1: Tres partidos, sí, son un
2: bueno,
1: ciclo.
2: Pero lo que pasa es que el contexto, ya que hablamos tanto de Instituto hoy, porque es el partido fuerte del día, Instituto Boca, el contexto Independiente que se viene de comer un baile feroz, sí, frente al Instituto, y ya se, sí, había comido es uno que... igual frente al Lobo Mendocino.
3: Jorge siempre lo dijo, sí, que el ciclo de Jackson Viera era un interinato. O sea, lo trajeron
0: sabiendo
3: como un puente hacia, claro, otro lugar.
0: Le damos la bienvenida a Jorge Godoy en la mesa de Pasión Nacional. ¿Cómo anda, Jorge? ¿Qué decís? Buenas tardes.
4: Santiago, muchachos, ¿cómo andan? Un abrazo grande. Y no solamente lo que dice Damián, que remarcábamos que más allá del contrato, porque obviamente el contrato, desde lo legal, tiene que firmar por un año, no puede por menos, pero estaba esa cláusula de salida en diciembre con la finalización de este mandato dirigencial de Independiente. Pero ¿qué pasa? Lo veníamos contando, Santi, en los últimos programas. Sobre todo, después de la derrota contra Instituto, que no fue una derrota más, sino que fue una derrota humillante para Independiente jugando, sí, como local.
0: Empezó ganando, ¿no? Independiente a Instituto, sí.
4: No, empezó perdiendo 1-0, lo empató Maxi Mesa, y después de la acción del gol de Maxi Mesa fue expulsado el correntino. Pero, decía, entre paréntesis, Independiente no gana como local, un ciclo que lleva 6 partidos de Jackson Viera, que fue elegido como el técnico para aferrarse a la ilusión de al menos clasificarse entre los 8 y meterse en la zona de copas en la tabla. Cuando Jackson Viera agarró Independiente estaba allí, más allá de los malos resultados que obviamente determinaron la salida de Gustavo Quinteros, Independiente estaba en zona de clasificación en ambas tablas, y hoy está arañando la clasificación a octavos o a la segunda fase, a la fase final, y afuera y bastante lejos, aunque con posibilidades todavía, en la tabla anual. Y lo que veníamos diciendo, más allá de que este ha sido siempre establecido como un interinato, en las últimas horas, y sobre todo después de este compromiso fallido contra Instituto, los que mandan en Independiente, y lo pongo a Seoane, me atrevo a decir hasta por encima, en el protagonismo al menos, del presidente propio de Independiente, de Grindetti, es el secretario general del club y es el que comanda todos los hitos del fútbol, preguntándose entre ellos, en la mesa chica, que no comparten más de 3 personas, y creo que hasta 2 te podría decir, me parece que hicimos mal, me parece que lo tendríamos que haber dejado a Mateu Contuzio, que fue en definitiva el mejor partido de Independiente, aquel que le ganó a Lanús con la dupla de la reserva, jugando como visitante. Porque Viera llegó como, una recomendación de uno de los representantes que más se maneja con esta comisión directiva, con la gente de Independiente. Así las cosas, después del partido contra Instituto, se preguntaron si habían hecho bien. La respuesta claramente es no. Y ahora se le vienen Talleres en Córdoba, siempre complicado, siempre difícil. Y sobre todo después se viene el clásico de visitante en el cilindro, y más adelante, luego de ese compromiso, Boca jugando como local. Entonces, el ciclo de Jackson Viera puede terminarse mucho antes de lo que la gente de Independiente se imaginaba. El próximo domingo, si no gana Independiente, veremos si continúa Jackson Viera y si Independiente va a afrontar los clásicos que se le vienen con este cuerpo técnico o no.
2: Claro, a eso iba yo, Jorge, porque teniendo en cuenta lo que vos marcás, que el domingo 18 de octubre, a las 14:45, el Día de la Madre, se va a disputar el gran clásico de Avellaneda en el cilindro. Para ese partido, ¿no? Teniendo en cuenta que si hoy, si esta fecha el Rojo no gana en Córdoba, también tiene, posibilidades de salir Jadson Viera. La única variante es que vuelva justamente el interinato de Mateu Tuzio, que de hecho, dicho sea de paso, como vos marcabas, le fue muy bien aquel partido frente a Lanús.
4: Sí, claro, Agustín, no hay otra posibilidad. Ya le quedan 4 o 5 partidos a esta comisión directiva. Sabido es que el 13 de diciembre habrá elecciones y que el oficialismo, al menos en lo visible, en lo que se ve, en lo que la gente puede ver desde afuera, el socio puede elegir en nombres que están plasmados en diferentes boletas. Y en esos nombres plasmados en esas boletas no hay ningún dirigente del oficialismo que pueda postularse porque saben que, como se dice en la tribuna, son piantavotos. Eso está claro. Lo que no significa que no estén tratando de meterse de alguna manera en algunas de las dos listas que están siendo los que van encabezando todos los sondeos y las encuestas. Claro. Claramente son las de Gaudio, por un lado. Creo que hay bastante cercanía de muchos hombres del oficialismo con esa lista, más que con la de Luciano Nakis, que son las dos que tienen mayores chances, al menos desde la previa, para estas elecciones.
2: Es que de lo futbolístico, Giorgio, si el Rojo pierde el domingo en Córdoba, no sale de los 8, ¿no? Que es el gran objetivo, como vos decías. Ahora, después de tener que ir el otro fin de al cilindro, después de otra derrota, me parece que no resiste, ¿no? Y quizás la dupla de interinato, bueno, ya tendría otro aire para ir a enfrentar a Racing, en caso de, obviamente, reitero, que Independiente no gane en Córdoba.
4: Pero claramente, Agustín, aparte, con lo que te voy a contar al respecto, no hay confirmaciones, obviamente, ¿no? Pero pensando en el partido contra Talleres del próximo domingo, claramente se ve, se siente y se nota que Jadson Viera no tiene idea de dónde está parado. No tiene idea de lo que está haciendo, porque son 6 los cambios respecto al partido con Instituto que va a ensayar de acuerdo a lo que trabajó en la semana, porque ahí después viene y te hace o más cambios o no hace ninguno, no sé. Pero respecto a lo que viene trabajando en la semana, son 6 los cambios. Por ejemplo, cambia a toda la defensa. Los 4 que jugaron el otro día contra Instituto, los 4 van afuera. Ingresa Arias en lugar de Godoy por la derecha. Ingresa Valdés, que estuvo, no entiendo por qué, después de su lesión, relegado al banco de suplentes. Vuelve a Rayago, la aparición más promisoria de Independiente en los últimos tiempos, el pibe de 17 años que se hizo cargo de la defensa. Y la posibilidad de, o la vuelta, creo que está complicado todavía el tema de Zavala al sector izquierdo de la defensa, o Vanegas haciendo su debut como titular, el que la semana pasada llegó de Tigre. O sea, ya tenés 4 cambios en la defensa. La mitad de la cancha se mantiene. Y es tal el desconcierto que tiene el Independiente, que hasta hace un rato no sabían si Marcone tenía 4 amarillas o no. Nosotros dijimos durante toda la semana pasada, después del partido contra Instituto, e incluso ayer con Nicolás en la información, Marcone tiene 4 amarillas, ojo, porque claro, está siempre, cuando vienen 2 partidos importantes como los clásicos, se sabe que algún jugador se quiere cuidar o se pudo haber limpiado antes. Bueno, Marcone llegó a la 4ª amarilla e Independiente no lo sabían, pensaban que no porque ellos no tenían el registro, fueron, consultaron en AFA y les confirmaron que Marcone tiene 4 amarillas, así que veremos si juega el domingo contra Talleres o lo preservan para el clásico. La vuelta posible de Cabral, que estaba en el arcón de los recuerdos, Cabral. Jugó 3 minutos con Viera desde que llegó.
2: Muy buen jugador, Cabral.
4: Sí, que con muchos altibajos y más bajos que altos en Independiente. Montiel se mantiene, obviamente, en el equipo. El Chimi Ávila, que por ahora no ha demostrado absolutamente nada desde que llegó, más que una falta de estado físico realmente alarmante. Y la

0: demostrando que, bueno, ya postura irá independiente, ¿no? Pero por lo pronto lo que hay que hablar es de este equipo, lo repaso para que quede más claro: Rey, Arias, Valdés, Arrayago, Vanegas, Prescursi, Marcone, Cabral, Montiel, Ávila y Abaldo para jugar contra Talleres el próximo domingo. Mientras, por otro lado, se siguen moviendo las cuestiones políticas. Esto tenemos mucho tiempo de aquí a diciembre y van a pasar cosas todos los días. Lo último, Santiago, muchachos, sí, es que anunció Gastón Gaudio que su manager, su nexo entre el plantel de fútbol y la comisión directiva, va a ser el Beto Alfaro Moreno, que ha hecho una carrera futbolística muy buena en la Argentina, pero sobre todo en Ecuador, convirtiéndose en una estrella del fútbol ecuatoriano en el Barcelona, que lo llevó después a ser dirigente de aquel club, de aquella institución ecuatoriana. Así que el Beto está en la Argentina de vuelta y ya habló incluso como, no digo candidato a, porque no es oficialmente candidato a nada, pero sí está designado por Gaudio como su manager para un posible mandato de Gaudio como presidente de Independiente.
1: Bien, Jorge, gracias por este rato. Te mandamos un abrazo grande.
0: Abrazo para todos.
1: Ahí estaba Jorge Godoy con toda la información de Independiente. Me imagino que todos los que estamos acá nos habremos cruzado ayer con imágenes que, en mi caso particular, me terminan dando mucha tristeza, que es lo que pasó en Tucumán con el enfrentamiento que hubo en el cierre del partido
2: de reserva,
1: en el torneo Proyección, entre Atlético y Talleres. Entonces, y como tenemos la posibilidad de hacerlo y como habitualmente los escuchan ustedes en este programa, está en Córdoba Gerardo Murúa, está en Tucumán Mariano Carabajal, y con ello vamos a escuchar...
2: O sea, pueden seguir la pelea.
1: No, todo lo contrario. Escuchar las dos campanas, los argumentos de Talleres de Córdoba, de por qué el escándalo, y los argumentos de Mariano, para ver si en algún punto confluyen. Vamos a empezar con Mariano, que todavía no lo saludamos en la tarde, para que él nos dé la versión de Atlético Tucumán y la que tiene en la provincia. ¿Cómo andás, Mariano? ¿Qué decís? Buenas tardes.
3: Santi, querido, el saludo para vos y para todos los compañeros. Estuvimos ayer en el complejo de Atlético Tucumán, siguiendo el partido para la aplicación, y la verdad que en el análisis que se puede hacer del partido, encuentro a algunos responsables de los hechos con los que se cerró ese partido, que son lamentables para lo que somos seguidores del fútbol y para el fútbol en general. Sí. Primer principal hay que decir que el responsable de lo que sucedió ayer, principal, es el árbitro Valentín Ibáñez Mesa, que yo creo que cometió algunos errores, que fue caldeando el asunto, pero eso no lo justifica que se termine todo como se terminó. Segundo responsable, los hermanos Acosta, que influyeron y mucho en cómo terminó el asunto. Y el tercer responsable, Gabriel Abeldaño, jugador de reserva, pero con ya minutos en primera división, tener ese tipo de comportamiento que termina en lo que terminó el partido fue algo para lamentar. Le explico la situación.
1: Contame dónde estabas vos, Mariano, cómo viste y qué viste vos en el momento en el que todo se desmadra.
3: Estábamos, justo yo lo veía todo desde arriba. Yo estaba en una especie de gimnasio que tiene, porque llovía. Y como no me tocaba estar en el borde de campo porque tenía otros compañeros, porque también la señal la tomaba ESPN y estaban los compañeros de ESPN y me tocaba hacer las notas previa y post partido solamente, y estaba en un gimnasio que da una ventana hacia esa cancha y yo veía todo de arriba. Primero, en el entretiempo lo expulsan a los hermanos Acosta, y cuando vuelven del entretiempo para jugar el segundo, la comisión directiva de Atlético Tucumán le dicen: ustedes dos expulsados tienen que estar en este lugar. Es un lugar que tiene dos puertas de ingresos que estaban cerradas, y ahí está la seguridad de Atlético, que saben que no puede entrar nadie ajeno a los planteles a ese lugar. Lo que decidieron ellos: tenemos que ir cerca de nuestra defensa para dar indicaciones. Se fueron para el sector donde estaban familiares, amigos, hinchas de Atlético Tucumán. Obviamente que todo comenzó con el gol de Atlético Tucumán, con el gol de Germaín Vallejos, que para mí es dudoso. Si me apuran, le digo que quizás la pelota no ingresó del todo.
1: Es la que pega en el travesaño, pica en la línea, vuelve a subir, ¿no? Es una jugada...
3: Exactamente.
1: Que la línea no se ve bien tampoco, ¿no?
3: Exacto.
1: No hay posibilidades técnicas.
3: Se había llovido todo, claro. Y se estaban borrando las líneas también. Bueno,

0: digamos, desde esa perspectiva el árbitro podría equivocarse, pero en ese ida y vuelta de que si es gol, que no es gol, que qué decís vos, que vos callate, que vos qué tenés que hacer acá si vos sos de Talleres, comenzaron los ida y vuelta entre el cuerpo técnico y los hinchas, familiares y allegados de Atlético Tucumán. Que obviamente la seguridad de Atlético estaba en el lugar, que tiene que estar con los planteles y cerca también del vestuario del árbitro. Cuando le pregunté a la gente de seguridad, porque no, es que nosotros no podemos ir por detrás de ellos. Ellos tenían que haber estado donde nosotros estábamos, porque nosotros no podemos ir a brindarle seguridad solamente a ellos. Fue una decisión de ellos de irse a ese lugar. Y todo terminó después con el gol de Abeldaño, que Abeldaño recibió algo al pasar del número 3 del Talleres de Córdoba, que le dijo de algo de como una chicana de que porque lo bajaron a reserva. Entonces sí. Después cuando hace el gol, Abeldaño le hace el topollillo, se lo grita. Claro. Y en ese ida y vuelta que también viene de afuera, hay un grito o algo que hace que la familia de Abeldaño vaya contra el cuerpo técnico de Talleres.
1: Claro.
0: Así que bueno.
1: Poné un punto ahí, Mariano, porque quiero que escuchemos ahora a Gerardo, si es que tenés una versión distinta o qué se dice desde Talleres, Gerardo, y que le preguntes lo que quieras a Mariano, que está en Tucumán, Gerardo.
2: Fuerte abrazo, Mariano, el placer como siempre de escucharlo. Él estaba en el lugar de los hechos, por lo cual confiamos plenamente en su palabra. ¿Qué dice Talleres? Se vio muy perjudicado por el árbitro, la expulsión inicial de Soria, que encima el árbitro se equivoca, comete el error de identidad, no fue Soria el que pegó la patada, después la de Rivera. Cuando llega el 1-0 de Atlético, Talleres estaba jugando con 9 de hacía rato, y bueno, lo dudoso del gol tampoco ayudó, pero el comunicado de Talleres dice que va a investigar hasta las últimas consecuencias, siempre después de escuchar a los protagonistas, aclaró que los jugadores y el cuerpo técnico estaban bien, y que iba a tomar las medidas correspondientes. Digo esto pensando en lo que todos vimos, ¿no? La pelea de los hermanos Acosta y algunos de los suplentes de Talleres que estaban de ese lado de donde estaban los hinchas de Atlético en la tribuna, y uno imagina que puede haber alguna cuestión disciplinaria por allí. Pero respecto a todo lo que contó Mariano, no tengo mucho más que agregar, solamente que la gente de Talleres acusa o apunta a esta cuestión de la persecución de AFA por el enfrentamiento de Pazzi con Tapia o lo que ustedes quieran.
1: Claro, lo que suele ser recurrente, ¿no? Cada que hay una situación vinculada a Talleres, que ponen el punto ahí.
3: Sí, a mí me gustaría, Gerard, y preguntarle a los dos, ¿qué información tienen de las sanciones, ¿no? Porque más allá de lo de los hermanos Acosta, que también fue muy evidente las imágenes, a mí me parece que el 9 dijiste a Abeldaño, ¿no? El que grita el gol en la cara del lateral.
0: Sí.
3: Bueno, también debería ser sancionado, ¿no? Porque estamos...
0: No, de eso no tengo dudas. No tengo dudas de que Abeldaño va a recibir una dura sanción.
3: Claro, a eso iba yo. Para dar el mensaje, ¿no? De que está claro que uno puede gritar a un colega el gol en la cara, más allá de lo que puede pasar afuera con los hermanos Acosta, que está claro.
1: No, es una provocación, es un acto violento, que no tiene agresión.
3: Y el tren no reaccionó. El tren de Talleres no reaccionó porque si no hubiese sido quizás un tole-tole que no lo paras más, ¿eh?
0: No, sí, después las imágenes no lo tienen, pero el 3 y el 9 siguieron afuera, ¿no?
3: Afuera, bueno, pero claro, adentro de la cancha no reaccionó, que bueno, es lo que pudo hacer, ¿no? Después evidentemente sí lo hizo.
0: Claro, sí, bueno, en esto de por ahí de siendo, poniéndome en el lugar del Tribunal de Disciplina y jerarquizando responsabilidades, para mí el máximo responsable, como dice Gerardo, acá hubo una expulsión de un error de identidad increíble, porque el árbitro corría desde atrás mirando los números, y son legibles los números, expulsa al capitán, a Joaquín Soria, cuando el que realiza la falta claramente era el número 6, Joaquín Salas, y después lo de Daniel Rivera es algo que los que están solamente dentro del campo de juego pueden saber si sucedió o no sucedió, porque lo que argumenta el árbitro es que lo insultó. Bueno, nosotros estábamos muy lejos como para dar fe si lo insultó o no lo insultó, pero ya terminaron el primer tiempo con 9, tuvo la reacción del cuerpo técnico, primero lo expulsan a Rodrigo Acosta y después el Laucha reacciona ante esa expulsión y lo expulsan a los dos. Sí tardó un poco en retirarse de la terna arbitral porque se demoraron ahí ese intercambio de que sí está bien, que no está bien, que cobraste, y bueno, se demoró un poco irse a los vestuarios, pero hasta ahí era todo medianamente normal, sin ese ida y vuelta con el Atlético Tucumán. Era solamente Talleres contra la terna arbitral o los que estaban en el partido formando parte de lo que eran los indicados de impartir justicia. Después sí se dio esto, cuando era dónde ubicarlo o dónde se iban los hermanos Acosta una vez expulsado. En Atlético le aclararon, le dijeron, este es el lugar donde tiene que estar. No, nosotros queremos estar cerca del lugar defensivo de Talleres para darle indicaciones a la defensa. Bueno, se tenían que ir un poquito más hacia el costado derecho, salieron del lugar que es como un corralito, que está todo cerrado con seguridad, y se fueron para el lugar donde estaban las tribunas de Atlético Tucumán. Y obviamente que en un partido como el que terminó, con jugadas polémicas como la de Germain Vallejo, que no sabemos todavía si ingresó o no ingresó la pelota, pero el árbitro lo dio por válido el gol, y bueno, algún intercambio, ida y vuelta iba a haber.
1: Claro. Mariano, te agradecemos por este rato, es un gusto siempre tenerte, escucharte, compartir información contigo. Gracias por mejorarnos también un ratito el programa hoy, te mandamos un abrazo.
0: Abrazo grande. Si quieres, le cierro con la posible del decano para hoy, para dentro un ratito.
3: Sí, vamos, vale, vamos, vamos. Claro.
0: Ingoló tiene el arco. Atención que acá hay una duda. Va a depender mucho de cómo evolucionó estas horas Di Plácido, si no va a Villa, porque terminó contra Barraca Central con una molestia muscular, pero igual viajó. Clever Ferreira, que se bajó del avión de la selección de Paraguay y viajó rumbo a Buenos Aires. Luciano Vallejos, Galván en la defensa. Tesuri, Julián Fernández en lugar del sancionado que tiene que cumplir una fecha de suspensión por 5 amarillas, Leo Vega. Godoy, Nicola, Laméndola y como único delantero a triple R, Ramiro Ruiz Rodríguez. Se recuperó del desgarro Canelo, pero no Leandro Díaz, así que recupera un 9, pero todavía no al otro.
1: Bien, Mariano, abrazo grande, gracias.
0: Abrazo grande.
1: Mariano Carabajal desde la provincia de Tucumán con lo que pasó ayer. Y para el cierre tuyo, Gerardo, desde Córdoba, los títulos más importantes que hay que saber de los dos, de Talleres y de Belgrano para el fin de semana.
2: Bueno, para resumir lo que acaba de contar Mariano, a Talleres sí le sale todo mal porque en el club está todo mal. Me da la sensación que es inevitable separar las cosas. Ayer salió la sanción del Comité de Seguridad Deportivo Provincial, 8 meses de suspensión a uno de sus vicepresidentes, a Cacho Quiñones, porque fue parte de los incidentes en la platea, en el palco, incluso con agresión a los encargados de los controles de UTEDIC. Entonces, la realidad marca que en Talleres parece estar todo mal. También los hinchas que agredieron el colectivo de Belgrano van a tener suspensión de por vida y expulsión como socios de Talleres. Entonces,
3: es momento para el sur de la capital, ¿no, querido Gerard?
2: Sí, con problemas. Exactamente, tal cual. Es un pésimo momento en todo sentido. En lo deportivo, en lo institucional, y me parece que también se ve reflejado en lo que pasó en la reserva. Los hermanos Acosta no tienen el comportamiento debido, tampoco debieron estar en ese lugar, tampoco debieron ser agredidos, me da esa sensación. Sí. En lo deportivo, el domingo recibe Independiente, son el hambre y las ganas de comer, Talleres Independiente, sin lugar a dudas. Un dato anecdótico, Jackson Viera va a ser bien recibido acá en Talleres porque fue el ayudante de campo del cacique Medina, querido y bien recordado aquí en Córdoba como ayudante del cacique. En lo futbolístico, Valentín Dávila por uno de los 3 rapiditos que jugaron el clásico, Baloyes de Pietri o Rick, que formar de Felipe vería el formato normal de jugar con un centro delantero. En la mitad de la cancha, Baroni o Fattori por Cristaldo. El equipo Unzaina Echot catalán, Riquelme Báez. En la mitad de la cancha, Esforza Galarza, como decía, Cristaldo o Baroni. En la delantera, de Pietri Rick y Baloyes o Valentín Dávila, los 11 posibles de Felipe, que viene de perder los 2 clásicos, por lo cual no digo que tambalee su ciclo, pero hay que aguantar 2 derrotas en los clásicos y después no ganar. En el caso de Belgrano siempre tiene las cosas bastante más claras, todos los jugadores a disposición. Thiago Cardoso llegó ayer de jugar con Uruguay ante la India, por eso puede ser duda porque no ha tenido ni un entrenamiento con sus compañeros esta semana, además Vicentini atajó bárbaro en el clásico. Si está en condiciones va a atajar Cardoso, en el fondo va a seguir la misma línea que puso en el clásico, Leo Morales, Maldonado, Lisandro López Espol, en la mitad de la cancha Adrián Sánchez, el Mudo Vázquez, Rigoni, González Metilis, el Arrayán y Pacerini, los 11 que dispone el ruso para visitar a la academia.
1: Bien, abrazo grande, Gerardo.
2: Fuerte abrazo, gran transmisión hoy, los reencontramos el domingo con Talleres Independiente.
1: Bueno, ahí estaba Gerardo Murúa desde la provincia de Córdoba. Javier, está en el primer partido de la fecha en movimiento.
4: Claro que sí, en Mar del Plata, Aldo Civi Sarmiento igualan 1-1 en 27 minutos de juego. Abrió el marcador Marabel para el equipo de Junín, que el próximo miércoles juega con River. Y empató el Pata Castro, 1-1.
1: Gracias, Erika Sotomayor, buen Javier fin, Vicente, Nati Yubarov, Seba Vera, Agustín Domper, Damián Zárate. Nos encontramos el fin de semana en las transmisiones de Nacional y el lunes, por supuesto, a la una, en este clásico de la radio que es Pasión Nacional, que en varias temporadas lo tuvo al gran Roberto Perfumo al frente del programa y cuando se iba siempre era la misma frase. Chau, abrazo de vuelta.
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8: Las 3 de la tarde en la República Argentina. Karina Milei recibe a la embajadora de Israel el informe de Liliana Arias desde Casa de Gobierno.
9: La secretaria general de la presidencia, Karina Milei, recibe en su despacho de Casa Rosada a la nueva embajadora de Israel, Ahuva Spieler Reyev. Esta es la primera vez que la recibe, ya que la diplomática entregó sus cartas credenciales al presidente Javier Milei el pasado lunes. El motivo de esta reunión se centra en dialogar en torno a las exportaciones de carne kosher para Israel, y es por esto que participa también el titular de PROM Argentina, Diego Zucalesca.
8: Continúa cerrado el paso Cristo Redentor. El cruce internacional seguirá inhabilitado hasta nuevo aviso, lo mismo que sucede con el paso Pehuenche. Así lo informaba el vocero de Gendarmería Nacional en Alta Montaña, Osvaldo Valle.
10: Sistema integrado Cristo Redentor cerrado por nevadas. Continúa nevando en la zona de Alta Cordillera. Se va a mantener la inestabilidad, que se retira el día martes 13 de octubre. Pedimos mucha precaución, como siempre, y hay que tener en cuenta que hay más de 2.000 camiones del lado argentino y unos 1.500 camiones en la zona Guardia Vieja de Chile, también esperando la reapertura del sistema integrado Cristo Redentor.
8: Aumentan los controles médicos para la prevención del cáncer de mama. El informe de Gustavo González desde Radio Nacional San Luis.
11: En la provincia destacan la importancia de los controles médicos para detectar a tiempo el cáncer de mama. Desde el Movimiento Ayuda de Cáncer de Mama, MACMA, trabaja desde hace casi 30 años en la concientización sobre la detección temprana y el acompañamiento a mujeres que atraviesan la enfermedad. Sobre este tema, Marta Matiusi, licenciada de Trabajo Social y voluntaria, miembro de la Comisión Directiva de la Asociación, remarcó la importancia de realizar controles médicos periódicos.
12: Trabajamos en dos pilares que tienen que ver, uno con la concientización acerca de la importancia de la detección temprana, y la otra que tiene que ver con tener, acompañar e informar a las mujeres que están atravesando la enfermedad.
8: Alerta meteorológica rige para Misiones, norte de Corrientes y este de Chaco y Formosa, donde se esperan lluvias y tormentas fuertes, algunas severas, con abundantes precipitaciones y ráfagas intensas de viento que podrían superar los 90 kilómetros por hora. En San Fernando del Valle de Catamarca, donde nos escuchás por AM 730 y FM 103.3, la temperatura 21 grados 6 décimas, humedad 52%, cielo mayormente nublado. Y en Buenos Aires, cielo cubierto, temperatura 15 grados 6 décimas, humedad 76%.
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cuesta interrumpir esa música. Qué manera de arrancar hoy el portal musical noventoso que nos ha propuesto Cintia Torres de allí desde Consola. ¿Cómo les va? Bienvenidos, muy buenas. Son las 3 de la tarde con 10 minutos ya de este viernes 9, octubre de 2026. Llegando casi a un tercio de este mes de octubre, que pasa rápido, créanme. Después del aniversario de la radio, ya tenemos que estar pensando en la fiesta de tradición y después la sidra a la heladera y a sacar el turrón que quedó el año pasado. Acá estamos, somos los que estamos los que somos, todos menos Mallea, que ustedes saben que Mallea los viernes está suspendido por acumulación de tarjetas. Así es. Pero estamos los demás. Está Santiago Agüero allí en planta transmisora, está María Luisa, está Cintia y Domingo aquí en los micrófonos para decirles cómo andan, bienvenidos, buenas. Que sea un buen viernes para todos. Está arrancando un fin de largo con todo lo que eso significa. Sí, ya sé que hay un montón de actividades, son épocas. Mire, octubre, noviembre, diciembre mismo, viene casi todo. Absolutamente todo y viene casi todo junto, pero bueno, hay que ponerle un poquitín de onda porque gracias a Dios hay muchas cosas por hacer, y eso es bueno. Peor sería estar aburridos de no hacer nada, ¿no le parece? Bueno, estamos con el mensajero listo, dispuesto, predispuesto para estar recibiendo su... ¿Tienen algún acontecimiento especial en la familia, sus salutaciones? ¿Quieren escuchar algo de música en particular? Acá estamos para todo eso porque hoy es viernes y el viernes es especial. Obviamente están todos los servicios, la información, todo lo que tiene que ver con la comunicación en general, pero hoy viernes un poquitín más musical, un poquito más, no sé, más entretenido, más entretenimiento. Para, bueno, acompañar los momentos que nuestra audiencia vive. Sigue nublado. ¿Cuánto? Ni he visto la temperatura. 15 grados la temperatura. Una hermosa temperatura para salir a andar en bicicleta, ¿sí? Dar una vuelta a la plaza y volver a dormir la siesta después. Si es que llega a la plaza. No, la gente que anda en bici debe estar aprovechando ahora, ¿no? Los que andan por ruta, los que andan por huella. Los que andan por huellas son muchos, hay mucha gente que anda por huellas. Cruza el río, vuelve, va para allá, sube la montaña, cruza la ruta por el otro lado, va por... Se han hecho senderos para la gente que anda con bicicleta todoterreno. La verdad que es un mundo que uno desconoce hasta que lo ve y es para enamorarse, la verdad. Bueno, ¿cómo andan? ¿Todo bien? Bien, espero que bien. Ya hemos recibido algunos mensajitos, algunas peticiones que tienen que ver con lo musical. Ustedes saben que la primera hora tenemos folclore hasta las 4 de la tarde. Después de las 4 ya se abre un poco más el abanico musical y estamos ahí brindando los servicios, la información, todo lo que tiene que ver con esta forma de hacer radio en la tarde de la radio de todos, la tarde de todos, la tarde de Nacional. Así que sean bienvenidos de aquí hasta las 18:45 vamos a estar, después vendrá el panorama nacional de noticias y después juego, porque juego y lo transmite Radio Nacional. A partir de las 7 de la tarde ya le vamos a estar brindando toda esa información, nos vamos a meter un poquito en el deporte, que es responsabilidad del señor Mallea, pero como Mallea está suspendido por acumulación de amarillas y vuelve mañana recién, vamos a introducirnos un poquitín, le vamos a contar con quién juega Boca, por qué juega Boca, para qué juega Boca. Todo eso le vamos a decir porque hoy juega Boca. 15:14, arrancamos musicalmente. Bienvenidos, gracias por estar en la radio de todos, la tarde de todos, la tarde de Nacional.

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El día que me salga un grito de esos así como ese Sapucay, voy y lo grabo, ¿eh? Para que lo usen en ese tipo de canciones. Qué linda música, Cintia. Bueno, enorme cantidad de mensajes. Es viernes y los amantes del folclore lo saben, lo tienen re clarito. Hoy creo que les voy a dar una noticia, les voy a confirmar una presencia el próximo domingo, acá en Hachal. No sé, le voy a preguntar al amigo si hay lugar, porque así de la nada apareció una presencia para un grupo selecto el próximo domingo aquí en el departamento de Hachal. Se portan bien, se lo digo dentro de un rato. Las 15:34, tenemos, ha subido un poquito la temperatura, un grado, 16 grados la temperatura. Hay algunas nubes en vías de desarrollo para el lado del este. Se ven así para aquel lado, como para el lado de Huaco, para el lado de Valle Fértil. Y saben que estamos con pronóstico de chaparrones y lluvias aisladas. Así que cuéntenos, porque es como en esta época, ¿eh? Llueve acá en la plaza y en la 25 de mayo no. O al revés, ¿no? O llueve en la Calle Ancha, o Avenida España, como decíamos, y en la Presidente Perón no, nada, ni enterado los vecinos. Son esos los famosos chaparrones y lluvias aislados. Puede que esté ocurriendo y puede que no. Lo que sí hay es condiciones dadas, como nubes acumuladas, temperatura, humedad, vientito, todo hace posible que en cualquier momento pueda haber un chaparroncito por ahí. Esto está atado también a lo que es el estado de las rutas y caminos, que es otro de los servicios que les estamos brindando en forma permanente. Porque todas las rutas, tanto provinciales como nacionales, en la provincia de San Juan, están transitables. Con dos detalles. Uno es precaución en la zona de Badenes, principalmente la que está comprendida entre Tucunuco y Talacasto, en el Hachal San Juan, San Juan Hachal, que es ruta 40, y la misma ruta en el trayecto que va desde Huaco hasta Huandacol, porque también hay badenes y también son para tratarlos de usted, porque son señores badenes. Y no están muy bien en condiciones que digamos, ¿no? Por decirlo diplomáticamente. Así que esa es una de las precauciones. Y la otra precaución, porque puede producirse lluvias, chaparrones aislados, y en camino obviamente tiene que tener precaución con la velocidad, con todo, estar muy atento, porque le aparece una lluviecita en cualquier momento y en cualquier camino. Todo transitable con mucha precaución, principalmente en zona de Badenes, y también precaución por la condición meteorológica. De nuestro mensajero, nuestra amiga María, nos decía: hola equipo, tengan buenas tardes, muy lindo programa, pasen temas de Luciano Pereira y Abel Pintos. ¿Se acuerda cuando anticipamos que Pereira y Pintos iban a hacer un espectáculo en conjunto casi sorprendente en los festivales del año pasado, de la temporada pasada? Bueno, este año Hachal puede que sea también un anticipo de cosas que van a estar pasando en otros festivales. ¿De qué me mira Cintia Torres? Como decir, ¿de qué artista estás hablando? Bueno, algunos de los que van a venir, atentos, muy atentos. Nos pide música de Luciano Pereira, Abel Pintos, nos desean una linda jornada. Bueno, el lunes está de cumple, no vamos a estar haciendo el programa. No, María, no vamos a estar haciendo el programa, pero vamos a estar recordando Olá con mucho cariño, por supuesto. Y nos pide de Yeyo y Gilda, y Yayo, y Yoyo, y Yuyo, Yuyo Montes. José Castro, ¿saben quién es José Castro? Pepe, que nos dice: hello, estimados amigos de Nacional, excelente selección musical folclórica, yendo a San Roque a ensayar con Cancioneros. Un abrazo muy grande y un feliz cumpleaños a todos ustedes. Bueno, Pepe, un abrazo grande para todos los Cancioneros y para San Roque. No se me vaya a perder, mire que hoy es viernes. A ensayar, dijo, ¿eh? Ensayar. Bueno, no... nos piden música también. Ya le voy pasando la lista, Cintia. ¿Cómo están? Espero que bien, que tengan una excelente siesta, nos dice Raúl. Igualmente para usted, amigazo. Hola, Mingo. Buen viernes para ti, Cintia. Yo escuchándolo como siempre. Quiero escuchar los gauchos catamarqueños y los cantores del habla, pero los auténticos. ¿Podría ser serenata otoñal? Gracias. ¡Uy, la pucha! ¡Qué,
selección que nos mandó, Serenata Otoñal por los Cantores del Alba, del disco Valses y Serenatas, que creo que fueron dos o tres. Por ahí mi amigo Pedro en una de esas tiene la colección completa y me puede aclarar. ¿Cuántos fueron los valses y serenatas de los Cantores del Alba que hicieron historia? 15:39. Somos la tarde de Nacional, una tarde hermosa de viernes donde nosotros le ponemos música.

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1: Las 4 de la tarde en la República Argentina. Fin de semana largo, más de 160.000 reservas se registran en aerolíneas argentinas para viajar este feriado. La compañía informó que hay un incremento del 16% en las compras respecto al mismo periodo de 2025. Se registró un fuerte terremoto en Panamá. El movimiento telúrico fue de 7 puntos en la escala de Richter y se sintió con fuerza en la ciudad capital y distintas regiones del país. Hubo evacuaciones de edificios sin registrarse heridos. La información deportiva con Gerardo Murúa.
2: Instituto y Boca protagonizarán uno de los partidos más importantes de la duodécima fecha del torneo clausura en un estadio Mario Alberto Kempes que albergará una multitud en las tribunas. Será transmisión de nuestra radio desde la hora 19 y contará con el arbitraje de Leandro Rey Hilfer. Instituto contará con el regreso del capitán Fernando Larcón, mientras que una de sus figuras, Juliano Cerato, y el colombiano John Córdoba, están entre los convocados pero no irían de titulares. La probable de la gloria con Marco Ledesma en el arco, Mosevich, Galván y Alarcón en la línea de fondo, Hernán de la Fuente y Sosa por las bandas, Abregu, Matías Gallardo en la mitad de la cancha, Matías Tisera, Alex Lund y Jeremías Lázaro para completar el once de Diego Flores.
1: El tránsito con Ernesto Arriaga.
3: Comenzó ya mucho tránsito en la autopista Buenos Aires-La Plata hacia la ruta 2, luego para derivar por la 11 y la 56 a toda la zona de Mar de Ajó, Mar Azul, Pinamar, Villa Gesell, San Bernardo. Por favor, respetar las velocidades máximas. Los dos puentes cerrados de brazo largo habilitados sin demoras. Aeroparque Ezeiza opera con normalidad a esta hora.
1: En San Juan, en donde nos escuchás por AM910, la temperatura es de 18 grados con cielo despejado. Aquí en Buenos Aires, 15 grados 7 décimas, humedad 73%, el cielo está nublado.
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poco a poco cumpliendo con lo que nuestros oyentes nos están solicitando, como en este caso allí la escuchamos a Gilda, 16:07 en Radio Nacional. Cumplimos con la página de servicio y en este caso el calendario de pago de octubre de ANSES, que en la jornada de hoy, 9 de octubre, está siendo efectivo el pago a jubilados y pensionados que no superan el haber mínimo documentos terminados en 1. También en la jornada de hoy están cobrando asignación universal por hijo y asignación familiar por hijo, documentos terminados en 1. Hoy comienza el pago para beneficiarios de asignación por embarazo, documentos terminados en 0. En la jornada de hoy también está cobrando asignaciones de pago único, matrimonio, nacimiento, adopción, primera quincena hasta el 10 de noviembre. También están cobrando hoy pensiones no contributivas, documentos terminados en 2 y en 3. Asignaciones familiares de pensiones no contributivas, están cobrando todas las terminaciones de documento hasta el 10 de noviembre. Nos estaría quedando jubilados y pensionados que sí superan el haber mínimo, comenzarán a cobrar el día 23 de octubre con documentos terminados en 0 y en 1. Asignación por prenatal desde el 14 de octubre, documentos terminados en 0 y en 1. Asignación por maternidad del 14 de octubre al 10 de noviembre y nos estaría quedando también prestación por desempleo que comienza el 22 de octubre con documentos terminados en 0 y en 1. Así le hemos completado el calendario de pagos octubre de ANSES. 16:09, hay una información es importante desde el ámbito internacional. Un fuerte terremoto de magnitud 7,6 sacudió Panamá, provocando evacuaciones preventivas de edificios. Hoy, 12:56, hora local, con epicentro en Tonosí, provincia Los Santos, en Panamá. Se sintió con fuerza en la ciudad capital y distintas regiones del país, donde residentes de viviendas y edificios reportaron haber percibido una sacudida prolongada. Hubo evacuaciones de edificio alto con medida preventiva. Trabajadores y residentes salían de las instalaciones para concentrarse en espacios abiertos. Los primeros testimonios también dan cuenta de objetos que cayeron en las viviendas, aunque todavía no se dispone de un balance oficial sobre posibles daños estructurales o personas afectadas. La localización preliminar del epicentro sitúa en proximidades de la península de Azuero, una región del Pacífico donde hay actividad sísmica permanente. La magnitud de 7 grados y la hora del movimiento corresponden a los primeros reportes conocidos. No hay mucha información. Después será momento de contrastar esa información con las mediciones definitivas. En estos casos, el Sistema Nacional de Protección Civil recomienda mantenerse alejado de ventanas, objetos que puedan caer y estructuras inestables. Están en máximo alerta la gente en las calles. Fue, repito, un terremoto de magnitud 7,2 reportado inicialmente por el Instituto de Geociencias de la Universidad de Panamá. Y han trascendido reportes de 2 posibles réplicas casi inmediatas, de 6 grados una y de un poco más de 3 otra. Estos movimientos están pendientes de confirmación mediante los registros oficiales del organismo. Atento a esto. El Servicio Geológico de Estados Unidos había estimado inicialmente la magnitud del terremoto en 8 grados. Enorme. Pero posteriormente revisó la cifra y la cambió a 7,6 con una profundidad aproximada de 10 kilómetros. Quienes manejamos la información a veces de esto, o quienes tenemos experiencia en este tipo de movimientos, como los sanjuaninos, no me refiero a un caso particular de como comunicadores, los sanjuaninos, sabemos cosas
generalidades de los terremotos, como por ejemplo que cuando es a una profundidad de 10 kilómetros es muy superficial, porque generalmente son a más de 40, 50, 80, 100 kilómetros de profundidad. Cuando es a 10 o menos de 10, los daños suelen ser fuertes. Una cosa es la magnitud y otra cosa es la fuerza liberada. Fue sentido prácticamente en todo el país, estamos hablando de Panamá. Y en redes sociales circulan fotos de gente en las calles después de haber evacuado los edificios. También hay fotografías que mostrarían supuestamente viviendas colapsadas en la península de Azuero, pero no se sabe si son fotografías de hoy o si son fotografías para viejas, para explicar, no sé, ha visto que a veces en las redes sociales uno no sabe lo que es real, concreto, lo que es nuevo, lo que es IA, lo que no es IA, bueno. Las autoridades no han confirmado que sean auténticas esas imágenes, ni el alcance de los posibles daños, aunque tampoco han desmentido. Esta información es nueva, está en pleno desarrollo, le vamos a estar ampliando. Ojalá sea solamente eso. Pero fuerte terremoto de magnitud 7,6 sacude Panamá, provoca evacuaciones preventivas de edificios. Eso es dato, eso es información. Hay muchas cosas en las redes que todavía no han sido ni confirmadas ni desmentidas. 4 de la tarde con 14 minutos en la tarde de Nacional.

gracias, Cintia. Bueno, mire, le están mandando saludos de todos los colores con respecto a la música. Qué buena música, chicos. Van a seguir así hasta que las velas no ardan, por lo menos. Bueno, saludos, mucha gente. Abrazos, mi querido amigo de Nacional. Bendecido viene para todos ustedes. ¿Cómo están después del festejo? Con ganas de seguir festejando, la verdad. Escuchándolos, nos dice Betty, y nos manda sus abrazos desde allí, desde Sierra Maestra. Una foto que nos han mandado también, un hermoso regalo. Claro, las jarillas están en flor ahora. Por eso andan, primero, las abejas. Cuidado por donde andan las jarillas, que andan las abejas. Después vendrán los otros pajaritos, los que comen las semillitas. Después de la flor viene la semilla. Mágico sendero con jarillas en flor. Abrazo, amigo, nos dice Juan. Qué hermosura, me imagino el aroma que debe haber allí en ese sector del jarillal, allí donde Juan tiene su casa maravillosa, en contacto con toda la naturaleza. Bueno, hace un rato les dije del terremoto en Panamá. Bueno, está llegando más información. Hay alerta de tsunami en 9 países de América Latina tras el terremoto 7,6 en Panamá. Fue a las 12 en Panamá, entonces hay una diferencia de 3 horas. Eran las 3 de la tarde para nosotros. Por eso le estábamos dando una noticia recién producida. Esto está generando una activación de alerta preventiva de tsunami para 9 países, que son Panamá, zona del epicentro, Colombia, Costa Rica, Ecuador, Perú, Nicaragua, Guatemala, El Salvador y México. Esos son los que están en alerta preventivo. No hay todavía indicios, pero sí alerta preventivo. Estar alerta por las dudas. Donde sí hay un nivel de amenaza moderado es El Salvador y Guatemala. Se está esperando inundaciones menores en playas, esteros, puertos y bahías, con variaciones en el mar de 0,3 metros, es decir, 30 centímetros, y un metro de incremento en corrientes marinas. Un metro es importante por la fuerza que lleva esa corriente. Se espera que sea a las 14:37 en El Salvador y Guatemala. Hay 3 horas de diferencia, nosotros estamos adelantados. Sería 15, 16, 17, 30, más o menos. Y en El Salvador ya está la amenaza de tsunami. Se calcula que frente a la costa de Panamá fue el terremoto. La hora mínima de llegada de un posible tsunami para la costa salvadoreña es 14:37 del día de hoy. También en Guatemala hay posible llegada de olas de tsunami a las costas del Pacífico guatemalteco. Aclaran que la alerta representa una medida preventiva para mantener el monitoreo en tiempo real y coordinar a los cuerpos de socorro y población en zonas costeras en caso de ser necesario. Está buena esta aclaración para no generar pánico, pero sí, dice que el alerta o la alerta preventiva quiere decir que hay que estar atentos a lo que digan las observaciones que están realizando, pero se podría llegar a dar altura, elevar la altura del mar entre 30 centímetros y un metro. Mientras que Costa Rica ya descartó el peligro de tsunami a través del Sistema Nacional de Monitoreo de Tsunamis, adscrito a la Universidad Nacional de Costa Rica. Dijo que no enfrenta peligro de tsunami a raíz del terremoto de Panamá. Ante la evolución de las amenazas, las distintas dependencias de protección civil de Centro y Sudamérica siguen evaluando en tiempo real las lecturas de los mareógrafos costeros. La autoridad de cada región reitera en el llamado a pescadores, embarcaciones y comunidades a acatar los protocolos de seguridad local y evitar ingresar al mar hasta que la alerta preventiva
sea levantada oficialmente. Bueno, todos los ojos están puestos ahí, ojalá las cosas sigan saliendo hasta el momento, porque ese terremoto de Panamá aparentemente no habría causado grandes estragos y se está monitoreando el mar para ver si puede generar algún tipo de inconveniente, cosa que hasta el momento aparentemente no va a ser así, al menos en grado peligroso. Las 16:34 en la tarde nacional.

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decimos que hay canciones y canciones, ¿no? Esta es una de esas canciones. Mire, la cante quien la cante, la versión, el ritmo, todo lo que le... Una canción de Coti Sorokin, hermosa, que hicieron los Enanos Verdes, la hizo Coti. Esta conjunción de voces también que acabamos de escuchar, hermosa canción. Bueno, 5 minutos para las 5 de la tarde. ¿Cómo está pasando la tarde de hoy? Por favor, mire, una cortita para buscar las noticias. ¿Sabían que vuelve Tinelli? Hay generaciones completas que hemos visto los distintos... Cuando apareció con... No me acuerdo cómo se llama. ¿Video Match se llamaba? Qué feo era el programa. Pero pasaba blooper, cosas así. Y era lento y hablaba así a la cámara, el flaco. Pero era distinto a las 12 de la noche. Y esperábamos a las 12 de la noche para verlo al flaco. Y de ahí fue incorporando, creciendo, creciendo, hasta llegar a un punto en que era un programa muy sumamente visto. Para mi gusto, lo mejor es cuando estaba el grupo de humoristas que lo seguía, cuando había cuestiones. Y ya después empezaron esos de cantando, saltando, bailando, durmiendo, todo por un sueño o algo así, o soñando por bailar. Bueno, esas cosas. Ya ahí empezó a perder la esencia de lo que tenía, ¿no? Pero bueno, eran los movimientos del mercado, porque si hay algo que supo hacer Tinelli es ir adaptándose a los mercados, ¿no? Bueno, el miércoles 14, es decir, la semana que viene, a las 21, Marcelo Tinelli debuta de nuevo. ¿Cómo? Sí, en estos tiempos en que ya poca televisión se ve, porque la mayoría de lo que se ve es streaming... Y yo puedo ponerme ya un streaming y pongo, y tengo suerte, me va bien, y entro a facturar. Ya los canales de televisión poco se usan, para decirlo en criollo, ¿no? Bueno, Dale Match se llama. ¿Qué hará Tinelli con sus 60? Debe andar por ahí, debe andar el flaco, ¿no? Bueno, el nuevo ciclo de entretenimiento, humor, actualidad, pero ¿sabe qué? Con un dejo de nostalgia. Aquí sí me parece que va a aparecer algunas cámaras viejas allí. En este nuevo desafío, apuesta en dosis similares a la nostalgia analógica y al presente digital. Entre contenido retro, el respaldo de alguno de sus compañeros de ruta y talento surgido del universo digital, Tinelli proyecta un regreso a lo grande o, como él prefiere decir, una continuidad de aquello que nunca se fue. Bueno, ojalá, ¿no? El programa va de lunes a jueves, cerrando la programación diaria del canal de streaming de Infobae. Un esquema de fin de la jornada que conoce como pocos y que lo conecta con una de sus etapas clásicas en la pantalla chica. La idea surgió durante el Mundial, lo que le da un costado futbolero que también tuvo siempre Tinelli, ¿no? Una premisa clara que trasciende las épocas y los formatos, que es la importancia del contenido por encima de cualquiera de las formas e incluso de los formatos. Vamos a ver qué pasa. Dale Match, el próximo miércoles en el canal de streaming de Infobae a las 21. Vamos a ver qué se está... Si vuelve como volvió Pergo, que Pergo volvió con todo también. El programa más visto, creo, de este año ha sido el programa de Pergolini. Muy inteligente, como siempre, demostrando por ahí que las viejas fórmulas siguen funcionando cuando hay una persona que tenga carisma, carismático, rápido, inteligente, capaz de entrevistar a cualquier persona. Bueno, eso que tienen algunos, no muchos. Un minutito para las 5 de la tarde, las noticias y volvemos.

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1: Las 5 de la tarde en la República Argentina. El ministro de Justicia, Juan Bautista Maíquez, anunció que el gobierno analiza impulsar una denuncia contra Irán ante tribunales internacionales por el atentado a la Mutual. Desde DAMI agradecieron la voluntad del gobierno para evaluar esta importante iniciativa que profundiza la búsqueda de justicia. La información deportiva con Nicolás Álvarez.
2: En el comienzo de la duodécima fecha del torneo clausura de Primera División en Mar del Plata, Sarmiento le ganó al Aldo Civi 3-1. A las 6 de la tarde en La Plata, Gimnasia Atlético Tucumán, 19:30 en Córdoba, Instituto Boca con transmisión de Fútbol Show Nacional, 21:45 en Santa Fe, Unión y Defensa.
1: El tránsito con Ernesto Arriaga.
3: Comenzó ya mucho tránsito en la autopista Buenos Aires-La Plata hacia la ruta 2, luego para derivar por la 11 y la 56 a toda la zona de Mar de Ajó, Mar Azul, Pinamar, Villa Gesell, San Bernardo. Por favor, respetar las velocidades máximas. Los dos puentes cerrados de brazo largo habilitados sin demoras. Aeroparque Ezeiza operan con normalidad a esta hora.
1: En Santiago del Estero, en donde nos escuchás por AM1130, la temperatura es de 18 grados, cielo nublado. Aquí en Buenos Aires, 15 grados, 7 décimas, humedad 73%, cielo cubierto.
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Gracias, Cintia. Las 17:12 en Radio Nacional. Estamos siguiendo de cerca lo que tiene que ver con el terremoto en Panamá y las implicancias que podría tener. Hasta el momento todo es tranquilidad, tranquilidad. No está generando mayor inconveniente, más allá de que hubo varias cuestiones y algunos alertas que todavía están vigentes, alertas temprano allí en algunos países que están cerca de Panamá por posibles tsunamis. Hasta el momento no hay nada. Y estamos en una hora que es crítica de darse algo, podría llegar a ser en estos minutos. Hay una noticia llamativa. Se pregunta si Argentina es cara o barata. ¿Cómo están los precios locales en dólares en comparación con los del resto del mundo? Bueno, la noticia dice que Argentina se abarató en dólares por segundo mes consecutivo durante julio, luego de un periodo de 7 meses en el que sus precios habían ganado terreno frente a los de otros países de América Latina. La baja fue del 0,3, de acuerdo con el índice mensual de precios relativos de Fundar. Esta entidad compara los valores locales con el promedio ponderado de la región. Bueno, dicen que este movimiento respondió a la relación entre inflación y tipo de cambio, porque los precios al consumidor subieron 2,1, hola, y el dólar oficial avanzó 2,4. Esa diferencia redujo levemente el nivel de precios argentinos medido en dólares. Bueno, hay gente que realiza, por ejemplo, lo promedio, un nivel general de precios por país a julio 2026 sobre una base 100 en América Latina. Bueno, en julio Argentina registró un índice de 98,3 puntos con una base de 100 para el promedio norteamericano. De ese modo quedó 1,7 por debajo del nivel regional, aunque la distancia fue acotada. Uruguay, Costa Rica y México exhibieron precios más altos. Chile, Brasil, Colombia, Honduras y Ecuador estuvieron por debajo del nivel argentino. Esto comparando precios en dólares. Con un promedio de 100, bueno, Argentina está más o menos ahí en lo que es el promedio general de los precios, ¿no? Indumentaria, dicen, bajó un 4,1% frente a la región. Alcohol y tabaco bajó 1,8%, vivienda y servicios 1,4%. Lo que sí aumenta es comida, ¿no? Lo básico. Bueno, 17:15 es noticia del ámbito económico que está mostrando Infobae. Si miramos acá en la provincia de San Juan, Giuliani, el técnico de las Águilas, en la previa ante Italia, dice que hoy también es ganar sí o sí por el Mundial. Gestión del agua, con el foco puesto en la prevención, se realizó la bendición de agua en San Juan, una costumbre que se realiza en los diques repartidores generalmente. Por el Mundial de Hockey, los chicos de la Sub-19 van por la revancha y la épica ante España. ¿Qué pasará? Acto oficial, el gobernador inauguró la ecoruta turística vinculando educación con naturaleza. La fotografía es de allí en Rivadavia, el ecoparque que hay allí en ese lugar. Argentina ya está en camino al Mundial de Hockey en Paraguay. Bueno, ya está, ya esto es. Estamos leyendo alguna de las noticias que hay hacia el interior de lo que es el diario. El diario online de Guarpe, donde también, bueno, es noticia que el gobierno de la provincia enviaría un proyecto para ampliar la ciénaga, cambiando de área protegida a paisaje protegido. No es un déjà vu, Cintia, ya se intentó en el año 2015. Es más, llevaba la firma del exdiputado Horacio Espejo y la gente de Medio Ambiente. Llegó a la Cámara de Diputados ese proyecto, pero no se aprobó, quedó ahí. Bueno, ahora insisten con este tema. En aquella oportunidad
ese proyecto vino después de el episodio que le llaman el episodio de Hatchell, cuando el pueblo en las calles dijo una mina de uranio en la Ciénaga, no. Después vino ese proyecto, que no terminó de aprobarse por falta de consenso en la legislatura, y ahora es lo que se intenta. Los números los tengo en la mente, miren, no estoy leyendo de ningún lado. Elevar la cantidad de hectáreas de 9.000 y pico a 14.700, pero cambiarle el estatus de área a paisaje. Que por más que te digan que es lo mismo, no es lo mismo. No es lo mismo. Y bueno, esto estaría ingresando en la Cámara de Diputados, a ver qué tratamiento se le da de nuevo, pero es como que un déjà vu. Hablando de déjà vu, a las 6 de la tarde tendremos déjà vu hoy, como siempre que es musical el nuestro, obviamente. 17:18.

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5:35 en Radio Nacional de nuestra página de servicios, el Club Atlético San Martín, recuerden esto, San Martín de la Represa, está convocando a sus asociados a la Asamblea General Ordinaria que se va a realizar hoy a la hora 19 en primera citación y a las 20 en segunda, en el domicilio de la sede social, que es calle Eugenio Flores y número La Represa, en la que se va a tratar el orden de día preestablecido que incluye elección de autoridades por vencimiento de mandato. Reiteramos, Club Atlético San Martín de la Represa convoca a Asamblea General Ordinaria hoy a la hora 19 en primera citación y a las 20 en segunda en su sede social. Son informaciones que tienen que ver con el ámbito institucional de nuestro departamento. Recuerden, hoy tenemos a las 18:30 el repaso también por las informaciones en el ámbito internacional. Hay varias, ya hay premio Nobel de la Paz. Y bueno, ahí les vamos a estar contando las primeras palabras que dijo esta mujer sorprendida. Es una abogada, una jueza, que ha tenido papeles importantes a lo largo de su carrera. 85 años tiene, con una trayectoria increíble, una lucidez a prueba de todo también. Bueno, en cuanto a informaciones, ¿cuándo volverá el calor? Anunciaron un fin de semana fresco y con temperaturas más bajas que de costumbre. Ya pensábamos que se había ido don invierno y los fresquetes y todo, pero el ambiente otoñal vuelve a hacerse sentir con fuerza en toda la provincia. ¿Cuándo vuelve el calor? Bueno, de acuerdo a los datos del Servicio Meteorológico Nacional, el fin de semana comenzará con un bajón térmico significativo. Habrá, claro, estamos acostumbrados a 30 grados, estamos teniendo 16, 17 en este momento. El fin de semana va a durar para largo rato, para volver a sentir el calorcito. El punto más bajo va a ser mañana sábado, con un cielo que se mantendrá entre nublado y mayormente nublado a lo largo de toda la jornada. La mínima partirá de los 10 grados y la máxima andará por los 16, como hoy. Además, durante la madrugada y la mañana se prevé viento del sector sur con velocidades de hasta 22 kilómetros en la hora. A partir del domingo, a ver, un pequeño respiro. Aunque la mañana será fría, el sol ganará terreno para la tarde, el domingo, superando los 20 ya. Y en la semana, bueno, parecido en el comienzo de la semana, teniendo en cuenta que es fin de semana largo, va a ser frío. Bueno, el lunes 12, mínima 12, máxima 21, el martes 13, parecido, y el miércoles y el jueves también. Las máximas no van a andar superando los 20 grados. Habrá estabilidad, con muy baja probabilidad de lluvias, pero la inestabilidad podría reaparecer, la inestabilidad que estamos teniendo desde ayer y que va a durar hasta mañana, podría reaparecer el martes, jornada para la cual algunos sitios de meteorología señalan la probabilidad de tormentas o lluvias aisladas, que es como estamos teniendo desde ayer, en algunos lugares algunas gotitas, en otros un poquito más, en otros nada. Bueno, ayer, hoy y mañana va a ser así, y desde el martes en adelante nuevamente. Bueno, así será en cuanto a la condición meteorológica. 20 minutos para las 6 de la tarde en Radio Nacional.

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1: La comuna rural de Colangonué informa a su población que el jueves estará atendiendo personal del Banco Móvil. A los pobladores de la zona rural El Campanario se les comunica que se los irá a buscar a sus domicilios. Deben esperar.
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1: Las 6:00 p.m. en la República Argentina. El presidente Javier Milei criticó a la oposición el informe de Liliana Arias.
2: Bajo el título Estafa de las Banderas Nobles, el presidente Javier Milei arremetió contra la oposición al señalar que usan a los pobres como escudo moral para defender los privilegios de la casta. Dijo que el socialismo tiene un mecanismo perverso que repite sistemáticamente en toda América Latina, apropiándose así de causas nobles para justificar curros indefendibles. Es así como a raíz de lo que el propio Milei define como una causa moralmente atendible, como es la situación de discapacitados, jubilados y también de universidades públicas. Después la oposición, dice Milei, exige cada vez más gasto público. Así los acusa de realizar un chantaje moral, ya que su objetivo, señala, es que nadie se atreva a cuestionar su negocio, porque siempre defienden sus cajas, pero los derechos. Este comunicado lo hizo a través de las redes sociales.
1: La información deportiva con Ernesto Fernández desde Radio Nacional Santa Fe.
3: Unión recibirá esta noche 21:45 a Defensa y Justicia en el marco de la Liga Profesional. Tres cambios en el equipo rojiblanco: Giacone por Cuello, Rubio por Pintado y Ramírez por Palacios. En el arco Mancilla, en el fondo Rubio, Rocha, Ludueña, Ayala. En la mitad de la cancha Lunadiales, Giacone, Mosqueira, Malcorra, Tarragona y Ramírez, los 11 de Unión que buscarán cortar la racha negativa de 3 derrotas consecutivas.
1: El tránsito con Ernesto Arriaga.
4: Hasta ahora bastante tránsito a la ruta 9 desde toda la zona de Escobar, Campana, Lima, Alto de Rosario y la A08, camino de circunvalación, por favor, máximo 80 kilómetros por hora. La ruta 33 queda de Rosario a Bahía Blanca con muchos camiones a Trenque Lauquen. El puente Rosal Victoria con mucho tránsito entre ríos turísticos. Por favor, todo cinturón de seguridad colocado.
1: En Río Mayo, en donde nos escuchabas por AM1020, la temperatura es de 16 grados con cielo nublado. Aquí en Buenos Aires, 15 grados, humedad 75%, el cielo está cubierto.
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pasadita a las 6 de la tarde, todas las tardes en Nacional. Muchos esperamos este horario para ver cuáles son las canciones que nos van a venir desde el pasado a llevarnos nuevamente a sentir cosas, a veces incluso hacernos sentir que estamos viviendo cosas que ya hemos vivido. Por eso a este momento aquí en Radio Nacional le llamamos el déjà vu.

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Dígame si el déjà vu de hoy no es un grupo de canciones, las seis más bailadas en la historia del continente. No le voy a decir del mundo, porque, pero del continente nuestro, póngale la firma. No sé cuál puede haber faltado, seguramente ha faltado alguna, pero dígame si no, una de estas en todas las fiestas familiares tiene que estar presente, cerrando este canto a la vida, que es La vida es un carnaval, de Celia Cruz. Las 6:31, espero que les haya gustado el déjà vu de hoy, y a esta hora, como siempre, estamos listos para brindarle las tres internacionales para saber qué está pasando en el mundo. Tres internacionales, tres. Parecido a Francia, pero en este caso es en Bruselas. Jóvenes y policías se enfrentan en una jornada de huelga nacional. Cientos de jóvenes se enfrentaron a la policía antidisturbios en las calles de Bruselas hoy, durante una jornada de huelga nacional que reunió a unos 30.000 manifestantes contra las medidas de austeridad del gobierno de Bélgica. Las imágenes de caos se concentraron en los alrededores de Gare du Midi, principal hub ferroviario internacional de la ciudad. La marcha central, convocada por los sindicatos, transcurrió sin incidentes. Sin embargo, grupos de jóvenes protagonizaron graves disturbios antes y después del desfile, según informó la policía. Los agentes respondieron con cañones de agua y gases lacrimógenos tras ser atacados con palos, botellas, adoquines y artefactos incendiarios. Estados Unidos, el huracán Isaías, el primero de la temporada atlántica 2026, ya se convirtió en huracán mayor de categoría 3 en el Golfo de México y avanza hacia la costa sur de Estados Unidos, donde tocaría tierra entre esta noche

Ahí estamos de vuelta. Bueno, mil disculpas, se había cortado un toquecito la energía eléctrica en planta transmisora, pero ya estamos de vuelta. Internacional 2, el huracán Isaías, primero de la temporada atlántica 2026, ya se convirtió en huracán mayor de categoría 3 en el Golfo de México y avanza hacia la costa sur de Estados Unidos, donde tocaría tierra entre la noche de hoy y la madrugada de mañana. Según la actualización especial del Centro Nacional de Huracanes, el sistema alcanzó vientos sostenidos de casi 200 kilómetros en la hora. Es el primer huracán mayor en el Atlántico desde Melissa, que fue en octubre del año pasado. Los meteorólogos prevén que pierda algo de intensidad antes de llegar a la costa por el aumento de la cizalladura del viento, pero advierten que seguirá siendo un huracán peligroso. El mundo tiene un nuevo premio Nobel de la Paz. Navatem Navi Pillay fue quien ganó el premio Nobel de la Paz 2026 y también se dio en el lujo de bromear. Dijo, si me aplauden un poquito más, puede que comparta el premio con Donald Trump. En un video publicado por el secretario general de Amnesty International, que mostraba a Navi Pillay siendo ovacionada en Nuremberg tras el anuncio del galardón. La jurista contó que su primera reacción al escuchar la noticia fue pensar que se trataba de una broma. Siendo abogada y jueza, todavía me gustaría verificarlo, dijo la mujer de 85 años. Pillay mencionó su trabajo al frente de la Comisión Internacional Independiente de Investigación, que no habla en nombre de la ONU, pero que fue contratada por la ONU y que el año pasado concluyó que en Gaza sí se estaba produciendo un genocidio. Lo último que hice en mi carrera fue entregar el informe sobre Gaza, en el que se llama a lo que ocurre allí genocidio, dijo la mujer. Una de las principales reacciones a ese informe fue rendirme tributo por mi valentía. ¿Y puede imaginarse cuánto me sorprendió eso? ¿Por qué dirían valentía por decir la verdad? El premio incluye una medalla de oro, un diploma y una suma de dinero. La ceremonia de entrega se celebrará en Oslo el 10 de diciembre, aniversario de la muerte del creador de los premios de Premio Nobel, el inventor y filántropo sueco Alfred Nobel. Fueron las tres internacionales, tres aquí en la tarde nacional. 18:36 a la vuelta, el pronóstico del tiempo para los próximos días.

qué lindo tema. Manic Monday. Las chicas de Lunes Maníaco eran Bangles, donde la que cantaba era Susan Hoff, que también tuvo una carrera como solista muy, muy linda, maravillosa. Bueno, las 18:41. ¿Le digo o no le digo? Como decía un amigo, estaba relatando una carrera de bicicleta. Bueno, el pronóstico del tiempo para hoy dice que sí, que existe un 70% de probabilidad de lluvias aisladas, muy leves y muy breves, pero existe. Para mañana, igual, 70% de probabilidad de lluvias aisladas, leves y breves, en distintos lugares y en otros ni nos vamos a enterar. Con una máxima, mañana va a estar fresco, máxima de 13-14 grados. 7 la mínima. El domingo eleva un poquito, se acerca a los 20 la máxima y se acerca a los 10 la mínima. El lunes existe otra vez la probabilidad de algunas precipitaciones aisladas. Lo mismo que el martes. En todos los casos no va a superar los 20 la máxima al mediodía y en la siesta. Y no va a andar menos de los 8, 9 la mínima en las mañanas. Es decir, vamos a tener un fin de semana fresquito. Les digo que el martes es el día que más probabilidad de precipitaciones aisladas hay, con un 90%, y algunas de esas podrían llegar a ser algunos chaparroncitos. Martes de la semana que viene. Así que vamos a tener un fin de semana muy parecido a lo que ha sido el día de hoy. Nos vamos con eso, con una canción, deseándoles un buen fin de semana, invitándolos a estar mañana en la mañana con la propuesta de sábado de Radio Nacional, y al mediodía y parte de la siestita con La Siesta Suena. Allí estarán Marce Mallea, estará Santi Agüero también en el día de mañana haciendo la propuesta de fin de Radio Nacional. Gracias por todo, que la pasen muy bien.

0: sector ha reabierto este viernes tras varios días de cierre por condiciones climáticas, pero exclusivamente para el transporte de carga terrestre y con restricción horaria.
1: Los niveles van a ir creciendo. La semana que viene podríamos llegar a los 12.50, con lo cual, bueno, nosotros ya sabemos a 12.50 cuántas personas vamos a tener que evacuar. Contamos con esta previsibilidad que nos brindan los especialistas.
2: Todas nuestras provincias tienen una potencialidad de mejor calidad y cantidad de empleo con esta actividad. Estamos apuntándole mucho a que se explote la minería y se haga con todos los cuidados ambientales necesarios.
3: Cada preso va a tener un sistema de pulsera con un código QR para la trazabilidad del traslado desde que sale hasta que ingresa.
4: Instituto y Boca protagonizarán uno de los partidos más importantes de la duodécima fecha del torneo clausura en un estadio Mario Alberto Kempes que albergará una multitud en las tribunas.
5: Aprobaron un nuevo RIGI para Vaca Muerta.
6: El Ministerio de Economía anunció la aprobación de un nuevo proyecto de inversión en Neuquén destinado a ampliar la exploración y producción de petróleo en esa cuenca.
5: La iniciativa, denominada Los Toldos 2, será desarrollada por la empresa Tecpetrol y contempla una inversión superior a los 6.400 millones de dólares.
6: El proyecto prevé alcanzar una producción de 70.000 barriles diarios y generar 3.100 empleos directos y otros 4.800 indirectos.
5: Más información desde Radio Nacional Neuquén con Marcelo Pascuccio.
7: Un informe de la Fundación Mediterránea, utilizando la metodología de la serie de origen provincial de las exportaciones del INDEC, según el informe, en el 2027 Neuquén superaría a Córdoba y se instalaría en el tercer puesto del podio de exportaciones argentinas. En el 2028, con el oleoducto Vaca Muerta en pleno funcionamiento, superaría a Santa Fe para alcanzar el segundo lugar, y según la proyección, en el 2031, con el proyecto de gas natural licuado, escalaría el primer puesto nacional y se impondría sobre Buenos Aires.
6: El gobierno promulgó la Ley de Inocencia Fiscal 2.
5: Se oficializó la norma que elimina los topes de ingresos y patrimonio para acceder al régimen simplificado del impuesto a las ganancias.
6: La ley establece que ARCA deberá demostrar las irregularidades detectadas y reduce un 25% las multas formales para pymes y personas humanas, entre otros contribuyentes.
5: La medida entró hoy en vigencia y los cambios en ganancias se aplicarán desde el periodo fiscal 2025.
6: La obra social del personal militar continúa con la cancelación de deuda.
5: El informe de Liliana Arias.
8: La obra social de las Fuerzas Armadas sumó un nuevo lote de reintegros por 4.800 millones de pesos para cancelar así más de 11.000 solicitudes que ya realizaron los beneficiarios de OFA. Lo informó así el Ministerio de Defensa a través de un comunicado en el que también señala que los pagos se encuentran en proceso como parte de un compromiso anunciado de comenzar a cancelar la deuda histórica y los reintegros. Cada solicitud se revisa antes del pago para cuidar los recursos de la obra social y los aportes de sus afiliados, reza el comunicado.
6: El paso Cristo Redentor reabrió en forma parcial.
5: El informe de Daniel Badano desde Radio Nacional Mendoza.
0: El paso Cristo Redentor ha reabierto este viernes tras varios días de cierre por condiciones climáticas, pero exclusivamente para el transporte de carga terrestre y con restricción horaria. Según resolvieron las coordinaciones de Argentina y Chile, la apertura ha sido este viernes desde las 5 de la tarde y hasta las 23.59 se habilita el tránsito internacional de camiones en una sola vía desde Argentina hacia Chile. Luego, desde la medianoche y hasta las 7 de la mañana del sábado, se invierte el sentido y se permite únicamente la circulación de carga desde Chile hacia la Argentina. A partir de las 7 del sábado 10 de octubre, el corredor se habilita en ambos sentidos, pero solo para transporte internacional de carga terrestre.
6: La Corte Suprema de Justicia reimplantó los límites a la extranjerización de tierras.
5: Con dos conjueces y en fallo dividido, revirtió de manera interina los efectos del fallo que el propio máximo tribunal había emitido la semana pasada.
6: Se trata del artículo 154 que conforma el mega DNU 70/23 y que derogaba la ley de tierras aprobada en 2011.
5: El fallo fue firmado por los jueces Horacio Rosati y Ricardo Lorenzetti y los conjueces Diego Barroé Teña y Juan Ignacio Pérez Cursi, mientras que Carlos Rosenkratz firmó en disidencia.
6: De este modo, remite a la Justicia Federal de Bariloche para que decida si es pertinente y si corresponde otorgar la medida cautelar que reclama la Asociación Civil Árbol de Piel.
5: Esa organización, dos grupos indígenas y la legisladora rionegrina Magdalena Odarda habían presentado un recurso que advertía sobre un daño ambiental.
6: Mientras que el recurso presentado por veteranos de Malvinas, que fue rechazado por la Corte, invocaba la defensa de la soberanía nacional.
5: La información deportiva.

0: Con Nico Álvarez, ¿cómo estás?
1: Muy bien, buenas tardes. Comenzó la duodécima fecha del torneo clausura de Primera División en Mar del Plata. Aldo Civi perdió con Sarmiento de Junín 3-1. En La Plata, final del primer tiempo, el Lobo y Atlético Tucumán están empatando 0-0. 7:30 de la tarde, Instituto Boca será transmisión de Fútbol Show Nacional con el relato de Martín Perazo. 21:45 en Santa Fe, Unión Defensa. En tanto, Marcos Rojo destrabó su llegada a Estudiantes de La Plata y quedó habilitado para jugar el torneo local y la Copa Libertadores de América. Este sábado, River recibe Estudiantes de Río Cuarto en el Monumental. Fórmula 1 en Singapur. Franco Colapinto largará un décimo para la carrera sprint de mañana, en tanto que Verstappen hizo la pole position.
2: El gobierno analiza denunciar a Irán por el atentado al AMIA ante tribunales internacionales.
0: Lo anunció el ministro de Justicia, Juan Bautista Maíquez, tras una reunión con autoridades de la Mutual Judía.
2: Maíquez remarcó que el Ministerio de Justicia mantiene un compromiso permanente con la búsqueda de la verdad y justicia para las víctimas fatales, sus familias y los cientos de sobrevivientes.
0: El atentado al AMIA, perpetrado el 18 de julio de 1994, dejó 85 muertos.
2: Ley de financiamiento universitario.
0: La justicia hizo lugar a la apelación del gobierno nacional contra el fallo que avaló la norma.
2: Pero el juez Martín Cormick sostuvo el cumplimiento de la cautelar que obliga al Ejecutivo a cumplir con la ley.
0: Ahora el caso será revisado por la Cámara de Apelaciones en lo contencioso administrativo federal.
2: El ministro de Economía se reunirá con autoridades del Fondo Monetario.
0: Informa Alejandra Gallo.
3: Los mercados volvieron a respirar y cierran una semana que la verdad estuvo bastante tensionada, con muchos movimientos diferenciales y en algunas ruidas casi para el infarto. Esto fue luego de que el precio del crudo bajó 1% y entonces los mercados internacionales respiraron. América Latina volvió a crecer, Argentina repuntó, todo para arriba. En la Argentina, las cotizaciones de las acciones, los títulos de la deuda, el rendimiento bursátil, el riesgo país hacia abajo. Y con este escenario, el ministro de Economía, Luis Caputo, el lunes se unirá a las reuniones del Fondo Monetario Internacional que realiza anualmente para discutir el ritmo de crecimiento en el mundo.
2: Jujuy fue sede del Seminario Mundial sobre Litio.
0: El informe de Alejandra Bejarano desde la emisora de Radio Nacional en la capital de la provincia.
4: El 15º Seminario Internacional Litio en Sudamérica cerró con un panel federal que reunió a los gobernadores Carlos Sadir, Raúl Jalil y Alfredo Cornejo. Esto nos decía el secretario de Minería de la Nación, Luis Lucero.
5: Tenemos de los mejores depósitos de litio del mundo. Es un litio en salmuera, mucho más económico de procesar, pero se está probando que las decisiones de manejar el recurso como los manejó Argentina, con una economía minera abierta, está probando ser exitoso. Bolivia no está pudiendo desarrollar su litio y Chile está estancándose, y todo indica que Argentina va a ser en algún momento el tercer productor mundial. Trabajando con la provincia, trabajando con la mesa del litio, trabajando con universidades, trabajando con el sector empresario, contribuyendo a tener planes de estudio que le brinden a los jóvenes la posibilidad de salir y obtener un trabajo en una minera. Ese es el desafío.
2: Confirman una alta presencia de uranio en Malargüe.
0: El informe de Victoria Lupu desde Radio Nacional Mendoza.
6: La compañía minera canadiense Jaguar Uranium confirmó una concentración de 4,21% de óxido de uranio en una muestra de superficie perteneciente al proyecto Huemul, ubicado en el departamento de Malargüe. El resultado surgió a partir del reanálisis de un afloramiento que previamente había superado el límite de detección convencional en laboratorio, lo que obligó a efectuar un ensayo especial de mayor precisión. Esta nueva evaluación dio por resultado una fluorescencia de rayos X y la muestra arrojó 42.097 partes por millón de óxido de uranio.
2: Continúa creciendo el caudal del río Paraná.
0: El informe de Gabriel Barilá desde Radio Nacional Santa Fe.
7: El Paraná sigue en ascenso y estiman que podría superar los 4 metros en Santa Fe. El río llegó este viernes a los 3 metros 45 de altura en el puerto de la capital provincial y subió 80 centímetros en 20 días. La proyección oficial ubica al Paraná en 4 metros 2 centímetros para el 20 de octubre, aunque el escenario máximo contempla una altura de 4 metros 60 centímetros. El aumento representa una recuperación acelerada luego de la baja que había experimentado el río durante parte de septiembre. De acuerdo a la proyección elaborada por la Subsecretaría de Recursos Hídricos de la provincia, la crecida podría acentuarse durante la semana siguiente.
2: En Entre Ríos y Corrientes, en tanto, ya hay ciudades en alerta por la crecida de los ríos.
0: El informe de Rubén Lovera desde Radio Nacional Paraná.
8: Tal como le adelantara el pronóstico que elabora la represa de Salto Grande, entre este jueves y las primeras horas de este viernes, se produjeron nuevas lluvias a la altura de Misiones y Corrientes y generaron mayores aportes al agua al ya crecido río Uruguay. Mientras tanto, desde Prefectura Naval Argentina se informó que hay hasta ahora 7 ciudades costeras que alcanzaron un nivel de alerta: Alvear, La Cruz, Yapeyú y Bonplan en Corrientes, y en Entre Ríos las ciudades de Concordia, Puerto Yeruá y Concepción del Uruguay. En Concordia, primero hora de este viernes, el río alcanzaba los 11 metros 55 centímetros a escasos 15 centímetros del tope previsto por Salto Grande.
2: Un fuerte terremoto sacudió Panamá.
0: Fue de 7 grados 6 con epicentro a 39 kilómetros de Tonosí en Los Santos.
2: El movimiento telúrico se sintió con fuerza en la ciudad capital y distintas regiones del país, en donde residentes de viviendas y edificios se autoevacuaron preventivamente.
0: Hasta el momento no se reportaron víctimas ni daños materiales.
2: El sismo también se sintió en Colombia y Costa Rica.
0: En tanto, el Servicio Geológico de Estados Unidos informó sobre una alerta de tsunami para el Pacífico Oriental tras el terremoto.
2: Los países bajo alerta son Panamá, Colombia, Costa Rica, Ecuador, Perú, Nicaragua, Guatemala, El Salvador y México.
0: Aumentan los peajes en la provincia de Buenos Aires.
2: El informe de Fernanda Germaniet desde la ciudad de La Plata.
9: Aumentan los peajes en la autopista La Plata-Buenos Aires. Los nuevos valores tendrán un incremento del 8,3% y comenzarán a regir desde esta medianoche. La actualización tarifaria se oficializó hoy en la resolución 765 del Ministerio de Infraestructura y Servicios Públicos bonaerense tras un pedido de la empresa Aubasa. De esta manera, viajar de La Plata a la ciudad de Buenos Aires pasará a costar 9.700 pesos para un auto categoría 1 fuera de la hora pico, y en las horas de mayor caudal vehicular el mismo recorrido se pagará más de 12.000 pesos.
0: Modificación en las tarifas de los aeropuertos.
2: Fue aprobado un nuevo cuadro tarifario para las terminales aéreas concesionadas a Aeropuertos Argentina.
0: La tasa que pagan los pasajeros de vuelos nacionales dejará de estar fijada en pesos y pasará a los actuales 5.685 pesos a 9 dólares.
2: Mañana cierran la autopista de Lepiane.
0: La interrupción comenzará a las 7 y se extenderá hasta el domingo a la misma hora en ambos sentidos de circulación.
2: El operativo se realizará para instalar una nueva pasarela peatonal a la altura de la calle Cine en el barrio porteño de Parque Avellaneda.
0: En sentido hacia el centro porteño, los vehículos deberán utilizar la colectora sur.
2: En dirección a la provincia de Buenos Aires, quienes circulen desde la autopista 25 de Mayo serán desviados hacia la Perito Moreno.
0: También se podrá continuar por la avenida General Paz y conectar con la autopista Richelli.
2: El tren Sarmiento interrumpirá su servicio este fin de semana largo.
0: La suspensión será desde mañana sábado y hasta el lunes 12 de octubre por obras de renovación de vías, señalamiento e infraestructura ferroviaria.
2: El martes 13 se restablecerá el servicio.
0: Los trabajos alcanzarán a los ramales 11 Moreno, Moreno Mercedes y Merlo Lobos.
2: Dos ramales del tren Mitre estarán interrumpidos durante el fin de semana.
0: El corte del servicio rige desde hoy y seguirá hasta el lunes próximo, inclusive por trabajos en la zona del puente ferroviario, ubicada sobre la avenida Luis María Campos.
2: Las tareas afectarán a los ramales José León Suárez y también el Bartolomé Mitre. Vamos ahora a la información del tránsito con Ernesto Arriaga.
10: Mucho tránsito a la costa atlántica en estos momentos en la ruta 2. 1.606 vehículos por hora en el peaje San Borombón. La ruta 1156 no presenta demoras, por favor respetar las velocidades máximas. Los dos puentes Cerrate Brazolarro, Entre Ríos y Uruguay, mucho tránsito turístico. Y el puente Rosario Victoria y Entre Ríos, con muchos autos particulares al inicio del fin de semana largo.
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0: La suerte que nos toca a un instituto Boca, la más grande del país.
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0: Y así arrancamos la fecha 12 del fútbol argentino por la radio. Y el Vasco va por toda la gloria en Córdoba. En el Mario Alberto Kempes se mudó de Alta Córdoba al viejo Chateau, instituto líder de su zona.
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0: Lleno de trapos el estadio, lleno de algarabía, lleno de pasión, lleno de esta humedad que va recorriendo el mapa nacional. 11-38-70-74-85, esa es nuestra vía de contacto. Participá de nuestra Transmi, la más federal del país.
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0: ¿Cómo que la gloria viene de ganar 5 consecutivos en Córdoba? ¡Ah, está fuerte el equipo de Diego Flores! Pero Boca no se queda atrás, al hilo Central Córdoba, San Lorenzo y después Unión. Está firme el equipo del Vasco, choque de candidatos. Y Federico Di Giovanni se prepara en zona de vestuario con toda la información. Y Miguel Almirón tendrá el puente con la gente en el 11-38-70-74-85. Y el Chelo Marín rema en los controles. Y Gustavo Jove, la voz del fútbol, es quien tiene a cargo el desarrollo comercial de la Trafi. Está Chiquito Profil en el control central. Y es viernes por la noche, se calza el frac, se pone pomada en los zapatos, se ajusta la corbata, se acomoda la solapa, tiene la galera como siempre. El Lord Nacional, en palabra de comentarista, se presenta en la noche cordobesa.
2: Muy buenas tardes, Argentina, qué gusto saludarlos. Hola Martín, el saludo para todo el país a través de Nacional. Lo que resigna el instituto es la condición de local, porque el partido no se juega en Alta Córdoba, sino en este Mario Kempes extraordinario estadio de Córdoba. Pero todo sea por la cuestión económica. Líder de la zona A, el equipo de Diego Flores con 25 puntos. Podría establecerse sin temor a equivocarme que en este momento el instituto es el mejor equipo del fútbol argentino, porque es el que más puntos ha sumado en este torneo. Cuando se vienen los playoffs y está muy bien encaminado de aquí a la recta final. Viene de golearlo a Independiente, de darle una paliza desde el punto de vista futbolístico. Del otro lado viene Boca con todo el esplendor, pensando en el partido del martes frente a Vasco en la Bombonera, pensando que hoy empieza la rotación por parte del Vasco Arruabarrena. No está Paredes, está el futbolista del momento, la revelación, que es el Leonel Flores. Una radio, un país en sintonía, un estadio Mario Alberto Kempes repleto en cada sector donde uno ponga la imaginación, la presencia de Boca en Córdoba e instituto que se hace de local. Claro, jugando en Alta Córdoba. Aquí, en el Mario Kempes, me parece que va a ser otro asunto.
0: Qué lindo escucharlos a ustedes del otro lado, saber que ahí están con la radio, esa fiel amiga, compañera de emociones, arrancando la fecha 12 del fútbol doméstico con algunos resultados que sorprende, que dan el golpe, como el de Sarmiento con Aldo Civi, en un rato repaso qué pasó con Gimnasia, con Atlético Tucumán, más tarde Juega Unión, con Defensa y Justicia. En un rato también nos metemos en la programación del Fútbol Show Nacional en todo el fin de semana. 11-38-70-74-85, esa es nuestra vía de contacto. Estamos en Radio Nacional, venimos de Hernán Mundo con el segundo round. Y en el round que cierra la noche, Instituto y Boca, ya se presentó el comentarista. Tengo el agrado de presentar con esta voz comercial de Gustavo Jove al cronista, a quien estará al lado de la información de Instituto y de Boca, Federico Di Giovanni. Hola, bienvenido, Fede.
3: Hola, pintor. ¿Qué tal? Muy, pero muy buenas tardes. El saludo para vos, saludo también para Nico ahí en los comentarios. Como bien comentaban y decían ustedes, este instituto que llega realmente bien, que pasa tal vez uno de sus mejores momentos en su historia. Está puntero con 25 unidades en esta zona A, viene de ganar sus últimos tres partidos de forma consecutiva y jugando como local en Córdoba, no en este estadio, sino en Alta Córdoba. Ganó los últimos cinco partidos. Veremos cómo le sienta salir y ceder un poco de esa localía en este partido frente a Boca. Es uno de los equipos más goleadores con 17 puntos y es el menos goleado con 8. Números que hablan por sí solo para el equipo cordobés. Enfrente Boca. Enfrente este Boca que viene de ganar la Unión 3-0. Que juega este partido pero con la mente también un poco puesta en lo que va a pasar el martes. 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
0: Los primeros títulos de Federico en los vestuarios de Instituto y de Boca. 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
2: Hola Martín, hola Nicolás, hola a todos, acá estamos ya en este viernes preparados para brindar la mejor información. Está 0-0 en este momento el partido en La Plata entre Gimnasia frente al conjunto Atlético de Tucumán. Ya bien temprano ganó Sarmiento 3-1 Aldo Civi allá en Mar del Plata. Más tarde a las 21:45 van a jugar Unión de Santa Fe frente al conjunto de Defensa y Justicia en la Primera Nacional. En tanto hay dos partidos a las 20, van a jugar Excursionistas frente a Villa San Carlos y Talleres de Remedio de Escalada frente al conjunto de Camioneros.

0: Impresiona el estadio, el escenario que rebosa esperando por Instituto y por Boca. A jugar, a jugar, a jugar, a jugar, a jugar. A jugar la gente en el 11-38-70-74-85. Prendete a Nacional. Juega Boquita, que el martes estará también con Vasco. El Vasco quiere tomar de todas las copas. Formación de Instituto de Córdoba. Así forma la gloria.
1: El arquero será el 29, Marcos Ledesma. 44 en la defensa para Giuliano Cerato. 6 el capitán Fernando Alarcón. 26 Leonel Mosevich. Número 30 Jonathan Galván. 3 para Diego Sosa. 55 para Gustavo Abreu. 15 Matías Gallardo. 10 Alex Luna. 17 Matías Tisera. 21 Jeremías Lázaro. El director técnico es Diego Flores.
0: Abrimos el juego comercial con Gustavo Jove. Así forma Boca.
1: El arquero Montero, 27 para Malcolm Braida en la defensa, 2 Lautaro Di Lolo, 26 Marco Pellegrino, 3 Lautaro Blanco en la mitad de la cancha con el 15 William Alarcón, 18 Milton Delgado, 7 para Carlos Palacios en el ataque, el tridente ofensivo con el 19 Leonel Flores, 13 para Ener Valencia, 22 Sebastián Villa, Rodolfo Arrobarrena es el director técnico.
0: Abrazo para Santa Fe, se escucha la radio en la querida provincia santafesina a través de las diferentes frecuencias, la 1300, la 540. Un saludo grande para Comodoro, la 670. Se escucha la radio por Río Turbio, la 620. Un gran abrazo para Jujuy, en la 790. Están las cartas en la mesa. Tiene a los protagonistas en su planilla el Lord Nacional, pensando que va a desgustar después del partido allá por las 10 de la noche. Ya clava la vista en el plato principal, Instituto Boca Nacional.
2: Bueno, hay un inconveniente en este Boca del Vasco, Rodolfo Martín Arrobarrena, teniendo en cuenta que presenta un equipo alternativo. Lo recupera en la titularidad en el arco a Álvaro Montero. Después en la defensa, salvo el caso de Di Lolo y de Blanco, de muy buenas performances, el lateral por la izquierda de Boca. Alarcón, la presencia del chileno en la mitad de la cancha para hacer la rueda de auxilio de Milton Delgado. Para mí uno de los futbolistas más importantes que tiene Boca después de Paredes y de Leonel Flores. Nuevamente la oportunidad para el chileno Carlos Palacio después del desgarro de Alan Velasco. Villa, que recupera la titularidad. Valencia, que tan buen recuerdo le trae al hincha de Boca justamente por esos 3 goles a Racing en la Copa Argentina. Y Leonel Flores, insisto, ¿qué pasa por la cabeza de este futbolista oriundo de Bécar en la provincia de Buenos Aires? Hace 3 meses era prácticamente un desconocido. Lo puso el Vasco como titular en Boca, lo vio Scaloni y lo llevó a la selección, tiró alguna pared con Messi, más allá de que no fue titular, fue revelación justamente en este estadio de Córdoba, en aquel partido frente a Bolivia, los 10 minutos que ingresó. Del otro lado, Instituto, el equipo de Diego Flores, un conjunto que trata de ser lo más ordenado posible. 3 en el fondo, 5 cuando defienda, cuando ataque Boca, 3-5, 2-1 y Tisera como delantero. Se hace fuerte el equipo cordobés jugando en la provincia, como les contaba Martín Perazo en la apertura. Un muy buen partido de fútbol, un presagio de que vamos a tener un gran encuentro, del encuentro que va a relatar Martín Perazo, 7:30 de la tarde en Nacional y en todo el país.
0: Y en todo el país abro el juego, abro las puertas de la transmisión para que se meta la gente. Con la puerta abierta trabaja Nacional y estos son los fieles oyentes.
3: 11-3870-7485. Hola desde Bahía Blanca, los escucho. Dardo dice, aguante rojo. Hola Nacional, está muy buena la radio. Soy Jorge de Recreo. Aguante Colón y Defensa y Justicia. Hola Nacional, acá trabajando, dice. Espectacular la radio, está muy buena, lástima el tiempo, no acompaña mucho, dice Javier de Nogoya, Entre Ríos. Nos manda una foto también trabajando en el campo, le mandamos el saludo gigante. Avisen que Sarmiento jugó con Defensa y Justicia, dice, bueno, mamita querida. Ahí nos dice Daniel de Rosario. Jorge de Recreo también, que nos ayudan. Muchísimos mensajes. Hola, esperando la transmisión de mi querido Boquita. Dice, no lo puedo creer que no esté nominado Pasión Nacional. Dice Matías desde Bahía Blanca.
0: Y bueno, hay que pelear porque esté para la próxima. El muy buen programa deportivo que tiene la radio en dos ediciones al mediodía y por la tardecita. Sarmiento le ganó en Mar del Plata al Aldosivi. Defensa y Justicia jugó con Unión, o juega con Unión.
3: Juega con Unión a las 21:45 y hoy temprano jugó con Aldosivi frente a Sarmiento. Ganó Sarmiento 3-1.
0: Bien, el cielo encapotado, amenazante en Córdoba, esperando por el arribo de los protagonistas. De fondo la cortina, que ya es un himno del Fútbol Show Nacional, las luces plenas. Muchísimo público, algunos pulmones y la tardecita cordobesa que tiene mucho pasajero en tránsito, escuchando Nacional seguramente en gran parte del país. La terna arbitral, Di Giovanni, ¿cómo se compone más el VAR?
4: El árbitro va a ser Leandro Reichilfer, el asistente número uno, Maximiliano del Yeso, asistente número dos, Juan Richard, y el cuarto árbitro, Emanuel Jarque. En el VAR estará Yamil Pozzi y el VAR será Adrián del Barba.
2: Bien, hay algunos futbolistas que vistieron las dos camisetas, la de Instituto y la de Boca. Por ejemplo, José Luis Saldaño, Hugo Curione, Julio César Torresani, recuerdan, ¿no? Iván Furios, Malcolm Braida, Gonzalo Maroni, Guanchope Ávila, Nahuel Fioreto, y de los entrenadores Coco Basile, el Zurdo López y Mario Sanabria. Se cumplieron en estas horas un año de la desaparición física de Miguel Ángel Russo, que tan buen recuerdo le trae al hincha de Boca, y además se cumplieron 31 años de la vuelta de Diego Armando Maradona a Boca, fue aquel 7 de octubre de 1995, cuando Boca le ganó a Colón de Santa Fe 1-0 con el gol de Darío Scotto.
0: Abrí esa ventana basculante, mirá, sentite en la cancha. Choque de dos tribunas. Sentite en el Mario Alberto Kempes. Instituto Boca, la más grande. Hermosa escenografía sonora. Esperando el arribo de los protagonistas. En una primavera que se hace rogar. Con mucha agua en gran parte del país. El Vasco, querido Fede, pone casi todo hoy, ¿eh? Sabe que para jugar el martes también es importante hoy llegar bien. Me parece que esa es la lectura de Arrobarrena.
4: Seguro, cubre nombres, por ejemplo, hoy de los titulares habituales no estará Lozano, que quedó también afuera del banco de suplentes, en su lugar estará Malcolm Braida, lo va a cuidar al juvenil que viene haciendo muy buenos partidos, Facundo Herrera, estará Marco Pellegrino en la saga central, en la mitad de la cancha William Alarcón va a reemplazar a Paredes, lesionado Velasco, empiezan a disputarse de puesto entre Palacios y Villa, perdón, van a querer seguramente ganar ese lugar que deja Velasco, y el otro que hoy va a cuidar son Ascacíbar y obviamente al centro delantero Miguel Merentiel. Pero de todas formas arma un equipo muy competitivo. La novedad del último momento es que Vasco da Gama aparentemente logró que la justicia de Río de Janeiro falle a su favor y que el partido de vuelta se juegue en el Maracaná. Se anunciaría en las próximas horas.
0: Ah, mira vos, qué detalle. Cambiaría la escenografía. El Vasco no es de los equipos más populares de Brasil, pero en una instancia definitoria ante un rival gigante como Boca, seguramente tratará de hacer valer esa localía que seguramente no va a llegar a amedrentar a Boca porque está acostumbrado a estas cosas, pero sería otro contexto. Hermoso ambiente tenemos. Esperando el arribo de los protagonistas, dale, joven, pase, joven.
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0: Menos mal que me traje el abrigo. 12 grados por Córdoba. Baja la temperatura.
7: No se esperan lluvias, dice el Servicio Meteorológico Nacional.
0: En estos días de octubre hay que tener en el bolso la malla, el abrigo, una remera manga corta, un pantaloncito corto, pero también todo lo que para la noche necesitamos, porque es invierno y verano en un rato.
2: Bueno, eso es lo que ofrece la República Argentina. En cada sector tenemos las cuatro estaciones en un día, de una primavera que no termina de acomodarse, de un invierno que se ha prolongado lamentablemente.
0: Acorde con la primavera, dos flores en la cancha, uno en el banco, Diego, otro en el terreno como Leonel. La jornada de las flores. Se vendrán los protagonistas. Somos Radio Nacional, la más grande del país. Hacete eco, contame desde dónde. Mándanos fotos desde el lugar donde estés. A través de qué dispositivo, de qué transistor, de qué radio, de qué aplicación escuchás Radio Nacional, en el YouTube, en el canal del Fútbol Show. Las bengalas encendidas. El humo, habemos Instituto y Boca, habemos partido grande, habemos escenario majestuoso, una de las canchas más lindas de Sudamérica, el Mario Alberto Kempes, remozado, agrandado en los últimos tiempos, con capacidad para 70.000 personas y los equipos que salen a la cancha. Y ahí está Instituto. Y ahí está Boca, y ahí está el show. Las bengalas rojas y blancas en uno de los laterales que se suspenden en la noche húmeda y que llegan a ajetrear algunas gargantas alérgicas que empiezan a contaminarse con ese polvo. Está Boca, está Instituto, está la fiesta, está embanderado el escenario. Solo falta el fútbol, Álvarez.
2: Bueno, el fútbol que tiene que poner Instituto, que tiene la responsabilidad por ser local el equipo de Diego Flores, en el momento que se va a saludar con el técnico de Boca, con el vasco Rodolfo Martín Arroarena, de un estadio Mario Alberto Kempes de esta ciudad de Córdoba, que está prácticamente repleto esperando por el partido que va a comenzar en un par de minutos. Boca lo va a extrañar a Paredes, seguramente que sí. ¿Qué partido habrá pensado Flores para jugarle al Boca del Vasco? Presionarlo bien arriba en el comienzo, sabiendo que Instituto tiene este torneo local y Boca está en la triple competencia de este certamen de la Copa Argentina y también de la Copa Sudamericana, que me parece que es el torneo que más quiere ganar, teniendo en cuenta que sumaría un título más a nivel internacional. Un equipo compacto, Instituto, que sabe lo que quiere, tal cual es la idea de su entrenador Diego Flores. La ratificación para Valencia. Juegan en Boca algunos futbolistas que habitualmente no son titulares, como el caso de Pellegrino, Braida, Alarcón y Valencia, para citar un par de ejemplos. La radio, testigo presencial de un viernes de lujo. Antes de Boca Vasco da Gama, el Xeneize se tiene esta parada obligada en Córdoba, con la obligación de ganar y de quedarse con los tres puntos. No quiere quedarse atrás la gloria de Alta Córdoba.
0: Un manto de humo rojo y blanco envuelve el escenario. A la carrera, Federico Di Giovanni te cuenta cómo va Instituto.
1: Ledesma, Galván, Mosevich, Alarcón, Cerato, Abreu, Gallardo, Sosa, Lázaro, Luna y Cera.
0: El Chelo y Chiquito, control central y operadores técnicos. Para la noche de viernes, tardecita, mucha gente en tránsito. Es un día de esos donde a esta hora uno está haciendo las compras, yendo a algún destino a pasear o volviendo a casa después de trabajar.
2: Y además somos la compañía en este momento de mucha gente que está saliendo desde Buenos Aires hacia la costa atlántica, Mar del Plata, Pinamar, Gesell, Cariló. y siguen las firmas y además mucha gente trasladándose desde Buenos Aires hacia Córdoba y hacia los distintos lugares que ofrece la República Argentina por el fin de semana largo.
0: El cruce de banderines, capitán Fede con el árbitro principal en el centro de la cancha. Está el sorteo, la moneda al aire. Ahí está Blanco, uno de los capitanes. Del otro lado Alarcón. Se va a complicar ver a la distancia, hasta que se disipe el humo. La noche es brumosa, es húmeda, es pesada. Y no se va sino más el humo de las bengalas.
2: No, por supuesto, y además estamos pendientes también del viento que hay en el estadio. Y para los que no conocen este Mario Alberto Kempe de la ciudad de Córdoba, las cabinas de radio están lejos en cuanto a la posición con relación al campo de juego.
0: LRA 19, Puerto Iguazú, abrazo a la 710. Saluda Santa Fe en la 540, a Ushuaia en la 780. Un saludo grande para San Martín de los Andes en la 1440. Y toda la gente que anda por Salta en la 690. Y por Santa Rosa en la 7:30, y por Viedma en la 11:50, y los equipos que van cambiando de lado, y la historia que está para arrancar, y la voz comercial, las de Gustavo Joven.
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0: 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Se vendrá el partido. 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Gran Rodrigo, el hincha del bolso, escuchando Nacional. Ojalá que pronto podamos tomarnos unos mates del Cebador en Nacional. Todo listo, todo preparado, todo ok. 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
0: Bien, y lo comenta Álvarez con Di Giovanni, con Almirón. Moverá Boca, atacará hacia el arco. Queda donde está el barrio Chateau. Moverá el equipo Xeneize.
2: Algo pasa, me parece, Fede, con el árbitro y los asistentes, porque no empieza el partido.
0: ¿Qué están esperando? La carroza.
4: Me parece que tiene también un poco que ver con el humo, ¿no? Esperando que se vaya un poquito más el tema del humo para ver con mejor claridad.
0: Pero no está Kolinsky en la transmisión, no hay problema. Dice Miguel Almirón.
9: 11-3-870-7485. La gente sigue en este momento enviando mensajes. Hola Nacional, soy Miguel Silva desde Tartagal. Aguante River, muy buena la radio. Vamos Boquita, que hoy ganamos. Dice, los escucho desde Chubut. Pirilo Vega, le mandamos el saludo gigante. A ver, tenemos más mensajes. 11-3-870-7485. Aguante Boca. Quiero participar por la pintura para la escuela 4507 del paraje San Miguel en Salta. Edith Romero.
0: Bien, Fer Puente del otro lado también. Siguiendo la transmisión, nuestro compañero de tareas. Lo que dijimos, lo que presagiamos, lo que imaginamos, estaba bravo para ver el terreno de juego. Los arqueros por ahí estaban algo confundidos con tanto humo. De a poquito se va disipando, desde arriba se ve un poco mejor. Los números de Instituto, por suerte, son oscuros en el dorso claro y pueden observarse como corresponde. Ahora sí parece, ¿eh? Parece que hay fútbol, Álvarez, ahora sí.
2: Se convenció el árbitro principal del partido, Leandro Rey Hilfer, más allá de que va a hablar con los capitanes, tanto con Blanco como con Alarcón.
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0: Hay que tener fe para que arranque esto. Nosotros creíamos que empezaba y sin embargo llamó a los capitanes y le dijo, hay que esperar un rato. Ahora, ¿será solo por el humo? ¿Será solo por eso, Federico?
4: Da la sensación que algo más sucede, ¿no? Porque señalaba hacia afuera, hacia la zona donde están los bancos de suplentes y demás, en las indicaciones, veremos a ver qué es lo que termina sucediendo. El humo ya se fue.
2: Ya se ha disipado el humo, es cierto, la visión es perfecta en este momento, pero algo pasa, me parece, afuera del campo de juego, que es lo que lo preocupa al árbitro del partido, Leandro Reichifer. En el mientras tanto, los futbolistas siguen trabajando desde lo físico para no perder la continuidad.
0: Tengo una buena noticia a la distancia para el amigo Jove.
10: ¿Sí?
0: Me junté ayer con el estimado Carlitos Pereda de la Quinta Eventos.
10: Sí.
0: Que ha sumado a su lugar una confitería a la 17, 22 y 24. Está confirmada la fiesta de fin de año con el servicio de la Quinta Eventos.
10: Bueno, ¿eh? Ponga fecha porque hay que hacer ayuno. Mínimo 72 horas antes.
0: Chiquito Profili está apretando un puño, usted también, joven.
10: Sí, claro.
0: Se van a abrazar a Pereda, que está en el peso de Chiquito casi, ¿eh? Y seguramente se van a comer un buen sándwich de salame, ¿eh? Con unos quesitos.
10: Y una mondiolita.
0: Qué rico.
10: Lo importante, de todas maneras, es poder encontrarnos todo el equipo.
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0: Bueno, acá la cosa no arranca, ¿eh? Se sigue demorando. Me gustaría, por ahí, Miguel, si a través de la televisión oficial se puede ir pescando algo que nos clarifique el contexto.
7: Sí, por el momento no. Están mostrando una imagen desde un dron, desde las afueras del Kempes.
10: Sí.
7: No hay nada que diga que el partido está demorado por ahora.
0: Quizá nos podemos conectar con otros colegas de...
7: Ahí está, la pelota al medio.
0: Nacional Córdoba, bueno, parece que arranca entonces.
7: Hay un mensaje de Nacional Córdoba.
0: ¿Sí?
7: Sí.
0: Vamos.
7: Lo leo. ¿Ya?
0: Delo.
7: Aguante Nacional, soy Claudio, el operador de Nacional Malargüe, dice. Quiero la camiseta de Boca. Saludos para Nacional Malargüe. Y esta camiseta va para Mariano Espina, que es de Nacional San Rafael.
0: Bien, en
7: es de Mendoza, perdón, qué Córdoba.
0: En Mendoza.
10: Bueno, claro. Cuatro provincias.
0: Artística mano, arranca el fútbol.
7: Hay un besón.
0: A jugar. Instituto y Boca en Nacional. Blanco toca la pelota hacia arriba. Ay, ay, ay. Sueltan la bola para que la recupere Valencia. Valencia que la está dejando por el medio para Flores. Flores que la iba a buscar. Se perdió la pelota en esta falta. Que termina cobrando el árbitro del partido. La primera infracción fue de Sosa, Álvarez.
2: Sí, claro. Flores volcado sobre la derecha. Uno de los tres delanteros que pone el Vasco esta tarde noche en Córdoba.
0: Sale jugando Boca en Daribel Central. Braida domina por la derecha. Sueltan la pelota para Di Lolo. La dejan cortita y al pie. Ahí viene Boca en la primera, la pelota que llega para el arcón. El arcón que la viene tocando el sector derecho. Llega para Braida. Braida que toca más atrás todavía. El arquero vestido de amarillo está esperando. Boca con la remera clásica. Instituto con la remera clara. Sale jugando el conjunto Xeneiz. Es el comienzo del partido. Estás escuchando Nacional. Primer minuto. Se juega la fecha 12. El puntero del grupo A. El Instituto Cordobés. El equipo de Diego Flores, que ganó 5 al hilo acá en Córdoba, está jugando ante Boca, la tiene Villa. Va el colombiano Café, el de Bello Colombia, toca para Blanco, centro de Blanco, Valencia. Anticipo la pelota, capa por arriba, saque de meta. Es para Instituto, pero llegaron los colombianos.
2: En tres toques Boca llegó al arco de Instituto. Bien, muy bueno el encuentro entre Villa y Blanco, respectivamente, para la definición de Ener Valencia.
6: 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Con Fede Latrechiana, hincha de Chaca.
0: Grande Fede, el querido Fede Latrechiana.
7: ¿Habló con Fede o no?
0: Estoy hablando permanentemente con Fede, está de capa caída.
7: ¿Cómo no?
0: Pero bueno, va a levantar, Chaca va a levantar. En algún momento va a levantar, digo, si no, será funebrero nomás. Viene Instituto, va a la gloria. Le dieron con el diario del lunes, Qué feo que le pegó. Llegando en ataque el jugador cordobés. El andarivel derecho sacó un zapallazo y se terminó perdiendo por arriba del horizontal a la meta para el colombiano Montero. Y va a pegar Montero desde el fondo.
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9: Sale todo excelente, dice el gato desde LB8 Radio Libertador. Saludos para Nicolás Álvarez.
2: El gato Barraza, gran abrazo, siempre prendido a las transmisiones de Nacional y particularmente a las de Boca.
0: Que no haya gato encerrado en esta demora y en este partido. Ojalá que haya goles. Lateral que viene a través de Braida. Braida suelta para Di Lolo. Di Lolo que toca al centro de la cancha. Boca con la pelota. Quiere Delgado que la está pidiendo cortita. Llega de vuelta para Di Lolo. Di Lolo toca hacia el medio. La pelota para William Alarcón. Este que la está entregando para Pellegrino. Pellegrino que domine, toca al centro para William Alarcón. Y este para Pellegrino. Y este para que salga Delgadito. Y la pide Palacio. Y la pelota que viene para Blanco. Corre Blanco, la quiere el chileno. Corre Blanco, la espera Villa. Corre Blanco, la toca al medio. Boca con la pelota, monopolizando el arranque del partido. Se la lleva a Boca a través de Delgado. La tocan por el medio. Llega para William. La toca para Pellegrino. Siempre Boca con la pelota. La ve pasar Instituto. La presión de Tisera. La quiere Luna. La salida es de Boca. Por eso sirve al público presente. Zeneise, que está alentando el público de la gloria, que está silbando, porque Boca maneja permanentemente la pelota. Los hinchas habituales de Alta Córdoba que se mudaron al Mario Alberto Kempes para presenciar este partido. ¡Vende joven!
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0: Va Boca presionando para Flores. Queda la pelota para que despeje Alarcón. Un largo pelotazo de Alarcón. El Alarcón que juega para Instituto. El remate desde lejos para que Montero la deje escapar. Y para que la pelota sea del arquero en salida. Qué osado, ¿eh? Qué desfachatado. Creo que fue Luna, le pegó desde el patio de la casa.
2: Claro, lo que pasa es que lo vio adelantado Álvaro Montero, el arquero de Boca, desde la mitad de la cancha. Mide 2 metros el colombiano. Me parece que no fue la mejor decisión que tomó Luna, como contaste.
0: La tiró a la Luna, Alex, para que reponga Boca, para que salga a la derecha Braida. La tiene Braida, viene cambiando la pelota para Flores. Flores, el jugador de la selección, la deja para que pique Braida. Va mal con lateral que será para Instituto.
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9: Gol de Atlético.
0: Déjelo entrar.
9: Gol de Atlético, minuto 83. Apareció Godoy. Atlético le gana 1-0 a Gimnasia en La Plata.
0: Lo dice el querido Miguel Almirón en los estudios centrales de Radio Nacional, con el tono justo para esa función. Sale jugando Boca, Andarivel zurdo, la pelota es de Blanco, la tiene el Rosarino, toca la pelota atrás, sale jugando el Zeneise. Digo permanentemente esto porque Boca juega 70 metros del arco rival.
2: Claro, Boca es el dueño de la pelota, fíjate cómo presiona bien arriba. Instituto está haciendo un gran desgaste de lo físico el equipo local.
0: Se pregunto cómo larga Colapinto mañana en la carrera de sábado, 6 de la mañana, creo que corre Cola, ¿eh?
9: Un décimo va a largar.
0: Fíjate, joven, si te levantás temprano para verlo, ¿eh?
10: Sí, por supuesto.
0: Flores, juega Flores. ¿Estás seguro que te va a hacer? Mañana a las 6 te mando un mensajito.
10: Vale, bueno.
0: Y lo voy a comprobar. Villa al área, pelota del arquero que salió rápido y se queda con la pelota Ledesma.
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2: Estaba atento el arquero Ledesma, que se anticipó a la jugada. Todavía no hubo una jugada importante en el partido, salvo aquella que definió Ener Valencia por arriba.
0: 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Esperando por goles, 630, el partido no los tiene. La recuperación de pelotas para Boca, en la mitad de la cancha sale jugando Delgado. Antes la tocaba Palacio, la quería Alarcón, vino ahora para el 15. La domina William, sale jugando a la derecha Braida, a la izquierda está guardando la pelota Blanco. De a poquito Boca sale a través de Di Lolo. La tiene Lautaro, Di Lolo, Di Boca. juega para Braida, ahí la tiene Braida, anda a nivel derecho, quiere girar, la perdió ante la marca de Alex, se la llevó Luna, aceleró, cambió el ritmo, se levantó la gente, zigzagueó, le quiere pasar por atrás, el jugador Alarcón, venía la pelota para el 3, la cual centro, quiere Tisera, fallaron, derecha, remate al arco, la sacó el arquero, de manera milagrosa, era gol por donde se lo mire, el que se levantan los cuatro costados. Ha llegado el conjunto Gloria.
2: Avisó Cerato, estaba alarmado el arquero de Boca, Álvaro Montero, una llegada importante que tuvo la Gloria en el comienzo.
0: Casi el 44, casi Cerato. Vendrá el córner de Landa a nivel derecho. Lo tuvo la Gloria, córner número, creo que es el 1, ¿no, Fede?
4: Sí, señor, primero del partido y es para Instituto.
0: Viene el centro, Cerato avisó, como dijo Álvarez. Está esperando el gol Instituto por el área, estamos Sevich, está Larcón, vino el centro, el despeje queda vivo, la van a levantar ante el nivel derecho, la levantó Gallardo, viva la pelota, área, se quedó el arquero, y el despeje de cabeza peligroso contra el área de Boca. Tiró el arquero, amagó, no salió. Llegó el centro, quiere Tisera, la bajaron arriba, sí. Montero con un puño, la tiró contra un costado. Lateral de Instituto, agarra una, le gritaron al arquero.
2: Mide 2 metros el arquero colombiano y tiró un puñetazo cuando debió haberse quedado con la pelota. Guarda que le ganan la espalda a Lautaro Blanco por el sector izquierdo.
0: 8, primer tiempo, ya voy a los estudios. Boca está ahora sufriendo, la pelota quieta contra el arco del arquero Montero, que no sale demasiado, queda viva la pelota, la saca Delgado, el remate al arco, y no más del palo derecho, el arquero volaba, llegó cerca, llegó Instituto, no tuvo la Gloria, que en un minuto emparejó todo, Álvarez.
2: Sí, porque generó 2 situaciones importantes, primero con una tapada de Álvaro Montero con Cerato y recién con ese remate de media distancia de Abregu.
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9: Aporte de Sergio Zarratea, dice, no andaba el intercomunicador del árbitro.
0: Ah, mirá vos, un problema de intercomunicadores. Lateral derecho que será para Boca. Bueno, se comieron 5 minutos para cambiar las pilas.
2: En la era de las comunicaciones, ¿no? Lo estaba arreglando el querido Pepe Duto.
0: Viene el lateral Pepe. Un Duto, Pepe. Sale el pelotazo largo de Di Lolo. Boca a Ener. Ojo que chocó feo, se agarra el rostro.
2: Y acusa un golpe en la cara a Ener Valencia.
0: Un empellón, ¿contra quién fue? Contra Mosevich. Un empellón.
2: Pelota fue de Boca en el comienzo del partido, pero las 2 situaciones más importantes las tuvo Instituto.
0: Ah, la pelota lo pasó por encima Alarcón.
4: Alarcón era finalmente, sí, el número 6, el capitán.
0: Qué grandote, Alarcón es percherón, parece...
2: Yo no me iría a pelear con Alarcón, ¿eh?
0: Parece un luchador de MMA, parece uno de esos pesados que puedo llegar a relatar mañana en boxeo de primera.
2: Parecido a Guanchope Ávila, ¿te fijaste?
0: Sí, y eso que Valencia es grandote también, ¿eh?
2: Sí, pero flaco, Ener.
0: Sí, por eso flaco igual no me peleo tampoco.
2: No, claro, por supuesto.
0: Sale en el fondo Pellegrino, toque

0: pelota frente al equipo de Atlético de Tucumán. Está ganando Atlético 1-0 con el gol de Godoy en el minuto 83.
1: Lo dice Miguel Almirón, Estudios Centrales, pasó por el puesto de Federico Di Giovanni al lado del Vasco, arroba Rina.
2: Pocas indicaciones del Vasco, brazos cruzados constantemente, salvo ese momentito en donde Instituto lo tuvo control de un arco a Boca, tranquilo el Vasco Arrobarrena. Por el lado de Flores sí, da un poco más de indicaciones, no quiere dejar nada librado al azar del entrenador de Instituto.
1: Por ahora pasa poco en este partido que tiene 11 minutos, balón que llega rápido y arriba para el jugador Valencia. Y Valencia ni Flores, deriva la pelota para Luna, la patada desde atrás, el árbitro que la cobra fue de Braya, que taló, que fue al piso, en una acción que parece de amonestación.
3: Sí, la verdad que si llegó tarde Braya, me parece que el árbitro tiene que tomar cartas en el asunto y amonestar al lateral por la derecha de Boca.
1: Bien, levantó la patita al 10, pero no evitó que la patada llegara. Hablo de Luna, parece que no está amonestado al final, ¿no, Di Giovanni?
2: No, parece que lo perdona.
1: Perdón para Braida. Pasó por el confesionario, dijo discúlpeme, se me fue la patita.
4: Mira el Papa, vio.
3: Bueno, aquí es cuando el árbitro empieza a volcar la cancha de un lado. Esto era clara tarjeta amarilla para Milton Malcolm Braida.
1: Sí, porque la intención quizá no fue de pegarle, pero lo arrastra, lo levanta peligrosamente. Bueno, 13 casi. Agarrala que viene el centro. Arquero de Boca. Se prepara Montero para salir o no. Ojo que esta pelota se va a meter como un puñal en el punto penal. Le va a pegar un zurdo. Viene el centro. Quiere ser Ato. La bajaron. Quedó viva. ¡Gol! ¡Gol! ¡Alarcón! ¡Gol! El roperón, el grandote, el 6, Fernando Alarcón, un centro al punto penal, un arquero que miró como caía ahí desde 5 o 6 metros, clavado debajo de los tres palos, y el rebote para Alarcón, que la agarró de aire, que la tiró picando contra un palo, y que vio al arquero Benzín salir una loca y larga carrera a celebrarlo. En el Mario Alberto Kempes gana la gloria Fernando Alarcón en solo 13 minutos. Qué desgracia para el Vasco. Gloria y loor, horra sin par. Gana el líder, gana Instituto.
3: Una preocupación total para la gente de Boca. El centro de Sosa por la izquierda llega tarde para la cobertura defensiva de Lolo, está tapado el arquero Montero, gran definición de Alarcón, gloria a Dios en las alturas, Instituto más arriba que nunca.
1: Me parece que hay acción para revisar,
2: Iba a decir que me pareció que había un empujón sobre Peregrino, el jugador que baja la pelota en Instituto, veremos qué es lo que dice el árbitro. Confirmarse el gol será el tercero de Alarcón en la temporada.
1: Bueno, se cobra.
5: Gol de Instituto,
3: lo convalidó.
1: Gol de Instituto 1-0, lo está ganando la gloria. Ahora sí pasó por el puesto de Federico Di Giovanni.
2: Entonces nomás el gol en Instituto, tercero para el capitán, para Alarcón en la temporada, hombre de goles importante.
1: Lo gana Instituto 1-0, veremos cómo reacciona Boca, que tuvo un buen comienzo en 6-7 minutos y después se pinchó, se desinfló.
3: Fíjate que a Boca le falta fútbol, Paredes en el banco, Aranda afuera por lesión y tampoco lo tiene Velasco, que está desgarrado.
0: Con este resultado, Instituto 28, Vélez 21, Boca se queda con 20.
1: Tremendo presente del equipo Gloria Cordobés. Viene el centro, córner, de un Alarcón, volaba Braida. Tiro de esquina, banda derecha para Boca, córner número.
2: El primero para Boca Juniors.
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1: La ciudad de la fe, desde ahí donde va a llegar el Papa, los hinchas de Boca hacen la señal de la cruz por la igualdad. Vendrá el centro de William Alarcón, le va a pegar el número 15, el centro desde la derecha. Atención que se muestra Di Lolo.

0: Atentos a Ener Valencia, ojo con Villa, también ha llegado el jugador Pellegrino, el centro que se impone de William, la precisión de William, casi un hombre de Boca por el área, casi un hombre de Boca por el área, Villa, en el árbitro le dice Villa, no se tire más, hágame el favor, Alarcón usted tampoco, déjense de embromar, son grandes, por favor, le va a pegar Alarcón, se dilata la ejecución del córner para Boca. Contra el arco donde está la gente del Senai, se viene el centro de Alarcón, el despeje a media, salió el arquero, dice mía, se queda con la pelota Ledesma.
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2: Gol de Gimnasia.
0: Déjelo entrar.
2: Gol de Gimnasia, apareció Torres. Minuto 50, segundo tiempo. 1-1 las cosas en La Plata entre Gimnasia y Atlético de Tucumán.
3: Se equivocó el arquero del Instituto Ledesma. Tardó 100 años en salir cuando Boca estaba muy mal parado desde el punto de vista defensivo.
0: Se equivocó la paloma, se equivocó. Viene Boca. La tiene en el fondo. Di Lolo toca para Braida. Braida recibe a nivel derecho. Ojo que dejó todo arriba Braida, ¿eh? Jugada de revisión. Porque está al lado del entrenador Flores, que se vuelve loco.
3: Braida, que ya debiera estar amonestado.
0: Jugada de revisión, mira el centro de Blanco, las manos de Ledesma, que se queda con algunas dudas con la pelota. El arquero la domina y creo que la tira por la izquierda como para que se revise. Jugada de revisión. No termina siendo codo, pero un brazo imprudente de Braida, ¿no?
3: Ahora digo, no hay nadie que le avise al árbitro del partido de esta imprudencia que tuvo Braida, que advirtió a la perfección nuestro relator Martín Perazo.
0: Qué cosa, ¿eh? Qué soncera la de los protagonistas. 1-0 abajo, metes un codo. De haber sido visto, era la condena de Boca.
3: Claro, porque tranquilamente lo podría haber expulsado. Bueno, estas son las cosas por las que la gente se pone en contra de Chiqui Tapia, que se cree que hay siempre un favoritismo para Boca, para Barraca Central, para Riestra y para Rosario Central.
0: 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Le va a pegar al arcón el encargado de la pelota quieta, quedó bollando la pelota, veremos quién le queda Blanco, veremos quién saca el centro, Blanco, segundo palo, Braida que no llegaba, despeje desde la banda zurda, va a salir Instituto, un corte, una quebrada, Alex, la saca Luna, toca y pasa, juega lindo Instituto, maneja la pelota para andar el zurdo, maneja el balón el equipo cordobés, gana 1-0, está condenando a Boca, el pelotazo vendrá de Ledesma, levanta la pelota andar el derecho, va a buscar la Cerato, la tocaron hacia atrás, el balón que viene para la ubicación de Galván, no es Manolo, le pega hacia arriba, si te quiero, te dijiste que re, y viene Instituto, y viene desbordando, y la quiere por la zona central, Tisera, Tisera que va a pelear, Tisera que va a dividir, la saca Dios, rebota en el camino, le queda William, la toca a la izquierda, sale para Blanco, toque la pelota, 19, 1-0 la gloria, 1-0 Instituto, dejan correr, pelota al área, esperaba Luna, se rompió el partido en el medio, atención que se rompió el partido en el medio, corta el arcón, recibe y sale Di Lolo, toca la pelota para Braida, va por el nivel derecho Flores, la tiene Flores, hace la banda, quiere escapar, esto es lateral, hay una patada en el camino, el árbitro cobra para Boca.
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3: El árbitro empieza a dirigir condicionado en el partido porque no vio las dos faltas que hizo Braida, por eso la protesta Fede y el enojo de los futbolistas de Instituto.
4: Correcto, enojan con este momento. Instituto, obviamente, por la que bien marcaban ustedes, y ahora por el lado de Boca entendían que era amarilla para Gallardo, la jugada sobre Flores.
0: Vendrá el balón detenido. 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El primer partido del sábado. Le va a pegar al arcón. Boca lo pierde. Instituto lo gana. El balón detenido partirá en formato de córner corto desde el andarivel derecho. Pare las antenas. Audice los sentidos. Preste atención a este balón quieto que caerá en el corazón del área donde está la gente de Boca, el más cercano a la gente de Boca. Centro de William, pide Ener, cayó el balón, salió del área, la meterá Braida de vuelta, la mete a la izquierda, toca para Villa, recibe Villa, capa Villa, desborda Villa, se perfila de zurdo, se perfila de diestro, caracolea, capa bárbaro, lo dominaron, ahí falta de amarilla. Hay falta de amarilla y...
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2: Terminó en La Plata.
0: Ya voy con eso, molestado el 55 al final, Federico.
4: Sí, Abreu, el primero en Instituto.
0: Dale con ese final.
2: Final en La Plata, Gimnasia y Atlético de Tucumán empataron 1-1.
0: Estamos en 22 casi, en la primera parte, Radio Nacional, Argentina en sintonía, uniendo voces. En cada rincón del país la gente de Boca se levanta en señal de aliento, en señal de esperanza. Pare las antenas, agudice los sentidos, preste atención, Lord Nacional, que Boca tiene la igualdad en pelota quieta.
3: Lo tiene a Ener Valencia, que puede ir bien de arriba.
0: Ener va por el punto penal, lo agarra el amonestado Abregú, ojo que Abregú está amonestado, y lo agarra Valencia. Entra al centro, viene, segundo palo, arriba el arquero. Se queda con la pelota, le lleva, se le escapó, pero había falta. Había falta en ataque o gol. ¿Gol de Valencia? ¿Gol de Valencia o falta?
5: Falta, creo.
0: Bueno, en el piso. ¿Lo cobra?
5: Gol.
0: Lo cobra, cobra gol, cobra gol. ¡Gol! Y polémica grande. ¡Gol! Salió el arquero despatarrado, cualquier acción hubiera sido falta, el arquero se trabó con Alarcón, creo, cayó en el camino, perdió la pelota y Valencia, yendo al piso, marca la igualdad en 23 minutos de la parte inicial. Un blooper del arquero, una polémica grande por cómo queda en el piso, enredado entre jugadores de Instituto y de Boca, y el rebote es de Valencia. Valencia, después de que el arquero estaba en la luna, convierte el empate 1-1 en Nacional.
3: Tan arriba y dio tanta seguridad, Ledesma cayó muy mal, había tres jugadores de La Gloria, hay que revisar también la posición de Ener Valencia. La cuestión es que en una carambola lo empató Boca. Nos mirábamos con Martín Perazos atónito por la definición justamente de Ener Valencia, pero el arquero sale, agarra la pelota, cae mal, le rebota en la rodilla, va contra su propio arco, aparece Ener Valencia, el de los goles milagrosos, y Boca empata el partido.
0: El gol que encuentra Boca se cobra, se convalida. Voy al puesto de Federico Di Giovanni, envuelto en la polémica de la noche.
4: Segundo en el campeonato para Ener Valencia, quinto en la temporada si sumamos lo de Copa Argentina para el ecuatoriano.
0: La soncera del arquero Ledesma, lo vimos dubitar en algún punto del partido. Bueno, en esta, cuando Cayuela quiso apretar, se le escurrió, se le fue entre los dedos.
3: Claro, es que había ido muy bien arriba y había agarrado la pelota con las dos manos. Cayó tan mal, pero tan mal, que ahí pierde la pelota y como consecuencia el rebote en la rodilla va contra su propio arco y aparece Ener Valencia para marcar la igualdad.
5: Insólitamente en la televisión pasaron en la repetición del gol de Instituto. O sea, no pudimos ver si fue falta o no, desde acá.
0: Bueno, veremos. Yo creo que el arquero la pierde solo y termina chocando con un compañero.
3: De eso estamos completamente de acuerdo.
0: Si Alarcón hubiera sido un jugador de Boca, el Alarcón de Instituto hubiera sido un jugador de Boca, quizá cobraba.
3: No te quepa la menor duda, claro.
0: Porque si lo choca al jugador de Instituto. Pero como el jugador es de Instituto y no de Boca, el árbitro se apoya bien en ese sentido y termina cobrando. 11-3870-7485. 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
0: Se repasó las tablas. Ya voy a ver cómo sigue la historia en el fútbol argentino, en el grupo A, en el grupo B. A ver si hay ascenso y cómo sigue la historia mañana, en un sábado pleno de transmisiones en la radio más grande de la Argentina. Lo está empatando Instituto con Boca 1-1.
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0: La quiere Cerato, el pelotazo a los dominios del arquero colombiano. Se queda con la pelota Álvaro Montero. El colombiano vestido de amarillo ya sale jugando corto y al pie para Di Lolo.
3: Marcaba Federico Di Giovanni, que Alarcón hizo goles importantes con la camiseta de Instituto. También Valencia con la de Boca.
0: Sale Boca, la tiene por la mitad de la cancha con esta recuperación de falta. El jugador Sosa la cobra, el árbitro del partido. Tiro libre que será para Boca, campo propio.
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0: Parte el pelotazo para Flores y la lleva por el nivel derecho. Cae, va a sacar el centro. Primero la cobija, la guarda, la cuida, zigzaguea la pelota en la derecha, en los dominios de Flores, que saca un centro, reclaman que la pelota salió, para mí no salió. La va a recuperar el Instituto. Ahora sí va al piso Luna, ahora sí va a recuperar Delgado. Falta de Delgado, cobra el árbitro del partido, Rey Hilfer. Tiro libre para el Instituto. 28 el puesto de Di Giovanni en los vestuarios, en los bancos, por la más grande.
4: Bueno, mucho más tranquilo Robarrena después del gol de Boca. Flores se lo nota más nervioso y enojado con el árbitro Rey Hilfer.
0: Palabra de comentarista al Lord Nacional.
3: Está caliente el partido porque el Instituto parecía que lo tenía asegurado, no tenía demasiados argumentos sólidos Boca para llegar a la igualdad. Por un blooper del arquero Ledesma llegó el empate de Valencia.
0: La medianoche de A2 con Ferrari, con Codevila, como de costumbre. En Radio Nacional hay una falta, un tiro libre, es para el Instituto, en el piso quedaba Lázaro, el árbitro que cobra la falta del jugador Delgado, que cometió dos consecutivas, ¿eh? Ojo, no son faltas gruesas, pero son faltas que en la sumatoria pueden desencadenar en una amarilla para el buen mediocampista de Boca. Otro balón detenido, lo que termina siendo un martirio para Boca cuando cae la pelota cerca del punto penal, zurdo y diestro para pegarle. Ojo que el arquero espera la pelota muy cerca de la línea de cal, y eso es lo que compromete en un balón que quede bollando. Y en el centro de Luna, al arquero Montero, de casualidad, casi después de un par de rebotes se queda con la pelota. Pero qué cerca, qué clavado en el arco la espera el arquero, ¿eh?
3: Demasiado, para mi gusto, casi en la línea del arco cuando debiera jugar un poco más adelantado.
0: Viene Villa. La perdió Villa. La recuperación de pelota a la izquierda para que salga Sosa. Rebotó en el camino, se pierde el saque de meta Álvarez.
3: Fíjate que cambió de sector Villa, vino a jugar ahora por el sector derecho cuando empezó el partido jugando por el izquierdo.
0: Me hace acordar el arquero de Boca a los últimos tiempos de Goicochea, que jugaba clavado, anclado debajo de los tres palos. Goico lo hacía porque era muy rápido de reflejos, un poco más dinámico que este gran arquero de Boca por el tamaño.
3: Sí, a mí me parece que lo que le ocurre a Montero es que está en periodo de adaptación y me parece que todavía le falta algo de confianza.
0: ¡Pase, joven!
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0: Quiero que Miguel Almirón se vaya haciendo eco de la gente que está del otro lado, sí, de las fotos que llegan.
5: Cuando quiera, aparte, tengo un comunicado de Racing, cuando tenga un tiempo.
0: Bueno, comunicado de Racing.
5: Sí, señor. Bien. Oficial.
0: Bueno, ya iremos con eso. La tiene Boca en zona defensiva. Boca que está 1-1, que lo perdió 1-0, que pierde y recupera el control del partido permanentemente. Ahí va Delgado, la juega para Blanco, viene Blanco, le pasa por atrás a Villa, saca el centro, centrito de Blanco, que termina recuperando en el sector derecho Instituto, pero después rifa la pelota, la malgasta. Ya es de Boca una vez más. Sale Will, la tiene Di Lolo, la toca Braida. Juega de vuelta para Di Lolo, entrega la pelota para William. Ahí viene en la mitad de la cancha Alarcón. El 15 de Boca entregando la pelota para Palacios. Ahí la maneja el número 7. La maneja el chileno, Carlos Palacios. En el Palacios del centro toca para Di Lolo. Y este para William. Sale Alarcón, Boca con la pelota. Vende Jove, pase Jove.
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0: La Braida tiene el centro, se mete contra el área, espera, se pone de diestro, quiere escapar. Aguantó, tiró un caño, no prosperó. Terminó rifando la pelota Braida, después comete infracción. El árbitro la cobra, tiró libre, la falta fue en ataque de Braida, salida para el Instituto de Córdoba. Boca llega bien hasta esta zona y después se apaga el monitor.
3: Le falta fútbol a Boca, todavía no apareció en el partido Flores, tiene que participar más Villa. De Ener Valencia no vamos a decir nada porque le aportó nada más ni nada menos que el gol para que Boca haya igualado el partido.
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0: Pelota que vendrá desde Ledesma, le pega Ledesma. Saca un largo pelotazo Ledesma que termina abortando Di Lolo. Juega para el Arcón, entrega para Palacio, juega para Ener. Largo el pelotazo para que recupere el Instituto.
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0: Que no se atore el partido, que no se trabe por la mitad de la cancha. La jornada parece de invierno sobre Córdoba. Llegamos a los 10 grados. Acá en el descampado del Mario Alberto Kempes, donde sale jugando Boca. El partido transita al minuto 33. Diga 33, Álvarez, a ver cómo le sale.
3: 33.
0: Usted al mirón diga 33.
5: 33.
0: A ver el médico, con obra social o sin obra social, con lo que venga. Ahí quiere un bono aparte. ¿Cómo está el partido? Más o menos. Más o menos, va a mejorar, me dice. Va a mejorar, la tiene Villa. Puede mejorar, viene Villa. Puede mejorar, viene Villa, saca el centro, nada. Porque termina abortando la acción Mosevi, pero la recupera Blanco, va Blanco, da en el blanco, viene el centro, no da, saca el centro, rebota la pelota, salida para Instituto de Córdoba.
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0: 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Un instituto que replica una réplica que quiere transformar en gol. 34 en el cronómetro. Cerato quería pasar lateral, que será para la gloria.
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2: 11-3-870-7485. Hola amigos queridos de Nacional. Aguante el mejor relator Martín Perazo. Soy Coli de 28 de noviembre. Hola, soy Cristian. Somos Cristian y Gabriela de Gobernador Gálvez, provincia de Santa Fe, escuchando la mejor radio. Queremos la camiseta. ¡Camiseta de Boca, Martín Perazo!
0: Y sale Boca y se suman los pedidos, comen el arbolito de Navidad y de Reyes. Yo quiero la de Boca, yo quiero el buzo de Central, yo quiero el voucher de Antenor. Me dice acá un comilón, uno que es glotón para ir a Antenor.
6: Ese lo quiere todo.
0: ¿Eh? Vos también, joven, te anotás.
3: No, pero ese tiene prioridad, va a repetir.
0: Te anotaste. Quiere repetir el tipo, va Ener, va Valencia, pica el vacío, está rápido Valencia, la sacó con el taco para Flores, participa Flores, tira un caño precioso, se mete contra el área, la perdió Flores, tira un caño de Bochini,
3: El caño que tiró fue realmente excepcional, qué pelota había ganado Ener Valencia, insisto, se calentó el partido en Córdoba.
0: Tira un caño de Miguel Brindisi, cuando jugaba de 8 y arrancaba en la derecha y tiraba ese cañito cortito. Para los que peinan canas y ya tienen el documento largo, como la perdió el arquero, se muestran los monitores de el Mario Alberto Kempes y la gente azorada no lo puede creer. No lo puede creer la gente.
3: El gol de Boca fue más error del arquero Ledesma que mérito de Valencia, que estaba donde tienen que estar los goleadores.
0: Un gran blooper el gol de Boca. Escuchá, Nacional, en cada rincón de la Argentina, dale, dame con más gente, querido Almirón.
2: Hola, soy Osmar, mis tres últimos números de DNI, 467, juego por la pintura para la escuela, 494, paraje frontera en la provincia de Corrientes, dice, está muy buena la radio. Hola, Perazo, dice, quiero saber si se puede participar por una capilla que ayuda a mucha gente. Creo que no se puede en la capilla, ¿no?
0: Por ahora es escuela, pero lo vamos a sumar en cualquier momento, ¿eh?
2: Volviendo... Bien, a ver, dice, volviendo a casa, dice, y escuchando la radio, quiero la camiseta de Boca, soy Santiago de Santa Fe.
0: Palacios, Delgado, Palacios, 36, primer tiempo, 1-1, viene Boca, escuchás Nacional, la tiene Palacios, salió Carlos, tocó la pelota a la derecha, vino para Flores, se juntó con Carlos, tocó para Braida, entregó para William, William la regala, repliega que se arma, espera Luna, viene para marcar Di Lolo, pone el cuerpo, toca atrás, sale jugando para Montero, ahí va Álvaro, la suelta hacia adelante. Álvaro Montero, Boca con la pelota, minuto 37, ataca Boca todavía en su campo, la tiene Alarcón, la puede tocar corta y al pie, la entrega para Braida, la juega para Alarcón, Boca y la pelota, la entrega al sector medio, sale para Di Lolo, toca la pelota para Carlos, ahí viene Carlos Palacios, el chileno, entrega la pelota por la izquierda, va la bola para Blanco, Blanco que la toca para que salga jugando Pellegrino, sale Pellegrino, Marco Pellegrino, en el marco de 37 minutos del primer tiempo, 1-1, y viene Flores, viene, y quiere sacar el centro, y se mete en diagonal, y pasa el ataque, y la juega al medio, y toca para Delgado, y sale la pelota para que la levante por banda izquierda, Boca, a través de su número 3, Blanco, y viene Blanco, y toca la pelota a la izquierda para Villa, y la dejaron para Alarcón, y la jugaron para Braida, y Boca viene por la derecha, y quedó largo el toque para Braida, lateral al lado del... El entrenador Diego Flores, del traductor, será lateral para Instituto.
1: 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Bueno,
3: con todo el potrero encima, el que levantó la monotonía de una tarde... de primavera en el partido, una tarde-noche, fue Flores con ese caño excepcional y la referencia de Martín con el recuerdo para Miguel Brindisi.
0: Y un amor de primavera que estaba dando vueltas, como este partido, la saca Alarcón, lateral derecho que se da para Boca, se escucha Nacional en cada rincón del país, será el lateral desde la banda derecha, todos piden, El doctor Puente pide una boina de pura sangre. Vamos con la boina de pura sangre.
2: Gol de Excursio.
0: Déjelo entrar.
2: Gol de Excursionistas. Un minuto de apenas iniciado el encuentro. Gana Excursio 1-0 frente a Villa San Carlos.
0: Excursión de gol para el equipo verde y blanco.
2: Festeja Coli.
0: Sale Di Lolo, toca William, entrega la pelota para Pellegrino. Pellegrino con la pelota, la suelta por la mitad de la cancha. Boca con la pelota. Uno para Boca, uno para Instituto. 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
0: Casi 40 va Valencia, 1-1, se queda con la pelota el arquero, la agarra Ledesma. Mañana por la noche, River Estudiantes de Río Cuarto. 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
0: De lunes a viernes se pone en guardia Nicolás Jacol con primer round. Después Adrián Corol, la saca por la mitad de la cancha, Instituto de Córdoba, el lateral será para Boca, en zona de ataque cercano al área rival.
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0: 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Traba con la patita arriba el jugador Braida, que siempre coquetea con una amonestación, ¿eh? Siempre anda cerca del cartón.
3: Y el tema es que el árbitro no le saca la tarjeta. Ya lo debió haber amonestado en el comienzo.
0: Bien Palacio, deja correr la pelota para Blanco. Viene Blanco, la toca para Villa, va Villa. El de Bello Colombia la tiene el colombiano. Café, café, café, cayó Ener. Café, café, café, cayó Ener. Vino para Flores, la baja mal Flores. Le pasó por arriba del empeine la pelota al lateral que será para Instituto de Córdoba. Dice la gente con Miguel Almirón.
2: 11-3-8-70-7-4-8-5. Hola equipo, quiero que gane Boca y también quiero participar por la pintura para la escuela 44 de Guaylayan, de Gualeguaychú, Entre Ríos. Dice saludo gigante Martín Ramos.
3: Mejor Boca en este tramo del partido, dejando una mejor impresión el equipo del Vasco.
0: Carlitos Pereda de la Quinta Eventos viene escuchando la radio. 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Se está frotando las manos, joven, Carlitos.
2: Dale, joven.
0: Se frota las manos, chiquito.
2: No.
0: ¿Qué festejará el Castor en lo de Carlitos Pereda en la Quinta Evento? Por su, algo del ascenso por tres, puede ser.
3: La llegada de la jubilación el 3 de enero.
0: 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Sale el edema, vende joven.
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0: Estamos en 43 minutos en Radio Nacional, la más grande. Carlito que hace el catering de Abel Pintos, donde cante, ¿eh? Ahí está Carlitos con su cántere.
3: Un número uno.
0: Por supuesto, lo de Abel que está en los carteles por acá, por Corrientes.
3: Sí, sí, va a estar próximamente en los, creo que en el, me parece que en el Gran Rex.
0: Sí, en noviembre. 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
0: Las Lomitas 1270, parte del dial de Radio Nacional en todo el país. Avance, Instituto. Mira que lindo centro para Luna, pero llega el arquero para dominar y quedarse con la pelota vestido de amarillo. El lungo arquero Montero que con el guante diestro la juega a la izquierda. Sale Boca al trotecito, el conjunto del Vasco Robarrena, que consigue en un blooper una igualdad de Ener Valencia después de que al arquero se le escapara y la dejara viva en zona de gol, sin nadie por delante para Valencia. Quiso rechazar el Alarcón de Instituto, pero rebotó la pelota en Ener, que fue con furia el gol.
3: Totalmente, gran responsable Ledesma, el arquero de Instituto, del empate de Boca en el partido.
0: Se juegan 44 minutos en Radio Nacional, en la más grande, levanta Flores, toca para que venga por la izquierda, Villa, va Villa, mano a mano, pie a pie, Villa, centro, área, Valencia, casi, el cruce de los colombianos. Se juntaron y casi marcan el segundo para Boca.
3: Es una amenaza permanente el ecuatoriano que siempre gana de arriba. Empezó a jugar Villa, volvió a hacerlo por el sector izquierdo, siempre desborda y lo hace bien.
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0: 45 minutos cumplidos. ¿Cuánto más, Di Giovanni? ¿Cuánto más para el cierre del primer tiempo?
4: Bueno, levanta el cartel Jarque, el cuarto árbitro. Un minuto más.
0: Un minuto más para este partido. 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Abrazo para la Fontana Rosa. 104.5 para la Machaca Güemes. 102.7 en AM, en FM. Siempre en la frecuencia con el fútbol. 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En las tardecitas con Eladio Arregui con el negro Godoy, con la muchachada del fútbol. La saca a la izquierda con este pelotazo blanco, no está bien blanco y le pegó al piso. La recupera Gallardo, sale la pelota hacia atrás para el arcón. Le queda la pelota a Mosevic, la va a alcanzar para el arquero cuando el árbitro del partido dice final del juego. Para la primera parte en Nacional, Boca 1 en Córdoba, en el Mario Alberto Kempes, Instituto 1, fecha 12, el líder y el grande empatan con dos emociones en la más grande.
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0: Suena el himno del Fútbol Show Nacional. La canción que inmortalizó Diego. 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Se va de la cancha Boca, se va de la cancha Instituto. Acá está Federico Di Giovanni.
1: Instituto y emprende en camino rumbo al vestuario. Instituto que arrancó ganando el partido con el gol de Alarcón, tiene un amonestado. Abregu, esperan en el banco de suplentes Citaro, Bravo, Masachesi, De La Fuente, Meli, Méndez, Acevedo, Guerra, Córdoba, Suárez, Fonseca y San Siviero. Por el lado de Boca, que lo empató Ener Valencia, no tiene amonestados en este primer tiempo y esperan en el banco de suplentes Brey, Gorosito, Figal, Herrera, Costa, Bataglia, Paredes, Ascasiva, Ruiz, Merentiel, Romero y Jiménez.
0: Muy bien, el trabajo de Federico Di Giovanni, aportando de los vestuarios para este Boca Instituto, que tiene dos goles, que no fue muy florido, que no tuvo un derroche de técnica y estrategia, pero que sigue siendo un partido entretenido porque está abierto, porque empatan en uno y porque todavía quedan 45 minutos. Un poco de Miguel Almirón antes del comentario del Lord Nacional.
2: Ya fueron finales en el fútbol argentino. Bien temprano ganó Sarmiento 3-1 frente al conjunto de Aldo Civi. Maravel, Mavila y Herrera, los goles para el verde de Junín. Había empatado transitoriamente Castro para Aldo Civi. Empezaba ganando Atlético con el gol de Godoy en el minuto 83, pero llegó Torres de penal para empatar las cosas. Tablas en el marcador, 1-1, Gimnasia y Atlético de Tucumán. Lo está relatando Martín Perazo, lo está comentando Nicolás Álvarez. Instituto y Boca están empatando 1-1. Más tarde, 21:45, Unión de Santa Fe en el 15 de abril recibe a Defensa y Justicia. 23 minutos en la primera B Metropolitana, gana Escurcio 2-0 frente a Villa San Carlos. Mismo tiempo, 23 minutos, pero en remedio de escalada, Talleres recibe a el conjunto de Camioneros, están empatando 0-0.
0: Bien, es el momento del comentario. Es la hora de explicar en palabras lo conceptual de un partido que está igualado, que se demoró un poco por el humo y por los problemas en el intercomunicador del árbitro, que se escucha por Nacional. 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Ahora sí, basta de cháchara, atrévase a comentar. Instituto 1, Boca 1, Nicolás Álvarez en Nacional.
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5: Mi Instituto y Boca empatan 1-1 con los goles de Alarcón y de Ener Valencia respectivamente. Y creo que la igualdad está bien por la propuesta futbolística de los dos equipos. Empezó mejor Boca el partido tratando de asumir el rol protagónico, de ser el que tenía la pelota, sabiendo hoy de las ausencias por distintos motivos de Paredes en el banco de los suplentes, de Aranda lesionado y de justamente Velasco desgarrado. Bueno, Boca no tiene el mismo fútbol que con estos futbolistas, pero trató de erigirse en el dueño de la pelota, por lo menos en los primeros 10 minutos del partido, con una presión de Instituto bien arriba, tres en el fondo, una mitad de la cancha bien poblada y con Tisera como única expresión ofensiva en el equipo de Diego Flores. Bueno, y a pesar de que Boca tenía la pelota, Instituto había generado las mejores situaciones. Aquel remate de media distancia de Cerato, que lo encontró muy bien ubicado Álvaro Montero, que sacó la pelota al córner, y después Abreu con ese remate de media distancia. Llegó el gol a los 13. Un centro de Sosa llega tarde a la cobertura defensiva Lautaro Di Lolo, y ahí estaba Alarcón, el de los goles importantes, con la camiseta de Instituto para marcar el primer gol. La verdad que Boca sintió el impacto. Marcamos durante el relato de Martín Perazo que hubo dos faltas de Braida, que por lo menos debió haber sido amonestado por el árbitro del partido, Leandro Reichilfer. Trató de seguir siendo el protagonista Instituto, con una mitad de la cancha muy poblada delante de esa línea de volantes, Lázaro y Luna, y como única expresión ofensiva, Tisera. Y llegó el empate de la manera menos pensada. Un centro justamente de Lautaro Blanco por el sector izquierdo, la pierde el arquero Ledesma, que había agarrado la pelota, choca con uno de sus compañeros, pierde la pelota, rebota en su rodilla, va rumbo al arco, y ahí estaba Ener Valencia para empujarla al gol. Correcta la decisión del árbitro del partido, Leandro Reichilfer, teniendo en cuenta que no hubo de ninguna manera falta contra el arquero. Es un empate lógico. Me parece que el partido está abierto y que el segundo tiempo, con el ingreso de Paredes en algún momento, me parece que puede dar alguna sorpresa en Córdoba.
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7: Las 8 de la noche, 29 minutos en la República Argentina. El gobierno promulgó la Ley de Inocencia Fiscal 2 y oficializó la norma que elimina los topes de ingresos y patrimonio para acceder al régimen simplificado del impuesto a las ganancias. La Corte Suprema de Justicia reimplantó los límites a la extranjerización de tierras con dos conjueces y en fallo dividido, revirtió de manera interina los efectos del fallo que el propio máximo tribunal había emitido la semana pasada. Mañana cierran la autopista de Lepián. La interrupción comenzará a las 7 de la mañana y se extenderá hasta el domingo a la misma hora en ambos sentidos de circulación. El tren Sarmiento interrumpirá su servicio este fin de semana largo. La suspensión será desde mañana sábado y hasta el 12 de octubre por obras de renovación de vías, señalamiento e infraestructura ferroviaria. En tanto, hace minutos se incendió un colectivo de la línea 219 que circulaba en la localidad de Berazategui sin registrarse heridos. Fuerte terremoto en Panamá. Un movimiento telúrico de 7,6 se sintió en el país caribeño, con epicentro en la provincia de Herrera. Vecinos se autoevacuaron. Al momento no se registraron víctimas y el canal y el aeropuerto de Panamá volvieron a prestar servicio. En la ciudad de Buenos Aires la temperatura es de 13 grados, humedad 87%, cielo nublado.
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2: 11-3-870-7485. La gente se comunica en el Fútbol Show Nacional. Vamos Boca y el Lujanero el lunes, dice Juan de Luján. Abrazo gigante para todos nuestros oyentes. Buenas noches. Les quería mandar un saludo a mi hijo René y a mi señora Jorgelina. Los escucho cada vez que juega Boquita. Me gustaría participar por la camiseta de Boca. Abrazo enorme, Walter de Bahía Blanca. Hola Nacional, dicen por acá desde Malargüe. Quiero anotar a mi escuela José Ríos, número 8493 del Alambrado, Malargüe, Mendoza. Soy el perico de Malargüe y aguante Boca. Abrazo grande para todo Malargüe. Nos escucha Nacional. Hola, soy Ramón desde Villa Regina, escuchando a Boca. Quiero participar por la camiseta del Ceneice, por favor. Dice, muy buena la transmisión. Hola, amigos de Fútbol Show Nacional. Ojalá algún día le gane Instituto a Boca, dice. Y ojalá tengamos un título como buen equipo cordobés. Dice Edgardo Romero, desde Río Grande, Tierra del Fuego.

0: 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El entretiempo de Boca que viene para la cancha. Instituto empatan 1-1. 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
1: Muy bien. Le mandamos un abrazo grande a Carlitos, que es un genio. Pero hay gente que ya se empieza a sumar, ¿eh? Ya desde hoy.
0: ¿Cómo es el tema?
1: Y acá nuestro operador, el Chelo Marín, dice, yo quiero estar. Y va a estar, por supuesto.
0: Sí, sí. Por supuesto. Con lo que comieron los compañeros.
1: Mamita.
0: Como para que no venga. Está en la cancha Boca, está en la cancha Instituto. Vamos a ver si hay modificaciones. Lo veo al 2, que puede venir para escena, parece, ¿eh? De la Fuente. ¿Cambiará el dispositivo? ¿Qué cambiará el entrenador Diego Flores? De la Fuente para la cancha. El número 2.
2: Sí, se va a ir el número 44, Zuliano Cerato. Estaba entre algodones, llegó con lo justo al partido. Aguantó solo un tiempo. El jugador Cerato se va a venir de la Fuente a la cancha en su lugar.
0: Bueno, de la Fuente para el terreno de juego. En un rato les cuenta Álvarez si esto modifica algo la estructura futbolística de este equipo de... El traductor, en Boca claro, parece los mismos.
3: El tema es, la complicación se la produjo el Instituto en el partido con el error capital que cometió Ledesma.
0: Todo listo, todo preparado, vamos aguardando la artística en Radio Nacional. Se hace efectiva la variante. Antes confirmamos la variante, querido Gustavo Jove, la presentamos.
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2: Bueno, se retiró lesionado con el número 44, Zuliano Cerato, a la cancha con el número 2, Hernán de la Fuente en Instituto.
0: Arrancará la parte final con dos hinchadas, con un hermoso escenario, con una puesta en escena radial como esta. Segundo tiempo en marcha, Boca Instituto.
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3: En la línea de volantes de la Fuente, volcado sobre la derecha.
0: Lo comenta Nicolás Álvarez, el Lord, con Fede y Giovanni, con el querido Miguel Almirón en los estudios centrales, más la voz comercial de Gustavo Jove y el trabajo del Chelo y de todos los muchachos en la planta transmisora en el control central. A jugar fútbol, segundo tiempo. 1-1 lo ganaba Instituto. Con el gol de Alarcón lo empató Boca, con el gol de Valencia. Salió Boca de punta y para arriba de Lolo. Tiró la pelota hasta campo enemigo, está de la Fuente en la cancha. Se fue entonces Cerato, como marcaba Federico Ticci y Giovanni. Sale Boca por Andarivel central. Juega la pelota Braida que la viene entregando a Andarivel derecho para Palacio. Palacio que la viene tocando para Delgado, quedó por el piso el jugador Valencia. Es recuperada la pelota por Instituto de Córdoba, que ataca contra la parcialidad Zeneise. Y viene a través de Luna. Viene Instituto, el lateral de la gloria.
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0: Viene el lateral desde la banda izquierda para el conjunto Zeneise. Está Rengo Valencia, ojo, quedó Rengo Valencia.
2: Sí, en ese choque con el número 15 de Instituto, pisó mal, se agarra su tobillo derecho el ecuatoriano.
0: Pero muy Rengo, camina con cierta dificultad, estoy pensando ya en el martes, no en hoy, para Boca.
3: De todas formas, no es titular Valencia en el equipo del Vasco, pensando en el partido del martes.
0: Sí, pero viste que el otro día te hace tres en un rato.
3: Ah, no,
0: y
3: por supuesto, sería una baja considerable.
0: Esto es córner para Instituto de Córdoba. Córner número
2: 1 para Instituto, el primero del segundo tiempo.
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0: Vendrá la pelota quieta, es para la gloria. Paren las antenas, le va a pegar Lázaro, le va a pegar Jeremías. Toma carrera el número 21 del pizarrón de Flores. Puede germinar el segundo de Instituto. Puede florecer el segundo de Instituto. Centro de Jeremía. ¡Gol! ¡Hijo! Jonathan Galván, otra vez el arquero atornillado a la línea de Cale, al área chica, y la pelota llovida desde la derecha de Lázaro. Levántate y saca alguna, Montero, si no, la pelota bollando, le queda alguno de Instituto y la clava contra cualquier palo. Le pegó el 30, le pegó Galván, arriba la gloria una vez más. Gloria de campeonato tiene Instituto, es líder, baja un grande, Instituto 2, Boca 1.
3: El centro preciso por la derecha, gana un futbolista de Instituto en el anticipo ofensivo, aparece solo Galván, atornillado en la línea del arco, Álvaro Montero, que nada tuvo que hacer. ¿Dónde estaba Pellegrino para la cobertura defensiva? Instituto capitaliza al máximo el error de Boca.
0: Lo gana Instituto 2-1, dice Fede Di Giovanni.
2: Lo primero para Galván en Instituto, se quejan en el banco de suplente de Boca, pedían una infracción sobre Pellegrino al igual que en el primer gol.
0: Abrazo para Hugo Maolo, escuchando la radio en Rincón de los Sauces, con la ruta de Vaca Muerta, mañana en Deportivo Rincón ante Kimberley de Mar del Plata, colegas que escuchan Nacional en cada rincón del país, donde no llega el resto, Álvarez, donde estamos solos nosotros.
3: Bueno, ahí está la diferencia de Nacional en todo el país. A propósito de lo que decía Fede, claro, se le sube un jugador de Instituto encima a uno de Boca que sería Pellegrino, y eso es lo que reclamaba la gente de Boca. Lo cierto es que Galván apareció en soledad.
0: Está tremenda la trompeta, Rey Momo, la miro y vienen goles,
3: Es hora.
1: Acaríciela.
0: Con mirarla nomás vienen goles, es increíble. No,
5: acaríciela, por favor, no la mire tanto.
0: En septiembre no me pida ese cariño. Después de algunos malos tragos, y en octubre menos, ¿sí? Ya estoy perdiendo la cuenta. En realidad quise decir en primavera, y en primavera florece algo más, Florece algo más. Viene Tisera, va Tisera, tiene la pelota Matías atrás. Se viene Instituto de Córdoba, Tisera con el balón, anda a nivel diestro, como un win, levantó, la picó, vino al área, Galván quiere. Se terminó yendo, diluyendo el ataque en el pie izquierdo de Villa. Recupera Instituto, lateral de Boca, lo gana 2-1, la gloria.
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3: La verdad que fue un golpe tremendo para Boca este gol de Galván en el comienzo de la parte final. Me pregunto, ¿para cuándo Paredes en el partido?
0: Salía por la mitad de la cancha Boca. El balón venía para William. A ver con qué la toca. Corta y al pie. Sale la pelota. Va para la habitación de Pellegrino. La tiene Boca. Balón para Pellegrino. Pellegrino con el balón. Juega para William. William se hace eje. Aló, Paredes. Tocó la pelota al sector derecho para que salga Dinolo. La tiene Lautaro. 2-1 gana Instituto. 2-1 gana la gloria. Se afirma en el campeonato. Y en esta senda de victorias de local que lo van catapultando al primer lugar. Ahí viene Villa, la quiso poner para Blanco. Livianito lo de Villa, livianito lo de Blanco. Pero Boca viene creciendo en el otro sector, en la derecha con Flores, que viene reteniendo la pelota, se le queda atrás. A Flores, combina, toca para Palacios. Palacios, que poco de Palacios también,
3: Sí, poco de Boca en términos generales, teniendo en cuenta que pone un equipo alternativo más allá de los buenos jugadores que tiene el Vasco.
0: Viene la bola para Flores, Flores que la pone al sector derecho para Braida, viene marcando para salir el jugador Alarcón, el autor de la primera emoción del partido. Y presiona Boca, y le cae a Delgado, y presiona Boca, y la toca Willen, la toca a la izquierda, vino para Blanco, Blanco en el blanco, Blanco en el blanco, Blanco en el negro. El despeje defensivo de Instituto. 6:40 de la parte final. Dice la gente en Nacional con Miguel Almirón.
6: 11-3-870-7485. Quiero saber por qué no está jugando Paredes, dice Pablo de Mendoza.
5: Abrazo gigante, ella le contesta a Nicolás Álvarez.
0: Bien, ¿por qué no juega Paredes Álvarez o Di Giovanni? ¿Por qué no juega Paredes?
3: Se me ocurre que lo guarda para el partido importante del martes frente al Vasco da Gama.
0: Fede.
2: Sí, lo cuida, pero me parece en siguiente resultado no va a tardar mucho en venirse para la cancha, me da la sensación.
0: Puede venir Paredes para la cancha, dice Di Giovanni. Al partido le quedan 35 minutos por lo menos, una vida. Pero presiona Instituto. Upa, la patada que derivó por la izquierda. Creo que fue William. Una patada de amarilla que presentamos.
1: Ineforma agua de Miss Ártica.
2: Bueno, el primer amonestado por el lado de Boca es Alarcón, si no me equivoco.
0: Sí, Alarcón.
2: Sí, Alarcón, correcto.
0: El raspador Alarcón. Pelo y barba

0: ¿O no te afeitas, Miguel?
1: Sí, claro.
0: Te agarré en la luna,
1: me
0: Miguel.
1: Afeito,
0: la
1: maquinita.
0: Pelota quieta con espuma. A ver si hay espuma de gol. Pelota de luna, la mete contra el área. Viene Instituto, muy atrás Boca. Tisera quería, ¿y esto qué? Saque lateral derecho para Instituto, dame una.
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1: Por más que Boca haya reclamado en el... Viene Paredes, ¿eh? En el gol de Instituto, lo que no hay explicaciones, cómo apareció en Soledad Galván. Vamos a las modificaciones con Federico Di Giovanni.
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3: Bueno, dos cambios va a meter a Roa Rena a la cancha. Con el número 5, Paredes, se retira el 18, Milton Delgado. Y a la cancha con el número 16, Miguel Medempiel. A la cancha se va a retirar Ener Valencia.
0: Viene Tisera buscando por el área, la quiere bajar. Tisera escapó, Tisera perdió. Sale Valencia por detrás del arco, autor del gol de Boca, de chiripa, le llegó a Valencia después del error de Ledesma. Está el capitán y está el 9 titular en la cancha. Boca pone todo para igualarlo.
1: Sí, pone toda la carne en el asador el Vasco, lo saca Ener Valencia, que estaba rengo. Y se me ocurre que la salida de Milton Delgado obedece a que siempre es titular, me parece que pasa por ahí.
3: Yo creo que sí, que tiene que ver con eso, porque parecía tener los números Alarcón, sobre todo estando con amarilla, se inclinó por sacar a Delgado.
0: Lo aprovecho, Di Giovanni, falta saber cómo se afeita usted, si lo hace como Álvarez con la maquinita a pilas.
3: No me afeito.
0: Merentiel quiere. ¡Pelota al arco! ¡Gol! ¡Gol! ¡Gol! La bestia Pop. Merentiel se metió entre los centrales, parece habilitado, tocó al gol, le dio con displicencia, le dio algo mordido, la pelota afeitó el palo derecho y se metió al gol de Ledesma a mitad de camino. Lo vuelven a afeitar al arquero. Boca lo empata, la primera de la bestia, el 9 titular, hace diferencia Merentiel. Boca 2, Instituto 2.
1: Una asistencia extraordinaria de Lautaro Blanco, una muy buena definición de Merentiel, como les dijo Martín Perazo, la primera que toca en el partido, acertó a Robarrena, Merentiel le da la igualdad a Boca.
0: El fondo de la gloria, rifando la victoria, Merentiel tocando al gol. Apareció Blanco después de un discreto partido. El partido está 2-2, será atrapante hasta el final. 11-3-8-70-74-85. Parece haber más goles. Viene la docta. 2-2, dice Fede Di Giovanni.
3: Bueno, lo único que no entiende en la temporada es el goleador de Boca.
0: Sobre Paredes, levanta Paredes. Está en la cancha Boca con Paredes, con Merentiel, con Braida. Está picando al vacío William, la pelota que llega al sector derecho. Ataca el Senay, se viene la pelota para Palacio. Se la quiere llevar Palacio, juega para Paredes, toca corto, viene al medio. Sale Boca, la pelota llega para Dilolo, la pelota viene para Pellegrini, la pelota va para Blanco. Viene abierto Villa, recibe por la izquierda, no, prefiere tocar. Entre líneas, Blanco juega bien, va para Palacio. Gira el chileno, Botines Blanco, la tira hacia arriba, la termina rifando. Parte la réplica, mal parado Boca, ojo, viene Tisera, ojo, viene Tisera, viene el equipo de la gloria buscando la victoria. Tisera y el centro quedó bollando, la va a sacar Braida, la va a controlar por el medio William, la tiró contra un costado lateral para Instituto. Pierden rápidamente la pelota los dos Álvarez.
1: Sí, sí, la verdad que fue muy bueno el contraataque de Instituto por la velocidad de Tisera. Por el sector derecho estaba mal parado Boca defensivamente. Se armó un partido bárbaro en Córdoba.
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4: Gol de excursión.
0: Déjelo entrar.
4: Gol de excursionista, llegó Telas. 3-0. Cuando estamos en el entretiempo, excursionistas le gana a Villa San Carlos.
0: Le van a sacar la pelota en centro a Boca al área. Atención con esta pelota desde la fuente, la metió contra el área, quería Alarcón, el despeje de Palacios. Viva la pelota, pero una réplica de Flores, corre que te corre Flores. Otro que tiene un partido bastante discreto en Boca, sí, hoy.

0: salvo el Caño, no hizo absolutamente nada. Lo que pasa es que tuvo muchos minutos, tanto en Boca como en la selección, en los últimos 15 días.
1: Pero no está fatigado, ¿verdad?
0: Sí, está cansado como consecuencia, yo creo que del estrés que debe tener.
1: Y es extraño que juegue tantos minutos hoy de cara a un partido preponderante el próximo martes. Falta mucho, ¿verdad? Pero está jugando casi todo hoy.
0: Tal vez piense en Villa como titular para el martes, el Vasco.
1: Va el balón para esta réplica de Braida. La quiere sacar antes Blanco. Blanco que la toca sector medio. Vino la pelota para William. La tiene el arco en Boca y la pelota 14 minutos. 2-2 el marcador. Yo pregunto por más gente en todo el país. 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La camisa pura sangre, todo acá, viene Boca. Toca William, entrega para Flores. A ver si nos tapa la boca el 19. Flores para acá, el cantero de la derecha. Flores para allá. Muestra las hojas, muestra las flores. Sale Flores, la toca hacia atrás. Le queda yo la pelota a Braida. De vuelta para Flores, centro la carrera. Vino para Villas, de Ledesma.
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1: Ayer pinché el neumático, fui a preguntar por Leo.
2: Sí.
1: Pinché después de mucho tiempo, La goma delantera derecha.
0: Era hora de pinchar.
1: Era poquito lo que se pinchó, pero pinchada al fin.
2: Sí.
1: Y sale,
3: pero pinchó.
1: Sale una guita el parche,
3: Sí.
1: Sale una guita a pinchar,
3: Y cuando uno pincha siempre sale guita.
1: Y la tiene el 10, va Luna, va Alex, en una confesión, Alex. Termina tirando la pelota afuera. Se hace lo que se puede, dice Alex.
0: Sí, le quedará el partido media hora. Falta para el final, más lo que adiciona Rey Hilfer. ¿Le quedará un gol más al partido?
1: Sí, puede ser. 2-2. Instituto Boca.
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1: Y sale por la mitad de la cancha Paredes. Paredes tocando el balón. Viene Paredes, Pino para William. Pino, William toca atrás. Sale jugando para Pellegrino. 15 minutos de la parte final. Boca y la pelota, 2-2. Sale Boca a través de Dilolo. Toca Lautaro Dilolo, deja la bola para que venga Braida. Toca Braida, entrega para Flores. Toca Flores, pierde Flores. Gana Instituto de esa pelota para salir en la réplica. Atención con Alex. Le pica tijera. Atención que del otro lado se suma también el ataque. El número 21 quería Lázaro. La recuperación de pelotas para Boca. La sacó Palacio, la juega atrás. Vino Paredes de central. Levanta Paredes, toca para Braida. Viene Braida, recibe. Tira un sombrero. Le salió una capelina, la perdió. El árbitro cobra, tiro libre para Boca, dice Álvarez en Nacional.
0: Paredes clarifica la salida de Boca, le da tranquilidad. Lo que pasa es que todo lo que Paredes hace fácil, todos los demás lo hacen difícil. Ahí está el kit de la cuestión en Boca.
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1: Y Boca tiene la pelota. Y el marcador está 2-2. Instituto y el Ceneite. El Ceneite, digo, casi 17. En el marco de un partido que creo todavía nos tiene algo más guardado. Alguna emoción va a haber, alguna roja, alguna incidencia.
2: Es momento.
1: Pero creo que lo tenemos que corroborar, verificar, auditar a través de la trompeta. Esto que me parece, Álvaro.
0: Yo creo que sí, me parece que es la hora, como decía
1: Susa. Usted se trajo la remera de Rey Momo, o sea, que le regaló Juan Acosta.
0: Sí, claro, la tengo puesta.
1: Bueno, con la Rey Momo de Juan Acosta sale Boca. Pelota para Villa. Le digo a José Luisito que la voy a hacer sonar en un rato nada más. Recupere la pelota Instituto.
2: Que prepare la espuma,
1: 2-2, 17. Bueno. 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Pelotazo que proviene para una réplica que no se arma porque marca yendo al piso con alma y vida Dilolo. Y porque recupere la pelota para andar en el izquierdo Instituto. Juega cerca de Montero Instituto. Lo que fue al arco de Instituto fue casi siempre gol. Patearon tres veces, llegaron dos goles. el cambio que llega acá. Tira la pelota para De La Fuente, levantó De La Fuente, la perdió De La Fuente, se quedó sin agua. La sacó Villa, la toca atrás. Vino para Blanco, la toca al medio. Vino para Paredes, la juega en cambio de frente. Llega la pelota acá, al pie la puso Paredes. Mirá qué linda, espera Merentiel, mirá qué linda. Espera Flores para recibir, para avanzar, para tirar bicicleta. Flores que toca, viene abierto Villa, no lo vieron. Llegó para Paredes, no lo vieron. Llega para Palacios, no lo vieron. Villa solo, viene Palacios, enredó Palacios en el nudo del medio. La liberó Palacios, salió como Tuzán. Tocó para Flores, entregó acá el centro de Merentiel. ¿A dónde, bestia? Se cambiaron los roles ahí.
0: Sí, la terminó mal. De todas formas, está mejor Boca en el partido. Entraron bien tanto Paredes como Merentiel, que le dio la igualdad al equipo del Vasco. Todavía falta una eternidad, pero insisto, está mejor Boca en este tramo del partido.
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1: 19 en el marcador, Boca 2, Instituto 2, dice Miguel Almirón en los estudios centrales.
4: 3-0 la victoria de Excursionistas frente a Villa San Carlos. También en el entretiempo, Talleres de Remedio de Escalada y Camioneros están empatando 0-0.
1: La réplica para Villa, pica y va, tiene un cohete. A Villa, se perfila, engancha, se mete en el área, jugadón Villa y el tercero, el centro para Merentiel. Era para darle con rosca, me parece, para comprometer a De La Fuente en el primer palo, el taquito que vino y no prosperó de Merentiel. Y la salida de Instituto, dice el LOR Nacional.
0: Ganó muy bien Villa por el sector izquierdo, está con confianza el colombiano, gana por ese sector de la cancha.
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1: 20 minutos de la parte final, escuchás Nacional en todo el país. Paso por el puesto de Federico Di Giovanni.
5: Bueno, estamos en condiciones de confirmar el anticipo que dábamos en el inicio de la transmisión. El partido de vuelta por la semifinal de la Sudamericana.
1: Después de esta, porque viene el centro. ¡Oh, le pegó Merentiel! La agarró mordida Merentiel. Tuvo dos Merentiel, un remate al arco y otro remate mordido, pero le caen como imanes las pelotas en centro a Merentiel.
0: Claro, pero está al acecho el delantero de Boca. Fue buena la jugada que armó Flores por el sector derecho para la definición de Merentiel, que no fue del todo buena.
1: Perdóname, Fede, completamos esa información.
5: El partido de vuelta de la semifinal de la Sudamericana del 20 de octubre se juega en el Maracaná.
1: Maracaná, martes, ¿no?
5: Martes, sí,
1: 20. Martes, 21:30, Maracaná. Bueno, yo no sé si es bueno o malo para Boca, ¿eh? Por ahí está.
0: Yo creo que es bueno jugar en el Maracaná, en el estadio más importante que tiene Brasil.
1: Boca está acostumbrado a las gestas grandes en canchas grandes. 21 minutos, pase, joven.
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1: Pelotazo contra el arco, en el piso Palacios. 22 marca el cronómetro. Palacios que está reclamando una infracción.
6: Hay que recordar, Martín, que Flamengo frente a Estudiantes van a jugar el próximo jueves. O sea, dos días después de que va a jugar Vasco da Gama frente a Boca en el Maracaná también.
1: Pelotazo que vendrá de Paredes, levanta Paredes, toca para Blanco, la tiene Blanco, anda arriba el izquierdo, va al lateral. El capitán, el arranque, toca para Paredes, el capitán ahora levanta contra el área para William. Salió el arcón, el de Instituto, la pelota Boya, escapa del área, 2-2. El partido abierto, de gol gana, va la pelota para Flores. Flores desborda, Flores se la lleva, Flores quiere sacar el centro, Flores tira un caño, prosperó, se metió contra el área, viene Flores, tiene el centro para Villa, Villa la bajó, le pega. Ahí nomás del palo derecho de Flores para Villa, se juntaron los habilidosos y casi el tercero.
0: Otra aparición de Flores por el sector derecho que empieza a ganar permanentemente sobre ese sector. Ahí estaba Villa para la definición, la paró con la derecha, definió de zurda cerca del palo derecho de Ledesma.
1: Es el momento, ¿eh?
7: Tóquela.
1: 23, 2 a 2. Le quiero decir a la familia de Aerolón, a José Luisito, que voy a sacudir la trompeta de Rey Momo, esta que suele acertar con lo que puede pasar en los partidos. Lo hago, Miguel.